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0: Muy buenos días, ¿cómo están? Soy Claudia Inoue y es un gusto compartir con ustedes este programa Minuto a Minuto. Hoy es lunes 3 de agosto, mucha información por supuesto para compartir y actualizar con ustedes luego del fin de semana. Iniciamos con el informe internacional, vamos hasta Radio Exterior de España.
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2: En Ceuta, los fallecidos tras el paso masivo por el espigón del Tarajal ascienden a 73, una cifra que todavía es provisional y a la que hay que sumar los 11 muertos que cuatro días después ha reconocido Marruecos en su territorio. La ciudad autónoma trata de retornar a la normalidad. Preocupa la delicada situación en el CETI, en el centro de estancia temporal, donde un millar de migrantes esperan en la calle a sus puertas para poder acceder a sus instalaciones. Hoy también vamos a seguir mirando a las causas de lo ocurrido y a las advertencias que pudieron llegar. En Radio Nacional, Alejandro del Valle, catedrático de Derecho Internacional de la Universidad de Cádiz y experto en inmigración, cree que en esta crisis la Unión Europea debe tener un papel fundamental.
3: Se trate de un asunto Unión Europea-Marruecos y no de un asunto bilateral. Hay mecanismos, está Frontex, que se ofreció la semana pasada para intervenir y actuar, está el reglamento de situaciones de crisis en casos migratorios, que es de aplicación desde hace un mes, y España no ha recurrido a esos mecanismos.
2: Más asuntos. Mejoran los incendios en nuestro país. En Beguellina, León, el nivel de alerta se ha rebajado al 1. No ha habido reactivaciones y los equipos de emergencias se han centrado en controlar el perímetro. Tampoco ha habido reproducciones significativas en Burgo Hondo, Ávila. Paula García Jaureguizar.
4: Sí, donde el perímetro del fuego ya está controlado y en Cáceres los 800 evacuados por el incendio en Casas de Millán ya han vuelto a sus casas, aunque aún no tienen agua. Pendientes ahora de los incendios en Sené, Lleida, que ha calcinado ya 72 hectáreas, y en Algeciras, que ha obligado a cortar la A7 en dirección Tarifa. En esta temporada de incendios, con más de 186.000 hectáreas calcinadas este año, está en el centro del debate la ley de montes y la prevención de incendios. De ello ha hablado en los micrófonos de Radio Nacional el fiscal de sala, coordinador de medio ambiente, Javier Rufino.
5: Lo que no se puede olvidar es que el 72% del territorio forestal español está en manos privadas y son los particulares los que están obligados a mantener aquello en condiciones de seguridad.
4: También ha afirmado que estamos viviendo un gran problema nacional y que los fiscales están poniendo su granito de arena.
2: Hoy el calor extremo se va a sentir sobre todo en las Islas Canarias. Gran Canaria se va a llevar la peor parte. Está en aviso rojo por temperaturas que rondarán los 40 grados y que son poco habituales en el archipiélago. En la península la situación mejora algo, aunque en Murcia o en Andalucía volverá a ser una jornada sofocante. En Málaga está Iker Álvarez. Buenos días.
6: Buenos y sofocantes días, como dices, desde Málaga, en la que llevamos ayer sufriendo el terral, que es la acumulación de viento recalentado que viene del centro de la península y desemboca aquí hacia el mar. Esta pasada noche ha sido la verdad que tórrida, en la que a la una de la mañana teníamos 30 grados. Hoy tendremos alerta naranja entre la una de la tarde y las 9 de la noche, con temperaturas de hasta 41 grados, y es que estos calores sumados a la humedad aquí se sobrellevan como se puede.
7: Abrasador, horrible.
8: Y es que te quema la cara, vaya. La única manera de combatirlo es con cerveza fresquita y poco más, y esperar y rezar para que pase.
9: Bien, me quedo en la casa poniendo el aire acondicionado.
10: Habrá que ir a la playa, bañito en la piscina, mucha agua, hidratarse bien.
11: ¿El terral se combate quedándose uno en casa?
6: La mala noticia es que mañana todavía estaremos en alerta amarilla, aunque tendremos que esperar hasta el miércoles para que vuelvan a bajar las temperaturas.
2: Del exterior, Ucrania ha vuelto a atacar los almacenes Wildberries, la empresa de comercio electrónico más grande de Rusia. Dani González.
12: Sí, nuevo ataque ucraniano que afecta al conocido como Amazon ruso ha sido en la región de Vladimir, a 150 kilómetros de la capital de Moscú, en uno donde se ubica uno de los centros logísticos más importantes. Las autoridades rusas denuncian que al menos 3 personas han resultado heridas.
2: Y en el Cairo, un terremoto de magnitud 5,6 ha sacudido este lunes la capital egipcia y algunas poblaciones aledañas al canal de Suez.
12: Fuentes oficiales apuntan que no se han registrado víctimas, aunque sí algunos daños materiales. Según han informado esas fuentes oficiales, el temblor que se produjo a las 3 de la madrugada hora local, a unos 120 kilómetros al este del Cairo, como con epicentro a 10 kilómetros de profundidad.
1: Estas fueron las noticias del mundo.

6 de la mañana con 10 minutos, estamos en la 1200 AM Radio Libre. En nuestro programa del lunes 3 de agosto, yo soy Claudia Inoue y es un gusto compartir con ustedes este espacio donde iremos actualizando todas las novedades a nivel local y a cada hora también a nivel internacional. Te recuerdo que puedes escucharnos a través de internet ingresando a www.desdeparaguay.com y escucharnos desde cualquier parte del país y del mundo.

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Recordarte que podés también mirar a través de nuestros canales en streaming todo el programa de Contrapoder y a Pura Vida, para que puedas también disfrutar de nuestro contenido a través de estas nuevas tecnologías que compartimos con ustedes aquí en la 1200 AM. Habilitada nuestra línea de comunicación, el 0971-291933, para mensajes de texto, mensajes de WhatsApp, para llamadas también podés comunicarte con nosotros. Ese es nuestro número habilitado, te repito, el 0971-291933.

0: Perdóname.
1: Vamos a actualizar ya los datos del tiempo en este punto horario. Son las 6:13 de la mañana. Comparto con ustedes primero un aviso meteorológico que fue lanzado hace algunos minutos, a las 6:04, que hablan de celdas de tormentas que inician su desarrollo con tendencia a intensificarse y ocasionar fenómenos de tiempo severo de manera muy puntual sobre el área de cobertura durante las primeras horas de la mañana de hoy lunes, especialmente en el este de San Pedro, en Guairá, Caguazú, Casapá, Itapúa, Misiones, sur de Paraguarí, Ñembucú, sur de Amambay, oeste de Canindeyú, centro y este de Alto Paraguay. En Asunción y Gran Asunción, actualmente 22 grados centígrados con cielo nublado, humedad 83%, y atención, se anuncia un día cálido, cielo mayormente nublado, vientos del noreste, lluvias y ocasionales tormentas eléctricas, especialmente por la mañana, y alcanzaremos hoy una máxima de 28 grados. Para mañana martes, mínima 19, máxima 25. Día fresco a cálido, cielo mayormente nublado, vientos variables, lluvias dispersas y ocasionales tormentas eléctricas. Y si miramos el pronóstico extendido, ya adelantamos que volverá el frío para el fin de semana. Repito, actualmente en Asunción y Gran Asunción, 22 grados centígrados.

Nosotros estamos en la 1200 AM Radio Libre en este programa Minuto a Minuto de hoy lunes. Vamos a cumplir con nuestra primera pausa. A la vuelta voy a compartir con ustedes la lectura de la tapa de los diarios para conocer los temas centrales que iremos desarrollando en el transcurso de esta mañana. La pausa y ya volvemos.

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6:24 de la mañana, estamos en la 1200 AM Radio Libre, aquí en nuestro programa Minuto a Minuto, y ya nos preparamos para compartir con ustedes la lectura de la tapa de los diarios.

Los del lunes 3 de agosto. Iniciamos con la Agencia de Información Paraguaya. Más de 114.000 personas incorporadas al mercado laboral en el último año. La encuesta permanente de hogares reveló que en el último año se sumaron más de 114.000 personas al mercado laboral, comparando las estadísticas del trimestre abril-junio 2025 y 2026. El aumento se atribuye a actividades comerciales, gastronómicos, hoteles y servicios comunales, sociales y personales. Más títulos, obras en Avelino Martínez avanzan hacia etapa de pavimentación. Los trabajos de mejoramiento integral de la avenida Avelino Martínez en San Lorenzo están próximos a iniciar el vertido del hormigón en sectores clave de la vía durante el mes de agosto. También Encarnación fortalece su oferta turística para recibir al Rally del Paraguay 2026. Botón Lince registra más de 3.000 solicitudes de asistencia durante el primer semestre del año. Y alta circulación de virus respiratorio se insta a la vacunación y reforzar la prevención. Títulos de la Agencia de Información Paraguaya.

Vamos al diario ABC Color. Peña coloca Leal en BNF en vísperas de licitación clave. Santiago Peña designó miembro del directorio del BNF al hermano del apoderado de la ANR y brazo derecho partidario de HC, Eduardo González. El nombrado Gerardo González Báez asume cuando el Banco Estatal debe definir una licitación para adquisición de core bancario de 22 millones de dólares en carreras tan Itisaeca y SoftShop S.A., que encuadraron en las curiosas exigencias del pliego de bases que impidieron competir a firmas extranjeras. Título deportivo, Brian y Tim anotan en goleada de Olimpia. Olimpia cortó ayer en el tercer intento la sequía de triunfos con la que comenzó a defender el título. Derrotó con amplitud a Rubio Ñu 5-0. También gana 29 millones de guaraníes, presidente de la juventud de la ANR. Tiene buen pasar al lado de Bachi Núñez. Los emblemas privados por cuarta vez al año ajustan precios de combustible. La informalidad laboral en nuestro país es una de las más elevadas de la región. Sobran denuncias, pero faltan castigos en el IPS. He investigado Chiqui Tapia y sus escalas en Paraguay. Estos son los títulos del diario ABC Color.

Pasamos a La Nación, que dice hoy en tapa: emblemas privados elevan precios de combustibles. Los emblemas privados de combustible suben sus precios al público con incrementos que rondan los 500 y 800 guaraníes, según confirmaron desde APESA. La causa es la inestabilidad de Medio Oriente, que presiona los precios internacionales, según los empresarios. También, 21 años, AFD superó $6,182 millones en créditos. ANR intensifican las campañas en Asunción y Ciudad del Este. Título deportivo: Tim Payne marca su primer tanto en goleada de Olimpia. Se impuso 5-0 a Rubio Ñu. Titulación: hay graves irregularidades de juez y notaria. Fuego cruzado: expertos evalúan medidas energéticas ante eventual crisis. Y municipales: Ariel Ojeda quiere que Fernando de la Mora brille otra vez. Títulos del diario La Nación.

Seguimos avanzando en la lectura de tapa de diarios. Última hora, dice hoy. Los emblemas privados aplican nuevo reajuste en los combustibles. La suba es la cuarta en lo que va del año por el encarecimiento en el mercado internacional. Petropar también analiza un alza en sus precios que posiblemente se concrete en el transcurso de esta semana. También IPS cuenta con odontólogos, pero sin equipos para trabajar. ¿Quién se hace cargo cuando la IA actúa por su cuenta? Crítica situación de subcomisaría de ACEPAR. También dentro del Mercosur, expertos sugiere un piso mínimo para cupos de exportación a Unión Europea. Nueva conexión con Brasil, segundo puente con FOS entra en la nueva fase con más transportes. Y pedazo de historia capitalina, Plaza Uruguaya, ¿qué pasó con la estatua Diana y sus macetones? Títulos del diario Última Hora.

Vamos hasta 5 días, que dice hoy en tapa, suba generalizada en los precios de los combustibles. La Asociación de Propietarios y Operadores de Estaciones de Servicio y Afines confirmaron que desde este lunes los emblemas privados aplicarán aumentos de 600 guaraníes por litro en naftas y hasta de 800 guaraníes en gasoil. El reajuste responde a la suba de hasta 27% de los derivados del petróleo en el último mes ante la escalada entre Irán y Estados Unidos por el estrecho de Hormuz. Y también reservas hoteleras en Itapúa llegan al 80% por Mundial de Rally. Este agosto el sur del país volverá a recibir al Mundial de Rally del Paraguay. De las 6.000 camas disponibles en hoteles, hospedajes y posadas turísticas de Itapúa, el 80% ya está reservado, según la Asociación de Hoteles del Departamento. El sector gastronómico y los centros comerciales también esperan un fuerte movimiento de turistas nacionales y extranjeros, además de las delegaciones de equipos y pilotos que participan en la competencia. Títulos del diario 5 días.

Y vamos a terminar esta ronda de lectura de tapa de diarios con El Independiente. Menores en la mira, los datos que explican la ola de jóvenes desaparecidos. Mientras las redes sociales se inundan de fichas de búsquedas de adolescentes, las cifras del Ministerio Público confirman una realidad atroz. Las causas por trata aumentaron en un 48%, 7 de cada 10 víctimas son mujeres y casi la mitad son menores de edad. Los datos revelan que el delito no solo cruza fronteras, sino que opera en barrios y entornos digitales cotidianos ante la urgente necesidad de mayor protección estatal. Más títulos. Hackatón. Jóvenes crean el primer banco de datos sintéticos en guaraní para inteligencia artificial. Guerra. Donald Trump pospone ataque a Irán tras acordar las bases para

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6:42 de la mañana, estamos en la 1200 AM Radio Libre, en nuestro programa Minuto a Minuto de este día lunes 3 de agosto. Bueno, mucha información por supuesto que compartir con ustedes. Luego de la lectura de la tapa de los diarios, actualizamos algunos temas. Respecto a la ANDE, la Administración Nacional de Electricidad decidió extender la campaña ñande ahorro hasta el 31 de agosto, luego de registrar un incremento del 200% en la cantidad de financiaciones respecto al comportamiento habitual. Además, desde la empresa estatal señalaron que recibieron numerosas solicitudes, como también manifestaciones de clientes que no pudieron concretar las gestiones por diversas circunstancias. Este tema de ñande ahorro es una cuestión de poder pagar las deudas sin tener ningún gasto extra por morosidad. También tres niños movilizan a autoridades de Acaay. Tres niños denunciados como desaparecidos movilizaron a las autoridades en Acaay. Una mujer denunció que los tres rondaban una plaza céntrica, aparentemente causando destrozos.

Al estar ya a cargo de la policía, las instituciones encargadas de velar por sus derechos no les conseguían hogar de acogida y fueron llevados por una persona convenida de la CODEN. Y sin embargo, reportaron nuevamente su extravío.

y hablando un poco de ese tema, Cardenal condena trata y explotación de niños y niñas. Condenando la trata de personas y la explotación de niños y niñas, el Cardenal Alberto Martínez alertó sobre situaciones que afectan a los más vulnerables, como la desnutrición, y llamó a fortalecer la cultura del cuidado. Esto fue durante la misa de la toma de posesión canónica del padre Quitrán Carlo como nuevo párroco de la parroquia San Isidro Labrador en Limpio. Recordemos que fue gran noticia la semana pasada cuando un ciudadano argentino raptó a una joven de la expo de Mariano Roque Alonso. Luego fue rescatada en la zona de la costanera de Asunción. Se realizó una investigación y un seguimiento del caso. Allanaron la casa de este ciudadano argentino de nombre Ariel Moral en San Bernardino y encontraron un montón de evidencias que parecía indicar que se dedica a la trata de personas aquí en nuestro país y que incluso podrían ser casos que cruzan fronteras.

0: Bueno, y otro tema, por supuesto, que tenemos que conversar y que ha sido también titular en varias de las tapas de los diarios, es el precio de los combustibles. Las tensiones en Medio Oriente no cesan y presionan los precios del petróleo a la suba, lo que ahora impactará directamente en el costo de los precios de los combustibles a nivel local. Esto lo confirmó Víctor Yambay, presidente de APESA, que es la Asociación de Propietarios y Operarios de Estaciones de Servicio. El empresario explicó que para hoy todas las distribuidoras estarán anunciando subas de entre 500 y 600 guaraníes por litro, tanto en el diésel como en las naftas. Por el momento, Petropar no ha dado novedades sobre un posible ajuste en los precios al público. La última variación se había dado a la baja a inicios de julio, esto fue en el diésel. Sin embargo, todo parece indicar que habría novedades en el transcurso de la semana. Hace un par de días ya Víctor Yambay, presidente de la APESA, había conversado con un medio colega anunciando que llegaría este aumento en el precio de los combustibles. Y esto fue lo que dijo.
1: Lastimosamente estamos con esta.
2: ¿Y la baja del dólar no le afecta también hacia abajo?
1: Afecta un poquitito al hacer la conversión, ¿verdad? Pero no alcanza con el precio del combustible. Hoy día no alcanza, según las explicaciones, como para contener.
2: ¿Y el petróleo en qué precio está, Víctor?
1: Ayer por lo menos estaba, creo que arriba, un poquito arriba de 100. No sé cómo amaneció hoy, todavía no pude mirar, ¿verdad? Y no. Ya con estas variaciones ya no miré luego, porque no hay nada, evidentemente no hay nada que hacer, ¿verdad? Ya hace unos días que estaban preocupados la gente del sector, y entonces ya se venía.
3: ¿Por qué, Víctor, siempre Petropar le sale con un precio menor al de ustedes?
1: Perdón, te escuché entrecortado, Mario.
3: Sí, Víctor, ¿por qué Petropar, una vez que ustedes alzan, dicen, nosotros tenemos un poquito más barato, vengan todos acá, y nos vamos todos a formar fila en alguna estación Petropar? ¿Por qué ellos tienen esa ventaja?
1: Y mira, Mario, así como hablamos la otra vez cuando me llamaron, realmente no te puedo dar una explicación, ¿verdad? Ellos alegan a que tienen mayor tancaje y todo eso, ¿verdad? Pero el valor de reposición es uno, no hay mucho secreto, ¿verdad? Yo no quisiera entrar a opinar sobre cómo maneja Petropar su finanza y su stock, ¿verdad? Pero no, para mí no es muy lógico.

0: Claro, porque si trabaja a pérdida, perdemos todo también.
1: Pero igual Petropar gana plata.
0: Eso es lo que quiero saber, pues.
1: O sea, si
0: Gana
1: Petropar,
0: menos.
1: sin subir los precios, gana plata, me imagino el resto, ¿verdad?
2: Sí.
0: Tiene un mayor margen.
2: Yo quiero preguntarle dos cosas. ¿Qué tal, Víctor? ¿Cómo te va? Katia te saluda.
3: Buen día, Katia. ¿Cómo estás?
2: Bien, bien. ¿Cuánto es el aumento?

0: a opinar sobre cómo maneja Petropar su finanza y su stock, ¿verdad? Pero no, para mí no es muy lógico.
1: Claro, porque si trabaja a pérdida, perdemos todo también.
2: Pero igual Petropar gana plata.
1: Eso es lo que quiero saber, pues.
2: O sea, si Petropar, sin subir los precios, gana plata, me imagino el resto, ¿verdad?
1: Sí. Tiene mayor margen.
3: Yo quiero preguntarle dos cosas. ¿Qué tal, Víctor? ¿Cómo te va? Katia te saluda.
0: Buen día, Katia. ¿Cómo estás?
3: Bien, bien. ¿Cuánto es el aumento? ¿Y de qué?
0: A opinar sobre cómo maneja Petropar su finanza y su stock, ¿verdad? Pero no, para mí no es muy lógico.
1: Claro, porque si trabaja a pérdida, perdemos todo también.
2: Pero igual Petropar gana plata.
1: Eso es lo que quiero saber, pues.
2: O sea, si Petropar, sin subir los precios, gana plata, me imagino el resto, ¿verdad?
1: Sí. Tiene mayor margen.
3: Yo quiero preguntarle dos cosas. ¿Qué tal, Víctor? ¿Cómo te va? Katia te saluda.
0: Buen día, Katia. ¿Cómo estás?
3: Bien, bien. ¿Cuánto es el aumento? ¿Y de qué...?

0: Eso es lo que quiero saber, pues.
1: O sea, si Petropar, sin subir los precios, gana plata, me imagino el resto, ¿verdad?
0: Sí. Tiene un mayor margen.
2: Yo quiero preguntarle dos cosas. ¿Qué tal, Víctor? ¿Cómo te va? Katia te saluda.
3: Buen día, Katia. ¿Cómo estás?
2: Bien, bien. ¿Cuánto es el aumento? ¿Y de qué?
3: Por lo menos la distribuidora que comunicó allí.
2: 200 y 600 guaraníes.
0: Es mucho.
2: O sea que esto va a impactar fuertemente, Víctor, ¿verdad? ¿Y cómo ustedes compensan, digamos, eso también? Porque el sueldo continúa siendo el mínimo, venden menos. ¿Cuál es el comportamiento del mercado, digamos, cuando hay una suba tan importante?
3: Y mira, Katia, hablando así literalmente, es una locura. Bajan las ventas, mayor capital operativo para vender menos. Si Petropar no varía su precio en el corto plazo, crea una distorsión completa, porque nosotros dejamos de vender, lógicamente, como dijo Mario, van todito a Petropar y nosotros dejamos de vender, ¿verdad? Entonces, para nosotros es un perjuicio tremendo en todos los aspectos.
2: Pero no queda de otra manera.
3: Amén de que empieza el remarcaje de todos los precios de los fletes, de la canasta familiar, o sea, todo es un problema cuando varían hacia arriba los precios.
2: ¿Y el tema del contrabando cómo está, Víctor? Por lo menos de mi parte lo último, porque cuando hay este tipo de subas también la gente se rebusca, entre comillas, ¿verdad? ¿Y cómo ustedes están viendo el contrabando en las áreas, digamos, de carga de barcazas, en algunos barrios que sabemos que existe? Porque esto pues deja huella como Hansel y Gretel. Vos ves así la ruta, inclusive, de donde se vende combustible no formal, digamos, producto del contrabando.
3: Y bueno, eso niño siempre hay, Katia, ¿verdad? Lastimosamente no es muy medible, y también ya los usuarios hoy están cuidando, porque vos por ahorrarte unos pesitos llegás a fundir tu bomba o tus picos y te sale 10 veces más caro que cargar nomás de la gente formal, ¿verdad? Y también los precios de las regiones están casi uniformes, ¿verdad? Yo creo que inclusive Argentina está más alto que nosotros. Así que por lo menos de ese lado no viene, ¿verdad? Brasil no lo miré si reajustó ahora, ¿verdad? O no, pero... Y lo otro es diésel, pero como te digo, ya los transportistas esos no se arriesgan a fundir su vehículo, porque vos no sabés en qué condiciones estás comprando eso.
2: Tal cual.
1: Y el tema de otra cosa, Víctor, el tema de la mezcla del biodiésel, que pasó a 10%, luego volvió a bajar ahora a 7%, ¿eso cómo está?
3: Eso estaba en 5, Germán. Se quería ir de 8 a 10, ¿verdad? Y con buen tino el ministro Riquelme y su equipo, ¿verdad? Hicieron una mesa técnica donde pudimos llegar a un consenso de acuerdo con lo que dicen los manuales de los vehículos y eso, y quedó por el momento en 7, que es lo que recomiendan casi todos los manuales de vehículos, por lo menos lo que viene en la zona. Y a partir del miércoles se va a seguir con esta mesa técnica de trabajo para ir llegando a consensos amigables con la mezcla que tienen de meta llegar el mix, ¿verdad? Y que sea también amigable para nosotros los estacioneros y el consumidor en sí, que no haya problemas, porque si hay problemas con los vehículos con esas mezclas, los problemas los tenemos nosotros.
1: Claro. Víctor, ¿y qué hay de esta visita que hoy harían los que cuestionan justamente esta mezcla a la mayor fabricante de biodiesel? No sé si es del Paraguay la mayor, que creo que queda en Villeta. Hay una visita, creo, hoy, Víctor, al respecto.
3: No sabía, sinceramente, Germán, no sabía nada, ¿verdad? Pero nosotros hablamos la otra vez cuando por esta apertura del ministerio, y creo que quedó bien claro, ¿verdad? Finalmente, yo creo que uno no puede obligarle al consumidor a que

0: que consuma algo que es perjudicial finalmente para su máquina, ¿verdad?
1: Pero creo que en el Brasil la mezcla es más alta, Víctor.
0: El Brasil tiene 15%.
1: 15%.
0: 15%.
2: Bueno, esto decía Víctor Jambay, presidente de APESA, respecto a toda esta situación. En cuanto al precio de los combustibles, ya escucharon. A partir de hoy, entre 500 y 800 guaraníes es lo que va a subir tanto las naftas como el diésel.

Sobre este mismo tema, por el momento Petropar congela sus precios. Petropar fue una de las primeras compañías en implementar el reajuste durante el fin de semana. Petrobras, perdón. Todos estos cambios van desde el menor octanaje hasta el más alto y también el diésel. Mientras tanto, Petropar continúa sosteniendo precios inferiores a los del sector privado. La estatal conserva diferencias que oscilan entre 500 y 700 guaraníes por litro, dependiendo del combustible. La mayor brecha se observa en el diésel común, mientras que estaciones privadas ya se pueden ver precios de 8.690. Petropar mantiene en 7.990. El presidente de Petropar, William Wilca, sostuvo que el mercado internacional continúa atravesando un escenario de elevada incertidumbre, con cotizaciones que permanecen en niveles históricamente altos y una fuerte volatilidad. Según explicó, la empresa estatal sigue evaluando permanentemente la evolución de los costos para intentar sostener sus precios el mayor tiempo posible, aunque evitó precisar hasta cuándo podrá mantener esa política comercial. El nuevo incremento encuentra su principal explicación en el comportamiento del mercado internacional. Los conflictos que continúan desarrollándose en Medio Oriente mantienen elevada la cotización del petróleo y de los combustibles refinados, situación que repercute directamente en los países importadores como Paraguay. A este escenario se suman otros factores que incrementan el costo, entre ellos el encarecimiento de los fletes marítimos, los seguros internacionales y el denominado premio, un sobreprecio que deben pagar los compradores para asegurar el suministro de combustibles en un contexto de alta demanda y limitada disponibilidad.

6:58 de la mañana. Vamos a actualizar nuevamente los datos del tiempo en este punto horario. Grados centígrados en Asunción y Gran Asunción, cielo nublado, humedad en el ambiente 83%, viento soplando en dirección noreste a 5 kilómetros por hora y atención porque se anuncian precipitaciones y tormentas eléctricas para esta mañana. Son las 6:59 ya, nosotros aquí en la 1200 AM Radio Libre. 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

Son las 6:59 ya, nosotros aquí en la 1200 AM Radio Libre. 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Son las 6:59 ya, nosotros aquí en la 1200 AM Radio Libre. 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

0: colega Pedrito García.
1: Semanal, como todos los lunes, brindándoles el más completo panorama informativo del fútbol con Alan Paredes.
2: La tercera fecha del torneo Clausura 2026 dejó importantes cambios en la parte alta de la tabla. Luego de caer en sus dos primeras presentaciones, Olimpia y Cerro Porteño consiguieron sus primeras victorias del campeonato y lo hicieron con contundentes goleadas. El Ciclón 3-0 el sábado sobre el Sportivo Luqueño y el Decano 5-0 ayer ante Rubio Ñu, con la gran novedad sobre el final del debut del neozelandés Tim Payne. Una de las principales incorporaciones del Decano para esta temporada, quien se despachó con un verdadero golazo. Mientras tanto, el 2 de mayo se mantiene por ahora como el único líder parcial del torneo, aunque todavía restan dos compromisos para completar la fecha. El conjunto pedrojuanino suma 7 unidades tras igualar el sábado 1-1 en Villeta con Ameliano. El Sportivo Trinidense, si derrota a San Lorenzo, podrá convertirse en el nuevo líder en solitario del Clausura. El cotejo se jugará hoy a las 4 de la tarde en el Martín Torres de Santísima Trinidad. En el cierre de la jornada dominical, Guaraní protagonizó una espectacular remontada para vencer 2-1 a Libertad, quitarle el invicto y la punta al conjunto dirigido por Nelson Aedo Valdés. El Gumarelo comenzó ganando, pero la expulsión de Rodrigo Vera, su goleador, cambió el desarrollo del partido y permitió la reacción del aborigen. A las 18:30 se cerrará hoy la fecha con el partido en que, si lo gana Nacional a Recoleta en el Ricardo Gregor, le puede ubicar como vanguardista. Así quedaron las posiciones por ahora. 2 de mayo 7, Trinidense, Guaraní y Libertad 6, Nacional 4, Olimpia, Cerro, Ameliano y Luqueño están con 3, Recoleta, San Lorenzo y Rubiñu con 1 punto. En la tabla de promedios, último está San Lorenzo con 0,666, Rubiñu 0,960, en zona roja, a salvo por ahora Luqueño con 1,159, Ameliano con 1,238 y 2 de mayo con 1,283. En división intermedia, la fecha 17 de la división intermedia continuó ayer con dos encuentros que dejaron huellas en la lucha por el ascenso. En el estadio JJ Vázquez del Club Unión Agrícola, Deportivo Santaní derrotó 1-0 al conjunto de Encarnación. Esta victoria le permite al conjunto santaniano llegar a 30 puntos, quedando a solo 3 unidades del segundo lugar de la zona de ascenso, actualmente ocupada por General Caballero de Juan León Mallorquín. Por su parte, Encarnación continúa comprometido en la parte baja de la tabla, con 12 puntos, ubicado en la penúltima posición. En el otro compromiso, disputado en el estadio Luis Alfonso Gianni, Sol de América e Independiente de Campo Grande igualaron 1-1 en un resultado que dejó a ambos equipos sumando 1 punto, aunque sin poder acercarse a los puestos de privilegio. El rey de los empates, el Danzarín, completó 10 de 17 partidos con igualdad. Con estos resultados, las principales posiciones del campeonato quedaron de la siguiente manera. 12 de junio lidera con 37 puntos, seguido por General Caballero de Juan León de Mallorquín con 33, Benjamín Acebal con 32, Deportivo Santaní con 30, Soldamérica con 25 y Resistencia con 24 unidades. La fecha 17 se cerrará hoy con dos partidos. A partir de las 17:30, a partir de las 17, 3 de noviembre enfrentará al Sportivo Carapeguá en el estadio Erico Galeano de Capiatá, y posteriormente, a partir de las 19:30, Paraguarí enfrentará a Deportivo Capiatá en el estadio municipal de Carapeguá.

0: en el último encuentro de la jornada. La fecha 18 del campeonato de la Primera División B llegó a su fin con la disputa de 4 encuentros. En uno de los compromisos de la jornada, River Plate no pudo pasar del empate 0-0 frente al Olimpia de Itá. Otro duelo que terminó sin diferencias fue el protagonizado por 1 de marzo y 29 de septiembre, que también igualaron 0-0. Por su parte, el Sportivo Limpeño derrotó 1-0 al Sportivo Iteño y la goleada de la fecha la protagonizó Martín Ledesma, que superó con autoridad 3-0 al Silvio Petiossi. La lucha por el ascenso sigue muy ajustada en la Primera División B. Sport Colombia es el líder con 31 puntos, favorecido por la diferencia de goles. Lo escoltan River y 12 de octubre de Itagua, ambos también con 31 unidades, manteniendo un triple empate en la cima. En la cuarta aparece Atlántida con 30 puntos, a solo una unidad del liderato. Y la fecha 10 de la Primera División C siguió ayer con 2 encuentros. Atlético Juventud venció 2-1 a Fulgencio Yegros y se quedó con una valiosa victoria, mientras que General Caballero de Campo Grande y General Díaz igualaron 1-1. La actividad dominical se sumó al empate sin goles entre Deportivo Pinoza y Valois Rivarola, registrado a la mañana. La jornada se cierra hoy cuando Oriental enfrenta a General Caballero de Ceballos Jue a las 10 de la mañana en el último partido de la fecha.
1: Muchísimas gracias, Alan. El campeonato clausura del fútbol argentino tuvo nuevos partidos ayer, destacándose una nueva derrota de River Plate, que está colero sin punto alguno, cumplidas 3 fechas en el campeonato clausura de la AFA. Esta vez perdió con Rosario Central 1-0, el técnico Chacho Coudet en la cuerda hiperfloja. Ayer, al término de la jornada, fue objeto de estudio su situación y por ahora los dirigentes de River le siguen dando crédito, pese a las 6 derrotas sucesivas que ha sufrido bajo su batuta. Tampoco le ha ido muy bien a Boca Juniors, que empató 2-2 en Rosario con Newell's Old Boys, mientras Gimnasia La Plata batió a Aldo Civi de visitante 2-1 y de igual manera Barraca Central a Deportivo Riestra. La jornada de hoy del fútbol argentino comprende 5 enfrentamientos: Sarmiento de Junín con Independiente Rivadavia de Mendoza, Platense con Talleres de Córdoba, Vélez Sarsfield con Independiente, Central Córdoba de Santiago del Estero con San Lorenzo de Almagro y Huracán con Atlético Tucumán. En el Brasileirão, pausa hubo este fin de semana y se jugó la Taça Brasil, el segundo campeonato en orden de importancia en el vecino país. En dicha copa, partidos de ida, Vasco da Gama y Fluminense empataron 0-0. El rival de Olimpia vuelve a jugar a mediados de semana la revancha. Y el equipo de la Cruz de Malta, que medirá a Olimpia en la Copa Continental, conocida también como la otra mitad de la gloria, apuesta todo su potencial en el torneo de la Copa Brasil por hallarse alejado en el Brasileirão de posiciones de comando. El líder del Brasileirão, Palmeiras, está en 2 frentes más, en la Copa Brasil y también en la Libertadores de América. Ayer le ganó 3-0 a Fortaleza con una nueva gran actuación de Mauricio, el artillero de la selección paraguaya de fútbol, y con el capitán Gustavo Gómez entre almohadones a raíz de una lesión en el muslo. En otro partido importante y de carácter clásico, Inter de Porto Alegre de local ganó el duelo de ida contra el Corinthians de San Pablo por 2-0. Lamentablemente no le fue bien a Dani Vallejo en su incursión inicial, perdiendo ya de entrada en el torneo internacional Master 1000 que se celebra.

0: celebra en la ciudad de Montreal, en Canadá. El destacado tenista paraguayo cayó derrotado por doble 6-3 de entrada frente al chino Shang Jun Chen. A propósito, aquí está todo el informe que nos trae Katy García.
1: El tenista chino Chang Yuncheng eliminó de entrada en el ATP 1000 de Montreal al número uno guaraní Dani Vallejo por doble 6-3. El asiático 270 del mundo llegó a estar 47 en la tabla de ATP en 2024. Ahora debe medir en la siguiente etapa al cabeza de serie 10, el ruso Andriy Rublev. Con cuatro quiebres efectivos, dos por set, Yuncheng dejó sin chances a Vallejo, cuyo primer servicio volvió a evidenciar falencias, al punto que apenas dispuso en todo el encuentro de una oportunidad de provocar quiebre, siendo neutralizado por su rival. Apenas alcanzó el 48% de efectividad la primera pelota de Dani, lo que conspiró abiertamente con sus posibilidades. Hoy comienza la gestión del Team Paraguay U16 en el Campeonato Sudamericano de la categoría que se desarrollará en Bogotá, Colombia. La delegación viajó el sábado y estos son sus integrantes. En la rama varonil, Tomás Moreira, Rodrigo Oya, Facundo Moreira, Pablo Ayala, capitán. En la rama femenil están Zoe Doldán, Valeria Santander, Martina Mora y Alfredo de Brix, capitán. Campeona en final paraguaya en el Yacht, la tenista nacional Ximena Jiménez Ramírez ganó el título de la Copa Yacht en la categoría de COSAT U16, venciendo en la final a otra compatriota Alexia Monzón por 5-7, 6-2, 6-1. En U18 mujeres, Valeria Santander obtuvo el título de dobles, subiendo a la categoría superior siendo de la división de 16 años, categoría en la que hoy compite ya en el Sudamericano en Colombia con el Team Paraguay.
0: Muchísimas gracias, Katy. Bolivianos son campeones después de 20 años en el fútbol de salón. Cotas Juniors de Bolivia conquistó el título del 45º Campeonato Sudamericano Zona Sur de Salonismo al derrotar al Atenas de Asunción en la finalísima por penales 2-1 en el Luis Oscar Yáñez Mier, el Polideportivo del Club Sol de América, en jornada realizada el sábado. En el duelo estelar, el equipo helénico tuvo la oportunidad, a través de un tiro libre penal, de definir el partido a favor, pero lamentablemente el disparo ejecutado por Pablo Rodríguez se estrelló en el travesaño. Al final, 2-1 la victoria para el equipo altiplánico, que de esta manera recuperó la corona para el salonismo boliviano después de 20 años. El último y único hasta el día sábado campeón que tuvo Bolivia en el torneo de clubes, que completó 45 ediciones, había sido el equipo de la Cooperativa Rural de Electrificación, CRE, de Santa Cruz de la Sierra, que en el año 2006 había ganado el cetro derrotando en la final en Rosario, República Argentina, al Fomento de Barrio Obrero de Asunción. En el partido por el tercer lugar, 9-6, 12 de junio de tablada, le ganó a San Miguel de Rocha, República Oriental del Uruguay, y obtuvo de esta manera el tercer puesto, subiendo al podio con medalla de bronce. En cuanto a las restantes posiciones, quedaron así: quinto, SAF Talismã de Brasil; sexto, Churros Fútbol Club de Chile; séptimo, Palermo de Uruguay; y octavo, Furia Cruceña de Bolivia. El equipo Paraguay A ganó la medalla de oro y Paraguay B la de plata en una gran campaña conjunta en el Sur y Centroamericano 2026 de la categoría U13 en el balonmano. La primera selección paraguaya venció 25-21 a Argentina en la última fecha y con ello se consagró en forma invicta como campeonísimo. En el segundo lugar, con medalla de plata, quedó también el equipo paraguayo B, empatando en la última fecha 27-27 con Brasil, que se quedó con la medalla de bronce. En la rama varonil, el cuadro A guaraní no pudo llegar al objetivo de subir a podio y terminó cuarto al caer apretadamente ante Chile 27-31. El segundo team infantil, el U14B de varones, cerró en sexto lugar al perder con Uruguay 19-29. ¡Básquetbol! La Federación Paranaense de Básquetbol, con sede en Ciudad del Este, fue confirmada como anfitriona de los próximos campeonatos nacionales del deporte del cesto, que se harán del 23 al 30 del corriente. La justa se cumplirá en ambas ramas, masculina y femenina. Tres jóvenes golfistas paraguayos compiten en el US Kids World Championship, que se jugó en la ciudad de Pinehurst, North Carolina, en los Estados Unidos de Norteamérica. En la categoría de jóvenes hasta 11 años, el representante paraguayo que alcanzó la posición de liderazgo fue Thiago Selva, mientras Ariana Abraham y Shanna Navarro, en categoría de niñas 9 y 11 años, igualmente cumplieron destacado papel. Y con ello ganaron la clasificación para los próximos eventos de carácter mundial.
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0: A continuación, la computadora humana Gaspar Aníbal Noguera ofrece el hecho más saliente de los resumidos en su columna de memoria deportiva en la fanpage de Facebook de Puro Deporte. Con la audiencia, la computadora humana, Gaspar Aníbal Noguera.
4: El miércoles 3 de agosto de 1983, en el estadio Hernando Siles de La Paz, en partido amistoso, Bolivia le ganó a Paraguay 2-1, el tanto albirrojo a través de Aldo Florentín. El equipo ese día jugó con Jacinto Rodríguez, Darío Figueredo, Eugenio Pereira, Óscar Surián y Juan Bautista Torales, Carlos Olmedo, Gustavo Benítez y Aldo Florentín, Víctor Hugo Ferreira, Miguel María Michelagnoli y Félix Almirón. También ingresaron Vladimiro Chetina, Pedro Garay, Jorge Galarza y Milciades Morel. Director técnico Ramón Moncho Rodríguez. La revancha se disputó 48 horas después en Santa Cruz de la Sierra.
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Mañana estamos en la 1200 AM Radio Libre, en este programa Minuto a Minuto. Actualizamos más novedades en el inicio de nuestra semana informativa aquí por Radio Libre. Mafia de los Pagarés, la Comisión Especial de Investigación del Senado sobre la denominada Mafia de los Pagarés, se reunirá hoy para presentar un nuevo informe de los avances en el que revelará hallazgos considerados clave sobre el funcionamiento del esquema fraudulento. Entre los puntos centrales figura la exposición del paquete de denuncias penales que serán formalizados ante el Ministerio Público.

Paraguay sigue entre los países con mayor informalidad laboral. La informalidad laboral mostró una reducción relativamente generalizada en América Latina y el Caribe durante el 2025, en línea con la mejora de otros indicadores. Sin embargo, el promedio regional oculta diferencias profundas entre los países. Mientras algunas economías presentan tasas inferiores al 30%, en otras, más de 6 de cada 10 trabajadores permanecen fuera de la formalidad. Mirando el informe completo que nos presenta esta información, indicamos que Paraguay se encuentra justamente entre los países con mayor informalidad, una tasa del 64.3% en el año 2025.

0: 7:23 de la mañana, estamos en la 1200 AM Radio Libre, en nuestro programa Minuto a Minuto de este día lunes. Vamos a cumplir con nuestra última pausa y volvemos.
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7:28 de la mañana, estamos en la parte final de nuestro programa. Vamos a actualizar datos del tiempo para despedirnos. 22 grados centígrados en Asunción y Gran Asunción, con cielo nublado. La humedad es 86%, vientos en calma. Se anunció un día cálido con cielo nublado, vientos del noreste, lluvias y ocasionales tormentas eléctricas. Con esta actualización de los datos del tiempo nos despedimos. Nuestro reencuentro en este programa será mañana a partir de las 6. Te invito a que sigas en sintonía, que ya se viene Contrapoder.

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0: Muy buenos días, señoras y señores. Bienvenidos a una nueva emisión de Contrapoder, nuestro encuentro matutino en Libre. Hablábamos al inicio en términos musicales con Mediterráneo, este tema clásico de Joan Manuel Serrat, cantado por el cantautor catalán Casa Nostra y Casa Vostra, que también era un grupo que lo acompañaba en la interpretación de este tema, que tiene muchas características muy actuales, porque después de la invasión de 60.000 marroquíes a Ceuta, comenzaron argumentos en torno a la posición estratégica de este sitio en la geografía, allí donde dice Serrat, de Algeciras a Estambul. Algeciras es un punto del territorio español ubicado en el estrecho de Gibraltar, por donde pasa una gran cantidad estratégica del comercio mundial, y que se ha convertido también, por efecto de esta invasión de marroquíes, en un argumento a discutirse desde el punto geopolítico. España se encuentra en tensión con Estados Unidos en este momento, por cuestiones que tienen que ver con el dinero que hay que poner para la defensa común de Europa, donde España dice no puedo alcanzar el 5% del Producto Interno Bruto, voy a poner un 2% nada más. Los norteamericanos dicen no podemos ya garantizar tu seguridad. En ese sentido, España responde diciendo que las bases militares norteamericanas en territorio español, que están ahí desde los tiempos del generalísimo Franco, no van a ser usadas para repostar los vuelos que hacen con destino a Teherán o en apoyo a los israelitas en su lucha contra Irán. Todo eso ha llevado incluso a una ruptura del comercio con España, así que hay que mirar la cuestión de la invasión marroquí a Ceuta desde una perspectiva más amplia y desde Algeciras a Estambul, en donde dice la canción Mediterráneo de Joan Manuel Serrat, hay mucha tela marinera que cortar. Expresión muy típicamente española, cuando se trata de decir hay muchas cosas complejas que se mueven al interior de una realidad como la que se describe, no solo en la canción, sino también en la realidad política, económica y social del mundo. Como todas las mañanas también, saludamos a los que nos siguen a través de Facebook Live, a los que lo hacen a través de emisoras del interior, canales de televisión y el diario El Independiente. En este clásico comentario de inicio de programa de tres temas en tres minutos, o tres por tres.
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0: La situación conflictiva en el estrecho de Hormuz sigue golpeando no solo a la economía norteamericana y a los países envueltos en el conflicto, sino también a todo el mundo. Se incrementan de nuevo los precios de los combustibles en los emblemas privados desde el día de hoy, que va a generar un duro golpe de nuevo a la maltrecha economía de la gente en el Paraguay, esa que se queja permanentemente de que no le alcanza el salario a pesar de que se incrementaron los valores del salario mínimo a partir del mes de julio. Todavía hay una gran distancia entre los costos de los alimentos, que suelen ser derivados importantes del combustible, y que nos imaginamos con el incremento de hoy también tendrá un impacto negativo en los números del bolsillo de la gente. Hay que cuidar la economía de la gente. De eso se trata la función de un gobierno, de la administración de necesidades, y de tener que gastar aquello que realmente se requiere y se necesita de manera prioritaria, y no incrementar los ingresos de los 350.000 empleados públicos que tenemos, de los cuales 200.000 por lo menos ya sobran, y muchos de ellos ingresados por una cuestión de carácter electoral o político y no necesariamente por la idoneidad que manda y que

0: Dije la Constitución, hay que volver a mirar a la economía del mandante, del que tiene la necesidad de vivir mejor.
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0: La situación caótica y financiera de Asunción ha llevado a que el presidente del Partido Colorado, Horacio Cartes, le dijera a Camilo Pérez, el candidato a intendente asunceno del oficialismo, que aplique impuestos, peajes, a los que desean ingresar a la capital paraguaya, y que con eso va a tratar de recuperar el legado que dejó Nenecho Rodríguez con una bancarrota del municipio asunceno. Esto va a significar también, ¿por qué no?, el desarrollo de las ciudades contiguas. Muchas de las actividades se centrarán en ellas, porque además de las malas condiciones de vida de los asuncenos, habría que tributar cada vez que uno ingresa o pasa a la calle última, por lo menos. Esta es una situación que, en vez de mejorar las condiciones de la capital paraguaya, las van a empeorar. Asunción tiene que reformarse internamente, tiene que echar a 7.000 empleados que tiene la comuna en este momento y que, lo dijo su interventor, no hacen absolutamente nada. A partir de eso, demostrará tener una voluntad de cambio. Eso significará cortarse la propia carne. Y eso es lo que la gente quiere que se demuestre en este momento. Que tenemos un administrador con coraje, que trabaja en función de los intereses de los ciudadanos, de los aportantes, y que se anime a recuperar la capital paraguaya como razón de orgullo de cada uno de nosotros. Si no lo hace, estará pensando en cómo seguir trasquilando a los de adentro como a los de afuera, para que todo siga igual y peor.
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0: Las investigaciones en torno a los títulos falsos van demasiado lento y con varias cuestiones que nos llevan a pensar de que no existe una real voluntad a que esa denuncia oportunista del ministro de Educación tenga realmente el compromiso de llegar hasta las últimas instancias. Ahora hablan de que inclusive se está boicoteando desde adentro para que no se sepa quiénes son aquellos que han tenido títulos falsos y han ocupado una posición que no les correspondía. Todo esto surgió luego de la denuncia de Katia González contra su colega Hernán Rivas, que estaba al frente del jurado de enjuiciamiento de magistrados no habiendo cursado la carrera de derecho, que era mandatoria, obligatoria, para ejercer dicho cargo. La castigaron duramente, apartándola del Congreso por haber hecho dicha denuncia. Ahora, con todo lo que se confirma, van a tener que echar a mucha gente que siga denunciando una situación como esta, que no solo viola la norma, sino que deja la sensación de un absoluto desarreglo en el manejo educativo paraguayo, y especialmente en el nivel terciario, en donde se nota con mayor claridad de que el negocio no era enseñar ni aprender, era básicamente comprar y vender títulos.
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0: Y como todas las mañanas, también aquí en Libre tenemos un tema de actualidad que profundizamos. Nuestro tema de conversación de esta mañana tiene que ver con el tema del peaje. ¿Qué le parece la idea de Camilo Pérez y Cartes de cobrar peaje por el ingreso a Asunción? Usted puede participar con nosotros, 0971-2919-33. Y lo mismo en la red social del Twitter, donde hemos colocado cuatro opciones sobre el tema que nos convoca esta mañana. La idea de Camilo Pérez y de Horacio Cartes de poner peaje al que ingresa a la capital paraguaya, ¿qué es para usted? ¿Mala, perjudicial, un recurso electoral bajo o muestra desesperación? Ese es nuestro tema de hoy. Usted puede participar con nosotros aquí en la Mañana de Libre, en la tertulia radiofónica más antigua del país.
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7:46 en nuestra mañana. Los combustibles suben de nuevo hoy por culpa de un conflicto en el estrecho de Hormuz. Pero para satisfacción del Estado, que recauda más en impuestos aplicados a los mismos. Y el peaje para cubrir el déficit financiero asunceno es solo la confirmación de lo costosa que es la corrupción entre nosotros. Ya no saben de dónde sacar dinero y golpean al contribuyente y a la capital paraguaya en su conjunto. Y la investigación de los títulos falsos va camino a lo paraí, como muchas de las denuncias hechas y que involucran al poder político y económico del país. Mientras tanto, se siguen riendo de nosotros los corruptos. Nuestros tres temas esta mañana, aquí en Libre, aquí en Contrapoder. En el inicio de nuestra conversación matutina de hoy, lunes 3 de agosto. Y en la participación de nuestros oyentes sobre el tema que le planteamos hoy, ¿qué le parece la idea de Camilo Pérez y Cartes de cobrar peaje por el ingreso a Asunción? Un 41.7 dice un recurso electoral bajo. Muy perjudicial, dice 17.7. 15.7 dice muestra desesperación. Y muy mala idea, dice un 25%. ¿Qué lecho o calecho? Dice una propuesta populista que seduce a los asuncenos y repele a los trabajadores de otras ciudades, salvando la distancia. Es una medida similar a la que tomó Trump con su ley de migraciones, dice este oyente, que también da su punto de vista sobre el tema que hoy nos convoca en la mañana de Libre. Muchas otras opiniones también ya han saltado. Dice Betty Núñez, qué época tan terrible que vivimos, que unos idiotas gobiernan a unos ciegos. Frase atribuida a William Shakespeare. Y Alex dice, pago peaje para ingresar a la capital. No pagan peaje las placas de Asunción, Paraguay. Alberto Jiménez dice, ya dijo en otro medio que se malinterpretó lo que dijo su patrón. Ja, ja, por Estados Unidos nadie se hace así. Seguro que se probó un porro. Alfredo Casanova, quieren recaudar más para seguir manteniendo a los parásitos de siempre. Opinión de nuestros oyentes esta mañana aquí en Libre. ¿Qué le parece la idea de Camilo Pérez y Cartes de cobrar peaje por el ingreso a Asunción? 097.

0: 1:29:19:33.
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4: 7:51 en nuestra mañana. Esta idea de cobrar peaje por ingresar a Asunción ya lo planteó con anterioridad un candidato a concejal, Nelson Mora. No ganó las elecciones, también era secretario de Nenecho Rodríguez. Y hubo una reacción negativa ante una propuesta de ese tipo, considerando de que lo que la capital debe hacer no es incrementar más los ingresos de los mismos de siempre o de otros que vivan en ciudades contiguas. Lo que tiene que hacer es mejorar su nivel de gestión, porque el nivel de robo que tienen es inmenso. Y si eso no se corta, si eso no se mejora, vamos a seguir lamentándonos la manera en que se gerencia la capital paraguaya. Y lo que se nota es alta corrupción. Ahora está en investigación el uso de la planta asfáltica para hacer negocios con empresas privadas, entre ellas la representante de Mercedes-Benz del Paraguay, a la que dicen que la empresa contrató a alguien que no sabía que fuera o tuviera algo que ver con el municipio, y que no es culpa de ellos todo lo que aconteció en términos de escándalos. Pero lo que demuestra, en realidad, es la manera en cómo se gerencia un municipio que tiene más o menos 70 millones de dólares de recaudación tributaria a nivel anual. El interventor que tuvo, después de la desgraciada y corrupta administración de Nenecho Rodríguez, Carlos Pereira, dijo que el municipio de Asunción puede ser perfectamente gerenciado con 3.000 empleados y tiene 10.000. Por lo tanto, lo que tiene que hacer Camilo Pérez, y le tiene que pedir permiso a Cartes como presidente del Partido Colorado, mirá, vamos a echar a 7.000 correlíes. ¿Me vas a dar tu apoyo o no? Eso tiene que ser, por ejemplo, una propuesta de campaña. Le tendría que decir al presidente de la República, de facto, mira, esto es lo que yo voy a hacer y quiero tu apoyo. No quiero que después aparezca yo como alguien que no ha sentido la vibración del pueblo colorado y por eso terminé haciendo una administración fracasada. Estamos casi a 60 días de los comicios, 4 de octubre, hoy es 3 de agosto, así que ya nos queda poco tiempo para todo esto. Hoy nuestro tema de conversación, por lo tanto, en libre, es si

0: ¿Ustedes están de acuerdo con el planteo que hizo Cartes a Camilo Pérez de que aumente los tributos, los ingresos tributarios a través de la aplicación de un peaje? Todo aquel de Fernando de la Mora, Lambaré, San Lorenzo, Capiatá y más allá tendrá que pagar impuestos si es que Camilo Pérez alcanza la intendencia. Emanuel Godoy dice, todas las capitales y centros metropolitanos del mundo pagan peajes. No, no es verdad. En Asunción circulan promedio de 1 millón de automóviles por día. El ciudadano residente de Asunción no tiene ningún beneficio por eso y termina habilitando su vehículo en otra ciudad. Esto se acabó. Desde este año vale igual la habilitación de un vehículo en cualquier lugar del Paraguay. O sea, si usted tiene que pagar 300.000 por el año de su vehículo, eso vale en el municipio de Asunción como en el municipio de Ibirarobaná. Y la cuestión de que no se beneficia la capital paraguaya, vaya, díganle que ganan del estacionamiento de vehículos en la calle. Todos ellos están lucrando. Puedo citar muchos más, por supuesto, pero todos ellos lucran de aquellos que ingresan a la capital para trabajar. En los lugares donde aplicaron peajes, como Londres, lo hicieron para desalentar el ingreso de vehículos a combustión y, por lo tanto, lo que hicieron es un planteo en favor del medio ambiente. Pero Londres tiene un sistema de transportación pública de primera. Tiene un sistema de metro, de trenes de cercanía, de vehículos de dos pisos, de autobuses públicos. En fin, tiene una oferta enorme que tiene la posibilidad de que alguien que ingrese a trabajar a Londres no tenga ningún tipo de dificultad y no tenga que usar su vehículo o su chilere. Y Emanuel sigue diciendo, pienso que esta fantástica idea va a dar beneficio a los ciudadanos porque va a crear una necesidad de tributar en Asunción. De este modo, con los peajes, más la obligación del asunceno de habilitar su vehículo en la municipalidad, aumentará la recaudación y habrá más ingresos para un mejor presupuesto, lo cual se podrá direccionar al mantenimiento real del pavimento. La cuestión es que no hay confianza en quien va a administrar ese ingreso. La idea no es desacertada. Sin embargo, la preocupación está en que no confiamos en nuestros representantes, menos en las instituciones, mucho menos en los organismos de control, escribe Emanuel Godoy Benítez. Tengo una persona en línea. Buenos días.
1: Muy buenos días, doctor.
0: ¿Cómo ve esta situación? Aplicar peaje para el que ingresa a Asunción.
1: A la vida, se me hace acordar que el médico de nuestro último tiempo, el cirujano, era que tenían que cortarle la pierna a uno y en vez de cortarle la pierna enferma, le cortaba sano. Y al final termina cortándole ambas piernas o ambas tetas. Vean ustedes la antojada de que eso va a... Sobre que ya está anémica la ciudad de Asunción, cada vez peor. Y ahora, yo me tomo la ciudad, sigue es el nocamo. La gente no sabe ir más a pasearse o a gastar por los restaurantes, por los negocios, sino que se van a ir por la periferia. Entonces le va a venir bien esto a Lambaré, le va a venir a todas las ciudades aledañas. Lambaré, Luque, Maya Norte, Alonso, Fernando, Videliza, ¿no? Ahí está el tema, señor. O sea que no ya hay juicio en la ciudad capital, ¿no? Para ser atractiva de alguna otra forma, ¿no? Bueno,
0: ¿Y por qué lo hacen? ¿Por desesperación económica? ¿Porque hay que sacar plata de donde sea?
1: Y claro que si el diagnóstico que se fueron a hacer los intervinientes sabe bien cuáles son los motivos, ¿verdad? Pero como eso le va a costar voto, entonces no hay que cuidar a nadie. Mantenerle zángano. Y sencillamente quiere ir. Como decía, que todo problema que se descubre, la ineficiencia, los robos, todo cae en la misma bolsa. Exceso de personal,

0: Tanga no manda dinero en todas las instituciones ministeriales, están en el Congreso. Y amigos, la Isla Esperanza es la ciudad madre de toda Sudamérica. La Isla Lapicité de la... Llegamos, bueno, hay varias ciudades, incluso acá en Uruguay, que esa ciudad que está frente a La Plata, frente a Buenos Aires, hacia el lado uruguayo.
1: Colonia dos Sacramento.
0: Colonia, y esos niños son ciudades turísticas nomás. Viven del recuerdo, de la historia.
1: No, Colonia es una ciudad muy bonita, muy linda, es un patrimonio histórico de la humanidad. La ciudad portuguesa en sus inicios, Colonia do Livramento se llamaba. Y luego lo cambiaron de nombre, pasó a ser territorio uruguayo y se encuentra a 200 kilómetros de la costa de Buenos Aires. Allí es donde estacionan los alíscafos, esos barcos que llevan pasajeros. Entonces, en definitiva, ¿usted está de acuerdo o en desacuerdo con el peaje?
0: Completamente en desacuerdo. Política que le va a ir en contra a la querida ciudad de Asunción.
1: Muy claro. Gracias a usted por su intervención.
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3: Bienvenidas y bienvenidos a un nuevo informativo de Radio Francia Internacional. Desde el mediodía de París les traemos las principales noticias de la jornada en este lunes 3 de agosto. En los controles nos acompaña Juliette Lécuyer y estos son nuestros titulares.
4: Jessica Brumec.
3: En Oriente Medio, negociaciones en puerta, aunque entre signos de interrogación. Donald Trump anuncia que este lunes comienzan negociaciones con Irán, aunque el país persa desmiente y asegura que actualmente solo conversa con Omán para gestionar el estratégico estrecho de Hormuz. Sube a 88 el número de personas fallecidas al intentar ingresar al enclave español de Ceuta, mientras España afirma que la ciudad retorna a la normalidad. En el terreno, la avalancha de migrantes ha generado una emergencia sanitaria. En Brasil, Lula va por su cuarto mandato, ya oficializado como candidato para las presidenciales de octubre, donde enfrentará a Flavio Bolsonaro. La campaña sucede en medio de tensiones diplomáticas con su vecino, el argentino Javier Milei, quien volvió a insultar al mandatario brasileño. Hasta aquí los titulares, comenzamos. Lo decíamos en titulares, en Medio Oriente, negociaciones entre signos de pregunta. Donald Trump anunció que este lunes comienzan nuevas conversaciones con Teherán luego de que Estados Unidos haya suspendido sus ataques en suelo persa en la última semana. Declaración que ha aliviado a los mercados y ha hecho bajar un 5% el precio del barril del petróleo. Sin embargo, la Cancillería iraní afirmó este lunes que el único gobierno con el que mantiene conversaciones actualmente es el de Omán sobre la gestión del estrecho de Hormuz. ¿Qué se sabe de este diálogo Irán-Omán? Nos lo cuenta aquí en nuestros estudios en directo Yago Martín.
5: Buenas, Jessica. El ministro de Asuntos Exteriores iraní solo ha explicado que estas negociaciones con Omán buscan asegurar el paso por el estrecho de Hormuz, que recordemos lleva bloqueado desde el 28 de febrero, cuando comenzó la guerra en Oriente Medio con los bombardeos de Estados Unidos e Israel. Este diálogo entre Irán y Omán coincide con explosión cerca de un petrolero de a 37 kilómetros de la costa omaní. La Agencia Británica de Seguridad Marítima informó a través de X que no hubo víctimas, pero no precisó el origen del ataque. Y Jessica, las declaraciones del ministro de Asuntos Exteriores de Irán contradicen las que hizo este domingo el presidente de Estados Unidos, Donald Trump. Trump, que decidió cesar los ataques contra Teherán este sábado, después de amenazar con un ataque masivo, dijo a los periodistas que estaba discutiendo la situación en el estrecho de Hormuz y la desnuclearización de Irán. Estas afirmaciones tuvieron una reacción directa en el valor del crudo. El precio del barril de Brent, referente al mercado mundial, descendió casi un 5% a los 83,81 dólares el barril. En conclusión, Jessica, la situación en Oriente Medio sigue siendo bastante volátil y hay que recalcar que el ministro de Asuntos Exteriores iraní aclaró que el acuerdo con Omán no implica la reapertura del estrecho de Hormuz.
3: Muchas gracias, Yago Martín, desde nuestros estudios de RFI. Seguimos en la región, nos vamos ahora a Gaza, territorio donde Israel ha intensificado sus ataques en los últimos días, dejando solo el domingo un saldo de 19 muertos y decenas de heridos. Esto pese a que

0: además ha aceptado su desarme, dando su acuerdo para la fase final del plan de paz propuesto por Donald Trump, acuerdo sobre el que Israel ha expresado su preocupación a Washington este lunes, luego de días de silencio. Mientras tanto, en el terreno, nuestra compañera Muriel Paradón conversó con Sidiak Medouk, profesor de francés en la Universidad de Al-Aqsa de Gaza, quien relata el día a día en el enclave palestino.
1: La situación sigue siendo trágica y dramática en la franja de Gaza. Siguen los bombardeos intensivos, pero además está la situación humanitaria, porque la ayuda sigue siendo limitada. No hay mucha comida, como frutas, verduras o carne. La gasolina no nos llega, ni los combustibles, ni los medicamentos. Hay mucha escasez. La segunda dificultad es la falta de agua potable. Estamos en verano, entonces con el calor la cantidad es muy limitada. Yo personalmente tengo derecho a 20 litros cada 3 días. Los camiones cisterna que pasan por el barrio venden el agua muy cara. La situación es dramática, sin olvidar la falta de perspectiva, porque los palestinos esperan y se aferran a cualquier esperanza. Contamos con que esto mejore, que haya un cambio rápido para los palestinos de Gaza.
0: Hablamos de Europa. En Grecia se agrava el alerta por los incendios forestales, con más de 12.000 hectáreas calcinadas en la última semana y ráfagas de viento de hasta 80 kilómetros por hora que dificultan las tareas de extinción. Este domingo, 2 helicópteros colisionaron mientras intentaban apagar las llamas, causando la muerte de 2 tripulantes. En otros puntos del continente, luego de semanas en alerta roja, los fuegos están lentamente dando tregua a Francia y España. España, que por otro lado asegura, como lo decíamos en titulares, que la situación en la ciudad de Ceuta vuelve casi a la normalidad en medio de una crisis diplomática y migratoria, diplomática que llevará a los ministros del Interior de la Unión Europea a reunirse este martes para estudiar una respuesta coordinada. Esto luego de que unos 60.000 migrantes hayan atravesado en masa la frontera del enclave español con Marruecos el pasado jueves. Decíamos también en titulares, el gobierno local de Ceuta sostiene que al menos 88 personas murieron intentando entrar por el mar, en una situación humanitaria de desborde para los servicios de emergencia en el terreno. Nuestra colega de RFI, Lucille Greenberg, conversó con Enrique Roviralta, presidente del Sindicato de Médicos de Ceuta.
2: La situación fue absolutamente dantesca y los servicios sanitarios, pues sin ningún tipo de refuerzo por parte del Ministerio de Sanidad, lo único que hicieron fue suspender los permisos a los médicos. Muchos que estaban de vacaciones se presentaron voluntariamente y las urgencias y emergencias absolutamente desbordadas, atendiendo ahogamientos, aplastamientos, fracturas, hipotermias, doblando turnos sin dormir. Muchos de los médicos, enfermeras que allí estaban terminaban llorando porque estaban en una situación de estrés y de crisis emocional tremenda, porque se veían muy solos, muy abandonados. En 24 horas creo que fueron, como le digo, en un único hospital, donde, por ejemplo, para que se haga una idea, solo tenemos 4 traumatólogos, pues hubo una asistencia en solo 24 horas de unos 1.500 personas. Pues habitualmente unas 200, 300 personas, con mucho.
0: Escuchábamos a Enrique Roviralta, presidente del Sindicato de Médicos de Ceuta, y quien utilizó esta crisis en clave electoral fue Donald Trump. Recuerden las imágenes de Ceuta, así estaremos en 3 años si gana el lado equivocado. Esto declaró recientemente el republicano, aferrándose una vez más a su caballo de batalla de cara a los comicios, la inmigración. Esto mientras Estados Unidos reforma actualmente su sistema de solicitud de asilo, cerrando el grifo de la etapa de entrevistas, momento en el que los migrantes podrían defender sus casos de propia voz. Esto podría revocar la deportación de cientos de miles de solicitantes. Raquel Villa Écija ahonda en este Noticias de América.
3: Hasta ahora, los demandantes de asilo mantenían primero una entrevista con un funcionario de los Servicios de Inmigración y Ciudadanía, el USCIS, antes de que su petición fuera examinada por los jueces de inmigración que dependen del Departamento de Justicia de Estados Unidos. Según la nueva regla, a partir de ahora podrían ser enviados directamente al tribunal sin entrevista previa, lo que reduce sus opciones, según explica Gloria Contreras, abogada especializada en inmigración en Minneapolis.
4: Con esta nueva regla, USCIS ya no está obligado a entrevistar a todas las personas, solo a ciertas personas. Igualmente, esto no quiere decir que la regla no elimina todas las entrevistas. Todavía pueden entrevistar ciertas personas, pero hay ciertos casos donde sabemos que ya los van a eliminar de la entrevista y los van a recomendar y mandarlos directamente

0: con las cortes de migración para empezar un proceso en contra de ellos.
1: Más de 440.000 casos, es decir, el 31% de los 1,43 millones de casos acumulados de asilo podrían verse afectados por esta nueva medida, sobre todo aquellos que no hayan documentado bien sus solicitudes.
0: La nueva póliza está dirigida principalmente a ciertas personas. No quiere decir que esos casos van a perder, pero solamente son personas, por ejemplo, que presentaron solicitud fuera del plazo de un año. El requisito de meter la aplicación de asilo dentro de un año de haber entrado a los Estados Unidos. Si metió la aplicación después de ese año, esa aplicación se va a recomendar a las Cortes de Inmigración. Segundo, personas que están sujetas a una barrera o están prohibidos legalmente pedir un asilo. Gente que ha pedido asilo en el pasado, personas que han tenido algún delito o inquietud que les previene el asilo. También personas que no cumplieron los requisitos de asilo.
1: El Departamento de Seguridad Nacional defiende que muchas de estas peticiones no están justificadas y provocan retrasos. La abogada denuncia que se les quita una oportunidad para defender su situación y que lo que se pretende es acelerar las expulsiones.
0: Porque mira, lo que pasa cuando uno llega a la entrevista, eso es la oportunidad donde pueden explicarle al oficial, aclarar las inconsistencias, explicar cualquier error, describir en persona la trauma que sufrió, la persecución y responderle a las preguntas directamente al oficial. Entonces, cuando ahora los solicitantes deben de asumir que su solicitud escrita podría ser la única información que USCIS revise.
1: Gloria Contreras es abogada especializada en inmigración en Minneapolis.
2: Gracias, Raquel. Nos vamos a Brasil, donde a los 80 años Lula buscará su cuarto mandato presidencial frente al derechista Flavio Bolsonaro el próximo octubre. La campaña se abre en medio de tensiones diplomáticas con su vecino Javier Milei, quien volvió a jalar de la cuerda y a arremeter contra el actual mandatario brasileño. Natalia Olivares.
3: Una semana después de la crisis diplomática provocada por sus insultos contra su homólogo brasileño, el presidente argentino Javier Milei volvió a la carga, esta vez en una entrevista en la cadena La Nación Más. No se retractó, al contrario, reiteró que el presidente de Brasil, Luis Ignacio Lula da Silva, es, según sus palabras, un ladrón y un corrupto. Sostuvo que fue condenado y encarcelado por corrupción y afirmó que si pudo recuperar la libertad fue por razones técnicas del procedimiento judicial, no porque hubiera sido declarado inocente. Ahora...
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7: Ocho de la mañana con 13 minutos, damos inicio al informativo de la hora. Mafia de los pagarés, la Comisión Especial de Investigación del Senado sobre la denominada Mafia de los pagarés se reunirá hoy para presentar un nuevo informe de avances en el que revelarán hallazgos considerados clave sobre el funcionamiento del esquema fraudulento. Entre los puntos centrales figura la exposición del paquete de denuncias penales que serán formalizadas ante el Ministerio Público. Paraguay sigue entre los países con mayor informalidad laboral de América Latina y el Caribe. De acuerdo con el informe de la Organización Internacional del Trabajo, Paraguay registró una tasa de informalidad de 64.3% en 2025. El resultado ubica al país como el quinto con mayor incidencia entre las 15 economías incluidas en la comparación regional.

Peña ubica a un leal en el BNF. El presidente Santiago Peña nombró a Gerardo González Báez en el directorio del Banco Nacional de Fomento. Llamativa operativa ocurre en medio de persistentes cuestionamientos a licitación de 22 millones de dólares para la adquisición del core bancario, sospechada de estar dirigida a favor de Itisaeca, empresa del Grupo Vázquez. 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
2: El dólar americano a la compra 5.850, a la venta 6.000, el real a la compra 1.100, a la venta 1.170. El peso argentino cotiza a la compra 3, a la venta 3.90, el euro a la compra 6.800 y a la venta 7.200. 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
3: Datos del tránsito en la ciudad de Asunción sobre la avenida Eusebio Ayala. Tránsito denso, velocidad promedio 17 kilómetros por hora, tiempo de conducción 10 minutos.

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8:16 en la mañana de Libre, en la mañana de Contrapoder. Hoy en nuestra conversación matutina, el tema de los peajes que se quieren aplicar para los que ingresen a la capital paraguaya para buscar enjuagar la notable deuda acumulada por el municipio. Ese es lo que se puede decir, no hay plata. Y no hay manera en que más de la mitad de los contribuyentes lleguen a pagar sus impuestos, y menos aún que el municipio invierta el 60% de esos tributos en hacer cosas en favor de la gente y no 80% para cubrir gastos administrativos, entre ellos el salario de los empleados públicos del municipio, que son muchos. Recuerdo que el interventor Pereira hablaba de un total de 10.000 aproximadamente.

0: y el municipio dicen que podría gerenciarse perfectamente con 3.000. O sea, hay que echar a la calle, hay que acabar con los contratos de 7.000 de ellos. Una cifra que si lo hacen con la necesidad que se quiere, evidentemente no van a ganar las elecciones, porque gran cantidad de los empleados públicos municipales deben no a su idoneidad, no a su capacidad el estar en dicho sitio, sino fundamentalmente a su adherencia electoral al Partido Colorado. Esta idea de cobrar tributo a los que ingresan a la capital paraguaya, que le planteó Cartes al candidato a intendente Camilo Pérez, ha tenido una respuesta unánime de la gente condenando que se tenga que estar cubriendo deudas y acreencias del municipio con nuevos tributos. Evelio Rodolfo Hochberg dice: me parece excelente la idea. Ya podrán todos los urreros tener inodoro inteligente. Y una persona también le responde a Emanuel Godoy, Cecilia Capurro Casa: Emanuel, pero esas ciudades están bien administradas. Aquí irán a pagar a sueldos y a viáticos. Ana Estigarribia dice: en vez de meter mano en los bolsillos del pueblo, ¿por qué mejor no se eliminan los 4.000 planilleros? Al evitar esos pagos sin control, puede sobrar suficientes fondos para mejorar Asunción. Es cuestión de voluntad. Lo que pasa es que a estos políticos ambiciosos no les satisface nada. Quieren todo. Alimentan a unos zánganos para asegurar votos a favor de quien les alimenta, en detrimento del asunceno. Y por otro lado, quieren plata, mucha plata. Inclusive de los que ingresan a pie van a aplicar peajes dentro de poco. Mariano Sayas, desde Buenos Aires, cultivan y predican el parasitismo. Gilberto Portillo dice: mejor me quedo con el Metrobús. Linda postal esa. Alfredo Casanova: quieren recaudar más para seguir manteniendo a los mismos parásitos de siempre. Gacela Cristaldo Cubas: descabellada la idea. Con tremenda circulación de deliveries y envíos, no es una solución sensata. 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
3: 8:23 en la mañana de Libre. No al peaje. La solución es acabar con la corrupción, cajas paralelas, mafias y coimas. Dice la candidata opositora.

0: La edad Núñez dijo que repudió la propuesta ordenada por el titular de la Junta de Gobierno del Partido Colorado, Horacio Cartes, al intendentable oficialista Camilo Pérez, de aplicar cobros a los automovilistas que ingresan a la capital. Núñez sostuvo que la solución al caótico tránsito y otros problemas pasa por acabar con la corrupción, las cajas paralelas y la coima pro bolsillo. Esto fue en la reunión que tuvo con mujeres líderes del Partido Liberal. La estructura que llevó a Asunción al caos que le puso primero y le sacó después a Nenecho, ahora quiere que los asuncenos paguemos peajes para resolver el desorden del tránsito, repudió Soledad Núñez. Nosotros debemos pagar peajes para que ellos sigan robando asfalto, coimeando con la PMT y manteniendo las cajas paralelas que llevan nuestra plata a sus bolsillos, señaló la candidata a la intendencia por la Alianza Juntos por Asunción. Dijo también que el estado lamentable de las obras inconclusas en los barrios San Pablo, Santo Domingo y la cuenca de San Antonio son producto directo de la malversación de fondos del G8, el multimillonario préstamo volatilizado durante la gestión de Nenecho. Hay que recordar eso. Esos fondos existían en diciembre de 2022, para enero del 23 ya no existían. Casualmente, dos meses antes de las elecciones generales, donde la esposa de Nenecho resultó elegida senadora, porque ellos son lo mismo, Nenecho, Bello y Camilo, afirmó. Se refirió a la senadora oficialista Lizarela Valiente, al intendente interino de Asunción, Luis Bello, y al candidato del cartismo para la intendencia capitalina, Camilo Pérez, todos cartistas. Eso con Bingo no va a pasar. La solución pasa por acabar con la corrupción y con la fiesta de unos pocos en el municipio de Asunción y devolver a la ciudad la honestidad y la gestión transparente, no por el bolsillo de los ciudadanos. La candidata respondió a consultas y reclamos de participantes. Bueno, hay una parte que se equivoca al decir quieren que los asuncenos paguemos peaje. No, los que van a pagar peaje son los que viven fuera de Asunción. Eso fue lo que planteó al menos Cartes al candidato Camilo Pérez. ¿Qué piensan con respecto a esta propuesta? Nuestro tema de hoy en la conversación matutina.
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0: 8:27 de la mañana de Libre. Esto fue lo que dijo Cartes en un audio que circuló profusamente en los últimos días.
3: He visitado a nuestro candidato a intendente, Camilo Pérez. Y yo recuerdo que le preguntaba, Camilo, ¿vos pensás manejar Asunción solo con patentes, con multas? Tiene que ir por algo mucho más. Hay que transformar Asunción. No podemos seguir teniendo este tráfico vehicular y no poder movernos. Generar recursos. Tienen que haber autopistas, tienen que haber... Tenemos que pagar el peaje. La cantidad de personas que vienen del departamento central, del undécimo departamento. Pero Asunción puede. Nosotros tenemos que evitar las peleas entre nosotros. Nosotros, de tanto que somos, lo mejor, lo primero que encontramos es pelearnos entre nosotros. Las veces que no hemos peleado nos ha ido mal. Y las veces que estuvimos unidos, ganó el Partido Colorado y ganó el Paraguay. Pido a Dios que nos bendiga a cada uno. Muy orgulloso de ustedes. Enorme responsabilidad que tienen. Pero den las gracias, decía nuestro querido apoderado y amigo Presi. Nadie les regaló, ustedes no están por recomendación, ustedes fueron sugeridos por las personas de sus departamentos y honren, porque la confianza, no hay otra manera, la confianza es la cuenta más difícil de pagar, no hay dinero que pague, es conducta y es lo que a ustedes les sobra. Orgulloso de ustedes, yo pido a Dios que nos dé mucha luz, mucha sabiduría y le pido

0: todos los días, varias veces al día, que nos da un gran triunfo este 4, porque pienso que se habla en el exterior, se habla ya del partido, que es un caso para estudiar. Acá si viniera un alemán, un suizo, no va a llevar ninguna solución, porque no es con preguntas y respuestas que pueden enterarse de qué es nuestra gloriosa institución Partido Colorado.
1: Bueno, una serie de cosas mezcladas ahí en su discurso, pero lo que le quiso decir es que no va a poder administrar si es que no cobra peaje a los que ingresan a la capital paraguaya. ¿Está usted de acuerdo con ese planteo o no? Nuestro tema de conversación de hoy, mayoritariamente dicen que es un recurso electoral bajo. Y posteriormente empatan en segundo lugar, muy mala, muy perjudicial, y muestra desesperación, dice 21.4. Mi comentario de ayer en el diario Última Hora tuvo que ver con la idea de esta de las fronteras, que se van a convertir en referencias mucho más activas después de lo que pasó en Ceuta en estos días, donde 60.000 marroquíes invadieron España. Hoy leía en el diario El Mundo, Marruecos, dice la representante de la Unión Europea, von der Leyen, que apunta a Marruecos por la crisis en Ceuta. Dice, no se puede aceptar ningún intento de utilizar la migración irregular como medio para presionar a España. La presidenta de la Comisión ofrece, aún así, apoyo financiero a Rabat para reforzar las fronteras mientras el gobierno sigue evitando desairar al país vecino. La presidenta de la Comisión Europea apuntó este lunes a la posible responsabilidad de Marruecos en la llegada masiva a Ceuta de entre 50 y 60 mil personas, según los datos del Ministerio del Interior, en cuestión de horas. No se puede aceptar ningún intento de utilizar la migración irregular como medio para ejercer presión sobre un Estado miembro, sostiene Ursula von der Leyen, de forma implícita en la carta que ha enviado al jefe de gobierno español Pedro Sánchez, en respuesta a la que él a su vez le remitió el sábado para quejarse por las críticas de varios países comunitarios a su política exterior. Pese a ello, la responsable del órgano ejecutivo de los 27 sostiene en su misiva que debería mejorar el apoyo técnico y financiero de la Unión Europea a Rabat, además de reforzar los sistemas de alerta temprana para la gestión de fronteras. En este sentido, recalca que el país africano es un importante socio estratégico, especialmente en los esfuerzos para combatir el tráfico de personas. Desde el gobierno español, en cambio, han evitado hasta ahora cualquier atisbo de desaire a Marruecos y siguen situando toda la responsabilidad de la avalancha en las mafias que arguyen. Han hecho una lectura interesada de la sentencia del Tribunal Supremo que ratifica la prohibición de las devoluciones en calientes si se llega a nado a Ceuta y Melilla, sin traspasar barreras físicas. El ministro de Exteriores, José Manuel Álvarez, ha vuelto a destacar este mismo lunes que el país vecino colaboró desde el primer momento. En su carta, von der Leyen sí destaca que tanto las autoridades españolas como las marroquíes han actuado de manera eficiente y eficaz, logrando impedir con éxito los desplazamientos ilegales hacia la España peninsular y el resto de Europa. Esta actuación decidida demuestra el compromiso de hacer cumplir el sistema vigente y ha sido crucial para evitar un mayor deterioro de la situación y la trágica e innecesaria pérdida de 90 vidas humanas hasta hoy. La migración es un desafío europeo que requiere una respuesta europea. Y en este sentido la solidaridad es fundamental, dice la presidenta, sin mencionar a la carta que a su vez le enviaron también el sábado 22 de los 27 Estados miembros liderados por Italia y Dinamarca, en la que cuestionan la política migratoria de España y reclaman que la Unión Europea asuma el mando. Frontex está preparada para reforzar su presencia en Ceuta y en otras partes de las fronteras exteriores cuando sea necesario. Europol y la Agencia de Asilo de la Unión Europea también están preparadas para prestar el apoyo que ustedes consideren necesario, le dicen a Sánchez. Este incidente deja claro que debemos hacer más para reforzar nuestras fronteras en los puntos críticos, tanto mediante una vigilancia permanente como con el uso de barreras físicas cuando sea necesario, advierte von der Leyen. También celebro las medidas adicionales de disuasión que su gobierno ha adoptado para impedir nuevas llegadas irregulares.

fronterizo. La experiencia de ver más de 40.000 marroquíes invadir el territorio español de Ceuta nos sumerge en un debate de profundas connotaciones soberanas. De vez en cuando, la Comisión de Límites Local nos cuenta que ha terminado de limpiar los hitos en alguna parte de la frontera seca que tenemos con Bolivia, Argentina y Brasil. A veces surgen cuestiones sorprendentes, como una jueza a la que están a punto de condenar por haber autorizado la venta de tierras a extranjeros en el Alto Paraguay, dentro de los 50 kilómetros prohibidos en frontera. Ahí surge la pregunta de cuál es la situación de los brasileños que han adquirido lo mismo en la rica zona del este, y ahí ya no hay respuestas. Nadie tampoco oficialmente pregunta al desordenado registro unificado de la propiedad que nos diga si son brasileños y si sus documentos se ajustan a la legalidad. No debe ser extraño comprobar que varios de ellos violan la normativa desde hace mucho tiempo sin costo alguno. El presidente de facto ya les había dicho en el Palacio de López: usen y abusen del Paraguay. No me extraña, por lo tanto, que tanto Peña como su canciller hayan tardado una semana en condenar y pedir explicaciones a las afirmaciones de Lula de que su país debe estar preparado, porque si no puede ocurrir como en la guerra del 70 del siglo pasado, en que dijo el Paraguay invadió el Brasil. Aquello despertó la ira nacional y la condena unánima, pero en realidad desnudó el notable desconocimiento de la historia compartida entre todos los países del Mercosur. ¿Qué se puede esperar de un humilde habitante de Piauí, de los sertãos brasileños? Tenga precisión histórica si los jóvenes del proyecto integrador se desconocen, porque nunca nadie pensó en un proyecto como el Erasmus de la Unión Europea para movilizarlos académicamente y que se conozcan y se reconozcan. Ni nosotros sabemos de ellos y tampoco ellos de nosotros. El desinterés es tan grande que Milei ha dicho que echará del país a todos aquellos que hablen mal de la Argentina, al tiempo de cortar la atención a la salud de aquellos extranjeros que no sean residentes legales. Adiós para los muchos de los compatriotas que mendigan aquello que nosotros, por inútiles y ladrones, no podemos atender. La falta de medicamentos actualmente supera en deuda más de 1.300 millones de dólares, y el vademécum de los hospitales públicos y del IPS se encuentra vacío. Un país que no tiene hilos para suturar las heridas de sus pacientes o no tiene aspirina, ¿es realmente un país? Estamos en la frontera del abandono y la dejadez, mientras el presidente predica donde vaya que aquí hay un gigante que ya se despertó. El Gulliver criollo sigue dormido y atrapado por los hilos de la corrupción más rampante jamás vista en ningún gobierno en democracia, tanto que hasta el propio Leite afirma que dejarán el país a la oposición envuelto en un caos en el 2028. El doctor Fretes, con sus 100 días en el IPS, luce extenuado ante un gobierno central que cada vez que le piden que pague sus deudas, afirma que no tiene dinero y que se campanee como pueda. No creo que aguante mucho, y así como están las cosas puede acabar haciéndose el harakiri. Los que lo pusieron en el cargo lo hicieron para leccionarnos que no tenemos salida más que el sufrimiento colectivo. Al retirado empresario Rubén Mujica, en los tiempos de la administración de González Macchi, del que fue viceministro, le pregunté una vez cómo iban las cosas en el gobierno y me respondió como buen sanjosiano: ya sope bella jata, vamos a ir hasta reventar. Creo que ahora estamos igual. La noticia más importante que dio el Ministerio de Economía esta semana fue el calendario de pago a los 350.000 empleados públicos y jubilados, mientras la Corte extendió el comisionamiento de una relatora a Itaipú para que consolide su facturación, que ya supera el 600% desde que ingresó a la función pública. Cada vez que relata algo, se saca una selfie para decirnos que no nos hagamos de los guapitos, porque en Itaipú se va uno por otras razones distintas que el conocimiento. Mientras los médicos insisten en trabajar 12 horas semanales y que el IPS copiará el modelo y se quedará sin personal de blanco porque está en la bancarrota y no puede controlar a nadie. Si ya era difícil agendar turno, ahora será imposible. El próximo mes

0: Peor, el gigante sigue dormido y enfermo en la economía de guerra, como diría aquel inoperante ministro de Economía que nos dejó una deuda impaga de 1.500 millones de dólares y que ahora atrevidamente cobra 100 millones de guaraníes mensuales en Itaipú como consejero en agradecimiento por los servicios prestados. Todos somos fronterizos de la razón y en el medio hay una sensación instalada de abandono y dejadez a 2 meses de las elecciones municipales. A nadie parece interesarle los comicios, incluidos los candidatos que han decidido batirse en retirada. Las trampas electorales se denuncian, pero no se comprueban, con lo cual se logra desalentar a los que quieran ir a votar y cambiar lo que se pueda y queda. Todos hoy somos fronterizos, entre la razón y la demencia, sin ley, sin seguridad ni soberanía. Estamos en territorio de nadie. Y el que desenfunda primero es el que no muere. Este ha sido mi comentario publicado ayer en el diario Última Hora sobre la cuestión de las fronteras y cuáles son las internas y las externas que tendríamos que cuidar. Hoy estoy hablando justamente de fronteras, pero entre Asunción y el Departamento Central. El undécimo dijo bien Cartes cuando se refirió a que habría que cobrar peaje a los que ingresan a la capital paraguaya. ¿Cómo consideran ustedes dicha propuesta? Nuestro tema esta mañana aquí en Libre, aquí en Contrapoder, 0971-291933.
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0: 8:43 en la mañana de Libre. Tengo una persona en línea. Buenos días.
7: Buenos días, señor Benjamín. Espectacular su escrito de ayer en el diario Última Hora. Muchas felicidades, este humilde soldado paraguayo.
0: Gracias a usted. Bueno, hay que cuidar las fronteras de adentro y de afuera, porque la soberanía no se ejerce solamente hacia afuera, sino también hacia adentro.
7: Bueno, don Benjamín, se suele decir que el Paraguay termina en la calle Última. Nosotros, Benjamín, ¿para qué se va a pagar peaje para pedir plata y una que yo me busque? ¿Por ir la homogénea y

0: comenzar la avenida Artigas, que entra por Limpio y compañía. Vamos a suponer Mariscal López, avenida, que entra por San Lorenzo. Vamos a suponer que entre por el Sellacharla, Fernando de la Mora, San Lorenzo, y después a la avenida Fernando de la Mora, otro peaje, cinco o seis puestos de peaje. Hoy la recaudación es sin vergüenza, bandido. ¿Para qué nosotros pagamos IVA? Todos los paraguayos pagamos IVA, pobre, humilde, hasta el indigente paga IVA, impuesto de Benjamín. ¿No es cierto, Benjamín?
1: Sí, claro.
0: Bueno, ¿y para qué? Pues que Peña, presidente Peña, Batinuye, presidente de Palacio de Justicia, Junta Electoral, dejen de robar, caramba, este humilde país, amigo. Vamos a ahí, he visto en la televisión que apareció ya otra vez una estafa millonaria. ¿Y dónde está el Servicio Nacional de Inteligencia? Yaguarilay, Diva Benítez. Millones de estafas nuevamente, y los fiscales de bandera ahí, o sus hijas afuera, o brillajas afuera, lo que está haciendo actuación. Ya poína. Gracias, don Benjamín, disculpe la molestia.
1: O sea que en definitiva no hay que pagar peaje, sino que hay que limpiar la mugre de adentro.
0: Primero hay que echar todo esto sinvergüenza, bandido, como el presidente de la República, para abajo. Gracias,
1: Benjamín. A usted por su intervención desde Carapeguá.
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1: Ocho con 48 en la mañana de Libre, mañana de Contrapoder. Nuestro tema de hoy tiene que ver con el deseo, hasta ahora es eso, ¿no? Descartes, que le dice a Camilo Pérez, el candidato colorado a la Intendencia Asuncena, que si quiere hacer frente a los grandes problemas que tiene la ciudad, debe estar contemplando la posibilidad de cobrar peaje a todos los que habitan fuera de Asunción e ingresen a su territorio. Hay una cantidad importante de gente, empleados públicos, que ingresan con sus vehículos, que me imagino entrarán en colisión con una propuesta de este tipo. También apuntaba un oyente, o una oyente, la cantidad de delivery, motos que ingresan, que salen de Asunción, con ese esquema también,

0: Los municipios contiguos le cobrarán lo mismo al asunceno. Dirán, hay que aplicar por reciprocidad. Si vos estás aplicando impuestos por entrar a Asunción, también te aplicaré impuestos para ingresar a Lambaré, a Fernando de la Mora, a Mariano Roque Alonso, a Luque, a los municipios contiguos. Y así sucesivamente, el San Lorenzano le aplicará al Fernandino y a otros municipios que se encuentran cercanos. La pregunta es, ¿por dónde debe estar la solución de la administración asuncena? Evidentemente que hay que cortar la grasa corrupta que rodea el aparato público. Eso significaría un grandioso ahorro. Imagínense de 10.000 empleados reducir a 3.000. Mensualmente estamos hablando de una cifra importantísima. Claro que ahí le aparecerá al Partido Colorado la idea de dónde van a trabajar los pobrecitos. En Nenecho Rodríguez metió muchísima gente que incluso no gana el salario mínimo en el municipio asunceno, según lo había dicho el interventor Carlos Pereira. Este interventor al que le mandaron al freezer, después de eso ahora he visto que es asesor ad honorem del presidente del IPS, había sido en su momento alguien que había planteado muchas de las verdades ocultas de la administración azucena. Solo mirando esa hoja de ruta ya puede alguien estar diciendo el tremendo trabajo que queda por hacer en el municipio azuceno. Cirugía mayor y una gran capacidad de héroe debe tener alguien que tome la conducción del municipio de Asunción. Hay que ganar también las concejalías, porque de nada sirve a un intendente llegar para que después sea chantajeado y extorsionado por la Junta Municipal. La estructura que llevó a Asunción al caos, que le puso primero y le sacó después, son los responsables de los que quieren que ahora se pague peajes. Dicen también las voces opositoras sobre el tema de esta mañana. Usted puede participar con nosotros, 0971-29-1933.
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0: 8:53 en nuestra mañana de peajes, corrupción y otras hierbas. Esta mañana nuestro encuentro aquí en Libre. Tengo una persona en línea, buenos días.
4: ¿Me escuchás?
0: Sí, lo escucho.
4: Bueno, ese tema de los peajes es un absurdo, totalmente un absurdo. Y es una especulación más que se hace a fin de no desligarse de un montón de planilleros, chupasangre, de todos los asuntos, no solamente de la oposición, de todos los asuntos, de los colorados y todo. Ellos acaso no saben que para hacer peaje tenemos que hacer por lo menos cuántas bocas de peaje se tienen que construir. Primero viene una serie de gastos multimillonarios. Después viene el pago de los peajes por sectores. ¿A dónde va? ¿A pagar cuenta del municipio? ¿O para seguir manteniéndole a todos estos planilleros, a todos estos, a toda esta clientela política? Yo creo que es ejemplo de que sigan ellos ahí y nosotros seguimos pagándole el sueldo a ellos. Y es que hay que no, que quiero sin año, yo quiero

0: quieren sacar la cantidad de plantilleros de ladrones, porque eso es la realidad. Nos roba. Y ese es lo que defiende Horacio Cartes. El robo que nos hace a todos los asuncenos. Porque de otra manera no se puede pensar. Imagínate, yo siempre dije, hubo un intendente que cuando estaba en esas condiciones, ellos achicaron, echaron funcionarios, sacaron, porque hasta estaba lleno de plantilleros, lleno de amantes, lleno de parientes que nada hacían. Y entonces se quedaron solamente con personales técnicos, que es lo que la municipalidad es. Es un ente eminentemente técnico y no un ente político, así como lo estamos pasando y la pasamos muy mal. Entonces, con esa diferencia de recursos que había hecho aquel intendente César Gómez, redujo creo que más o menos el 60% de la gente que estaban ahí. Y con eso desarrolló Asunción. El desarrollo que hasta hoy día ningún otro intendente lo hizo. Fue seguido por Pirizola solamente, pero en aquella época esa fue la solución total para que Asunción vuelva a renacer. Hoy, con esta manera de pensar, de seguir cargando gente en las instituciones, lo único que nos queda es que Asunción no va a renacer, va a morir. Está equivocado este candidato que así puede. No. No puede cuando se tiene personas que piensen de una manera que no es favorable para la mayoría de los asuncenos, sino que buscan solamente su privilegio de sus amistades, de su partido, y etcétera, creyendo que eso es Asunción, no, o creyendo que en otros términos eso es Paraguay, no. Acá necesitamos el cambio total, y esta es la oportunidad de demostrarle que todo el pueblo, para el pueblo asunceno, tiene que demostrar de que están equivocados, pero lejísimo, para poner un peaje más, a un costo más en esta crisis económica a la que estamos sufriendo, y más sumado el tema de los combustibles, del petróleo. Entonces yo me pregunto, ¿por qué no hicieron en su momento avenidas y calles paralelas a las principales, de tal modo para descongestionar el tránsito y hacer en todo caso de material de hormigón armado? Ahora siguen todavía con el negociado del petróleo, del asfalto, etcétera, y sabemos que eso es mortal y que es antieconómico para toda la población, porque al final tenemos que pagar muchas veces un trabajo mal hecho, una, dos o tres veces, porque resulta que el poder, entre comillas, que no es otra que la mafia, nos obliga a seguir pagando y a seguir sacando nuestros recursos para convertirnos en más pobres y en mayor gente de desigualdad, más desocupación. Necesitamos ya no sacar más recursos del pueblo. Necesitamos que el gobierno empiece ya a poner condiciones para que el pueblo vuelva a tener recursos y después seguir con los gastos que podrían ser, diríamos, fijos o lo que sea. Pero lo primero que tenemos que hacer es lo que dijo el interventor Carlos Pereira: hay que sacar gente, y eso se ha demostrado con la administración de César Gómez, en donde se hizo Asunción realmente hasta lo que está hoy. Después nadie hizo algo más. Bueno, querido.
1: O sea que en definitiva, no, yo creo que cuando usted cita lo de Gallardón es probable, pero Filisola no hizo eso, metió mucha más gente. Yo recuerdo que las torres, estaban muchas de ellas sin gente cuando tomó la intendencia, y él llenó con una cantidad enorme de gente. Eso es lo que pasó en la capital paraguaya.
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3: Bienvenidas y bienvenidos a un nuevo informativo de Radio Francia Internacional. Desde el mediodía de París les traemos las principales noticias de la jornada en este lunes 3 de agosto. En los controles nos acompaña Juliette.

0: Liekhuyen y estos son nuestros titulares.
1: Jessica Brumec.
0: En Oriente Medio, negociaciones en puerta, aunque entre signos de interrogación. Donald Trump anuncia que este lunes comienzan negociaciones con Irán, aunque el país persa desmiente y asegura que actualmente solo conversa. Bienvenidos a un nuevo informativo de Radio Francia Internacional. Desde el mediodía de París, les traemos las principales noticias de la jornada en este lunes 3 de agosto. En los controles nos acompaña Juliette Liekhuyen y estos son nuestros titulares.
1: Jessica Brumec.
0: En Oriente Medio, negociaciones en puerta, aunque entre signos de interrogación. Donald Trump anuncia que este lunes comienzan negociaciones con Irán, aunque el país persa desmiente y asegura que actualmente

0: Torres. Estaban muchas de ellas sin gente cuando tomó la intendencia y él llenó con una cantidad enorme de gente. Eso es lo que pasó en la capital paraguaya.
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2: Acompaña Juliette Lécuyer y estos son nuestros titulares.
3: Jessica Brumek.
2: En Oriente Medio, negociaciones en puerta, aunque entre signos de interrogación. Donald Trump anuncia que este lunes comienzan negociaciones con Irán, aunque el país persa desmiente y asegura que actualmente solo conversa con Omán para gestionar el estratégico estrecho.
4: Entre Irán y Omán coincide con explosión cerca de un petrolero de a 37 kilómetros de la costa omaní. La Agencia Británica de Seguridad Marítima informó a través de X que no hubo víctimas, pero no precisó el origen del ataque. Y Jessica, las declaraciones del ministro de Asuntos Exteriores de Irán contra dicen las que hizo este domingo el presidente de Estados Unidos, Donald Trump. Trump, que decidió cesar los ataques contra Teherán este sábado, después de amenazar con un ataque masivo, dijo a los periodistas que estaba discutiendo la situación en el estrecho de Hormuz y la desnuclearización de Irán. Estas afirmaciones tuvieron una reacción directa en el valor del crudo. El precio del barril de Brent, referente al mercado mundial, descendió casi un 5% a los 83,81 dólares el barril. En conclusión, Jessica, la situación en Oriente Medio sigue siendo bastante volátil y hay que recalcar que el ministro de Asuntos Exteriores iraní aclaró que el acuerdo con Omán no implica la reapertura del estrecho de Hormuz.
2: Muchas gracias, Yago Martín, desde nuestros estudios de RFI. Seguimos en la región, nos vamos ahora a Gaza, territorio donde Israel ha intensificado sus ataques en los últimos días, dejando solo el domingo un saldo de 19 muertos y decenas de heridos. Esto pese a que Hamas ha aceptado su desarme, dando su acuerdo para la fase final del plan de paz propuesto por Donald Trump, acuerdo sobre el que Israel ha expresado su preocupación a Washington este lunes, luego de días de silencio. Mientras tanto, en el terreno, nuestra compañera Muriel Paradón conversó con Sidiak Medouk, profesor de francés en la Universidad de Al-Aqsa de Gaza, quien relata el día a día en el enclave palestino.
5: La situación sigue siendo trágica y dramática en la franja de Gaza. Siguen los bombardeos intensivos, pero además está la situación humanitaria porque la ayuda sigue siendo limitada. No hay mucha comida como frutas, verduras o carne. La gasolina no nos llega, ni los combustibles, ni los medicamentos. Hay mucha escasez. La segunda dificultad es la falta de agua potable. Estamos en verano, entonces con el calor la cantidad es muy limitada. Yo personalmente tengo derecho a 20 litros cada 3 días. Los camiones cisterna que pasan por el barrio venden el agua muy cara. La situación es dramática, sin olvidar la falta de perspectiva, porque los palestinos esperan y se aferran a cualquier esperanza. Contamos con que esto mejore, que haya un cambio rápido para los palestinos de Gaza.
2: Hablamos de Europa. En Grecia se agrava el alerta por los incendios forestales, con más de 12.000 hectáreas calcinadas en la última semana y ráfagas de viento de hasta 80 kilómetros por hora que dificultan las tareas de extinción. Este domingo, 2 helicópteros colisionaron mientras intentaban apagar las llamas, causando la muerte de 2 tripulantes. En otros puntos del continente, luego de semanas en alerta roja, los fuegos están lentamente dando tregua a Francia y España. España, que por otro lado asegura, como lo decíamos en titulares, que la situación en la ciudad de Ceuta vuelve casi a la normalidad en medio de una crisis diplomática y migratoria, diplomática que llevará a los ministros del Interior de la Unión Europea a reunirse este martes para estudiar una respuesta coordinada. Esto luego de que unos 60.000 migrantes hayan atravesado en masa la frontera del enclave español con Marruecos el pasado jueves. Decíamos también en titulares, el gobierno local de Ceuta sostiene que al menos 88 personas murieron intentando entrar por el mar, en una situación humanitaria de desborde para los servicios de emergencia en el terreno. Nuestra colega de RFI, Lucille Greenberg, conversó con Enrique Roviralta, presidente del Sindicato de Médicos de Ceuta.
6: La situación fue absolutamente dantesca y los servicios sanitarios, pues sin ningún tipo de refuerzo por parte del Ministerio de Sanidad, lo único que hicieron fue suspender los permisos a los médicos, muchos que estaban de vacaciones se presentaron voluntariamente y las urgencias y emergencias absolutamente desbordadas, atendiendo ahogamientos, aplastamientos, fracturas, hipotermias, doblando turnos sin dormir. Muchos de los médicos, enfermeras que allí estaban terminaban llorando porque estaban en una situación de estrés y de crisis emocional tremenda porque se veían muy solos. Muy

0: Me han abandonado en 24 horas, creo que fueron, como le digo, en un único hospital, donde, por ejemplo, para que se haga una idea, solo tenemos cuatro traumatólogos, pues hubo una asistencia en solo 24 horas de unos 1.500 personas, pues habitualmente unas 200, 300 personas, con mucho.
1: Escuchábamos a Enrique Roviralta, presidente del Sindicato de Médicos de Ceuta, y quien utilizó esta crisis en clave electoral fue Donald Trump. Recuerden las imágenes de Ceuta, así estaremos en 3 años si gana el lado equivocado. Esto declaró recientemente el republicano, aferrándose una vez más a su caballo de batalla de cara a los comicios, la inmigración. Esto mientras Estados Unidos reforma actualmente su sistema de solicitud de asilo, cerrando el grifo de la etapa de entrevistas. Momento en el que los migrantes podrían defender sus casos de propia voz. Esto podría revocar la deportación de cientos de miles de solicitantes. Raquel Villa Écija ahonda en este Noticias de América.
2: Hasta ahora, los demandantes de asilo mantenían primero una entrevista con un funcionario de los Servicios de Inmigración y Ciudadanía, el USCIS, antes de que su petición fuera examinada por los jueces de inmigración que dependen del Departamento de Justicia de Estados Unidos. Según la nueva regla, a partir de ahora podrían ser enviados directamente al tribunal sin entrevista previa, lo que reduce sus opciones, según explica Gloria Contreras, abogada especializada en inmigración en Minneapolis.
3: Con esta nueva regla, USCIS ya no está obligado a entrevistar a todas las personas, solo a ciertas personas. Igualmente, esto no quiere decir que la regla no elimina todas las entrevistas. Todavía pueden entrevistar ciertas personas, pero hay ciertos casos donde sabemos que ya los van a eliminar de la entrevista y los van a recomendar y mandarlos directamente con las cortes de migración para empezar un proceso en contra de ellos.
2: Más de 440.000 casos, es decir, el 31% de los 1,43 millones de casos acumulados de asilo, podrían verse afectados por esta nueva medida, sobre todo aquellos que no hayan documentado bien sus solicitudes.
3: La nueva póliza está dirigida principalmente a ciertas personas. No quiere decir que esos casos van a perder, pero solamente son personas, por ejemplo, que presentaron solicitud fuera del plazo de un año. El requisito de meter la aplicación de asilo dentro de un año de haber entrado a los Estados Unidos. Si metió la aplicación después de ese año, esa aplicación se va a recomendar a las cortes de inmigración. Segundo, personas que están sujetas a una barrera o están prohibidos legalmente pedir un asilo. Gente que ha pedido asilo en el pasado, personas que han tenido algún delito o inquietud que les previene el asilo. También personas que no cumplieron los requisitos de asilo.
2: El Departamento de Seguridad Nacional defiende que muchas de estas peticiones no están justificadas y provocan retrasos. La abogada denuncia que se les quita una oportunidad para defender su situación y que lo que se pretende es acelerar las expulsiones.
3: Porque mira, lo que pasa cuando uno llega a la entrevista, eso es la oportunidad donde pueden explicarle al oficial, aclarar las inconsistencias, explicar cualquier error, describir en persona la trauma que sufrió, la persecución, y responderle a las preguntas directamente al oficial. Entonces, cuando ahora los solicitantes deben de asumir que su solicitud escrita podría ser la única información que USCIS revise.
2: Gloria Contreras es abogada especializada en inmigración en Minneapolis.
1: Gracias, Raquel. Nos vamos a Brasil, donde a los 80 años Lula buscará su cuarto mandato presidencial frente al derechista Flavio Bolsonaro el próximo octubre. La campaña se abre en medio de tensiones diplomáticas con su vecino Javier Milei, quien volvió a jalar de la cuerda y arremeter contra el actual mandatario brasileño. Natalia Olivares.
4: Una semana después de la crisis diplomática provocada por sus insultos contra su homólogo brasileño, el presidente argentino Javier Milei volvió a la carga, esta vez en una entrevista en la cadena La Nación Más. No se retractó, al contrario, reiteró que el presidente de Brasil, Luis Ignacio Lula da Silva, es, según sus palabras, un ladrón y un corrupto. Sostuvo que fue condenado y encarcelado por corrupción y afirmó que si pudo recuperar la libertad fue por razones técnicas del procedimiento judicial, no porque hubiera sido declarado inocente. A la pregunta, ¿por qué utilizar esa palabra ladrón?, su respuesta fue: mentí A pesar de los intentos de la Cancillería Argentina de rebajarle el perfil a esta crisis, esto es un nuevo capítulo de los roces iniciados por Javier Milei en un acto político en Brasil para respaldar la candidatura del conservador y opositor Flávio Bolsonaro en las próximas elecciones presidenciales de Brasil. El gobierno brasileño llamó a consultas a su embajador en Buenos Aires y convocó al representante argentino en Brasilia para expresar su rechazo. Aunque el Ejecutivo argentino

0: Argentino descartó una ruptura de relaciones con su principal socio comercial, Milei acusó a Lula de interferir en la política de la región.
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4: Nueve de la mañana con 12 minutos, damos inicio al informativo de la hora.

0: Misiones declara emergencia preventiva. El municipio de Santa Rosa, departamento de Misiones, declaró emergencia distrital para planear acciones preventivas ante el incremento de las lluvias que causaría el fenómeno meteorológico El Niño. Temen que las precipitaciones dejen inutilizables los caminos vecinales de tierra de la comunidad y paralicen la actividad económica de sus productores agrícolas y ganaderos. Camioneros brasileños protestan. Camioneros brasileños iniciaron en la mañana de este lunes una manifestación en el acceso al puente de la Integración en rechazo a la nueva etapa de habilitación del paso fronterizo que contempla la ampliación del horario de circulación para vehículos de carga y la incorporación de nuevas modalidades de transporte. Hasta el momento impiden el cruce de camiones. Y operación Yida Fronterizo. La Fiscalía y la Policía ejecutaron la operación Yida Fronterizo con varios allanamientos en el departamento de Misiones, buscando desarticular una presunta red internacional de ciberestafas y lavado de activos. Hay 3 detenidos y muchas evidencias incautadas. 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
0: El dólar americano a la compra 5.850, a la venta 6.000, el real a la compra 1.100, a la venta 1.170. El peso argentino cotiza a la compra 3, a la venta 3.90 y el euro a la compra 1.100, a la venta 1.170. 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
3: Datos del tránsito en la ciudad de Asunción sobre la avenida Mariscal López, tránsito denso, velocidad promedio, 14 kilómetros por hora, tiempo de conducción 10 minutos.
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4: 9:16 en la mañana de Libre, en la mañana de Contrapoder. Completa información del panorama local e internacional de la hora. Nuestro tema de conversación de esta mañana, la propuesta de Cartes a Camilo Pérez de cobrar peaje a los que ingresan a la capital paraguaya. ¿Qué le parece a usted esta idea, esta propuesta? ¿Es acertada, es justa, es injusta, es descabellada? Arístides Cabrera dice, son bandidos y ladrones, los dos. Samuel Iglesias dice, roban y quieren seguir robando. ¡Qué vergüenza! Juan dice, todo peaje es absolutamente inconstitucional porque coarta el libre tránsito por el territorio nacional. Garantizado en la Constitución, solo se puede cobrar peaje si hay una alternativa gratuita para transitar. Opinión de nuestros oyentes sobre el tema de esta mañana y mi comentario de hoy en el 3x3 también generó diferentes reacciones. Carpi Figueredo dice, Upepen Daipori Beima, laborante administrativo MMT, ni barrendero Daipori, Abey, Oguapareí, Otere, deja o ya agarra, paja o de fondá, la Muni, dice Carpi Figueredo. Walter Molina dice, si cada voto implica un puesto de trabajo, Jesús se dio. Arnaldo dice, hay que plantear una verdadera revolución en el municipio de Asunceno. Tengo una persona en línea. Buenos días.
5: Buenos días, doctor Benjamín Fernández Boba.
4: Bien, ¿qué dicen los del Bajo Chaco? Ustedes van a tener que pagar impuestos también cuando vengan a Asunción, según la propuesta de Cartes. ¿Qué opina usted sobre eso?
5: Y justamente, totalmente incorrecto, la moña. Yo no sé si la gente, doctor, no se dan cuenta. Uñe en Botagüe. Va maba la carta en bae. Ni ande oña ni entrega para la narco. Maba ni el presidente. Amaba la o generaba la plata la bomba a poana. Porque tampoco trabajo no nos dan, doctor. Ambae ya pico, no porque Carter o mala. Y se sabe. En el 2008, doctor Peye, ya que plagueaba, fue. Elección tan guareja, yo recuerdo, no formemos un país narco. 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Otras cosas, orgulloso los otros de los ocho países que no envían a ñandé como España, Argentina, o Peñané Familia, Cuauro, Cañandé, Peplata. 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Te hablo con propiedad y lo que yo he pasado. 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No. Peja pichao de reagina, peja y xinja. 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A nivel ya y puro. A nivel. To ya poja escuela. 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Tomo ñan de trabajo. Tomo ñan de educación. Tomo ñan de ponja. Manaico ya paga. Ya paga pa' y qué. Onda y por el trabajo. Son los mínimos. Los mínimos, mínimos. Voy a pagáramos a la. Este empleada doméstica humilde de Recoguazú y Ambaede, la forma que nos roban, no porque Carte ya dijo, ¿dónde estamos, carajo? No somos paraguayos, ni ande el dúo ni ande pa, ni ande el ya yo guana, libre, ni ande ya la.

0: 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Esas cosas, doctor, andañan es solo story. Yo, ahora, siento mucho y le pido perdón a Dios, doctor. 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Ojo, oye, ¿por qué me he hecho que 100 mil dólares a mí y cedulares, jeja? O para la cruz y su pelo. A 5 años no le cuide, Juan. Anda, y se hizo a la vez, un boja sabeta, su pescuera, la el cotener un plato de envío. No tenemos más ganas, porque ellos están ahí, o un dijangua, seres humanos, o mano un bajangua, vale, ahí. Impuesto a pagar. ¿Dónde hay trabajo digno? Si no, el uke hace yo y quien tiene que tal parte, jare, o tan tres firmas, jare, yo hay que pagar tanto de tanto mil, jare, figura tan. ¿Qué pensamos, mo opinión, la ñane sentido como humano, ñande ya la humo y ñande? Doctor, es triste, a pe pensa, pe prepara pende ondita. Y que a todos los años me abodó que llaman a la peña de Yerere, Uperupi, que se juega. Solamente eso, los corruptos que... ¿Y cuántos están los corruptos? Los que supuestamente debería que administrar nuestro país. O vende, pa, añande en Daikatui. 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
1: Muy bien, entonces es definitivo, pero no abriendo tanto el tema, usted está en desacuerdo entonces con el pago del peaje.
0: Estoy desacuerdo con otros más peaje. Ñanderen tengo otra peaje y jamoy piña no se tala y camión angore cuánto oreco. 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
1: Muy claro, gracias.
0: Esa cosa automático, uy me. Hoy votaban a peaje, a mojo, jopa, mojo, y ese peguate plata, más bajo un, va a ella ya paga peaje, ya paga impuestos, pe municipalidad, hoy me la ya pagaba, a oye ya pota pequeña ruta, vamos a hacer préstamo para presidente ayer, ella ya referirse pueblo. 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
1: Muy claro.
0: Todas esas cosas. Gracias, doctor.
1: Ya. A usted por su intervención desde el Bajo Chaco.
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2: 9:26 en la mañana de Libre. Rosa Ruiz Díaz Santiago dice: están obsesionados por meter más dinero a sus bolsillos. Esa es la cuestión del tema de los peajes. El presidente argentino habló ayer con el diario La Nación de Buenos Aires en una entrevista y dijo, entre otras cosas, los paraguayos van a tener que pagar por atención médica y también si quieren continuar estudiando en las universidades públicas de ese país. Tengo una persona en línea, buenos días.
3: Buenos días, doctor, ¿qué tal? ¿Cómo está?
2: Bien. Peajes para los que ingresan a Asunción. ¿Está de acuerdo o en desacuerdo? ¿Qué significa esto?
3: Y, está bien, ¿verdad? Yo quiero pagar un peaje, pero ¿para qué? ¿En qué? ¿Por qué? ¿Para qué? ¿Cómo sería la justificación del cual yo tengo que pagar un peaje para entrar a una ciudad como Asunción, ¿verdad? No entiendo eso. El fin, lo que yo quiero saber, yo no tengo problema en pagar, así como la gente iba antes a Clorinda, pagaba por el municipio, esto que creo, Bachi, y vos te ibas y antes de llegar a Managua pagaba creo que 3 peajes para llegar a la ciudad porque te iba a comprar, ¿verdad? Y no sé si esa ciudad crecieron, ¿qué pasó con esas ciudades? Después, Asunción, no entiendo yo si Asunción va a hacer la reforma, si va a invertir en algo, va a tener un objetivo, un fin, que yo pague un peaje y se justifique, ¿verdad?
2: No, Asunción requiere dinero porque tiene una deuda de 250 millones de dólares.
3: Y Asunción necesita dinero, ¿qué pasó con esas ciudades? Después, Asunción, no entiendo yo si Asunción va a hacer la reforma, si va a invertir en algo, va a tener un objetivo, un fin, que yo pague un peaje y se justifique, ¿verdad?
2: No. Asunción requiere dinero porque tiene una deuda de 250 millones de dólares.
3: Y Asunción necesita entonces dinero, necesita ingresos.

0: va a invertir en algo, va a tener un objetivo, un fin, que yo pague un peaje y se justifique, ¿verdad?
1: No, no, Asunción requiere dinero porque tiene una deuda de 250 millones de dólares.
0: Y bueno, y Asunción necesita entonces dinero, necesita ingreso. Pero ellos van a hacer la reforma cuando llueve, donde se ponen los árboles, donde las plazas se van a mejorar 100%, donde se van a respetar ya el tránsito, va a haber ya policía de tránsito que van a ordenar el tránsito. Si va a haber, eso pues sí vale la pena, Benjamín, si él se compromete. Una obligación que genera un derecho. Entonces yo, si va a ser así, sí. Pero si va a ser nomás esta Asunción, que vos te vas sobre la calle de Santa Teresa lleno de tufo, olor a podrido, no va a mejorar la calle, va a ser siempre el tráfico caótico. Si es para eso nomás, no vale la pena. Si hay un plan, sí. Como te digo, no estamos ajenos a pagar por algo, pero para pagar de balde. Porque ahora mismo que los Asunciones pagan de balde su impuesto. La mayoría son millonarias, plata en impuestos, y directamente no se ve, no se justifica. Después mirar por todos lados, ahí te va la zona, ahí entre el Ambaré, te va el olor a podrido, el olor a cloaca, ahí también en Asunción, ahí después te va hacia el Mercado 4, donde si se va a reformar el Mercado 4, yo me voy a comprar en el Mercado 4 cosas, y a la gente se le va a mejorar la calidad de vida, vale la pena. Ese Rodríguez de Francia y eso, y está muerto luego el casco antiguo ahí, ya prácticamente lleno de delincuentes ahí, lleno de ladrones ahí, esa zona del puerto y eso, y el camino feo ahí, el principio de Colón, demasiado muchas cosas para hacer, pero si es para eso, sí, Benjamín, pero si es nomás para mantener la clientela política, no vale la pena otra vez. Entonces el caquismo solamente busca otra vez quitar dinero del pueblo para seguir repartiendo ahí entre ellos, ¿verdad? Si es para la clientela política, no vale la pena, pero hay mucho que hacer en Asunción, y realmente el peaje no es mala idea, solamente que no tiene que ser muy caro, ¿verdad? Que se pueda hacer pagable o una tarjeta por hora o algo. El principio de Colón, demasiado muchas cosas para hacer, pero si es para eso, sí, Benjamín, pero si es nomás para mantener la clientela política, no vale la pena otra vez. Entonces el caquismo solamente busca otra vez quitar dinero del pueblo para seguir repartiendo ahí entre ellos, ¿verdad? Si es para la clientela política, no vale la pena, pero hay mucho que hacer en Asunción, y realmente el peaje no es mala idea, solamente que no tiene que ser muy caro, ¿verdad? Que se pueda hacer pagable, y el principio de Colón, demasiado muchas cosas para hacer, pero si es para eso, sí, Benjamín, pero si es nomás para mantener la clientela política, no vale la pena otra vez. Entonces el caquismo solamente busca otra vez quitar dinero del pueblo para seguir repartiendo ahí entre ellos, ¿verdad? Si es para la clientela política, no vale la pena, pero hay mucho que hacer en Asunción, y realmente el peaje no es mala idea, solamente que no tiene que ser muy caro, ¿verdad? Que se pueda hacer pagable, y

0: solamente busca otra vez quitar dinero del pueblo para seguir repartiendo ahí entre ellos, ¿verdad? Si es para la clientela política no vale la pena, pero hay mucho que hacer en Asunción y realmente el peaje no es mala idea, solamente que no tiene que ser muy caro, ¿verdad? Que se pueda hacer pagable y o una tarjeta por hora o algo, ¿verdad? Así como, y la gente le salió todo en contra, ¿verdad? Porque la mayoría de la gente pues viene acá en Luque a dormir, que Luque pues no hacía colchón. Entonces viene la gente a dormir en Luque y se va a Asunción, ¿verdad? Entonces la mayoría de los luqueños que trabajan ahí se van a enojar. Y la misma empresa, porque la empresa que prácticamente pagan y tributan en Asunción y tienen sus locales, se van a enojar también el empresariado porque sus empleados le van a exigir mayor remuneración para pagar el peaje. O sea, se está tirando un tiro al pie prácticamente el cartismo si intenta eso, ¿verdad? Porque la mayoría de la gente va a trabajar ahí, acá de Asunción, Capiatá, Roque Alonso. Entonces se va a descomprimir mucho, ¿verdad? En el aspecto de que si se mejora también el transporte público. Porque si el peaje solamente a móviles, tenés moto y tenés auto, ¿verdad? Entonces, para mí es bueno, porque prácticamente yo para irme a Asunción ya no me quiero más ir porque son dos horas de viaje prácticamente y venir es 3 horas de viaje. Aparte del tráfico del transporte público es muy malo, ¿verdad? Y si es para mejorar eso, yo para mí estoy de acuerdo porque el transporte público es muy malo, ¿verdad?
1: Gracias a usted por su intervención esta mañana.

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4: 9:34 en la mañana de Libre, en la mañana de Contrapoder. Hace una semana, el empresario Rubén Mujica presentaba su libro ante un teatro lleno de la Alianza Francesa, bajo el título Hacer es un placer, en donde da su punto de vista sobre

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Hace una semana, el empresario Rubén Mujica presentaba su libro ante un teatro lleno de la Alianza Francesa, bajo el título Hacer es un placer, en donde da su punto de vista sobre su tarea empresarial, sobre la vida económica, sobre sus pasiones y también con grandes rasgos de

0: Un teatro lleno de la Alianza Francesa, bajo el título Hacer es un placer, en donde da su punto de vista sobre su tarea empresarial, sobre la vida económica, sobre sus pasiones y también con grandes rasgos de sinceridad, que son características de él, que es
1: nuestros cinco hijos asuman liderazgo, asuman protagonismo. Y estando Leca Yaguazú es muy difícil eso, y yo no quiero, yo quería que ellos dejen de ser los hijos de, y pase a ser cada uno lo que la vida le depara y lo que su capacidad de ser como personas le depara. Y entonces empecé a hacer unos videitos en Instagram y en YouTube, y en Instagram y en TikTok, y a partir de ahí, hace más o menos un año y medio por ahí, empecé a recibir muchas retribuciones muy altas de la gente, de comentarios, porque yo tengo el propósito de vida después que salí de la empresa es ser útil. Y me di cuenta que inspirando es casi la única manera de ser realmente útil. Y bueno, primero hice los videitos, con eso tuve mucha, como te digo, mucho feedback de la gente. Y bueno, el libro es una manera de comunicarse que a lo mejor es menos popular, pero que deja, ordena más, me sirvió mucho para ordenar mis ideas y para estar presente un poco también en el mundo literario, que para mí es completamente ajeno a mi realidad.
0: Rubén Mujica, en el Paraguay hay siempre mucha sospecha del exitoso. Yo suelo decir que en el Paraguay se tolera al exitoso solo si se está seguro que tiene cáncer. Entonces dice, qué bueno ese tipo, qué bien le va, pero vos no sabés lo que le pasa. Usted que estuvo de ambos lados del mostrador, estuvo de viceministro de uno de los gobiernos más corruptos, González Macri, y también fue un empresario exitoso. ¿Cómo se hace plata en este país sin ser un corrupto?
1: Yo estuve en el Ministerio de Industria y Comercio con el doctor Guillermo Caballero Vargas, que me invitó a ser parte de su gabinete, por 5 meses. Es uno de esos errores que comete la historia. Yo estoy feliz de haber estado ahí porque conocí también el otro mundo, pero me di cuenta que esas son grandes maquinarias de impedir, que de alguna manera es luego lo que pensaba que sería, ¿verdad? Una de las razones, Benjamín, y te digo casi en intimidad esto porque es difícil creer, una de las razones por la que quise entrar es porque quería saber cómo es la oferta para el corrupto. Y si bien mi cargo era un cargo bastante yaguarí ahí dentro del ministerio, o sea, el Ministerio de Industria y Comercio luego es un ministerio que tiene el presupuesto más bajo y no es precisamente ahí donde está el interés principal de los políticos. No hay votos ahí. Y no recibí ninguna propuesta, coste que manejaba temas relacionados con el combustible y esas cosas, no recibí ninguna propuesta. Según los que entienden más de estas cosas, dicen que el que va a traer la oferta sabe a quién hacerle, pero yo quería saber si era capaz de rechazar alguna oferta muy jugosa. Y para serte sincero, no tuve ninguna. Yo creo que el Paraguay es un país de grandes oportunidades. Lastimosamente nosotros mismos creemos que vivimos en el mundo de la corrupción y yo creo que es bastante así, pero no en la generalidad de la población. Tal vez el paraguayo también creo que cree mucho que el que no es corrupto es porque todavía no tuvo oportunidad, no más. Pero hay mucha gente que trabaja y te voy a dar un solo dato, Benjamín, porque me gusta contar eso. En el tiempo que yo estuve al frente de la empresa, nunca las ventas relacionadas con organismos del Estado, con el sector público, entiéndase ANDE y todo lo que le rodea, municipalidades del interior, municipalidades de Ciudad del Este, que era la más grande, Encarnación, a veces vendíamos. En todos los casos, en ningún solo ejercicio que yo estuve al frente de la empresa, las ventas al Estado alcanzaron el 3% de nuestras ventas. Nunca. Siempre, cuando empezamos vendiendo, incluso, nunca estuvieron, nunca, casi te podría

0: existen hoy se dieron el 2. Pero pongamos que en algún ejercicio pudimos haber vendido el 2, no llegamos al 3% nunca. Y eso a mí me da... Yo creo que acá hay dos maneras de gestionar, de dirigir una empresa. Las que son de mercado, las empresas que son de mercado, que viven en el mercado y que viven del mercado, y las empresas que se relacionan con el Estado, que es un cliente muy especial por el volumen que tiene y por las características de negociación. Son empresas mucho más de contacto que de gestión. No necesita tanto gestionar bien, lo que necesita es tener muy buenos contactos. Y yo no tengo nomás habilidad para eso. No es porque soy bueno ni porque soy demasiado honesto, sino no tengo habilidad. A lo mejor tengo un poco de soberbia y no me gusta, por ejemplo, esperar que me den, cuando me dan turno, no me gusta esperar, etcétera. No tengo habilidad para eso. Entonces me dediqué a trabajar con el mercado. Y hoy tengo la gran satisfacción de que miro la empresa desde afuera.
1: Mal gasto público, dice el Banco Mundial y el Banco Interamericano de Desarrollo del Estado paraguayo, 2.200 millones de dólares año. El ministro del Interior, Enrique Riera, dice, desde el Estado se roban 6 millones de dólares por día. ¿Esto no es escandaloso para usted?
0: Es escandaloso, es grosero. Y si eso dijo Enrique Riera, él sabe desde adentro. Si no hubiera dicho Riera, igual yo hubiera pensado similar. Pero cuando se tiene la contundencia de declaración de parte, creo que no corresponde nada más.
1: ¿Cómo el sector privado emprende una inversión en el país? En Estados Unidos dicen que una empresa que después de pagar todo se queda con un 10% de ganancia es una empresa exitosa. Y en el Paraguay, sin embargo, no tenemos esa percepción, Rubén Mujica. Algunos creen que un negocio es solamente aquello que te retribuye un 100% de tu inversión inicial. Para usted, ¿cuánto es un buen negocio en el Paraguay como porcentaje de ganancia pagando todo a fin de año?
0: Una vez ya discutimos eso en privado y vos te reíste de mí y bueno, yo me quedé nomás con mi verdad. Pero yo puedo contar, y yo estoy seguro que la mayoría de los empresarios saben, una empresa que vive del mercado, hay diferentes maneras. Un supermercado, por ejemplo, probablemente si tuviera un 3 o 4%, las cadenas de farmacia, por ejemplo, si tuvieran un 2, un 3% de utilidad neta después de impuestos, serían muy exitosas. Estoy seguro que varias de ellas no tienen. En el sector donde nosotros trabajamos, yo creo que los márgenes andan alrededor del 4 o 5% sobre la venta, no sobre la inversión, porque hay diferentes maneras de medir también. Pero yo creo que la gente que trabaja en el mercado, si gana 10%, es súper exitosa. Yo conozco acá en Paraguay una empresa, porque estuve en el mundo de vistas, y ahí nosotros sabemos tener, nos mostramos los balances en confianza entre empresarios, y conozco una sola empresa que tiene una renta alrededor del 20%, pero es una empresa extraordinaria. Es la mejor empresa que yo conozco en Paraguay. Es una empresa que trabaja con la moda, entre otras cosas, y es una empresa extraordinaria. Pero después yo creo que 10% es muy exitoso.
1: Aquel que gana por encima de eso es un extraordinario empresario, por lo tanto.
0: O es un extraordinario empresario, como en este caso que yo comento, o tiene trabajo con el Estado. Ahí sí los márgenes son muy diferentes.
1: ¿Y estamos hablando ahí de cuánto?
0: Supongo. Yo te voy a decir una cosa, Benjamín. Yo no conozco los costos de hacer una ruta. No tengo idea. Yo no sé si en Paraguay son más caros o más baratos que en Estados Unidos. No sé cómo es. Pero la gente que construyó rutas en el Paraguay tiene un patrimonio muy fuerte, muy poderoso, muy, muy, muy fuerte, incluso más de lo que suponemos. Y las rutas son un desastre.
1: ¿Y las proveedoras de medicamentos al Estado?
0: Por el estilo.
1: Cuando usted como empresario se encuentra con esos tiburones que le venden al Estado, ¿qué siente?

0: Y estamos hablando ahí de cuánto.
1: Supongo. Yo te voy a decir una cosa, Benjamín. Yo no conozco los costos de hacer una ruta. No tengo idea. Yo no sé si en Paraguay son más caros o más baratos que en Estados Unidos. No sé cómo es. Pero la gente que construyó rutas en el Paraguay tiene un patrimonio muy fuerte, muy poderoso, muy, muy, muy fuerte, incluso más de lo que suponemos. Y las rutas son un desastre.
0: ¿Y las proveedoras de medicamentos al Estado?
1: Por el estilo.
0: Cuando usted como empresario se encuentra con esos tiburones que le venden al Estado, ¿qué siente?
1: El orgullo de no estar en eso. Eso es lo que siento. Porque acá en Paraguay pues somos todos amigos. Desastre.
0: ¿Y las proveedoras de medicamentos al Estado?
1: Por el estilo.
0: Cuando usted como empresario se encuentra con esos tiburones que le venden al Estado, ¿qué siente?
1: El orgullo de no estar en eso. Eso es lo que siento. Porque acá en Paraguay pues somos todos amigos.

0: Cuando usted como empresario se encuentra con esos tiburones que le venden al Estado, ¿qué siente?
1: El orgullo de no estar en eso. Eso es lo que siento. Porque acá en Paraguay pues somos todos amigos. Nosotros tenemos, de repente yo, pariente, mi hija, mi hijo, una cuestión así que no es que sea un sinvergüenza. Pero si salimos de ese puritanismo salvaje de decir, no, yo pago todo, todo, todo. Yo creo que en Paraguay el porcentaje es altísimo de gente que trabaja honestamente.
0: ¿Qué le falta al mercado paraguayo?
1: Bueno, el sueño sería que el gran cliente que es el Estado sea de los más eficientes. Pero eso yo creo que no se va a dar. Por lo menos por mucho tiempo yo no creo que eso se dé. El gran cliente que es el Estado. Yo quise hacer en algún momento un observatorio. Me acuerdo que pensé en el doctor Arbo, que era una persona que tenía verdadero poder. O sea, tenía poder en el sentido del respeto de todo el mundo, hacer un observatorio y comparar a los precios que compra el Estado versus los precios que se venden en el mercado. Y contratarle a 10 chicos jóvenes, esos que estudiaron afuera y vienen y quieren, y simplemente informar a la gente a qué precio compra el Estado y a qué precio compran los particulares. Pero no tuve fuerza suficiente ni repercusión para armar un observatorio de ese tipo. Fuera del Estado, no mantenido con fondos de gente voluntariosa nomás.
0: El mercado, la sociedad paraguaya, ¿cómo mira al exitoso? ¿Lo admira o lo mira con desconfianza?
1: Y vivimos pues en un mundo donde sobre todo la prensa, y como tiene que ser, o sea, no es que no digo en espíritu crítico, o sea, la prensa denuncia como tiene que ser, ojalá se denunciara más y con más fuerza, pero todos creemos que el Estado, todos creemos que vivimos en un estado de corrupción. Entonces, esa impresión nos perjudica y creemos que para poder ser exitoso, que el que es exitoso es porque robó. Y bueno, sí, cargamos con eso. Así nos miran. Yo no sé si soy exitoso porque yo detesto la palabra éxito. A mí me gusta la mejora continua. Porque el éxito, ¿qué viene? Yo me pregunto, y en mi libro escribo de eso, ¿qué viene después del éxito? El éxito es la meta. ¿Qué viene cuando uno llegó a la meta? No se queda a vivir en la meta. Tiene que volver al campo de los normales. Y ahí generalmente uno se desubica. Lo que pasa con los deportistas de deportes muy competitivos, les cuesta vivir después de terminar su éxito.
0: ¿Usted dejó la empresa hace cuánto tiempo a sus hijos?
1: Y hice un proceso de transición de 6-7 años por ahí. O sea, perdón, hace 6-7 años que yo dejé. Yo dejé porque estaba seguro que a la empresa le convenía y porque estaba segurísimo que mis hijos querían asumir protagonismo. Estaban preparados para eso. Y yo no sabía qué iba a pasar conmigo. Yo no sabía si iba a entrar en depresión, pero no tenía miedo. Ayer o viaje llegué. A Añeja Ambaiteja, a Yujula Aviación, me gustó el campo, me apasionó. Yo a los 16 años ya me fui a Argentina para estudiar ingeniería aeronáutica. Y después, por circunstancias de la vida, necesitaba trabajar, etcétera. Estudié Derecho, soy abogado. Y me dediqué a la empresa y me fue bastante mejor de lo que yo merecía y de lo que yo pensé. Bastante mejor. No me imaginé que podría llegar a tener una empresa de esas características. Y así tampoco me imaginé que podría llegar a volar. Ya me fui hasta Ushuaia volando un avión del año 79 monomotor. Y de hasta Ushuaia una vez y otra vez me fui hasta Seattle, al norte de Estados Unidos, volando el avión. Y son satisfacciones demasiado grandes que la vida me va dando y que espero seguir disfrutando todavía a full.
0: ¿El balance de la empresa mejoró con su salida? ¿Ganó más plata sin usted?
1: El balance de la empresa, en el caso de Luminotecnia, no se mide en si ganó más plata. Se mide en muchos, tiene varios indicadores. Y yo creo que va a ganar más plata también.

0: Está un poco, algunos números han mejorado, pero sustancialmente se cambió de una mirada muy comercial hacia una mirada más financiera. Y eso las empresas necesitan, necesitan hacer ese paso. Mis hijos estudiaron, se prepararon para esto, y en Luminotecnia hay por lo menos tres personas que ganan más que cualquiera de mis hijos que están en la empresa. Y eso a mí me da una gran satisfacción porque quiere decir que confían en la gente, confían en que seguro que en el mercado va a haber gente que gestiona mejor que nosotros. Eso es seguro. Y ellos, lo que yo hago siempre es la comparación entre la vaca y la leche. Ellos cuidan la vaca y eso es muy valioso. Yo admiro mucho en ellos que ellos cuidan la vaca. Y entonces es probable que puedan tener la leche por más tiempo.
1: Y del resultado de la venta de la leche, usted que está retirado, ¿qué cobra? ¿Una jubilación? ¿Un monto que sacó para hacer su hobby caro de volar hasta Seattle?
0: Algún ahorro logré tener, pero yo no puedo vivir de rentas. Yo tengo que vivir de lo que hoy gano y soy accionista en dos o tres empresas y también accionista. Nosotros con mi esposa, con María Gilda, mantenemos el 40% de Luminotecnia, el 60% transmitimos a nuestros hijos ya. Ellos son propietarios de las acciones y nosotros con el 40% que recibimos hoy en día gastamos muchísimo menos que antes. Porque si bien la aviación es efectivamente, así como vos decís, es caro, el combustible es caro, es un avión, por darte una idea, un avioncito monomotor puede costar 35, $40.000. Un avión ya un poco mejor puede costar $200.000. Pero no estamos hablando de aviones que cuestan millones, ¿verdad? Y nosotros operamos los aviones sin pagar piloto, o sea. No es caro, pero no es una cosa exorbitante, así como uno podría imaginarse desde afuera. Y nosotros somos accionistas y recibimos dividendos por eso, pero yo no pienso comprar una propiedad, a mí no me interesa. A mí lo único que me interesa es que María Gilda y yo no tengamos que pedirle dinero a nuestros hijos o a alguien para poder terminar nuestros días y mantener en lo posible mientras yo pueda volar, quiero mantener este hobby.
1: ¿Sigue sin tener casa propia? ¿Nunca compró una casa, como me dijo una vez?
0: Y nosotros compramos la casa que era de papá, porque era la forma como él tenía para vivir hasta sus últimos días, de ese ingreso y los intereses que eso generaba, él pudo vivir hasta el final. Y tenemos una casa que donde nosotros vivimos.
1: O sea, finalmente se compró una casa.
0: Sí, claro, pero Benjamín,
1: Porque usted me había leccionado diciendo nunca te compres una casa, viví de alquiler, que es mejor negocio, me dijo.
0: sin ninguna duda, pero no siempre se hacen los mejores negocios.
1: Bueno, yo traté de seguir sus pautas ahí sobre la calle José Verges, tenía su casa.
0: Sí, esa casa donde yo vivía, yo le pagaba un alquiler a papá y finalmente, terminamos comprándole la casa. Ahí donde nos encontramos más de una vez.
1: Doctor Mujica, ¿por qué al país que crece al 6%, al ciudadano le va mal?
0: Porque probablemente le va a ir, ese análisis mirando desde ese punto de vista, a todos los ciudadanos del mundo le va mal. Porque todos queremos estar mejor. Y yo no creo que Paraguay esté peor que otros países, de ninguna manera. Nosotros vivimos en un territorio pobre, América Latina es un país pobre, es un territorio pobre. Y nosotros no estamos en la cola de ninguna manera. Eso que yo te dije, ya sope bella jata, te había dicho hace muchos años, realmente fue una mirada negativa. Nuestro país, felizmente, tuvo un devenir mejor. Yo soy contrario al Partido Colorado porque querría que haya algo un poco más de mayor nivel. Querría que haya un poco de respeto hacia la gente, un poco más que lo que tenemos, pero debo reconocer que muchas cosas, a lo mejor la falta de Estado, permitió que el Paraguay haya generado un crecimiento que yo por lo menos no me imaginé que tendríamos y que es relativamente sólido.

0: acá en Paraguay, a pesar de los muy malos políticos que tenemos, nos han podido destruir antes de ahora el Banco Central. Yo creo que en Paraguay hay oportunidad, y de eso se trata un poco, hacer es un placer. El bienestar de cada uno en Paraguay en gran medida está a disposición del que quiere realmente hacer las cosas. En todo el mundo luego es así, pero en Paraguay probablemente más que en otros lugares, si uno se dedica, si uno se empeña, si uno convierte el hacer en un placer, es muy probable que tenga condiciones de salir adelante, de tener una vida un poco mejor que la que tuvo en sus inicios y de lo que tiene la mayoría. Hay mucha pobreza porque hay también mucho desinterés de la gente.
1: Horacio Cartes, ¿qué es de usted? ¿Un empresario colega?
0: No, creo que eso sea lo más destacado. No tengo nada que me acerque, ni siquiera al Club Libertad.
1: Gracias por su tiempo, Rubén Mujica. Así que yajata ñanderrico, papebe, coanga.
0: No, yajatante, Benjamín.
1: Usted es de San José de los Arroyos, ¿verdad?
0: Papá es de San José de los Arroyos y mamá es de San Ignacio Misiones. Y nosotros ya nacimos en Asunción. Nuestros padres, a quienes yo admiro de una manera increíble, nos han permitido acceder al mundo asunceno.
1: Por lo tanto, usted se considera un asunceno, no un sanjosiano.
0: No, yo soy asunceno. Yo nací en Asunción. Le quiero mucho a San José Ignacio también.
1: Uh-huh. Era macatero su padre, ¿no?
0: Yo también fui con él. Yo salía, lo que en Paraguay se conoce como macatero, o sea, salíamos a vender ferretería, bazar, y después ya hacia el final más telas, especialmente telas. Y yo viajaba, dormía en el camión. Tengo una vida que a mí me da un gran placer recordarla, una vida que equilibrada, muy a gusto mío.
1: He leído su libro, me pareció muy interesante, se los recomiendo, hacer es un placer. Usted ha tenido la gentileza de acercarme. Me pareció sorprendente que un hombre que nunca leyó un libro como usted escriba un libro.
0: Y es un libro de analfabetos, no digo para todos los analfabetos, pero es para gente que... es para la gente menuda. Cuando la gente que me ayudó desde la edición del libro me preguntó qué quería, le dije, quiero ordenar mis ideas. ¿Y quién es tu público?, me dijeron. Y la gente menuda, le dije. O sea, yo creo que para mí, para serte bien sincero, yo creo que soy una persona sin talentos especiales. Soy una persona que tiene una dinámica muy fuerte, que tiene ganas de hacer permanentemente, y que ese lema de convertir el hacer en un placer lo vengo usando desde hace unos 50 años por ahí, así, identificado, y a mí me dio resultados extraordinarios. Alcancé cosas que en otros lugares alcanzan solamente los muy capaces, los muy talentosos. Yo estoy seguro que yo nunca me destaqué en nada, y sin embargo me gusta hacer, y eso me ayudó a llegar a poder hablar con una persona como vos por radio, y hasta tener a lo mejor el cariño y el respeto de mucha gente como vos viste el lunes pasado, que fue un día extraordinario para mí, por toda la gente que, porque al lanzamiento de un libro, según lo que me contaba Mengo, no es que todo el mundo se quiere ir.
1: No, y fue un éxito notable. Ahí aprendí también de que una de las claves de su fortuna fue la ducha eléctrica Lorenzetti. Ahora cada vez que veo una ducha blanca Lorenzetti me acuerdo de su fortuna.
0: Fortuna no es lo que tenés vos, que tenés una familia extraordinaria, vivía al lado de una cantante maravillosa como Lisa, y tenés unos hermosos hijos, y encima enseñás en Harvard. Pero la fortuna.
1: Gracias por su tiempo, Rubén Mujica. Sé que tiene una actividad a las 10 de la mañana, pero ha sido un verdadero placer conversar con usted.
0: Me voy a hacer un poco de pilates. En eso estoy por comenzar. Gracias, Benjamín. Un gran abrazo.
1: Hablamos con el empresario Rubén Mujica, que lanzó hace una semana Teatro Lleno en la Alianza Francesa. Su libro...

0: Jessica Brumec.
1: En Oriente Medio, negociaciones en puerta, aunque entre signos de interrogación. Según Donald Trump, este lunes comienzan las negociaciones con Irán para poner un freno a la guerra, aunque el país persa desmiente y asegura que actualmente solo conversa con Omán, con el objetivo de gestionar el estratégico estrecho de Hormuz. 4 días después de la entrada masiva de unas 60.000 personas a Ceuta, el gobierno español reconoce la cooperación con Marruecos para el retorno de los migrantes. Esto en medio de una crisis diplomática con algunos vecinos europeos que sugieren la expulsión de España del espacio Schengen en la antesala de una reunión entre ministros del bloque este martes. En Honduras, Juan Orlando Hernández se sienta hoy en el banquillo de los acusados a días de haber regresado a su país, indultado por Donald Trump. La fiscalía acusa al expresidente de presunto lavado de activos y fraude. Iremos a Honduras con nuestra corresponsal. Hasta aquí los titulares, comenzamos. Lo decíamos en titulares, en Medio Oriente hoy comienzan las negociaciones con versiones cruzadas. Donald Trump anunció que se reanuda el diálogo con Teherán luego de que Estados Unidos haya suspendido sus ataques en suelo persa en la última semana. Irán, sin embargo, afirma que con quien está negociando es con Omán. Esto para coordinar una vía intermedia de doble sentido a través del estrecho de Hormuz. ¿Qué se sabe de este diálogo Irán-Omán? Los detalles con Yago Martín.
2: El ministro de Asuntos Exteriores iraní solo ha explicado que estas negociaciones con Omán buscan asegurar el paso por el estrecho de Hormuz, que recordemos lleva bloqueado desde el 28 de febrero, cuando comenzó la guerra en Oriente Medio con los bombardeos de Estados Unidos e Israel. Este diálogo entre Irán y Omán coincide con la explosión cerca de un petróleo.

0: Gaza. Plan que parecía retomar su rumbo luego de que Hamas aceptase desarmarse y que Donald Trump se mostrara, de hecho, optimista con el avance. Aún se desconocen los detalles, pero mientras tanto el Estado hebreo vuelve a intensificar sus ofensivas en el enclave palestino con bombardeos que durante el fin de semana dejaron al menos 19 muertos. En el terreno, nuestra compañera Muriel Paradón contactó con Siad Meduk, profesor de francés de la Universidad Al-Aqsa de Gaza, quien relata el día a día en el enclave.
1: La situación sigue siendo trágica y dramática en la franja de Gaza. Siguen los bombardeos intensivos, pero además está la situación humanitaria, porque la ayuda sigue siendo limitada. No hay mucha comida, como frutas, verduras o carne. La gasolina no nos llega, ni los combustibles, ni los medicamentos. Hay mucha escasez. La segunda dificultad es la falta de agua potable. Estamos en verano, entonces con el calor, la cantidad es muy limitada. Yo personalmente tengo derecho a 20 litros cada 3 días. Los camiones cisterna que pasan por el barrio venden el agua muy cara. La situación es dramática, sin olvidar la falta de perspectiva, porque los palestinos esperan y se aferran a cualquier esperanza. Contamos con que esto mejore, que haya un cambio rápido para los palestinos de Gaza.
0: Escuchábamos a Siad Meduk, profesor de francés en la Universidad Al-Aqsa de Gaza, al micrófono de RFI. Pasamos ahora brevemente por otro frente de conflicto. Continúan los ataques cruzados entre Rusia y Ucrania. Kiev volvió a atacar con drones esta noche una bodega de Wildberries, el gigante ruso del comercio electrónico, esta vez en la región de Vladimir, al este de Moscú. Recordemos que en el último mes Ucrania ha alcanzado unos 20 sitios pertenecientes a esta empresa, conocida como el Amazon ruso, en varias regiones del país. 4 días después de la entrada masiva de unos 60.000 migrantes a Ceuta desde Marruecos, España dice que aún quedarían en la ciudad autónoma entre 3.000 y 5.000 personas que ingresaron de forma ilegal. Las cifras sobre los fallecidos aún no son definitivas ni tampoco conjuntas. El gobierno local de Ceuta sostiene que al menos 88 personas murieron intentando entrar por el mar y Marruecos afirma que 11 personas fallecieron. La presidenta de la Comisión Europea, Ursula von der Leyen, felicitó este lunes a los gobiernos español y marroquí por la gestión de la crisis. Gestión que aseguró el ministro de Relaciones Exteriores español, José Manuel Álvarez, fue en un clima de cooperación.
2: Desde el primer momento, Marruecos ofreció su colaboración para intentar impedir ese flujo de personas y, sobre todo, para que retornaran inmediatamente, como está ocurriendo. La inmensa mayoría de aquellos que entraron ya están de vuelta en Marruecos y sigue ofreciendo esa colaboración para que hasta la última persona que haya entrado en Ceuta regrese a Marruecos. Es un hecho inédito. Una devolución también en cuestión de 48 horas de esas miles y miles de personas con total colaboración de Marruecos también es un hecho inédito. Cuando usted compara, por ejemplo, con Italia, que es el país que tiene el mayor número de entradas irregulares en Europa, Italia no es capaz de resolver esa situación.
0: Escuchábamos a José Manuel Álvarez, ministro de Relaciones Exteriores español, quien mencionaba también a Italia, que fue uno de los primeros países que le dio vuelta la cara a Madrid en esta crisis migratoria y propuso expulsar a España del Tratado Schengen, lo que supondría potencialmente la suspensión de la libre circulación de personas entre España y el resto de países de la Unión Europea, Islandia, Liechtenstein, Noruega y Suiza. Iniciativa italiana que algunas naciones del bloque consideran y que se pondrá sobre la mesa mañana martes, cuando ministros del Interior de la Unión Europea se reúnan para estudiar una respuesta coordinada a la crisis migratoria. Seguimos en Europa, en Francia. El peor incendio que ha vivido el país en medio siglo ya está controlado tras haber consumido más de 40.000 hectáreas de bosque de pinos, esto en el suroeste del país. Pero del otro lado, en el sureste, en el departamento de Var, sin embargo, los bomberos siguen al pie del cañón contra otro incendio forestal. En medio de este combate crece la preocupación por la salud de los bomberos en primera línea en la lucha contra el fuego, expuestos a humos tóxicos durante varios días. Rafael Morán.
3: En la región de las Landas, en la periferia de París y en el sureste de Francia, los bomberos luchan desde hace varias semanas en varios frentes para contener los incendios forestales, con consecuencias nocivas para su salud. Más de un centenar de ellos fueron atendidos por problemas respiratorios tras haber pasado varios días envueltos en el humo de los megaincendios. El bombero Long

0: Guillotto es representante sindical de la organización CGT.
1: Primero inhalamos monóxido de carbono, un gas mortal. Luego hay otros compuestos según el tipo de plantas. Por ejemplo, el tojo emite cianuro cuando se quema. Y los investigadores también han identificado benceno, otro gas.
0: Y la exposición crónica a gases y metales pesados tiene efectos conocidos para la salud de los bomberos. En Francia, 4 tipos de cáncer son catalogados como enfermedades laborales específicas de la profesión de bombero. Y aunque existen equipos de protección personales, no están adaptados para los incendios forestales.
1: El equipo respiratorio completo pesa entre 15 o 18 kilos. Imagínese, llevar esa carga, además de nuestro cuerpo y del esfuerzo, nos causaría desmayos o golpes de calor. Este equipo está destinado a misiones cortas. En los incendios forestales, solo usamos simples pasamontañas.
0: Los bomberos franceses piden, por ejemplo, que se les suministre pasamontañas filtrantes, cuyo costo oscila entre 60 y 80 euros por unidad.
2: Lo decíamos en titulares, en Honduras, el expresidente Juan Orlando Hernández declara este lunes ante la justicia, a una semana de haber vuelto a pisar el suelo de su país y tras haber recibido el indulto del presidente estadounidense Donald Trump en una causa por narcotráfico. Hernández está acusado por la Fiscalía Hondureña de fraude y lavado de activos y decenas de casas, empresas y vehículos han sido incautados por el Estado en este proceso. ¿Logrará la justicia hondureña procesarlo? Nuestra corresponsal Celia Pucet amplía.
3: En los pasillos de la Corte Suprema de Justicia, la abogada Angie Colindres corre de una reunión a otra. Se prepara para una audiencia atípica, la primera declaración de su cliente, Juan Orlando Hernández, acusado de fraude y lavado de activos.
4: El expresidente desde el día uno que salió dijo, quiero regresar a mi país. Voy a enfrentarme a la justicia. Confío en los sistemas de justicia de Honduras. Y efectivamente no existe justicia selectiva.
3: Juan Orlando Hernández habría participado en el desvío de más de 3 millones de dólares para campañas políticas. Su defensa busca recuperar 130 casas, empresas, cuentas bancarias y vehículos incautados por la justicia hondureña.
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8: Desde la mañana con 13 minutos damos inicio al informativo de la hora. Operación Yida Fronteriza. La Fiscalía y la Policía ejecutaron la Operación Yida Fronteriza con varios allanamientos en el Departamento de Misiones, buscando desarticular una presunta red internacional de ciberestafas y lavado de activos. Hay 3 detenidos y muchas evidencias incautadas.

trabajo sobre Avelino Martínez. Las obras de rehabilitación integral de la avenida Avelino Martínez avanzan con la colocación de más de un kilómetro de alcantarillado de gran porte, la reubicación de tubería de agua y el inicio del preparado de la base para el asfaltado. Uno de los ingenieros en pista afirmó que los trabajos avanzan de acuerdo al cronograma establecido.

0: Camioneros brasileños protestan. Camioneros brasileños iniciaron en la mañana de este lunes una manifestación en el acceso al puente de la Integración en rechazo a la nueva etapa de habilitación de paso fronterizo que contempla la ampliación del horario de circulación para vehículos de carga y la incorporación de nuevas modalidades de transporte. 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

El dólar americano a la compra 5.900, a la venta 5.990. El real a la compra 1.100, a la venta 1.170. El peso argentino cotiza a la compra 3, a la venta 3.90. El euro a la compra 6.800 y a la venta 7.200. 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
3: Datos del tránsito en Asunción sobre la avenida Eusebio Ayala, tránsito moderado, velocidad promedio 27 km/h, tiempo de conducción 3 minutos.

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4: 10 con 18 en la mañana de Libre, mañana de Contrapoder completa, actualización del panorama local e internacional de la hora. Interesante conversación con un empresario paraguayo muy exitoso, con grandes utilidades, donde él habla de que se puede ser exitoso en el Paraguay, que el 90% del empresariado paraguayo, el pequeñito, el de las pequeñas y medianas empresas, es honesto, que hay un 10% de tiburones que trabajan con el Estado, que se llevan una gran cantidad de la tajada de la repartija de las obras públicas. El Estado contrata en bienes y servicios por más de 6.000 millones de dólares. El mal gasto dice que es de 2.000 millones de dólares de ese monto. El presupuesto general de gasto de la nación asigna 1.000 millones a educación, 1.000 millones a salud. Si se dejara de robar, se duplicaría la inversión en estos dos rubros trascendentes e importantes. Y ahora estoy hablando sobre el tema de los peajes también. Y Asunción le quiere aplicar impuestos de peajes a los que ingresan, dijo Cartes. Le dejó en una mala posición al Camilo Pérez, que está tratando de arreglar el tema diciendo, no, eso lo dijo él, no es lo que yo lo voy a llevar adelante. Y hoy estoy conversando sobre ese tema en la mañana de Libre. ¿Qué le parece la idea de Camilo Pérez y Cartes de cobrar peaje por el ingreso a Asunción? Un recurso electoral muy bajo, dice el 33.3%, muestra desesperación, 26.7%, y empatan en tercer lugar, muy mala y muy perjudicial, un 20%. Tengo una persona en línea, buenos días.
5: Hola, buenos días, Benjamín.
4: ¿Cómo le va?
5: Soy Ana.
4: Sí, ¿cómo anda?
5: Bueno, a mí me parece que demasiado...

0: están centrando en minucias. Acá el metamensaje es: los que están con grandes sueldos de Itaipú, grandes cargos en los tres poderes, que es un solo poder, el poder de HC, de la plutocracia, el que tiene plata no entra en la cárcel, y si tiene alguna condena es prisión domiciliaria, que no le ponen ni la cadenita en el tobillo y todas esas cosas. Y el que es pobre, presunción, se presume lo, ya que es ladrón, porque no tiene qué comer, y como vendedor ambulante no consigue vender nada. Entonces,
1: no, pero mire usted, mire usted que la entrevista a Mujica, él dice: yo fui macatero. O sea, dentro de esa clasificación que usted está haciendo, él sería un pobre de la época.
0: Pero yo te hablo de Trato Apuá, por ejemplo, que no quiere
1: Trato
0: dejar
1: Apuá es un eucalipto. Es un político vivo, que se dedicó siempre al tema de la delincuencia. Yo lo conocí hace 40 años, y después de haber ganado la gobernación de Caaguazú, habrá tenido 28 años, 29.
0: Sí.
1: Y yo le pregunté a él: ¿a qué te dedicas vos? Y él me dijo: yo y mi familia a la vigeato, me dijo.
0: Dios mío, como considera como una profesión luego ya.
1: Absoluta.
0: Del linaje a vigeato.
1: Absoluta. Es como alguien te diga: ¿y a vos qué te dedicas? Es como que uno le pregunta si uno le pregunta a Carte a qué te dedicas, él a lo mejor te va a decir también: yo soy contrabandista de cigarrillo.
0: Bueno, él comenzó a hacerse rico por los dólares preferenciales, que el dólar para comprar tractores y mejorar la industria, la ganadería, la agricultura, el plantar.
1: Pero eso le costó la salida de Asunción, la persecución de Stroessner, la ida a prisión a Tacumbú por 6 meses, pero su plata grande, su plata la hizo con el cigarrillo.
0: Claro. Ah, ¿y sabés quién se hizo rico y estudió con el cigarrillo? ¿Vos sabés que el tabaco, en su función, es el naco que antes consumía la gente, prohibido escupir, decían los ónibus?
1: ¿Sí?
0: Bueno, el naco es como tomar café, es una droga que te mantiene alertas, te relaja, algunos dicen que le relaja, y se queda como un vicio. Pero el tío que pagó los estudios del doctor Francia también se dedicaba a la explotación del tabaco.
1: Ese es un negocio antiguo. Pero ¿usted está de acuerdo con Mujica, claro, que el 90% del empresariado es honesto?
0: Para nada. El que de golpe es muy rico es porque ganas licitaciones fraguadas. Y eso sí hubo. Yo en la época de tronista pillé que una vez me fui a comprar unos lápices especiales porque a mí me gusta el dibujo. No fui a arquitectura porque mis padres no me podían solventar trabajar mañana y tarde y tenía que estudiar, ¿verdad? Y estudiaba la noche. Pero me fui en Lefkowitz, que era de un judío, que ganaba muchas licitaciones, y el que era vendedor ya habrá muerto ahora, lleno de licitación ande. Yo le dije: ah, con razón que vos cada rato te va a pedir las especificaciones técnicas para ganar las licitaciones fraguadas, le dije. Y se arrepintió de llevarme a mostrarme el catálogo de los productos que recién llegó uno. ¿Te imaginas? Y esa fue la razón por qué la psicóloga yo quise ascender al recibirme de mi primera carrera, yo quise ascender y aplicar lo aprendido en administración de empresa. Y quería entrar en licitaciones, y puso la psicóloga que yo era muy emotiva y que no servía para ese cargo, porque ese cargo era a la gente, a los parientes. Por ejemplo, Teófilo Jiménez, a su cuñada le daba ese cargo y ganaba mucho más, porque tenían que guardar el secreto de quiénes ganan todas las licitaciones. Y mi jefe era de la división mantenimiento, que todo el día yo hacía tiqui tiqui tiqui tiqui, tipeaba 8 formas de electrificar el Chaco, por ejemplo, ¿verdad? Inclusive tuve uno que se presentó como candidato y me besó y me preguntó si yo podía traer una fotocopia de las 8 formas, porque él

0: tendría teléfono. Le mandé a la P, no le acepté como novio y después desde Holanda me escribía, trajo una esposa holandesa y sigue vivo esa persona. Porque él salió de la ANDE y vendía a la ANDE, era empleado de una parte técnica, de laboratorio, y salió a la ANDE y puso una empresa que vendía lo que necesitaba la ANDE y necesitaba el dato preciso para ganar la licitación y me quiso usar a mí de espía. Y yo me di cuenta que no vino por mí, sino que vino, y era hermoso, un dios griego parecía, de lo churro que era. Pero, nada que ver, apellido italiano, todo lindo, pero me quiso usar. Dios me libre y me guarde. Con ese tipo de personas yo no puedo hacer familia. No puedo tenerle como pareja a una persona que vive la sinvergüencía. Entonces, siempre hubo eso de las licitaciones fraguadas, desde la época de Stroessner, que es la época que me tocó vivir a mí, ¿verdad? Entonces, te puedo decir que acá la pelea es el 4 de octubre. Todo eso que quiere cobrar peaje, guau, pero qué solución más estúpida. La única solución que a ellos le impone, ponerle más carga al pobre pueblo paraguayo. No están alzando el pasaje, están teniendo en stand-by, la empresa privada ya están ayornando, porque esa guerra de Irán y Estados Unidos, nosotros tenemos que pagar, todo el mundo, en vez de usar, vender bien nuestra hidroeléctrica. Por un lado, Brasil ya no está penetrando hasta el Coronel Oviedo, según tus oyentes que suelen participar, que vos te vas al supermercado y escuchas un montón de portugués. O sea que hasta en Asunción ya hay eso. Y la publicidad y todo, ya no tiene más ni vergüenza. Ellos le llaman penetración cultural. Clavan su bandera, ponen su idioma, compran tierras, para ellos es barato, y ahora están peleando aquí, y ahora en este momento están peleando por el tema del el nuevo puente que se hizo, que quiere que se amplíe el horario para los camiones carga, que vienen de allá, que van, que vienen. Y ahí también hay problema de peaje, así como la estúpida solución de querer cobrarle a los que entran en Asunción. Sí, porque Asunción se volvió muy cara y muy difícil de vivir, y están todos esparcidos en la ciudad de dormitorio. Lambaré, Luque, Fernando de la Mora, todas esas son ciudades dormitorio. Porque no se puede más dormir en Asunción porque está caro los alquileres, está caro los impuestos. Pero ellos, en vez de quitar los planilleros que existen, que necesitan 3.000 empleados y tienen 10.000, y cada que entra pone más empleados, ¿verdad? Anotá cuánto entraron con Filisola, que fue el primero, que era de otro signo, hijo de un empleado de Antel, nomás también Filisola no era que salió de la industria ni de la producción. Yo una vez en el curso de sociología le pregunté por qué él quiere ser intendente, y me dijo porque acá no está bien organizado los obreros. Y yo no voy a esperar eso, yo ya quiero ser intendente, ocupar algo ya. Carlos Martín y Carlos María Lecano le invitaron para dar una conferencia, y ahí yo le pregunté que, porque yo di moneditas cuando esta chica que trabajaba con él, él estaba preso, para sacarle preso. Yo no sabía cuando eso, que él era hijo de un empleado de Antelco, y en la época cronista los empleos públicos siempre fue, o sea, privilegiado, ni aunque no haga su rol de padre, no viva con
1: bueno,
0: él.
1: Bueno, pero
0: él
1: el delito del padre, o lo que podría ser el delito del padre, no involucra al hijo. Yo reconocí a Filisola porque era camarada mío de los Cimefor, y cuando lo conocí en esa época ya el padre estaba divorciado de la madre.
0: Bueno, no importa eso, pero le apoyaba en cierto modo. Te digo nomás,
1: no tenía una buena relación con el padre, a pesar de que el padre le pagó los estudios en el colegio Goethe, el mismo colegio donde fue Rubén Mujica.
0: Y donde fue Carte también. Carte también.
1: Y Carte se fue al Goethe también, pero una parte, otra parte en el Cristo Rey. Parece que deambuló como 7, 8 colegios.
0: Bueno, está bien, eso no importa. Pero
1: también,
0: tiene más diversidad
1: también,
0: de pensamiento.
1: También, como Rubén Mujica, nunca leyó un libro.
0: Bueno, el tema que yo

0: El tema que yo te comparo es con Bukele, el presidente de El Salvador, porque él viene de familia productiva, él viene de familia que tienen empresarios que no necesitan
1: Bueno, no,
0: el cargo público.
1: Bukele tenía una agencia de publicidad y su principal cliente era
0: Sí.
1: el Estado salvadoreño.
0: Y bueno, y la agencia comparado, a mí lo que me interesa es que la persona que ocupe un lugar no ocupe por necesidad de robar, sino ocupe porque de verdad quiere colaborar con esa obra, con mejorar el país, que sea patriota. A eso me refiero. Por eso esa comparación, ¿verdad? No es igual entrar para enriquecerte, no tener ni casa, no tener nada y de repente tener coches de lujo, tener casa, tener esto de golpe. Eso es una estafa, es una cosa que los vecinos se dan cuenta. Ese tenía techo de paja y ahora tiene un edificio de 20 pisos y vive en una casa con piscina y compró todo el barrio. Ese es el tema que cualquier con dos dedos de frente se da cuenta. Y acá lo que me da rabia, demasiado me molesta, que ellos hacen une con flecha, ¿cómo seguir robando? ¿Por qué no tratan, por ejemplo, ahora en este momento yo escuché, están postergando todas las cosas que no sea mantenerla en el poder? Hacen la ecuación que aliana con la torre, que la torre con no sé qué otro. Ellos nomás otra vez hacen el une con flecha. No existe ni con otros paraguayos que puedan ocupar esos lugares. No, el 4 de octubre tenemos que cortarle la cabeza a la serpiente, mostrarle que así como el viento bueno que vino de Ciudad del Este con Prieto, que ahora le están poniendo pena. No, yo no le conozco al Prieto, ni no me interesa. A mí lo que me interesa es que le sacó a los Zacarías. Zacarías siendo empleado de Itaipú con todo, agarró y descuidó. Y ahora esta ola de renovación que está viniendo quieren cortar otra vez. Toda la gente que está bien quieren seguir robando y comiendo. A eso es lo que me refiero, Benjamín.
1: Correcto. Gracias a
0: A
1: usted por
0: eso.
1: su participación esta mañana.
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0: Anística, medio desubicado y repite lo mismo, pero con el ojo puesto en el bolsillo de los contribuyentes. Olvida el presidente peajero un pequeño detalle. El peaje para ingresar a determinadas zonas de Nueva York o de Londres se llama una tasa por descongestión y en esas ciudades hay transporte público eficiente. Aquí, aparte de tratar como ganado a la población con un transporte público indigno, obligan a la gente a depender de auto. Otro costo de movilidad que asume la ciudadanía por la insensibilidad y la incompetencia del Estado. Otra forma más donde la gavilla te mete la mano en el bolsillo sin que te des cuenta. Porque, que no te engañen, es otra maniobra de los mismos de siempre para distraerte. No te olvides que son el mismo equipo que dejó la municipalidad en quiebra y plagada de mafias, de negociados, de coimas, de planilleros y con la capital del país rota. La que quiere volver a estar en ese lugar. Ya no queda más nada para robar y ahora quieren más plata. Que ahora paguen los que vienen a trabajar a Asunción, espectacular. Asunción no necesita peaje, necesita un gobierno que no sea inútil y ladrón. Eso no más.
1: Esto es lo que decía la ex senadora Katia González sobre la propuesta de establecer un peaje de ingreso a la capital paraguaya. Tengo una persona en línea, buenos días.
2: Buen día, señor Benjamín.
1: ¿Cómo ve esta situación?
2: Yo estoy de acuerdo con el tema de la descongestión, ¿verdad? Pero sí, se puede cobrar, ¿verdad? Peaje, pero sí, teníamos o vamos a tener un tren de cercanía bueno, ¿verdad? Y un servicio de transporte bueno, 10 puntos. No, esto es transporte, como dijo ahí la senadora. Si es así, teníamos servicio de transporte bueno, como hay, por ejemplo, en España, en Buenos Aires, si teníamos subte, por ejemplo, buenos, buenísimos. En ese sentido, sí, yo estoy de acuerdo. También para la descongestión vehicular, ¿verdad? Pero si es para facturar los bolsillos de los políticos nomás y dejar eso otra vez en que se congele, Asunción está desastre en todos los sentidos. Pero si es así, no, no, no, no, no. Eso es lo que yo pienso. Ahora, estaba escuchando que le estaba entrevistando a un empresario, ¿verdad?
1: Sí, el dueño de
2: Y
1: Luminotecnia.
2: con respecto a eso, acá vas a ganar mucho dinero, ¿verdad? Porque los empresarios no pagan el impuesto que tendría que pagar. Pagan un impuesto muy bajo, por eso ganan mucho dinero, ¿verdad? Por ejemplo, ¿cuánto paga un empresario de cigarrillo? ¿O cuánto paga impuesto un empresario que se dedica a vender alcohol? ¿Cuánto paga un ganadero? ¿Cuánto paga un empresario de reproductores? ¿Cuánto pagan esa gente el impuesto? Muy bajo, es muy fácil salir adelante, tener plata, ganar plata con impuestos muy bajos, ¿verdad? Yo tenía un conocido, un amigo, ¿verdad? Que tenía un empresario europeo me sorprendió una vez. Estuvo en un negocio suyo, en un restaurante, y le preguntó a mi amigo si, por qué ellos vienen de Europa o de otro lado para invertir acá. No, es muy sencillo, dijo. Acá pagan, casi no pagamos impuestos, dijo. Y allá no exprimo con impuestos. Pero el tema es que acá el impuesto que se puede cobrar tiene que reproducirse en, por ejemplo, en buena salud, buena educación. Eso no existe acá, ¿verdad? Entonces acá se puede tranquilamente ganar mucho, mucho dinero. El impuesto es bajo, ¿verdad? Y si se cobrara más impuestos, tendríamos y dedicar a la salud, dedicar a la educación, ¿verdad? mucho más.

0: atención, ¿verdad?, a la ciudadanía, ¿verdad? Pero acá nada, acá el empresario tranquilamente vive feliz, gana dinero. No quiero restarle mérito a Mujica, seguramente un empresario honesto, ¿verdad? Pero se paga muy bajo, casi nada impuesto acá para los empresarios. Libremente ellos pueden ganar y ganar dinero.
1: Eso sí, pero es también uno dice, ¿para qué le voy a pagar impuesto a un Estado ladrón? Un Estado, claro, que me roba 2.000 millones de dólares al año y que sobrefactura todas las obras públicas que contrata. ¿Cómo le voy a dar plata a un cocainómano, bandido, ladrón, malgastador? Evidentemente es un círculo vicioso eso. Si con, claro, lo poco ya que le estoy pagando me roba tanto, si le pago más me va a robar mucho más, ¿o no?
0: Sí, claro que sí, claro, también está eso, pero tiene que estar un administrador en el gobierno muy, que tenga mano dura en esas cosas, ¿verdad? Que cobrarle más impuestos, no sé cuánto se cobra impuestos por ejemplo, al empresario de la soja, por ejemplo, ¿verdad? ¿Cuánto se cobra a un ganadero, por ejemplo, ¿verdad? No sé cuánto posible, en Argentina creo que un poco más se cobra impuesto a la soja.
1: La soja paga el 34% en la Argentina y acá paga cero.
0: Ahí está. Y bueno, entonces es muy fácil ganar dinero, ¿verdad? Digo yo, ¿verdad? Eso quería decir.
1: Gracias a usted por su intervención esta mañana.
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5: 10:45 en la mañana de Libre. Esta mañana, hace minutos, Camilo Pérez salió a decir que lo que afirmó Cartes es responsabilidad de él, que él no va a aplicar peajes. No, pero ¿a quién creerle allí? Si Cartes le dice que tiene que cobrar peaje, Camilo Pérez no tiene un solo margen de maniobra, más que obedecer. Javier Benítez Lescano dice, no solo no tiene ni pie ni cabeza esa idea, sino que es imposible llevar adelante la idea. Dejen las boludeces y trabajen más. Fulvio Rojas Galeano, ojalá que se apruebe. Eso es lo que le gusta a la gente. Amadito Guillén dice, para entrar a Falcón, en Paraguay pagas peaje. Bueno, hay varios lugares que se paga peaje acá. No hace falta cobrar peaje, que le pidan devolución a Hugo Javier y a Renecho, y sobra. Y también Petropar, Brites del IPS, Aristides Cabrera, bandidos y ladrones los dos. Les decía que Milei dio una entrevista ayer a La Nación de Buenos Aires, a Luis Majul, y le preguntaron sobre la cuestión de la tensa relación con el Brasil y también con el tema de los extranjeros en la Argentina que hacen uso del servicio sanitario y también de la universidad. Esto fue lo que dijo.
6: Hermana Juan Grabois dijo que el gobierno de Alberto Fernández no fue tan malo. Le pido por favor, esto corre por cuenta mía, no se rían, ¿eh? Que no tenía los niveles de deshumanización y planificación de la miseria como los tiene el suyo. ¿Qué le respondería?
7: Primero los datos. Digo, a toda esa gente que le pone tanta carga de sensibilidad e indignación, le recuerdo que se fue con 211% de inflación minorista, 300% de mayorista, con la inflación corriendo al 1,5 diario, dejando plantada 4 bases monetarias en el Banco Central en pases, con casi 10 bases monetarias venciendo de deuda en pesos, no dejó un solo dólar en el Banco Central, las reservas estaban en 20.000 millones de dólares, pero las netas eran menos 12.000 millones. Hoy, mire, y la pobreza, había desabastecimiento, la economía se estaba cayendo como un piano. De hecho, el arrastre estadístico que nosotros enfrentamos el primer año era de 3%, con lo cual si hubiéramos dejado la economía donde la dejó Alberto Fernández, caía 3%.
6: Usted dice que no hace planificación de la miseria, como dice Grabois.
7: No, nosotros lo que estamos haciendo es hacer a los argentinos libres y darle prosperidad. Porque ya le dije, el PBI está creciendo a un ritmo de equivalente del 5%. No solo eso, le dije 5 veces más fuerte que la historia argentina. Sí. No solo eso, la pobreza cayó de 57 a 29, o sea, sacamos 14 millones de personas de la pobreza. La indigencia cayó de 20 a 6%, la de los chicos de 70 a 42. Es más, le paso un dato, el gobierno anterior dejó los niveles de salarios tan bajos que el 30% de los salarios formales, por primera vez en la historia en la Argentina, eran pobres.
6: Sí.
7: ¿Me comprende? ¿De qué me viene a hablar? De planificación de la miseria. Ellos son la planificación de la miseria, que viven de sacar votos de la gente pobre, de empobrecer a la gente para explotarlos. Entonces, ¿de qué estamos hablando? Hablemos con seriedad primero los datos.
6: Hablando del gobierno anterior, el expresidente Alberto Fernández lo viene tratando, perdón, reproduzco lo que dice, de psiquiátrico y pobre imbécil.
7: Mire los resultados comparativos. Digo, no me importa lo que diga, digo, mire los hechos, mire mis resultados. Listo, yo le contesto con resultados.
6: Ok. Sus calificativos a Lula, en la semana pasada, al que le acabo de decir ladrón y presidiario.
7: ¿La pregunta es mentí?
6: No, pero yo le pregunto.
7: ¿La pregunta es mentí?
6: Ladrón, bueno, la acusación de ladrón.
7: No. A ver. Es ladrón.

0: es un ladrón, es un corrupto, fue condenado por ladrón y corrupto, estuvo preso, con lo cual también es cierto lo de presidiario, y no solo eso, lo liberaron por una falla administrativa del procedimiento, no por ser inocente. Lo liberaron por una falla en el procedimiento, no por ser inocente. Por lo tanto, es ladrón y es un corrupto. ¿Qué más?
1: No, la manera de decir que usted fue a Brasil...
0: ¿Mentí?
1: No, quizá, quizá lo descriptivo, yo también lo he dicho, no mintió. Pero la manera de decirlo es demasiado...
0: De vuelta.
1: ¿No es demasiado agresiva?
0: ¿No le parece que es agresivo que alguien le robe? Mm. Si viene alguien y le roba el celular ahora, ¿a usted qué le parece?
1: No,
0: entonces es mucho más leve decirle ladrón al ladrón que el propio acto de robar.
1: Bueno, le incorporo este análisis. ¿Fue un decir espontáneo o estuvo pensado detrás de un plan geopolítico en el que también está Trump y otros para liderar la región? ¿Lo tenía como una anotación para su proyecto de liderazgo de la región?
0: A ver, vamos por parte.
1: ¿Fue espontáneo?
0: Las cosas del discurso, sí. Porque hay, digo, yo tengo highlights en los discursos.
1: Digo, yo ¿no estaba veces... puesto en el highlight ladrón y...?
0: No.
1: Ok.
0: Es decir, eso yo lo voy... O sea, yo tengo mis líneas y después a veces salgo de las líneas, a veces no. Todo depende de cómo yo estoy sintiendo la situación.
1: Entiendo.
0: Eso es una parte. Lo otro que es cierto es que cuando yo arranqué esta carrera en el 2021, había un solo país azul y todo era rojo. Bueno, hoy es mayoritariamente azul. Digamos, lo que pasa no se ve en el mapa porque Brasil está rojo. Pero, digo,
1: pero
0: si cambiamos
1: para,
0: el
1: ¿usted signo... lo hace para contentar al presidente de los Estados Unidos?
0: No, yo lo hago porque soy un cruzado por las ideas de la libertad. Es decir, yo soy un defensor de las ideas de la libertad. Usted recuerde que yo vengo de la batalla cultural. Es decir, y para mí, digamos, yo miro el tablero del mundo. Es decir, y fíjese... ¿Cómo los hechos me van dando la razón? ¿Saben lo que podríamos hacer? Agarrar el ejército de imbéciles, en mayúscula, que criticaron mi discurso en Davos 1, o sea, el del 24, cuando dije Occidente está en peligro, o el Davos 2, o sea, el del 25, cuando hice la crítica de los woks.
1: Usted está hablando del tema Ceuta.
0: Exactamente, lo tiene ahí.
1: ¿Cómo analiza lo que pasó en Ceuta?
0: Mire, esto, digamos, es una política deliberada, digamos, planteada por la Unión Europea, que se llama el multiculturalismo, y usted lo que tiene es... A ver, Europa tiene un problema grave. Europa compró todas las estupideces del wokismo, la compró todas y no dejó ninguna por comprar.
1: De manera crítica, acrítica.
0: Sí, digamos, o sea, se convirtió la nueva religión, o sea, y todos repiten el mismo mantra, y que fue la iniciativa del nuevo milenio, y después fue la Agenda 2030, y ahora la 2045. Le ponen nombres muy lindos, en la que nadie podría estar de acuerdo, pero las herramientas para alcanzar eso consiguen el resultado opuesto.
1: Ok, nombres con los que nadie podría estar en desacuerdo.
0: Entonces... Claro, los nombres son maravillosos. Mm. Es decir, hambre cero. Ahora digo, la pregunta es cómo conseguir hambre cero.
1: Claro.
0: Es decir, siempre es el problema, son lindos títulos, pero las...
1: Integración, las diversidad y todo, no es lo que pasó en Ceuta.
0: Bueno, supongo. Exacto. Entonces lo que quiero decir es lo siguiente. Entonces usted cuando tiene esa situación, hay una de las ramas del debate es el hombre contra la naturaleza. El hombre contra la naturaleza, digamos, tiene toda una parte que es toda la agenda... El feminismo radical. Bueno, eso tuvo consecuencias monstruosas sobre la evolución de la población. Frente a esa situación, digamos, el sistema previsional queda en una situación muy complicada. Entonces, en una economía hiperregulada, que no crece, que además la población se le envejece, digamos, usaron para tapar ese error, metieron el multiculturalismo, digamos, todo el reseteo, digo, todo, digamos, el reemplazo. Si no, mire a los ministros de Sánchez las estupideces que decían al respecto.

0: que ahora deben estar escondidos abajo de la tierra, o están inventando conspiraciones de que eso es una conspiración armada por Estados Unidos, Israel y nosotros. La estupidez del tamaño.
1: ¿Qué pasó bien. Ahí?
0: Entonces, ¿qué es lo que pasa? Además, en el caso de España, Sánchez los usa, esos inmigrantes, para nacionalizarlos y que voten por él. Y, digamos, perpetuar su tiranía.
1: Un poquito parecido al kirchnerismo, ¿no? Me pareció eso.
0: Bueno, de hecho, digamos, el kirchnerismo es la sucursal argentina del socialismo del siglo XXI. Él era de la sucursal española. O sea, dicho esto, así como Venezuela y demás, y todos estos movimientos siniestros que tuvimos en el siglo XXI.
1: Usted dice que la invasión a Ceuta es... ¿Qué es? ¿Un síntoma de todo eso?
0: Exactamente, es la consecuencia.
1: La consecuencia.
0: Es decir, entonces usted tiene que enfrentar el problema previsional, necesita modificar, digamos, el problema poblacional, abre, le pone el multiculturalismo y demás, y le ingresan. Ahora, ¿cuál es el problema? El problema es que cuando... Nosotros no tenemos un problema con la inmigración. Digo, este es un país, de hecho, un país armado con los inmigrantes. Pero usted tiene dos problemas. Hay un problema, es que usted no puede mirar la política migratoria sin tener en cuenta si usted tiene o no estado de bienestar. Si usted tiene estado de bienestar, están todos pagando y va a venir otro de afuera a usar sus servicios y usted está pagando la cuenta de otro. Esa no está buena.
1: Bueno, entonces yo le engancho...
0: Espere. Sí. Esa, digamos, es una parte. Y la otra parte es que cuando usted incorpora nuevas personas a su sistema, a su sociedad, ¿sí? Si esa sociedad, si estos nuevos no adhieren a su cultura, usted no está teniendo una inmigración, sino usted está teniendo una invasión.
1: Porque se le mete en su casa gente que vive de otra manera y que no acepta como...
0: Exactamente, y que después los nacionalizan, votan y rompe culturalmente. Por eso Occidente está en peligro, dije, en el 2024. Y los cráneos de los analistas políticos, ¡ay, los disparates que dice Milei! Hoy, dos años después, bueno, Milei tuvo razón.
1: Le quiero preguntarle...
0: Digo, después de 2025, Milei tuvo razón. Digo, Milei le decían que estaba loco porque quería poner las cuentas en orden en el primer año. O sea, decían que era imposible hacerlo en 4 o 5. En el primer mes lo hice, Milei tenía razón. Milei hace crecer la economía, Milei hace más inflación, Milei tiene razón.
1: Me abre un montón de preguntas. Una de las preguntas que me hable es, ¿usted está de acuerdo o en desacuerdo con que los extranjeros paguen por el servicio público de salud argentino y por la universidad pública argentina?
0: Sí. Sí, eso de que vienen, digamos, usan nuestros recursos y después se van.
1: ¿Está de acuerdo?
0: Absolutamente.
1: Sí.
0: Al margen, de que no hay que ser ingenuo, ¿eh?
1: ¿En qué sentido?
0: Y porque también hay que, digamos, la gente tiene que estar al tanto de que la estrategia de Gramsci, digamos, de tomar la educación, de tomar los medios de comunicación, ¿sí?, de tomar la cultura, ¿sí?, de tomar el Estado, no pasó a una etapa 2.0. Y es que se le meten como estudiantes, se le meten como profesores, se le meten como investigadores. Entonces usted está importando, o sea, eso lo hizo Cristina Fernández de Kirchner, ¿sí?, y abrió esta puerta. Entonces usted tiene terroristas disfrazados de estudiantes, terroristas disfrazados de periodistas, terroristas disfrazados de profesores, terroristas disfrazados de investigadores.
1: Pero se dice que viene de Rusia.
2: Bueno, esto es lo que dijo en la entrevista de anoche Javier Milei en el país donde viven 2 millones de paraguayos o descendientes de paraguayos. La ciudad más poblada del Paraguay se llama Buenos Aires. Y ha dicho ayer, se cierran las puertas. Se acabó el hospital Garrahan. Se acabaron los centros de atención gratuita para los paraguayos. Y va a comenzar a elevar muros también en frontera, que es la característica de los nuevos tiempos que vivimos. Está, lo dijo muy claramente Milei hacia el final, vienen entrando como estudiantes, como profesores, terroristas. Cada paraguayo que cruce por Nanagua hacia Clorinda va a ser calificable, va a estar calificable de terrorista. Y también lo que dijo con respecto a Lula, lo trató de nuevo de ladrón y de corrupto. O sea, sigue con la cuestión de dividir profundamente

0: El Mercosur. Así están las cosas a nivel local y que compartimos esta mañana aquí en Libre. Hoy estoy conversando acerca de el establecimiento de peaje para ingresar a Asunción. ¿Qué le parece la idea que le ordenó Horacio Cartes al candidato colorado Camilo Pérez? Luis Alberto Mesa dice, probablemente estaba con Carulín o ya avanza la senilidad. Valmar dice, todo se centra en recaudar para que ellos y unos pocos se den el lujo de vivir mejor y así cumplir con las promesas electorales utilizando los recursos que deberían ser destinados para el bien común. Como paraguaya, por solo escribir nada más, no cambiarán la situación. Prefiero, tengo la certeza, de algunos le iluminarán los mensajes y votarán mejor. Vamos a la actualización internacional de la hora.
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2: Buenos días. Controlado el incendio forestal de La Mierla en Guadalajara, que ha quemado unas 32.000 hectáreas de terreno. Es el mayor fuego registrado ya en Castilla-La Mancha. Mejora también la situación en León. Se rebaja la alerta a nivel cero en la Veguellina. Se han quemado allí 1.000 hectáreas. Y en el incendio de Burgohondo, en Ávila, se intensifican las tareas de vigilancia.

0: de cierta calma, sin reactivaciones. Ávila, Sandra Sánchez, buenos días.
1: Buenos días. Durante la noche no ha habido sobresaltos. A lo largo del día se prevé que haya reactivaciones, pero cada vez de menor intensidad. José Francisco Hernández Herrero, delegado territorial de la Junta de Castilla y León en Ávila, ha señalado los trabajos para esta jornada.
2: Situación en la que se está trabajando fundamentalmente en el refresco y enfriamiento de las zonas que están todavía con mucha temperatura.
1: La favorable situación hace que se comience a hablar ya de rebajar el grado de peligrosidad, todavía grado 2, y dar finalmente por controlado este incendio. En estos momentos, más de 30 medios continúan trabajando para contener ese perímetro de más de 170 kilómetros en el que se han calcinado unas 50.000 hectáreas y que ya ha llegado a su jornada número 13.
0: En Grecia, el fuego en la región de Ática sigue avanzando sin control hacia Atenas, azotado por vientos de hasta 130 kilómetros por hora. Uno de los frentes está apenas a unos 30 kilómetros de la capital. Han ardido cerca de 11.000 hectáreas. Miles de personas siguen evacuados. La situación es crítica ya en Grecia y se agrava por la nueva ola de calor que está azotando Europa y que en muchos países está provocando una grave sequía. Preocupa el río Danubio con su caudal bajo mínimos. Cristina Sánchez.
3: Sí, la ola de calor en Europa se mueve hacia el centro y el este con termómetros que podrían llegar a los 40 grados y el riesgo de una crisis energética, porque el nivel de una arteria vital para esa región ha bajado a un mínimo histórico, lo que está afectando al tráfico fluvial, pero también a las centrales nucleares que dependen del agua del Danubio para funcionar. La única que existe en Hungría podría apagarse por completo esta semana. Nos esperan 5 días críticos, afirma el primer ministro húngaro Péter Mayar. La central de Pax produce casi la mitad de la energía del país y se ha pedido a la población un uso moderado de la electricidad en plena ola de calor. Situación similar se está viviendo en otros países como Rumanía y Serbia.
0: Sobre la crisis migratoria en Ceuta, esta mañana hemos escuchado al líder de Izquierda Unida, cree Antonio Maillo, que Exteriores está siendo blando con Marruecos tras lo ocurrido en la ciudad autónoma.
4: Hay que marcarle un mensaje a Marruecos de firmeza y de que no vale esa hipocresía de un gobierno que deja, no solo que deja ser, un gobierno como el de Marruecos y un Estado como el de Marruecos que ha provocado una crisis que ha supuesto la muerte de un centenar de personas, la inmensa mayoría de ellos de su propia nacionalidad, a las que, cuya vida desprecia.
0: En Televisión Española, el ministro destaca la colaboración con Marruecos para intentar impedir el flujo de personas con Ceuta. Además, José Manuel Álvarez pide unidad tanto a los partidos políticos nacionales como a los países de la Unión Europea.
5: Unidad. Unidad de todas las fuerzas políticas en torno a dos ciudades españolas, Ceuta y Melilla, y unidad de todos los europeos en torno a dos ciudades europeas que son Ceuta y Melilla.
0: Por cierto, que la Audiencia Nacional ha solicitado a la policía un informe detallado sobre la entrada masiva de migrantes ahí en Ceuta para analizar si procede a abrir una investigación tras la querella presentada por Justitia Europa, que cree que detrás de lo ocurrido la semana pasada hay una estructura estable con capacidad operativa para sincronizar a cientos de personas.
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0: sobre la entrada masiva de migrantes allí en Ceuta para analizar si procede a abrir una investigación tras la querella presentada por Justitia Europa, que cree que detrás de lo ocurrido la semana pasada hay una estructura estable con capacidad operativa para sincronizar a cientos de personas.
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4: 11:05 en la mañana. 33. 3, un recurso electoral bajo y una muestra de desesperación. Y empatan en segundo lugar, muy mala idea y muy perjudicial, el 18.8. Usted puede participar con nosotros esta mañana aquí en Libre, aquí en Contrapoder, donde tocamos ese tema en el día de hoy. También hablando de temas que tienen que ver con el ámbito internacional, hay un diputado del Partido Popular, es el partido de la oposición en España, que está en Ceuta en este momento, y desde allí informa afirmando que esta ciudad autónoma de España en territorio africano aún no está normalizando su vida cotidiana. Luego de la masiva entrada de inmigrantes marroquíes que tuvo lugar la pasada semana y que generó una onda expansiva. Imagínense que el periodista Majul le pregunta a Milei sobre el tema ayer, contando la cuestión migratoria, y él extrapola a la Argentina, que es un país de inmigrantes. Él mismo lo es, Majul lo es. Los argentinos suelen decir de que todos los latinoamericanos descienden de algún grupo indígena. Los paraguayos de los guaraníes, los mexicanos de los aztecas, los peruanos de los incas. Pero que los argentinos descienden de un barco, diciendo que tienen características de migrantes de varios países europeos. Esto es lo que dice el diputado español que se encuentra en Ceuta. Es un diputado de la oposición al gobierno de Sánchez.
5: Y son varias las reflexiones que tenemos que hacer. La primera y la más importante, desmontar las mentiras del gobierno. En Ceuta no ha vuelto la normalidad. Lo podéis ver, podéis observar lo que está pasando todavía en Ceuta. En Ceuta todavía queda mucho trabajo por hacer. En segundo lugar, tenemos que agradecer el ejemplo que ha dado Ceuta. Ceuta ha demostrado lo que queremos que sea España. En primer lugar, la capacidad de la Asamblea de Ceuta de poner de acuerdo a todos los partidos políticos para de manera unánime defender Ceuta y defender España. Eso no lo hemos visto desde el gobierno de España. En segundo lugar, hemos visto cómo la ciudadanía es la primera que ha respondido, la primera que demuestra la solidaridad, pero también la defensa de la soberanía de España. Y en tercer lugar, y quizá la parte más importante, el agradecimiento a las fuerzas y cuerpos de seguridad del Estado, a la Policía Nacional, a la Guardia Civil, a nuestros sanitarios, a la policía, a la seguridad privada, que es la que también está haciendo un esfuerzo de acompañamiento a las fuerzas y cuerpos de seguridad del Estado, a la policía portuaria, a Protección Civil, es decir, a todos aquellos que han dejado su tiempo libre para poder ayudar e intentar poco a poco que vuelva a recuperarse en Ceuta algo de lo que teníamos anteriormente. En tercer lugar, llegará el momento de exigir responsabilidades, no ahora, pero llegará el momento de preguntar al gobierno, ¿sabía que esto podía pasar? ¿Existían informes? En segundo lugar, preguntarles por qué nadie hizo caso al presidente Vivas cuando desde el lunes pedía refuerzos porque esto podía pasar y nadie lo escuchó. ¿Por qué los refuerzos han llegado el viernes? ¿Por qué no antes? ¿Por qué cuando llegó Sánchez? Esas son preguntas que tenemos. Sánchez ha renunciado a la Unión Europea. Sin embargo, hemos visto cómo la Unión Europea ofreció a Frontex. Hemos visto cómo Ursula von der Leyen ha defendido Ceuta, la frontera de Ceuta, de España y de Europa. Y hemos visto cómo 22 primeros ministros han hecho un escrito defendiendo

0: la españolidad de Ceuta y que Ceuta es europea. Y que la frontera de Ceuta no es solamente la frontera de Ceuta, es la frontera de toda Europa. Y como tal, hay que defenderla ante cualquier ataque o cualquier invasión que sufra. También, en este camino, tenemos que analizar si esto es la consecuencia de las políticas de Sánchez. Lo hemos visto en el ámbito energético. Su ideología nos ha llevado a un apagón. Lo hemos visto en el ámbito de las infraestructuras con los trenes, el accidente de Adamuz. Lo hemos visto con la vivienda. Su ideología ha llevado a políticas que ha convertido que la vivienda sea el principal problema de los españoles. Y su política migratoria, en contra de lo que dice Europa, en contra de nuestros socios europeos, ha hecho esto que estáis viendo aquí, esto que lleváis una semana viendo aquí, que no se puede permitir y que Ceuta no tiene capacidad para responder. Y por último, la respuesta. La respuesta de Sánchez. Hemos visto cómo Sánchez, el presidente, ha venido menos de 2 horas y no ha sido capaz de recorrerse la ciudad para conocer en primera persona lo que estaba pasando. No tenía tiempo. Hemos visto que el ministro Marlaska dijo que se quedaría hasta que esto estuviese normalizado. Esto no está normalizado y el ministro Marlaska no está aquí. Sin embargo, el Partido Popular sí que ha venido a respaldar al presidente Vivas y a todas las formaciones políticas, a todas que desde la Asamblea defendían la unidad. Hemos visto cómo el presidente Feijóo visita la frontera, habla con los sindicatos y las fuerzas de seguridad del Estado, habla con las asociaciones, se pasea por la ciudad para conocer, visita cada centro que le piden para intentar conocer la realidad de todo esto. Y eso es lo que realmente está pasando. Frente a eso, repito, hemos visto un presidente Sánchez que lejos de mandar refuerzos, tenía más gente que le protegía a ellos, a él, a su comitiva, que gente que tenía que respaldar. Y por último, es menor, pero no es menos importante. Sánchez, en lugar de pensar en todos nosotros, lo que ha estado pensando es lo que le importaba a él. ¿Y sabes lo que le importaba a él? Hacer una playlist en el momento en el que Ceuta estaba siendo, como él defendía, estaba siendo violentada, violada desde el punto de vista territorial. Eso es el gobierno que tenemos. Recordemos, esto es Ceuta, esto es España y esto es Europa. Y aquí tenemos que estar para defenderla.
1: Esto es lo que decía este parlamentario del partido de oposición de España con respecto a lo que pasa en Ceuta. Tengo una persona en línea. Buenos días.
2: Hola, Benjamín, de nuevo. Yo quería hablarte sobre que nadie quiere los inmigrantes pobres. Y justamente cómo se hizo de público. Todos quieren, tanto Trump, que le pone trabas a la gente que hace el trabajo, los indocumentados, qué sé yo, los mexicanos, ¿verdad? Ellos quitaron parte de México. Y nuestro caso más, que vos recién pasaste, el caso de Milei, que ya no le va a dar más ni cultura gratis, ni salud gratis. Bueno, eso es cierto, pero ellos no te dan un trabajo de calidad. Vos como abogado, que es muy parecido, poder ayornarte y trabajar allí. ¿Por qué ahí no te van a dar trabajo de abogado a vos, paraguayo? Solo albañiles y sirvientas. Nunca. Y ellos vienen acá con plata robado durante el kirchnerismo y ponen supermercado. Me dijeron que ese mercado 4 que está sobre Rodríguez, Francia, Perú y Ana Díaz, que es de la señora Kirchner. Y así ellos vienen como narrador deportivo, vienen de jefe, tanto uruguayo como argentino. Pero en este momento todos los libertarios que antes tenían programa desde ahí, cuando ganó Milei, la ultraderecha, que él protestaba, este gordito, y ahora está viviendo en Paraguay. Y dice que Paraguay es un paraíso y qué sé yo. Hola.
1: Sí, lo escucho.
2: Sí, y a eso es lo que me voy. Nadie quiere personas pobres, quieren peones inteligentes. Recién escuché en Radio 1000 que se fueron a traer de Finlandia, no sé qué o no sé de dónde, se fueron a traer empleados albañiles, especializados en puertas, cerradura, qué sé yo, porque en su país no encontraba. Así es el mundo. En este momento le ocupan en la obra y después le contratan por 6 meses. Una vez a mí me plantearon albañiles especializados brasileros, pero quería alquilar la casa para 6 hombres solo por 6 meses que duraba la obra.

0: y quería un contrato por 6 meses y no le acepté. Uh-huh. Yo quiero un contrato por un año por lo menos, ¿verdad? Y que sea una familia. Oh, me van a reventar, hombre, solo no tienen por lo general sentido al cuidado, me van a reventar la cañería, los dos baños, los dos dormitorios que tenía, quería meter ahí 6 albañiles especializados de Brasil. Y así, un tiempo se buscó en el SNPP gente que sabía leer planos, porque no es igual un albañil que aprendió en la práctica, que sabe hacer mezcla y después hace pared, que si no sabe bien, no sabe tomar las medidas, el equilibrio, te hace una muralla que después se cae. ¿Verdad? Me pasó eso en mi infancia y mi papá le preguntaba, ¿Andemba ella poco pamba ella tantea? Te dice lo de entrada que él no es especialista en nada. Pero esa clase de albañiles no quería en España, venían a llevar gente que sabía leer planos, por ejemplo. Y tiene que ver para Nueva York, uno de Piribehui que se fue, quedó huérfano y se fue a trabajar en Nueva York. Primerito le midieron el oído, porque para hacer trabajo en las alturas tenés que tener bien el oído. Para el sentido del equilibrio tiene que ver con el oído medio. Y si vos no tenés buen no está bien tu oído, te vas a marear y te vas a caer en la obra, como mucha gente murieron cuando se hizo Itaipú y de Bernardi le daba trabajo a las mamás que perdió a su marido y al hijo mayor le daba de ordenanza porque sabía leer y escribir y le pagaba los estudios y al bebé le daba leche y a la mamá le daba empleo de limpiadora. O sea, estaba la ley socorrerle a la gente que murió en la obra de Itaipú, murió dentro de la mezcla ahí cuando se estaba haciendo, por A o B motivo, ¿verdad? Y eso te digo, todo el mundo quiere persona calificada con capacidad a bajo precio. Los curepa en ese sentido no nos respeta, porque vos te podés ir con 5 títulos, pero solo quieren empleada doméstica y albañiles. Difícil es trabajar, y es cierto. Mucha gente que no ingresaba en la Facultad de Medicina se iban a estudiar en Buenos Aires, en distintas partes. Mi jefe, Leval Hansi, estudió en la Universidad de La Plata, pero estudió porque el padre le pagó, y su hija, su hermana, que se estaban en, era médica su hermana, ¿verdad? Y ya se quedó a vivir en Argentina, y él vivió en Paraguay, ¿verdad? Pero la persona que tenía plata, casi todos los ingenieros que hacía pasantía en nuestro departamento se habían recibido en Brasil o en la Argentina de ingeniero, porque no había la especialidad electromecánico. No era tanto la tecnología informática cuando eso, ni eran electromecánico, electricidad y mecánica, ¿verdad? Y no se recibían en Paraguay. Ahora en Paraguay se abrió muchas especialidades en todo, pero solo te sirve en Paraguay. No, vos te vas a otro país y no te sirve. Esa es la limitación de ser abogado o ser médico. Si vos sos médico y sabes el idioma, podés trabajar en cualquier lado. Con saber el idioma y lo que aprendiste, podés especializarte después en el extranjero. Pero si sos abogado, lastimosamente, la abogacía te sirve para hacer cumplir la ley en tu país. En otro país tenés que aggiornarte y estudiar las variantes, porque aunque tenga una base en el fondo, todo lo del derecho tiene que ver con romano, que el ciudadano es lo que vive dentro de la muralla y el agricultor siempre fue el paria. Bueno.
1: En definitiva, pero entonces hay toda una lucha en contra de los inmigrantes, y eso sí.

0: En otro país tenés que aggiornarte y estudiar las variantes, porque aunque usemos, tengan una base en el fondo, todo lo del derecho tiene que ver con romano, que el ciudadano es lo que vive dentro de la muralla y el agricultor siempre fue el paria. Bueno, y
1: En
0: ya tenés
1: definitiva,
0: ocho
1: pero
0: cosas
1: entonces hay toda una
0: adelantadas.
1: lucha en contra de los inmigrantes y eso
0: Sí.
1: es de carácter.
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1: pero
0: cosas
1: entonces hay toda una
0: adelantadas.
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0: Sí.
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0: tiene que ver con romano, que el ciudadano es lo que vive dentro de la muralla y el agricultor siempre fue el paria. Bueno, y
1: En
0: para tener
1: definitiva,
0: mucha
1: pero
0: fuerza
1: entonces hay
0: sobre la
1: toda una
0: esclava.
1: lucha en contra de los inmigrantes y eso
0: Sí.
1: es de carácter global.
0: Claro. Y por
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1: Con 21 en la mañana de libre, tengo una persona en línea. Buenos días.
3: Buenos días, doctor. ¿Cómo está?
1: Muy bien. ¿Cómo ve este tema de los peajes? ¿Está de acuerdo o está en contra?
3: En contra, básicamente, porque de hecho ya la gran cantidad de impuestos ya se concentra en la asunción, pero hay que ver la intención política desde ahí, creo yo. Bueno, primero lo del jueves, el Día de la Amistad, cuando yo le había dicho que el mejor amigo en paraguayo es el mismo porque tiene una visión muy egocentrista. Y usted después leyó la encuesta que hizo, si se acuerda, 54% había dicho que el mejor amigo en paraguayo es su perro, ¿se acuerda?
1: Sí,
3: Bueno,
1: claro.
3: entonces no es su padre, no es su madre, no es su hermano, no es su novia, no es su maestro, no es otro humano. Paraguayo no hay otro humano más que él, ¿comprende? O sea, eso, por lo que yo dije, por lo menos, tiene un respaldo de encuesta en su radio, pero al margen de eso. Lo de Descartes, vio que hay programas de gobierno que dicen de que no a los planilleros, se va a racionalizar, de que el señor Pereira, que cogió los 150 millones de dólares que merece el Lavón en el Banco Fomento y que fue premiado luego con Vivienda y Urbanismo y después el consejero IPS, había dicho que había que echar 4.000 personas, ¿se acuerda?
1: Sí, claro que me
3: Bueno,
1: acuerdo.
3: entonces, ¿qué dijo Horacio? Vas a conseguir plata de donde sea, pero no le vamos a tocar funcionarios. No lo dijo directamente, pero al decir hay que racionalizar, depurar, nada de eso dijo. Entonces eso tiende más bien un mensaje para el funcionariado, no solo municipal, sino para el funcionariado de toda la administración pública, que con eso el Partido Colorado a 370 mil, ahora tienen que meter creo que 30 mil más, estarían ya de los 400 mil personas por tres como mínimo, estarían manteniendo su porcentaje de votantes en el 1.200.000, 1.300.000 personas, ¿verdad? La idea es que llena 1.500.000 para asegurar nuevamente la presidencia y la senaduría, y, o sea, ambas cámaras. Entonces, es un mensaje un poco más allá del peaje. No se toca las planillas, no se toca a nadie. Y dentro de la perspectiva del asunceno, dice, no, porque que vengan que los otros paguen por usar todo el día nuestra ciudad. O sea, maneja un poco un aspecto egocentrista al respecto, ¿verdad? Pero a nivel de grupo ahora. No, que los otros paguen. Acá no se va a echar un solo funcionario, no lo puede decir directamente, pero lo dicen en ese tipo de mensaje. Y entonces, eso es un discurso básicamente. Y un detalle sobre lo internacional. ¿Por qué reaccionamos tan lento por el tema este de lo dicho por Lula? Acuérdese, creo que nosotros tenemos 2028, terminan las compensaciones sociales de Itaipú para Paraguay, ¿verdad?
1: No, termina en el 26, ahora en diciembre. A
3: Ah,
1: partir
3: bueno.
1: del 1 de enero de 2027, OPA gastos sociales.
3: Opa, y bueno, ¿y cómo se va a sostener este copona, ayuda, ese putumó? Hambre cero.
1: Nadie sabe.
3: Y bueno, y si destina lo poco que se recauda y lo mal que se malgasta, aunque mejore el gasto público, doctor, aunque se hace.

0: optimice, no, no digo en un 100%, pues en un 50%, que se ahorren 1.000 millones y que se recaude lo que vale el sector público, los 1.000 millones no va a alcanzar. Entonces, la idea es, si uno tiene que estar bien con Brasil, para, por si gana Lula, para tratar de negociar una prórroga de esa asistencia social. Porque con Bolsonaro, no sé si tendrían oportunidad también, pero ahí en con Bolsonaro ya es el sector privado el que decide las cosas. Y con Lula todavía tiene una visión, digamos, de misericordia para un pueblo miserable como el nuestro. Así nos vemos, así nos tratan.
1: En definitiva, entonces, en materia internacional, cada vez más aislados y con poca reacción.
0: Porque necesitamos estar bien con Brasil. ¿Cuánto tiempo cree que va? Mire, creo que Ciudad del Este representa el 30% de nuestro ingreso tributario por la triangulación de la mercadería, ¿verdad? Creo que está por ahí, ¿no? Pero vamos a suponer que sea 15 o lo que está por ahí. Adivinémosle a eso. ¿Qué pasa si, dice, de acá a octubre, 2 meses, no pasa más los acoleiros a Paraguay? ¿Cómo va a quedar el comercio en Ciudad del Este? ¿Cuánta gente, cuánto dinero va a recorrer? Entonces no se puede ir a atropellar así nomás. Y más lo de Milei, lo último, escuché lo de ladrón, presidiario y todo eso.
1: Sí, claro.
0: Bueno, entonces, eso para mí pinta una situación. Adivinémosle a eso. ¿Qué pasa si, dice, de acá a octubre, 2 meses, no pasa más los acoleiros a Paraguay? ¿Cómo va a quedar el comercio en Ciudad del Este? ¿Cuánta gente, cuánto dinero va a recorrer? Entonces no se puede ir a atropellar así nomás. Y más lo de Milei, lo último, escuché lo de ladrón, presidiario y todo eso.
1: Sí, claro.
0: Bueno, entonces, eso para mí pinta una situación. Si hubiese estado tranquilo Milei por los Estados Unidos de que Bolsonaro va a ganar estas elecciones, no hubiesen hecho tanto aspavio, no hubiesen hecho tanto barullo. Siguen lanzando, disculpe el término, mierda contra Lula, porque evidentemente la encuesta le dan una posibilidad, incluso algunos hablan de que en primera vuelta ganaría Lula. Eso quiere decir de que si no ganan primera vuelta, tenemos una gran chance en la segunda. Pero nosotros estamos necesitando estar bien con Lula o con Bolsonaro para, como se dice, yo pensé que era el 28, ahora estamos hablando de 2027, no hay dinero para sostener los gastos sociales. Desde ahí, entonces, ¿qué nos queda? Nada más que esperar que suceda lo que una vez Hegel dijo, o sea, Engels, no la águila, sino el compañero de Marx, no sé si pronuncié bien. Somos tan estúpidos que tenemos que esperar que el pueblo reviente para forjar cambios que podemos organizar en periodo de paz. Entonces diría más lo que dijo Carlos Marx: mientras más mal, más mejor, porque se acerca la revolución. Ahora, ¿qué tenemos para ofrecer al pueblo cuando el descontento sea mayor, el hambre sea mayor, las protestas sean mayores? Vamos a ir a lo que dijo Horacio, balines de goma, ¿se acuerda?
1: Sí, me acuerdo. Gracias a usted por su intervención esta mañana.
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1: 11:28 en la mañana de Libre, la diputada Rocío Vallejos, quien habló con nosotros la semana pasada, le vaciaron la cuenta, dice el diario ABC. En un segundo, ciberdelincuentes hicieron desaparecer 35 millones de guaraníes de la cuenta de la diputada Rocío Vallejos del partido Patria Querida. Se utilizó un malware, un virus informático que no necesita acceso a través de correo electrónico ni link, sino se activa desde la página web del banco. La diputada Rocío Vallejo fue víctima de un ciberdelincuente que le sobregiraron 800.000 guaraníes, haciendo desaparecer un total de 35 millones. Lo más llamativo y peligroso es la modalidad, ya que se utilizó el malware Rencom directamente desde la página del banco. Según comentó la legisladora, la misma ingresó a la página de un banco de plaza y, tras colocar su contraseña y usuario token, la clave única del dispositivo, se activó una ventana emergente, pop-up,

que le pedía una doble verificación. Es así como tuvieron acceso a su cuenta y giraron todo su dinero, más algunos adelantos, dejándole deudas a otra cuenta del mismo banco a nombre de alguien llamado Miguel Martínez Guzmán. ¡Wow! ¡Qué desastre nuestro sistema bancario!, ¿no? Nos vamos de nuestro encuentro matutino de hoy. Hablamos acerca de la recomendación que le hizo Cartes a Camilo Pérez de que cobre peaje al ingreso de Asunción. Los números finales de nuestra participación de esta mañana en el sondeo con respecto a qué le parece a usted: 33.3 dice muestra desesperación, 27.8 dice un recurso electoral bajo, 22.2 muy mala idea, 16.7 muy perjudicial. En segundo, Claudia Inoue con tiempo de noticias. De mi parte será hasta mañana, 7:30. Buenos días y buena suerte.

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1: Muy buenos días, ¿cómo están? Soy Claudia Inoue, son las 11 de la mañana con 33 minutos. Damos inicio a este informativo Tiempo de Noticias.

Iniciamos con las informaciones destacadas de este lunes 3 de agosto. José Ortiz afirma que Javier Zacarías Irún tiene un alto rechazo en Ciudad del Este. El presidente de Tabacalera del Este, José Ortiz, defendió la decisión del equipo político de Rigoberto Chamorro de apartar al senador cartista Javier Zacarías Irún de la campaña electoral. Ortiz, uno de los hombres de confianza del titular de la ANR, Horacio Cartes, se describió como un empresario y no como político, pero que aún así participa activamente a favor del equipo del gobernador César Landi Torres, a quien apoyó desde su reelección como intendente de Santa Rita en el 2015. La mano derecha de Cartes relató además que Chamorro acudió personalmente a solicitarle apoyo, valoró su humilde historia de vida y trayectoria empresarial, considera que, como tiene su vida económica resuelta, sería un buen intendente que no se prestará a actos de corrupción. El centro de la polémica es su negativa hacia Javier Zacarías Irún, a quien cerró las puertas de la campaña colorada. En ese contexto precisó que el nivel de rechazo del dirigente colorado en Ciudad del Este es del casi 80%. Remarcó que el acuerdo político contempla que el senador no participe

Policía Nacional, la comandancia designa nuevos directores. La comandancia de la Policía Nacional oficializó este lunes 3 de agosto una importante movida de piezas en sus mandos operativos a nivel nacional. Los más llamativos son la salida del comisario Juan Agüero de la Dirección de Prevención y Seguridad de Asunción y la de Ricardo Orués Salinas, que pasa de Canindeyú a Paraguarí. Entre estas principales novedades resaltan la salida del comisario general inspector Juan Agüero y la designación del comisario general inspector Francisco Rubén Ábalos al frente de la Dirección de Prevención y Seguridad de Asunción. Desde la comandancia señalaron que los nuevos jefes asumirán sus funciones de inmediato para dar continuidad a las estrategias de seguridad de cada una de las zonas asignadas. Y conmoción en San Pedro, investigan presunto infanticidio de un recién nacido. Un presunto infanticidio sacude a la comunidad de San Blas en el distrito de San Estanislao.

0: en el baño y encontraron a recién nacido sin signos de vida. Siempre, según el informe policial, el bebé tenía un alambre atado al cuello. de la mañana, estamos en este informativo Tiempo de Noticias. Vamos a cumplir nuestra pausa y volvemos.
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0: 11:43 de la mañana, seguimos en este informativo. Allanamientos y detenidos en operativo en Misiones. La Fiscalía y la Policía ejecutaron la operación Yida Fronteriza, con varios allanamientos en el departamento de Misiones, buscando desarticular una presunta red internacional de ciberestafas y lavado de activos. Hay hasta el momento 3 detenidos en el caso y muchas evidencias incautadas. Diana Gómez, fiscal encargada de la investigación de este caso, conversó sobre el tema y los hallazgos con un medio colega y esto dijo.
1: La operación que se realizó en diferentes puntos del país, ¿cuáles fueron los resultados finalmente?
2: Sí, en realidad este operativo se realizó en el departamento de Misiones, específicamente en la ciudad de San Juan Bautista.
1: Sí.
2: En realidad fueron 4 allanamientos realizados de manera simultánea y donde se procedió a la detención hasta ahora, en este momento, de 4 personas.
1: Cuatro detenidos.
2: Sí, y la incautación de varias evidencias en cada uno de los lugares allanados.
1: A ver, cuando estamos hablando de esta red, pero una red gigantesca, hay que decirlo, de ciberestafa y también lavados de activos, se menciona dentro del informe el famoso esquema Ponzi, y si nos puede explicar un poquito este esquema y cómo operaban estas personas.
2: Sí, brevemente, es básicamente lo que se conoce como estafa piramidal, donde se solicita a personas, se hace la captación de personas, generalmente en este caso a través de redes sociales, mensajes de WhatsApp, donde se les invita, para hacer una pequeña inversión, que generalmente indica eso para hacer trabajos digitales, de calificar productos que finalmente ni siquiera se comercializan acá, Después, posteriormente, con esa pequeña inversión, se produce ya la primera ganancia, ¿verdad? Que es lo que llama la atención de las personas, porque ven en su cuenta que efectivamente hay un aumento en el monto que ellos habían inicialmente depositado, ¿verdad?
1: Sí.
2: Después esto va en aumento, ¿verdad? Hasta que llega un momento, en este caso en particular, donde cuando ya no había un motivo para seguir aumentando los importes, le decían inclusive que tenían que tramitarle documentaciones de prelado o documentaciones para sus IRP o con lo que ellos tributan, y le exigieron un pago de

0: pequeña inversión, ¿verdad? Que generalmente indica eso para hacer trabajos digitales, de calificar productos que finalmente ni siquiera se comercializan acá, ¿verdad? Uh-huh. Después, posteriormente, con esa pequeña inversión, se produce ya la primera ganancia, ¿verdad? Que es lo que llama la atención de las personas, porque ven en su cuenta que efectivamente hay un aumento en el monto que ellos habían inicialmente depositado, ¿verdad? Sí. Pero después esto va en aumento, ¿verdad? Hasta que llega un momento, en este caso en particular, donde cuando ya no había un motivo para seguir aumentando los importes, uh-huh. Le decían inclusive que tenían que tramitarle documentaciones de prelado o documentaciones uh-huh. para sus esto va en aumento, ¿verdad? Hasta que llega un momento, en este caso en particular, donde cuando ya no había un motivo para seguir aumentando los importes, uh-huh. le decían inclusive que tenían que tramitarle documentaciones de prelado o documentaciones uh-huh. para sus IRP o con lo que ellos tributan, ¿verdad? Uh-huh. Y le exigieron un pago del 20% y es ahí donde cae el esquema, ¿verdad? Porque estas personas que hacían la captación, lo que hacían era cambiar el dinero. Caso en particular, en la Fiscalía de Delitos Informáticos, tienen bien determinadas 62 víctimas, 62 denuncias, y que ascienden a una suma aproximada de 105 millones de guaraníes. Eso no obsta de que esto pueda aumentar, porque tenemos conocimiento de que estas denuncias se fueron recibiendo en delitos económicos y fueron esparcidas a nivel país. Claro. Porque tenemos conocimiento de que hay en otras ciudades también, inclusive ya desde el año pasado también, de que se empezó a operar en otras ciudades de esta uh-huh. manera. Pero en este caso en particular es de estos montos lo que podemos hablar.
1: ¿De cuántas víctimas posibles estaríamos hablando, fiscal? Y también el perjuicio económico, si nos puede mencionar un monto también.
0: Mira, según el Departamento Financiero de Delitos Económicos de la Policía, uh-huh. ellos hablan hasta un monto de 3 millones de dólares uh-huh. y un monto, o sea, aproximado, no querría pecar y decirte, pero ese es el monto que ellos manejan aproximadamente de a lo que asciende el perjuicio claro. patrimonial a todas las personas a nivel país.
2: Esto decía la fiscal Diana Gómez, a cargo de la investigación de este operativo Gida Fronterizo, que busca desmantelar esta red de ciberestafa y lavado de dinero. Y ya escuchaban el monto que se maneja inicialmente, de que habrían realizado operaciones, es de 3 millones de dólares y se habrá

Gómez, a cargo de la investigación de este operativo Yida Fronterizo, que busca desmantelar esta red de ciberestafa y lavado de dinero. Ya escuchaban el monto que se maneja inicialmente, de que habrían realizado operaciones, es de 3 millones de dólares, y se habla de que pudo haber sido esto en criptomonedas. La fiscalía tiene actualmente unas 25 órdenes de captura en este caso y 4 órdenes de allanamiento. Y que busca desmantelar esta red de ciberestafa y lavado de dinero. Ya escuchaban el monto que se maneja inicialmente, de que habrían realizado operaciones, es de 3 millones de dólares, y se habla de que pudo haber sido esto en criptomonedas. La fiscalía tiene actualmente unas 25 órdenes de captura en este caso y 4 órdenes de allanamiento. 11:49 de la mañana, seguimos. Y que busca desmantelar esta red de ciberestafa y lavado de dinero. Ya escuchaban el monto que se maneja inicialmente, de que habrían realizado operaciones, es de 3 millones de dólares, y se habla de que pudo haber sido esto en criptomonedas. La fiscalía tiene actualmente unas 25 órdenes de captura en este caso y 4 órdenes de allanamiento. 11:49 de la mañana, seguimos.

0: captura en este caso y 4 órdenes de allanamiento. 11:49 de la mañana, seguimos en este informativo y a continuación compartimos con ustedes el comentario.
1: Del que tiene la necesidad de vivir mejor.
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1: La situación caótica y financiera de Asunción ha llevado a que el presidente del Partido Colorado, Horacio Cartes, le dijera a Camilo Pérez, el candidato a intendente asunceno del oficialismo, que aplique impuestos, peajes, a los que desean ingresar a la capital paraguaya, y que con eso va a tratar de recuperar el legado que dejó Nenecho Rodríguez con una bancarrota del municipio asunceno. Esto va a significar también, ¿por qué no?, el desarrollo de las ciudades contiguas. Muchas de las actividades se centrarán en ellas, porque además de las malas condiciones de vida de los asuncenos, habría que tributar cada vez que uno ingresa o pasa a la calle última, por lo menos. Esta es una situación que, en vez de mejorar las condiciones de la capital paraguaya, las van a empeorar. Asunción tiene que reformarse internamente, tiene que echar a 7.000 empleados que tiene la comuna en este momento y que, lo dijo su interventor, no hacen absolutamente nada. A partir de eso, demostrará tener una voluntad de cambio. Eso significará cortarse la propia carne. Y eso es lo que la gente quiere que se demuestre en este momento. Que tenemos un administrador con coraje, que trabaja en función de los intereses de los ciudadanos, de los aportantes, y que se anime a recuperar la capital paraguaya como razón de orgullo de cada uno de nosotros. Si no lo hace, estará pensando en cómo seguir trasquilando a los de adentro como a los de afuera, para que todo siga igual y peor.
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1: Las investigaciones en torno a los títulos falsos van demasiado lento y con varias cuestiones que nos llevan a pensar de que no existe una real voluntad a que esa denuncia oportunista del ministro de Educación tenga realmente el compromiso de llegar hasta las últimas instancias. Ahora hablan de que inclusive se está boicoteando desde adentro para que no se sepa quiénes son aquellos que han tenido títulos falsos y han ocupado una posición que no les correspondía. Todo esto surgió luego de la denuncia de Katia González contra su colega Hernán Rivas, que estaba al frente del jurado de enjuiciamiento de magistrados no habiendo cursado la carrera de derecho, que era mandatoria, obligatoria, para ejercer dicho cargo. La castigaron duramente apartándola del Congreso por haber hecho dicha denuncia. Ahora, con todo lo que se confirma, van a tener que echar a mucha gente que siga denunciando una situación como esta, que no solo viola la norma, sino que deja la sensación de un absoluto desarreglo en el manejo educativo paraguayo, y especialmente en el nivel terciario, en donde se nota con mayor claridad de que el negocio no era enseñar ni aprender, era básicamente comprar y vender títulos.
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0: Allí teníamos el comentario 3x3 del doctor Benjamín Fernández Bugado. Vamos a cumplir nuestra última pausa y volvemos.
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11:57 de la mañana, estamos en la parte final de este informativo. Actualizamos datos del tiempo para despedir. Tenemos 28 grados centígrados actualmente en Asunción y Gran Asunción. Y atención, cielo nublado, humedad 61%, viento soplando en dirección noreste. Se esperan algunas lluvias dispersas y ocasionales tormentas eléctricas, así que a cuidarse. Con esta actualización de los datos del tiempo, nosotros nos despedimos. Nuestro reencuentro será mañana a las 11:30 después de Contrapoder. Soy Claudia Inoue, muchas gracias y será hasta la próxima.

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2: Bienvenidos en primera plana, último programa de la temporada. Vamos a volver en septiembre. Y da pena, la verdad, tener que hablar para cerrar temporada de la situación grave de incendios y canículas repetidas que vive Europa en general y Francia en particular. Nos acompañan para hablar de ello Andrei Hernández, doctor en geografía con especialidad en ordenamiento territorial, Laura Arcila, ingeniera medioambiental, Patricia Cuba, abogada ambientalista, y Elis Nacarato, responsable de incidencia justicia climática en Oxfam. La grave crisis climática, incendios y canículas, hoy nuestro asunto en primera plana. Comenzamos.
3: Notre maison brûle et nous regardons ailleurs.
2: Nuestra casa arde y miramos hacia otro lado. Lo dijo Chirac en 2002, añadiendo: no podremos decir que no lo sabíamos. El expresidente francés tuvo el coraje y la visión, allá por 2002, cuando no se decían estas cosas, de decirlo en una cumbre internacional, un discurso que ahora sorprende y sonroja por su vigencia. Muchos franceses se acuerdan de aquellas palabras. Un año récord en hectáreas quemadas, con el macroincendio de Gironda provocando miles de evacuados. Una situación similar en España y en varios países de Europa, algunos con latitudes nórdicas. Francia estos días sufre su cuarta ola de calor. En junio, tanto aquí como en Alemania, el calor dejó más de 5.000 muertes. El escenario catastrófico que se proyectaba para la mitad de siglo no es ya el futuro, es el presente más rabioso. Repasemos lo que dice la prensa. Diario El País. Las olas de calor asfixian Europa, de las cumbres de Mont Blanc a las calles de Sevilla, Berlín o Roma. Diario El Mundo. La gran evacuación de nuestra historia, tras el grave incendio en el oeste de la Comunidad de Madrid. Diario Liberación. Francia se derrumba. Mortalidad, hospitales saturados, trenes anulados. Son las consecuencias de la canícula. Bueno, es desolador ver tanta destrucción. Luego vamos a ir, si les parece, a causas y consecuencias, pero quizá lo fundamental ante una tragedia así es salvar vidas. La vida como primer elemento o primer criterio de actuación para los dispositivos que estamos viendo trabajar de bomberos, de militares y de enfermeros. Andrei.
4: Sí, las instituciones y estos programas de que tienen que tener en vista la parte social, tienen que tener un paso adelante a los fenómenos que vemos ahora, porque son más recurrentes, claro. Son más fuertes y tenemos que actuar más rápido.
2: Uh-huh. La relación entre macroincendios y canícula es directa, es destructiva, ya que este periodo de calor extremo y sequía extrema convierte a los bosques en auténticos polvorines. ¿Cómo se relacionan ambos fenómenos, Laura?
5: Bueno, estos fenómenos son preocupantes. Vemos que desde junio tenemos unas altas temperaturas.
2: Positivos que estamos viendo trabajar de bomberos, de militares y de enfermeros, Andrei.
4: Sí, las instituciones y estos programas
5: preocupantes. Vemos que desde junio tenemos unas altas temperaturas que ya vienen secando todo el territorio francés, español. Lo vamos a ver en un futuro pues no muy lejano en Latinoamérica, lastimosamente con el fenómeno del Niño, pero son fenómenos que se van a unir y lastimosamente tenemos que hablar de ello para poder estar preparados y enfrentarlos.
2: Me imagino, Patricia, que la ley se tiene que ir adecuando

0: desde el terreno, como es abogado ambientalista, a la nueva realidad. Es una realidad que está aquí y la ley tiene que ir detrás de ello, adecuándose.
1: Absolutamente. Efectivamente, en Francia podemos decir que efectivamente tenemos un arsenal legislativo importante. Podemos citar la ley clima y de resiliencia que fue adoptada en el 2021, que precisamente tiene disposiciones específicas para la protección contra incendios, evitar la artificialización de suelos y muchas medidas esencialmente de adaptación. La dificultad principal, desde mi punto de vista, no es tanto la ley en sí misma, porque la ley, te cito esta, pero hay muchas otras más, es su capacidad a aplicarse de manera efectiva, y ahí tenemos una problemática de voluntad política de aplicación. Y lo que dijiste tú hace un instante es que en este caso de los incendios estamos hablando de vidas humanas. Uh-huh. Ha habido un despliegue importante, incontestablemente, pero todavía hay muchos ajustes normativos. Uh-huh. Y de adaptación real y logística que merecen ser tomados en cuenta.
0: Son varias aristas de un mismo prisma. Está la parte legal, está la parte de los fenómenos climáticos y está la parte humanitaria desde las ONGs, porque, claro, estamos creando crisis humanitarias con miles de evacuados. Lo estamos viendo estos días en el Palacio de Congresos de Burdeos, lo estamos viendo en España. ¿Cómo se están gestionando estas crisis humanitarias? Elis.
2: En España tenemos más de 100.000 desplazados. En Francia, más de 200.000 desplazados con los fuegos.
0: En tiempos de paz es novedoso.
2: Para Francia es la primera vez desde la Segunda Guerra Mundial que tenemos tantas personas que tienen que salir de sus casas.
0: Es impresionante.
2: Así que claro que es un fenómeno nuevo, pero estas imágenes están impresionantes, pero no están... Es sorprendente. La verdad es que, como lo dijo Chirac en 2002, hace 25 años, todo lo que vemos ahora son las previsiones de los científicos del clima, del GIEC, desde hace 20, 30 años. No, los científicos del clima no están sorprendidos. Así que la pregunta es, ¿cómo hacer para prepararse a esta nueva realidad? La verdad es que ahora mismo vivimos en una realidad diferente de hace 20, 30 años. Y lo que nos dice, por ejemplo, el GIEC o en Francia el Haut Conseil pour le Climat, es que tenemos que hacer dos cosas en el mismo tiempo: adaptarse a esta nueva realidad y también mitigar nuestras emisiones de carbono, porque si no vamos a seguir aumentando el problema. Así que tenemos que hacer los dos, porque el cambio climático es de origen humana y podemos actuar sobre esto también.
0: Los científicos lo llevan diciendo desde hace muchísimos años. Hemos visto antes al expresidente Jacques Chirac diciéndolo en el año 2002, cuando nadie se atrevía a decirlo. Y el sentimiento ahora es un poco de la orquesta del Titanic, de que se va hundiendo, pero hay que seguir para adelante. Todavía tenemos que soportar a negacionistas diciendo lo contrario y a científicos teniendo que luchar cada día con lo que dicen negacionistas desde ciertos sectores políticos. Es impresionante que en 2026 todavía tengamos que encarar esto, ¿no? ¿Cómo lo ven?
3: Sí, la parte es la aceptación y lo que uno quiere escuchar. Entonces, es muy fácil vender la idea en estas comunicaciones, redes sociales. Cualquiera puede escuchar lo que sea y puede tomarlo como un hecho sin ir a ver de dónde viene la información, quién lo está diciendo, por qué lo está diciendo, si es simplemente para llamar la atención y desviar los recursos, vamos a decir, de comunicación a otros sectores con más interés o que realmente hay un trasfondo político y económico, ¿verdad?
0: No sé si quieren hablar sobre... Sí,
1: yo quisiera volver un segundo sobre lo que mencionaba Elisa hace un momento, sobre la problemática de los desplazados, que tiene mucho que ver con este tema política migratoria, porque el día de hoy hay un vacío legislativo internacional sobre el estatus de desplazado ambiental o climático. No existe ningún convenio internacional para tratar la problemática, porque el único que existe de 1951, de refugiado, es mucho más sobre temas bélicos o de problemas de religión, conflicto, etcétera. Pero aquí, por ejemplo, cuando hablas de la necesidad de actuar, desde mi punto de vista legal, hay un real necesidad de tratar

0: esta problemática, porque los desplazamientos ambientales, además, generalmente van a ser, lamentablemente, permanentes. Uh-huh. La gente no va a poder seguramente volver a su lugar de origen. Y eso es un tema sumamente serio.
1: Lo novedoso de lo que estamos viendo, volvemos ahora a la parte más de lo que estamos viendo. Los incendios ya no solo queman, también alimentan fenómenos atmosféricos extremos, y es lo nuevo de ahora. Nubes gigantes alteran el viento e incluso desencadenan rayos que alimentan nuevos focos. Estamos hablando de unos incendios que lo llaman de sexta generación. ¿Cuáles son las características fundamentales?
2: Pues estamos viendo un fenómeno que se llama las nubes de fuego.
1: Eso.
2: Que tienen un nombre científico que nadie lo sabe.
3: Nimbus.
2: Sí. Pero estas nubes de fuego, para que todos lo entendamos, pues no se veían acá en Europa, no se habían visto. Es algo que se veía en Estados Unidos, se veía en Australia. Pero verlo ahorita en Europa, pues nos toma por sorpresa, sí, pero no. También sabíamos que ese tipo de fenómenos iban a pasar y van a seguir pasando. Cosas así extrañas que no son magia, son cosas que ya la ciencia no lo había dicho. Y como lo explicaba, son por los mismos incendios, pues es como un círculo, como que vuelve y se generan nubes que parecen nubes de tormenta, pero que su descarga energética es terrible.
3: Sí, tenemos que ver que un incendio forestal, tenemos lo que es el combustible, que es la vegetación, la topografía y el viento. Entonces, ahora hay más combustible porque estas canículas, esta sequedad, hace que no haya humedad en el suelo, la vegetación esté más seca, por lo tanto, haya mayor impacto, mayor combustible. Estos fenómenos micro localizados hacen que hayan más vientos, que hayan más ignición. Y son realmente puntos en los que los bomberos sí saben controlarlos, pero se repiten muy rápido. Entonces, no hay suficiente insumo, tanto tecnológico como humano, ¿verdad?, para controlarlo.
1: Y lo peor es que esta es nuestra nueva realidad. Es decir, estos fenómenos novedosos de los que están hablando mis compañeros han venido para quedarse, entendemos. Es decir, no van a ser episodios aislados, sino que va a ser nuestra nueva realidad a partir de ahora. Hay que nombrarlo así, Elise.
4: Y no es solo nuestra nueva realidad, es que van a aumentar, porque ahora mismo no estamos bajando las emisiones de carbono, así que lo que va a pasar, si seguimos en la trayectoria donde estamos ahora, en 2050 vamos a tener, por ejemplo, en Francia el 60% más de fuegos como tenemos aquí, y en 2100 vamos a tener 3 veces más de estos episodios. Así que nos parece muy impresionante, pero van a seguir aumentando los fuegos, las olas de calor, pero también otros fenómenos climáticos extremos como las inundaciones o la sequía, algo que no se ve tan de repente, pero que afecta las viviendas, que afecta a la agricultura, que afecta, la verdad es que afecta la manera cómo vivimos en nuestros países, en nuestros paisajes. Así que por eso es muy importante tomar decisiones públicas y políticas basadas sobre hechos, estos hechos científicos, pero también con una mirada sociológica, para que todo el mundo sea
1: consciente de ello.
4: Eso es.
1: Pero esto que dice Liz, Patricia, el problema, claro, con una política cortoplacista, ¿cómo atajamos, a nivel además con leyes, un problema que tiene un origen, es mucho más importante? Es decir, si la meta electoral son las próximas elecciones, no vamos a tener soluciones de fondo.
0: Eso, la problemática que tú planteas es, lamentablemente, la vemos en Francia, la vemos en nuestros países, en nuestra región de América Latina. Es decir, ¿en qué momento la ley, que puede ser extremadamente buena, que puede tener incentivos inclusive fiscales, como muchos casos en Francia, o económicos, finalmente queda letra muerta porque no hay una real voluntad política de aplicarla? ¿Por qué? Porque hay una problemática, vamos a decir, en la palabra de moda, competitividad. Lo vemos en el sector agrícola francés. No está ligado directamente a los incendios, pero no podemos permitir, por ejemplo, que se apruebe una ley en la cual se permite el uso de pesticidas que han sido prohibidos hace varios años en Francia para mejorar la rentabilidad de los agricultores, porque al final esa no es la solución, es una solución cortoplacista.
1: Me tengo que ir un momentito a hacer una pausa, enseguida te doy la palabra a Liz, que me estaba así pidiendo la,

0: La palabra. Va a ser a vuelta de paso. Hasta ahora.
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Esta semana en primera plana hablando de canículas en serie, de incendios XXL, de la nueva realidad que tenemos aquí en Europa. Lo hacemos con un doctor en geografía, André Hernández, con una ingeniera medioambiental, Laura Arcila, con una abogada ambientalista, Patricia Cuba, y con una responsable de incidencia justicia climática en Oxfam, Elise Nakarato. Bueno, las canículas extremadamente

0: Esta semana en primera plana hablando de canículas en serie, de incendios XXL, de la nueva realidad que tenemos aquí en Europa. Lo hacemos con un doctor en geografía, Andrei Hernández, con una ingeniera medioambiental, Laura Arcila, con una abogada ambientalista, Patricia Cuba, y con una responsable de incidencia justicia climática en Oxfam, Elise Nacarato. Bueno, las canículas extremadamente intensas durante...
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0: Esta semana en primera plana hablando de canículas en serie, de incendios XXL, de la nueva realidad que tenemos aquí en Europa. Lo hacemos con un doctor en geografía, Andrei Hernández, con una ingeniera medioambiental, Laura Arcila, con una abogada ambientalista, Patricia Cuba, y con una responsable de incidencia justicia climática en Oxfam, Elise Nacarato. Bueno, las canículas extremadamente intensas durante...

0: Esta semana en Primera Plana, hablando de canículas en serie, de incendios XXL, de la nueva realidad que tenemos aquí en Europa, lo hacemos con un doctor en geografía, Andrei Hernández, con una ingeniera medioambiental, Laura Arcila, con una abogada ambientalista, Patricia Cuba, y con una responsable de incidencia justicia climática en Oxfam, Elis Nacarato. Bueno, las canículas extremadamente intensas duraderas que estamos viendo aquí en Europa y que han provocado... Esta semana en Primera Plana, hablando de canículas en serie, de incendios XXL, de la nueva realidad que tenemos aquí en Europa, lo hacemos con un doctor en geografía, Andrei Hernández, con una ingeniera medioambiental, Laura Arcila, con una abogada ambientalista, Patricia Cuba, y con una responsable de incidencia justicia climática en Oxfam, Elis Nacarato. Bueno, las canículas extremadamente intensas duraderas que estamos viendo aquí en Europa y que han provocado... Bueno, pues tantas personas votando a gente. En Europa lo hacemos con un doctor en geografía, Andrei Hernández, con una ingeniera medioambiental, Laura Arcila, con una abogada ambientalista, Patricia Cuba, y con una responsable de incidencia justicia climática en Oxfam, Elis Nacarato. Bueno, las canículas extremadamente intensas duraderas que estamos viendo aquí en Europa y que han provocado... Bueno, pues tantas personas votando a gente que lo niega.
1: Ah, porque les venden una historia, porque la parte viene en la parte económica. Hacer esfuerzos para controlar el cambio climático, no pararlo, sino controlarlo, porque ya es un hecho, requiere esfuerzos económicos, requiere esfuerzos humanos, y hay políticos que les interesa desviar.
2: Nadie quiere escuchar unas noticias malas o que el gobernador o la parte política le diga que él no va a estar en las mejores condiciones del futuro.
0: Lo que pasa es que estos políticos también tendrán hijos, tendrán nietos y van a dejar un mundo a esas generaciones. No sé si, por muy egoísta que quiera ser uno, está la ley de vida.
2: Totalmente.
0: A lo mejor estoy hablando de algo muy filosófico que no.
3: No, es algo filosófico, pero también tiene que ver con el derecho, con la política, definitivamente está totalmente ligado. Creo que para darle un toque positivo es que efectivamente no hay ningún romanticismo sobre la necesidad de tomar acciones y políticas claras y reales y eficaces de lucha contra el cambio climático, sea de atenuación o de adaptación. Y hay un trasfondo económico, finalmente un beneficio económico para todos los sectores de actividad, porque a nadie, y además en Europa, bueno, también en América Latina, pero lo veo más en Europa y me parece positivo, el mismo consumidor, la propia sociedad civil exige y se implica el día de hoy de manera más abierta en estas problemáticas. Puede el día de hoy tenemos todo al alcance de la mano. Puedes tener bajo principios como debida diligencia, le devoir de vigilance, un ojo muy, muy crítico sobre lo que hacen las empresas el día de hoy, sobre cuáles son sus proveedores, sobre qué actitud ambiental y social tienen, principios de ESG.
0: Sensibilizar ambiente, sobre estas cuestiones es un interesante punto de partida. Vamos a escuchar las consecuencias de la canícula en víctimas de un testimonio que nos ha facilitado Oxfam. Se trata de Jean-Raoul Plassou, lo digo bien, vive a 20 kilómetros de Grenoble, una ciudad de talla mediana del este de Francia. Una realidad, porque normalmente siempre estamos que si las canículas, cuidado con los mayores y con los niños. Pues fíjense, una realidad como la de la epilepsia, como ejemplo confrontado a todo lo que estamos viviendo con las sucesivas canículas. Escuchen.
4: Soy epiléptico desde los 12 años. Hago crisis que se llaman crisis de ausencia. Me quedo inmóvil, no puedo comunicarme, no me puedo mover durante 10, 20 segundos o un minuto. La calidad del sueño es entonces esencial. Los momentos de canícula son realmente muy propicios para las crisis de epilepsia. Cuando uno duerme en un cuarto en donde hace 30 grados, se degrada realmente el sueño. También se modifica la cinética de mi medicamento. También hay un factor de estrés. Las canículas son muy estresantes. Puedo adaptarme yendo a vivir fuera de la ciudad, en un sitio más fresco, donde puedo hacer también teletrabajo. Hace poco no podía dormir en mi cuarto por el calor y me fui a dormir al sótano. Pero no todos tienen un sótano. Soy consciente de que lo que hago no es posible para todos. El verano del 2003 fue un momento de gran toma de conciencia. Me dije, estamos ante un gran cambio, un gran riesgo que concierne a la persona con discapacidad que soy, pero que va a concernir a toda la sociedad.

0: Elisa, además interesante este testimonio porque destroza otro de los mitos. Esto de las canículas nos igualan a todos porque todos, ricos y pobres, tenemos que soportar por igual las olas de calor. Esto es mentira. Cuando tienes dinero, las soportas mejor.
1: Claro. Raúl forma parte del recurso jurídico que hicimos, l'affaire du siècle, el caso del siglo que hicimos el año pasado con otras asociaciones de personas directamente impactadas por el cambio climático. Porque lo que nos dice Jean-Raoul es que el cambio climático afecta a todo el mundo, no solo los viejos y los niños, pero, por ejemplo, con Oxfam hicimos un reporte, un estudio sobre lo que afecta, y vemos que las olas de calor, por ejemplo, afectan a las mujeres embarazadas, también hacen enfermedades de corazón, y toca a todo el mundo, y especialmente a las personas más vulnerables, como las personas que trabajan afuera, agricultores, personas que trabajan en obras.
0: En la construcción, claro.
1: Y como los vemos cuando tenemos olas de calor, hemos calculado que si vives en un municipio más pobre, puedes tener hasta el 30% más suerte de morir de una ola de calor, porque el cambio climático afecta a las personas que aún son más vulnerables. Pero lo que, si también yo quiero estar un poquito positiva, lo que nos aprende también este testimonio es que las políticas de prevención funcionan, porque en Francia en 2003 tuvimos la primera grande ola de calor, y después de esto, cuando tuvimos más de 15.000 viejos que han muerto por esta ola de calor, tuvimos políticas de prevención hacia los ancianos, y eso funciona. Así que quiero decir que
0: existen las teclas a las que tocar. Coraje, valentía, ciertas cosas, pero podemos.
1: Y vista a largo plazo también.
0: Sí, no tener ese determinismo fatalista porque sabemos que se puede. Por cierto, este asunto no debería generar bronca política. Los incendios no tienen ideología. Y sin embargo la hay. En España la hemos visto por las competencias de las autoridades en emergencias. Y aquí en Francia ha sido a cuento del aire acondicionado. ¿Tiene ideología el aire acondicionado? Les cuento, explicamos que el año pasado la ultraderecha del Reagrupamiento Nacional anunció el llamado Plan Clean para equipos en todo el país, algo que muchos criticaron porque no parece muy real. Los ecologistas y parte de la izquierda cuestionan el enfoque que se le ha dado al problema. ¿Quién queráis,
2: Interesante esto del aire acondicionado, perdón. El aire acondicionado no es una solución y jamás va a ser una solución. Es algo paliativo que uno trata nada más.
0: Porque sabemos que se puede. Por cierto, este asunto no debería generar bronca política. Los incendios no tienen ideología. Y sin embargo la hay. En España la hemos visto por las competencias de las autoridades en emergencias. Y aquí en Francia ha sido a cuento del aire acondicionado. ¿Tiene ideología el aire acondicionado? Les cuento. Explicamos que el año pasado la ultraderecha del Reagrupamiento Nacional anunció el llamado Plan Clean para equipos en todo el país, algo que muchos criticaron porque no parece muy real. Los ecologistas y parte de la izquierda cuestionan el enfoque que se le ha dado al problema. ¿Quién queráis,
2: Interesante esto del aire acondicionado, perdón. El aire acondicionado no es una solución y jamás va a ser una solución. Es algo paliativo que uno trata nada más. Y además, aires acondicionados van a recargar el sistema.
0: Explicamos que el año pasado la ultraderecha del Reagrupamiento Nacional anunció el llamado Plan Clean para equipos en todo el país, algo que muchos criticaron porque no parece muy real. Los ecologistas y parte de la izquierda cuestionan el enfoque que se le ha dado al problema. ¿Quién queráis,
2: Interesante esto del aire acondicionado, perdón. El aire acondicionado no es una solución y jamás va a ser una solución. Es algo paliativo que uno trata nada más. Y además, aires acondicionados van a recargar el sistema.

0: Explicamos que el año pasado la ultraderecha del Reagrupamiento Nacional anunció el llamado Plan Clean para equipos en todo el país, algo que muchos criticaron porque no parece muy real. Los ecologistas y parte de la izquierda cuestionan el enfoque que se le ha dado al problema. ¿Quién queráis,
1: Interesante esto del aire acondicionado, perdón. El aire acondicionado no es una solución y jamás va a ser una solución. Es algo paliativo que uno trata nada más. Y además, esto va, aires acondicionados van a recargar el sistema eléctrico que en otros países, por tanta cantidad de utilizar...
2: Hay que tener en mente, cualquier sea la persona, de donde sea, que propone una solución con mágica que va a solucionar todo el problema, esa solución no puede ser. Cuando tenemos que enfrentar el cambio climático, las consecuencias son respuestas complejas que tienen que tomar en cuenta la gente, los municipios y
0: pues en una sociedad a golpe de clic y de titular de redes sociales, no sé si esto lo vamos a saber enfrentar muy bien, pero bueno, Laura.
3: Pues, a ver, es que no tiene, pues, los aires acondicionados no tiene punto de partida basarse sobre esto. Yo creo que hay que mirar más allá y hay que planificar un territorio para poder saber qué es lo que se necesita dentro del territorio, porque cada territorio tiene su especificidad, tiene sus detalles de que hay que aprovechar o que hay que controlar. Pues no hay, por ejemplo, soluciones basadas en la naturaleza que son aplicables, que ya están aplicadas en muchas partes del mundo, en China, por ejemplo, con estas ciudades de esponjas, son cosas a replicar. Acá en París, por ejemplo, lo que se hizo con los parques oasis en los colegios, pues ahí son cosas
0: puntuales. Los refugios climáticos también, lo que pasa es que muchas ciudades, esto depende también del poder municipal, ¿no? Es que, claro, también depende de dónde está el poder de...
3: Sí, de la voluntad y de la rapidez política con la que lo sé.
0: Pero la voluntad política también depende de que los electores voten porque hay un poder en el elector.
4: Absolutamente. Finalmente caemos sobre la problemática mencionada hace un momento. Proponía para los que no conocen, Nicolas Hulot es un gran ecologista francés que llegó a ser ministro de la transición ecológica, es que el ministerio irradie las otras decisiones de agricultura, urbanismo, transporte, etcétera.
0: Es muy interesante. Muchas gracias a los cuatro. Les cuento, durante el mes de agosto tendrán una selección de los mejores programas de la temporada y nosotros volveremos en septiembre para iniciar una nueva temporada cargados con pilas nuevas. Muchísimas gracias, que disfruten el verano y a todos ustedes hasta septiembre. Gracias.
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0: El uso de las toallitas húmedas está provocando un problema para el medio ambiente. En algunos países, como España, este producto es utilizado masivamente y de manera errónea, desechado en el inodoro. El problema es que, a diferencia del papel de baño, la toallita de composición petroquímica tarda décadas en degradarse en el mar. Tan solo en Barcelona se calcula que cada año llegan a su litoral 12 millones de estas toallitas. La iniciativa Wipes Out, por un mar sin toallitas, opera entre Barcelona y Badalona y busca alertar a la población sobre el problema de este producto aparentemente inofensivo y que la gente cambie sus hábitos en el baño. Ana Bassano es bióloga marina y participa en esta iniciativa a través de talleres y pláticas.
1: Bien, el problema de las toallitas húmedas es una comodidad que tenemos y que, desde un punto de vista social como ambiental, tiene un efecto muy grande. Porque las toallitas se definen como tejido no tejido, es decir, no tiene costura, no tiene nada, pero en realidad es un tejido que sirve, ¿no?, para

0: bueno, muchos usos, desde la limpieza personal a la limpieza de casa. Entonces, su estructura está hecha para no romperse, limpiar y no romperse enseguida. Entonces, realmente no se rompe. Y no es que se rompa como el papel higiénico, que está calculado que se tiene que romper en 3-5 segundos desde que está en el agua. En la toallita no. Y entonces, cuando nosotros la usamos y la mal usamos, es decir, que la tiramos al váter, ahí es donde se crea el problema. Porque las toallitas se deberían tirar a la basura siempre. Y este es el proyecto de Wipes Out. Intentar conseguir que las personas tiren las toallitas a la basura. Lo ideal sería que se usara cada vez menos, pero en ciertas circunstancias son muy cómodas, realmente. Pero que se tienen que tirar a la basura. Entonces, cuando se tiran al váter, como no se rompen, se juntan con otros residuos que van en la cañería y crean tapones. Y estos tapones taponan las cañerías que van a la depuradora. Entonces, las intervenciones que hacen el servicio de mantenimiento de aguas de muchas ciudades, más del 60 o 70% de las intervenciones están relacionadas con el problema de toallitas, de tapones creados por las toallitas. Entonces, empezamos por aquí, ¿no? Digamos, tenemos un sobrecoste por mal usar las toallitas. Entonces, suponiendo que la toallita no ha creado el tapón y que va libre por su recorrido a través de la cañería, cuando llega a la depuradora, que es donde llega toda el agua de todas las ciudades, ¿no? Llega a la depuradora, se tiene que depurar antes de que se vierta al mar. Entonces, si llegan mucha cantidad de toallitas, la depuradora no es capaz de absorberlas. Entonces tienen un cierto límite a partir del cual ya no pueden tratarlas. Y entonces se abren las compuertas y las toallitas van al mar. Y esta situación se verifica cuando, sobre todo, llueve mucho. Entonces hay una gran cantidad de agua del alcantarillado público que llega a la depuradora y allí llega toda la cantidad de toallitas, ¿no? Y las toallitas están hechas de una serie de componentes líquidos, muchos, es decir, van entre 10, 12, 14 hasta 20, 25 componentes líquidos que favorecen que la toallita sea suave, que se mantenga húmeda, que sea humectante, que sea perfumada, pero muchos de estos componentes no son sanos. Y luego tiene el componente sólido, que en parte es derivado del petróleo. Está hecha de polietileno, polipropileno y viscosa. Entonces, el polietileno y polipropileno son derivados del petróleo y no son biodegradables para nada. La viscosa sí que es de origen vegetal, pero normalmente está tratada químicamente. Por lo tanto, no se desintegra como el papel.
1: Y esto, bueno, es verdad que al preparar este programa me sorprendió mucho porque no entendía yo bien cómo una toallita húmeda llegaba al mar, hasta que entendí que en realidad se tira al baño, al váter.
0: Al váter, al inodoro.
1: ¿Esto es un hábito en España en particular?
0: Yo creo que sí, porque yo desconozco los hábitos en otros países, pero sí tengo datos. Por ejemplo, Brasil ya ha regulado este uso de las toallitas y ha prohibido tirarlas al inodoro. Argentina dice que el 90% de los atascos de los colectores, es decir, de las cañerías, son debidos a las toallitas. En Cuba se usan 5 kilos de toallitas por año. En Chile también. Entonces, no es solo en España. Aunque yo desconozca el comportamiento individual de las personas en los diferentes países, teniendo estos datos, deduzco que es un problema común.
1: Ahora, es un poco tabú también, ¿no? Porque entonces quiere decir que muchos se limpian, perdóneme que lo diga así, con toallitas húmedas.
0: Claro, esto es la cuestión, porque es muy cómodo y en principio te deja tus partes íntimas perfumadas. Pero en realidad la gente no sabe que estas partes íntimas no tienen que estar húmedas. Es muy malo para la parte íntima que se mantengan húmedas como la toallita. Se tienen que quedar seca porque el epidermis de esas partes es muy finito y muy delicado y con la humedad

0: mantenida se irrita. Y esto lo vemos en los culetes de los bebés. Cuando el culete del bebé, al culete del bebé se le usa mucho la toallita, sobre todo si no son súper de producto súper ecológico, pues los bebés tienen este problema bastante frecuente de que se le irrita la piel del culete, porque en realidad se mantiene húmeda. El culete tiene que estar, la parte íntima tiene que estar seca.
1: Sin hablar de todo lo que, de estos problemas medioambientales de los que usted me está hablando.
0: Claro, claro. Esto estamos hablando de a nivel higiénico personal, ¿no? A nivel medioambiental tenemos un problema bastante más gordo.
1: Un pescador de la región entrevistado por Wipes Out es un testigo directo de este problema.
2: Pues aquí tenemos unas redes que las saquemos ahora un mes y medio y solo hemos limpiado un cuarto de lo que es la red, porque vino un poco de mal tiempo, una ola de un metro y medio así, con mucha marea de levante, y tenemos el resultado aquí, todo lleno de toallitas, toallitas y más toallitas. Un 80% toallitas, un 20% de plástico. Y luego esto, nosotros tenemos que sacarla una por una. Cada toallita hay que sacarla una por una. Entonces esto es un trabajo que no está pagado. Porque aquí te pasas horas, días, meses y bueno, paciencia e ir sacando. Y nada, esto es lo que tenemos en nuestras costas. Aparte, esto también está matando mucho el pescado, porque hay mucho pescado que se engancha en la toallita y muere. Entonces, mata la fauna, un trabajo muy grande para nosotros y no trae nada de positivo. Todo esto es, lo tendrían que prohibir.
3: Me llamo Chantal, soy francesa, vivo en Barcelona. Y hace un par de años he creado una empresa donde trabajamos la educación y la comunicación en temas de medio ambiente. Y lo que queremos hacer es abordar todos los temas de una manera que va un poco más allá de lo que se hace en general.
1: ¿Y la asociación se llama?
3: Es una empresa que se llama Mediterracom.
1: Bueno, háblenos un poco de esta iniciativa que se está haciendo en Barcelona sobre, incluso usan una palabra en inglés, Wipes Out, por un mar libre de toallitas.
3: Esta iniciativa nace de una idea que tenía desde hace tiempo, que me pregunto mucho cómo podemos llegar a la gente. He trabajado muchos años en muchas organizaciones ambientales y veo que siempre cuesta llegar a la gente. Y me preguntaba cómo podríamos hacer más, cómo podríamos cambiar quizás la forma de trabajar para que la gente se siente más tocada por lo que está pasando en el planeta. Y una de las formas que he identificado es el arte, porque el arte te permite reconectar desde tu corazón y desde tus emociones a tu entorno. Entonces, nos llegó este proyecto europeo que prácticamente es exactamente en esta línea, es decir, cómo podemos comunicar la ciencia a través del arte. Este proyecto se llama Part Art for Ocean and Waters y hemos aplicado y hemos ganado. Y la idea de las toallitas es porque hablaba con Ana, nuestra científica, que

0: papel higiénico y toallitas y viendo cómo se decompone o no. Y tratamos de explicar también todo el recorrido de una toallita, si tú la tiras en un váter hasta que llegue al mar. Y es verdad que hay mucha gente que esto no lo conocía. Lo que hacemos con ellos es compartir un momento durante un taller o durante un momento de encuentro o después de una performance artística que hacemos y durante este momento intercambiar sobre lo que pasa y sobre cómo podemos entender que nuestros gestos que parecen nada pueden tener un impacto enorme. Entonces, todo esto es lo que nos interesa. La gente, la mayor parte del tiempo, no sabía de este problema. Entonces, vemos que aunque hayan pasado muchas campañas sobre este tema, aún el problema no está bien entendido ni integrado. Y pensamos que trabajando sobre todo en el tiempo, porque necesitamos tiempo para que las cosas lleguen a la gente, vamos a poder contribuir a reducir por lo menos este problema.
1: Escuchábamos a Chantal Ménard, cofundadora de Mediterracom y coordinadora de la iniciativa Wipes Out por un mar libre de toallitas.

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1: Una buena noticia. El estudio publicado por la prestigiosa revista The Lancet revela que en Chile el conjunto de políticas que busca reducir la obesidad infantil puede tener un impacto real y lograr bajar el riesgo de sobrepeso. La revista consideró que se trata de una de las políticas alimentarias más completas y ambiciosas del mundo, la de Chile, que incluye el etiquetado con sellos de advertencia en los envases, restricciones de publicidad y regulaciones sobre la alimentación en el ámbito escolar. Conversamos con una experta en obesidad que participó en dicho estudio.
2: Mi nombre es Camila Corbanán, soy médico cirujano, profesora titular y directora del Centro de Investigación en Ambientes Alimentarios del Instituto de Nutrición y Tecnología de los Alimentos de la Universidad de Chile. En el estudio que recientemente publicamos en la revista Lancet, lo que hacemos es utilizar la información disponible de niños y niñas que asisten al programa de alimentación escolar de aquí de Chile. Son más de 300.000 niños a través de todo el país. Y lo que hacemos es

0: evaluar cómo ha cambiado la progresión de estado nutricional de esos niños desde prekinder, kinder y primero básico, antes de la implementación de la ley de etiquetado de los alimentos y después de la ley de etiquetado de los alimentos.
1: Muy bien, y bueno, y la esperanza es de que se ha observado una pequeña disminución en la tasa de obesidad infantil.
0: Sí, efectivamente lo que mostramos en el estudio es que después de la implementación temprana de la ley, solo 18 meses, vemos una disminución de alrededor del 2,5% de la prevalencia de exceso de peso, tanto en niños como niñas. Este efecto lo empezamos a ver desde 6 meses de implementación de la regulación y se va haciendo cada vez más fuerte hasta los 18 meses. Y quizás destacar, porque ahí usted lo comenta, que pareciera un efecto muy muy pequeño, ¿cierto? Pero lo que tenemos que recordar es que hoy día las recomendaciones que están haciendo los organismos internacionales, las expectativas que tenemos a nivel de los países, es simplemente detener el alza, porque todas las intervenciones que estamos haciendo no nos están dando resultados. Así que la verdad es que ver ya una disminución, aunque sea de esta magnitud, es un resultado muy positivo.
1: Sí, porque antes de ir en detalle con estas políticas, estas normativas que hay en Chile sobre este aspecto, ¿cuál es la prevalencia de obesidad infantil?
0: Bueno, hoy día los últimos resultados que nosotros tenemos a nivel nacional muestran que en niños de primero básico tenemos más del 50% de los niños ingresando al colegio con exceso de peso y obesidad. Chile se encuentra dentro de los países que tiene lamentablemente mayores problemas a nivel del mundo en términos de obesidad, particularmente en niños varones.
1: Y entonces, frente a esta situación, Chile ha decidido implementar una serie de normativas, ¿no? Si nos puede decir cuáles son estas políticas.
0: Bueno, sí, efectivamente, esta problemática del exceso de peso infantil en nuestro país lleva ya varias décadas. Y después de un periodo de tratar de modificar las conductas de los niños, el gobierno pasó a una etapa en la que se dio cuenta que esto en realidad no es un problema de voluntad, ¿cierto?, de los niños. El problema era los entornos en los cuales estaban tomando decisiones estos niños. Y entonces se avanzó en la implementación de esta ley de etiquetado, que es pionera a nivel internacional, porque por primera vez combina diferentes acciones para poder apoyar efectivamente las decisiones de los niños y niñas. Por un lado, entrega información, colocando un sello como un signo pare negro en los alimentos que son poco saludables, pero también restringiendo la promoción y el marketing de estos alimentos a los niños y las niñas, y haciendo una protección especial en los espacios escolares, de modo que en esos espacios todos los alimentos que reciben los niños y niñas sean alimentos que no llevan sello. Entonces no se pueden entregar, por ejemplo, en el programa de alimentación escolar, no pueden ser vendidos en los kioscos y no pueden ser tampoco promocionados o entregados gratuitamente en esos espacios. Entonces, lo que estamos mostrando hoy en este artículo es en realidad el resultado de esta combinación de acciones que nuestros resultados sugieren que entonces han contribuido en apoyar a los niños y las niñas en su alimentación.
1: ¿Cuántos niños se evaluaron? ¿Cuáles son los datos?
0: Los niños son más de 300.000 porque lo que hacemos es tomar todos los niños que participan en este programa a través del país. Este es un programa que tiene alta cobertura, en general mayor en términos de grupos que son de nivel socioeconómico medio bajo.
1: ¿Y de qué edad?
0: Son niños entre 4 y 6 años de edad.
1: Muy bien, entonces son varias medidas. Me gustaría hablar de una de ellas, estos famosos sellos negros.
0: La medida de los sellos negros tiene que ver con la idea de que cuando se empezó a hacer la discusión de cómo generar estos entornos más saludables, lo primero que surge es la idea de que tenemos que informarnos, ¿cierto? Tenemos que conocer lo que estamos consumiendo. Y existía en Chile esta información nutricional en los envases, pero a las personas le era

0: muy difícil entenderla. A todos nos cuesta hacerlo, demora, hay que como hacer cálculos. Y entonces se propuso la iniciativa de generar información, pero que alertara sobre los alimentos que eran poco saludables porque tenían altos contenidos de nutrientes que sabemos que se relacionan con enfermedades crónicas como la diabetes, la hipertensión. Y entonces un grupo de académicos trabajamos en buscar cuál era la forma que teníamos de comunicar esa información de forma sencilla, simple, rápida, que lo pudieran comprender desde niños a adultos mayores, personas con educación, pero también personas sin educación. Y entonces desarrollamos una serie de estudios, un equipo transdisciplinario, y concluimos que este sello, que tiene la forma de un signo pare, entonces da la idea de parar, con una leyenda en el interior que señalara cuál es el nutriente que está en exceso o en altas cantidades, ya sea azúcares, grasas, sodio o energía, era la mejor forma de hacer esta comunicación. Es un sello que tiene que ir en la cara frontal del alimento para que uno lo vea cuando lo va a consumir y que debe estar puesto en una ubicación y en un tamaño que permita que nosotros lo distingamos del resto del envase. Y las evaluaciones posteriores que hemos hecho de si cumple esta función el sello, no solo muestran que la población lo valora muchísimo, porque hoy día si uno está aquí en Chile es súper rápido, súper fácil en un supermercado saber qué productos tienen azúcares, cuáles tienen grasa, cuáles tienen sodio, pero también lo que vemos es que las personas respondieron a este sello, disminuyendo la compra de estos alimentos y en el caso de los niños, las niñas, el consumo también.
1: También se llama la atención que también, por ejemplo, en el marco escolar está prohibido, o bueno, no sé si en todo Chile está prohibido, por ejemplo, la venta de los huevitos estos Kinder Sorpresa.
0: Ah, efectivamente, lo que ocurre es que como parte de la regulación de marketing de la ley, lo que nosotros hacemos no solo es restringir la exposición, en el fondo que esos productos no se puedan publicitar en televisión o en radio o en cine, sino que también la ley establece que no se pueden utilizar herramientas que cambien las actitudes o las percepciones de los niños en relación a esos productos, que es lo que nosotros le llamamos el poder de la publicidad. Y entonces en Chile los alimentos que están clasificados como poco saludables no pueden hacer concursos, no pueden entregar regalitos, no pueden hacer que uno juegue un videojuego y gane más de esos alimentos. Y entonces productos como algunos chocolates que tienen solo el objetivo, ¿cierto?, es que uno se los come y adentro viene un regalito, dado que el chocolate tiene altos contenidos de azúcares y de grasa, no pudieron seguir siendo vendidos en Chile, y hoy día es imposible encontrar un Kinder Sorpresa. Pero por ejemplo también McDonald's con su cajita feliz, que sabemos que regala figuritas, para poder seguir existiendo tuvo que adecuar la cajita y cambiar los productos que vienen en el interior, poner chips de manzana, bajar el contenido de sodio de las papas fritas, de modo de cumplir con la regulación si es que efectivamente querían seguir entregando esas figuritas. Así que la ley en términos de publicidad es bastante general y ataca también estas otras estrategias que sabemos que en niños, en niñas, en adolescentes son unas de las más efectivas en términos de promover el consumo de alimentos poco saludables.
1: Bueno, pues no sé si hay una conclusión o algún aspecto que yo no hablé para terminar esta entrevista.
0: No, quizás resaltar que lo que nuestros resultados muestran es que efectivamente las políticas que están apuntando a mejorar aspectos del entorno alimentario cuando son implementadas de la forma correcta, en forma coherente, sincrónica, logran el objetivo que se proponen, que efectivamente este es un comienzo. Hay muchísimos otros aspectos en los que tenemos que trabajar y por lo tanto Esto muestra un poco la hoja de ruta que debiéramos

0: continuar en Chile y en otros países en los próximos años.
1: Comparativamente con otros países de América Latina, ¿estas normativas son mucho más ambiciosas en Chile que en otros países?
0: Lo que nosotros hemos visto en Latinoamérica es que la implementación de la ley en Chile se ha mejorado. En otros países el etiquetado se está aprendiendo. Nosotros hay algunos aspectos que no consideramos, por ejemplo, no regulamos el uso de edulcorantes no calóricos. Países que han implementado estas regulaciones después de nosotros aprenden y han incorporado esos aspectos, y a su vez nosotros también aprendemos de lo que se está haciendo en otros países y tenemos que seguir perfeccionando nuestras regulaciones. Lo que nosotros creemos es que este va a ser un proceso de mejora continua. Tenemos que estar permanentemente evaluando, viendo los resultados de las acciones e irlos complementando, mejorando, si efectivamente nuestro objetivo es tratar de revertir esta epidemia que estamos observando en niños y niñas de exceso de peso y mala alimentación.
1: Pues muchísimas gracias, doctora Camila Corbalán, por todas estas precisiones.
0: Muchísimas gracias a ustedes.

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0: Comienza aquí de nuevo en Radio Clásica, en Radio Televisión Española. Saludos muy afectuosos, una edición más, una nueva entrega de Solo Jazz, una cita de 60 minutos con la música, siempre me gusta pensarlo, de la libertad. Estás en Solo Jazz, un tiempo de radio que realiza Juan Morello desde el control técnico de sonido y dirige, hablándote también, quien selecciona música como esta que hoy tenemos para abrir con Sam Rivers. Es uno de los saxofonistas que, con la rivalidad posiblemente de Dewey Redman, mejores resultados dio en la búsqueda de un jazz realmente aventurero, de esos que rastrean y encuentran nuevos rumbos en los años 60. Defiende ahora esta condición a través de una creación propia, se llama Solas. Está en compañía George Lewis en el trombón, Thurman Parker se ocupa de la marimba y de la batería, y Dave Holland está en el contrabajo. Y con Solas, como de costumbre, nuestra bienvenida al programa.
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pero que muy pocos saxos tenores de los que dio el Free se muestran tan próximos a las raíces del jazz en el blues como Sam Rivers, un ejemplo de lo más representativo, por otra parte, de esa peculiar escuela de Texas a la que pertenecía también Ornette Coleman, de la que hemos hablado tantas veces aquí en el programa. Escuchábamos a Sam Rivers ahora desarrollando una creación propia muy libre, se llama Solas, estaba en compañía del trombonista George Lewis, el contrabajista Dee Holland, absolutamente proclive todavía en estos años. Esto ya era de 1979, a esta clase de

aventuras y el intérprete de marimba y baterista Thurman Parker, al que no son tantas las veces que tenemos oportunidad de escuchar porque lo de este hombre va más por la vía de los directos, de los conciertos que de las grabaciones y lógicamente no hay demasiados discos en los que aparezca. En uno de ellos acompañaba a la pianista Mina Claudine Myers, nos gusta mucho esta mujer, y lo hacía además en esa formulación instrumental de trío que también acoge las enérgicas ideas de la inspiración jazzística, con el piano en este caso circulando en su interior, digamos que con las bridas más sueltas, sencillamente porque la proximidad permite siempre una complicidad mayor y más osadía por parte de los socios rítmicos, que para el caso quedaban completados con la aportación de Don Pate en el bajo eléctrico. Esta gente, repito, con Amina Claudine Myers, la pianista a la cabeza, interpreta ahora una composición de la propia Amina, titulada Christine, está grabada en el año 1984.

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Amina Clodie Myers, una bluesista genuina, una pianista y una organista estupendas, aquí en formato de trío junto a Don Pate en el bajo y Thurman Parker en percusiones, interpretando una vieja composición suya grabada en 1984, se llama Christine, en la que a mí se me hacía muy evidente un excelente comportamiento bluesístico con un sentido de esta música pues mucho más digno que algunos de sus pregoneros de marca y dueña además de una espiritualidad que ya conocíamos bien en episodios vividos junto a la Liberation Music Orchestra o junto al Lester Bowie Organ Music Ensemble, porque con ambas formaciones ha obtenido muy buenos resultados Amina. Interpreta ahora, en cualquier caso, esta pieza como una música de transición hasta llegar a un maestro de maestros del piano de jazz. Un músico que, aunque no tenga nada que ver con Amina Clodie Myers, también como ella, muestra un excelente pulso rítmico en su mano derecha y un conocimiento de todos esos valores africanos de la música de su patria, los Estados Unidos, en la misma línea de hurgar en la identidad que han desarrollado cada uno a su manera, desde luego Don Pullen, Duke Ellington, Fats Waller o Barry Harris, que es precisamente al que queríamos llegar ahora. Llegar a esta composición propia, grabada en trío, en directo, se llama Luminiscence.

Barry Harris, el maestro pianista Barry Harris en directo en el DAC, concretamente un club, interpretando una composición propia llamada Luminescence en compañía de Kunimitsu Inaba en el contrabajo y Fumio Watanabe en la batería. Este trío lo hemos escuchado en alguna que otra ocasión. Barry Harris, de Detroit, que entró en las 9 décadas de vida, si bien ya no está con nosotros, y que muy a menudo pasó por nuestro país sorprendiendo siempre esa tremenda

Tremenda vitalidad que tenía, esa energía, la pasión con la que enseñaba a sus acompañantes, que no se transmitía a través de su condición de enciclopedia viviente, y esto se agradece mucho, y sí, compartiendo sabiduría, bajando del estrado y mostrándose muy próximo precisamente a estos músicos que le flanquearon en sus conciertos y que para el caso de nuestro país solían ser músicos locales. Esto es fácil que suceda en la atmósfera amable, muy próxima del club, y en el club como lugar de cruce, lugar de encuentro entre el jazz y sus destinatarios. Barry Harris se encontró en más de una ocasión con el saxofonista Charles McPherson. Por ejemplo, y por contra, es una grabación de estudio del año 1972, aquí tenemos a ambos interpretando una versión de la amorosa, repleta de blues, Loverman, Oh Where Can You Be.

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Y mientras sonaba este tema de Jimmy Davis, de Roger Ramírez, Loverman, subtitulado Where Can You Be, estaba viendo los créditos del disco. Y tengo dudas, por ejemplo, de quién era el contrabajista, si Sam Jones o Ron Carter, porque ambos participaron en la grabación de este álbum de 1972, sin que los créditos, como tantas veces sucede, discriminen bien quién interviene en cada uno de los temas, aunque lo que sí es seguro es que Barry Harris tocaba el piano y, lógicamente, a fin de cuentas es el titular, Charles McPherson era el saxofonista. Y seguramente de paso, pues a lo mejor te apetecerá saber en este sentido estrictamente informativo que ya desde 1960 Harris fue uno de los músicos primeros con los que contactó McPherson, le ayudó mucho en la primera etapa de su carrera tocando con él durante varios años y también con el trompetista Lonnie Hiller, que era amigo de McPherson desde la infancia además de ambos. El caso es que el saxofonista contralto tiene ahora en la calle un disco nuevo, McPherson, Charles McPherson, está grabado en directo en el Club Smoke de Nueva York, y en el temario hay una composición propia titulada, es para su amigo Lonnie Hiller, Blues for Lonnie in 3, y suena de este modo.

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1: Pues aquí teníamos entre voces a Charles McPherson, que por cierto a fecha de hoy hay que decir que ya cuenta con 85 años de edad, interpretando en el saxo una composición propia, un homenaje a su amigo Lonnie Hillier, titulada Blues for Lonnie in Three, y grabada en el Club Smoke de Nueva York en el año 2022. Acompañado, publicado ahora, responde a un proyecto que tiene el Club Smoke de sacar en disco una serie de grabaciones en directo con el fin de conmemorar el 25 aniversario de existencia de este local, de esta sala. Esta de McPherson, que por cierto se llama Reverence, es la primera referencia de ese serial de discos que paulatinamente irá siendo publicado y tiene un nivel de calidad más que aceptable, como por otra parte ha venido siendo habitual en la obra de este saxofonista de Detroit, que fue una vez músico de Charles Mingus y voz saxofonística, recordemos esto de Charlie Parker en aquella película Bird de Clint Eastwood, estrenada en un lejano 1988. Es curioso esto porque si bien fue Johnny Hodges quien marcó desde bien jovencito los pasos que McPherson había de seguir, el que realmente ejerció la influencia más determinante, más decisiva en su vida, fue Charlie Parker. Hemos mencionado en cualquier caso a Mingus y yo creo que es momento de detenernos en el periodo en que inicia con este contrabajista una relación que supera los 10 años de fidelidad, si bien en algunos momentos sí es verdad que hay una desconexión entre ambos en todo ese tiempo. Vamos a escuchar a McPherson en este grupo de Mingus, insisto, en el que en compañía de Eric Dolphy, al que oiremos a la flauta al principio, de Jimmy Nepper y Britt Woodman en trombones, de Booker Irwin en el saxo tenor, Ted Carson y Lonnie Hillier en trompetas, Nico Bunick en el piano y Danny Richmond ante la batería, interpretan, es el año 1960, La reencarnación de un periquito.

La reencarnación de un periquito, un título curioso, esto que oíamos, autoría de Charles Mingus, una pieza incluida en las sesiones de grabación que el productor, el historiador del jazz Nat Hentoff, produjo para Charles Mingus en el año 1960 y que en alguna ocasión hemos traído ya aquí al programa Solo Jazz. Recordemos que en esta formación estaban Eric Dolphy en la flauta y en el saxo alto, Jimmy Nepper y Britt Woodman eran los trombonistas, Booker Irvin soplaba como siempre el saxo tenor, Ted Corson y Lonnie Hillier eran los trompetistas, Nico Bonick se sentaba ante el piano, Daniel Richmond hacía lo propio ante la batería y Charles McPherson, el personaje al que hemos prestado algo de atención en la segunda mitad de esta edición de Solo Jazz, ocupaba del saxo alto. Nos vamos ya, no hay tiempo para más, si acaso una ilustración de uno de los nuevos temas que McPherson incluyó en su concierto de 2022 en el neoyorquino Smoke, un álbum que prometo vendrá de nuevo al programa y nos haremos mayor eco de sus contenidos.

Se trata de Come Rain or Come Shine, una pieza de Harold Arlen de Johnny Mercer, y con esta canción los saludos de Juan Morello, que estuvo en el control técnico de sonido de este estudio 208 de Radio Clásica en Radio Televisión Española, desde cuyos micrófonos se dirigió a ti como siempre Luis Martín. Gracias por estar ahí, hasta nuestra próxima cita.

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0: 3 de agosto, 4 de la tarde en París. Bienvenidos al flash informativo de Radio Francia Internacional. En los controles nos acompaña Juliette Lecuyer y estas son las noticias en resumen de las noticias internacionales de la jornada.
1: Jessica Brumek.
0: La presidenta de la Comisión Europea, Ursula von der Leyen, felicitó a los gobiernos español y marroquí por la gestión de la crisis migratoria y llamó a fortalecer las fronteras. Esto 4 días después de la entrada masiva de unos 60.000 migrantes a Ceuta. Las cifras sobre los fallecidos aún no son definitivas ni conjuntas. El gobierno local de Ceuta sostiene que al menos 88 personas murieron intentando entrar por el mar y Marruecos contabiliza 11 en su territorio. El ministro de Relaciones Exteriores español, José Manuel Álvarez, destacó la cooperación binacional.
2: Desde el primer momento, Marruecos ofreció su colaboración para intentar impedir ese flujo de personas y sobre todo para que retornaran inmediatamente. La inmensa mayoría de aquellos que entraron ya están de vuelta en Marruecos y sigue ofreciendo esa colaboración. Es un hecho inédito. Una devolución también en cuestión de 48 horas de esas miles y miles de personas con total colaboración de Marruecos también es un hecho inédito.
0: En Medio Oriente, Israel asegura haber transmitido sus preocupaciones a Washington sobre el plan de paz para Gaza, plan que parecía retomar su rumbo luego de que Hamas aceptase desarmarse y que Donald Trump se mostrara optimista con los avances. Esto mientras el Estado hebreo vuelve a intensificar sus ofensivas en Gaza con bombardeos durante este fin de semana que dejaron al menos 19 personas muertas. Irán niega estar manteniendo negociaciones con Estados Unidos, mientras Donald Trump asegura que sí, que hoy se reanuda el diálogo y que por el momento no bombardeará suelo persa. Irán aclara que con quien está negociando es con Omán para coordinar una vía intermedia de doble sentido a través del Estrecho de Hormuz. Continúan los ataques cruzados entre Rusia y Ucrania. Kiev volvió a atacar esta noche una bodega de Wildberries, el gigante ruso del comercio electrónico, esta vez en la región de Vladimir. Lanzó ofensivas también en zonas turísticas en las regiones sureñas de Krasnodar y en la anexada Crimea, que dejaron al menos 10 fallecidos. Rusia atacó este lunes un almacén en el noreste de Ucrania que destruyó 8 millones de libros. Y en la tercera etapa del Tour de Francia femenino, que ya largó, el pelotón recorre hoy la etapa entre Ginebra y Poligny con el primer gran cambio de escenario.

0: pasarán por el col de Fossil. Esto tras la victoria de la neerlandesa Vieves, quien conserva el maillot amarillo. Hasta aquí las noticias en RFI.
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0: Dentro de 4 días, Abelardo de la Espriella asumirá la presidencia de Colombia. El mandatario que promete mano dura contra las bandas armadas eligió Cali para su posesión en pleno Valle del Cauca, una de las regiones más golpeadas por la violencia. Allí el reclutamiento forzado de niños y adolescentes, muchos de ellos indígenas, no deja de crecer. Hubo casi 400 casos en 2025 en un contexto de notoria ausencia del Estado. Paola Ariza viajó al corazón del Cauca para este gran reportaje.
2: Un niño sueña la luna.
3: A los 16, 15 años me encontraron trabajando en una finca. Cuando pues llegaron, me dijeron que si yo quería ser parte de ese grupo como tal. En ese momento pues me recogieron y ahí fue donde me llevaron.
4: Juan hace parte de las vergonzosas cifras de reclutamiento de menores que tiene la guerra en Colombia. 386 casos se registraron en el país en 2025, según datos oficiales, pero los números reales son mayores. El miedo inunda estas comunidades que dicen sentirse desamparadas y controladas por los grupos armados. El Cauca es el departamento donde hay mayor reclutamiento. Conviven grupos como las disidencias de las FARC, el ELN, bandas criminales, y de allí viene Juan, del norte.
3: Pues empecé a conocerlos en la finca que yo trabajaba. Y ahí fue donde fui conociendo esos tipos de grupos.
4: ¿Cuánto tiempo pasó desde el momento en el que hicieron el primer contacto contigo a cuando te fuiste?
3: No hacía mucho, hacía como 8 días. Pues me dejé convencer, por decirlo así, por el dinero. Pues cuando yo llegué casi no conocía a la gente. Encontraba más jóvenes, así, muchas veces mayores que uno o menores que uno. Como tal, son grupos que no sabría cómo diferenciarlos, porque son cosas que uno muchas veces no entiende de la guerra.
4: A los niños se los llevan a la fuerza o los seducen, pero en cualquier caso hablamos de reclutamiento forzado, explica la mayora Nini Joana Daza, autoridad del Consejo Regional Indígena del Cauca.
5: Pues hoy los grupos armados desafortunadamente lo han tomado como un factor importante, el coger nuestros jóvenes, nuestras niñas y niños, y convencerlos de que allá hay una oportunidad económica y de quizás de poder aportar en ese tema de oportunidades. Entonces, a raíz de eso se nos llevan convencidos, y luego hay una lectura que nosotros la hemos señalado que no es la más adecuada, decir, ah, él se fue porque quiso, ah, él se fue porque tal cosa. O sea, mientras nosotros evidenciemos que ha habido una desventaja en ofrecerle oportunidades distintas a nuestros jóvenes, jovencitas, niños y niñas, de alguna forma es reclutamiento forzado, porque están forzando a ver oportunidades donde realmente es una situación de muerte, que no lo vemos de otra manera.
4: Es el caso de Juan, quien a sus 15 años ganaba $150 mensuales y le prometieron $500.
3: Me dijeron que las cosas allá eran bien, que allá iba a tener un recurso para sustentarme. Quería como ayudar a mi familia.
4: ¿Te cumplieron? ¿Ese dinero llegó?
3: No, como tal no. En un momento así, pero después de eso ya no.
4: Algunos los contactan personalmente, son extraños, amigos o enamorados, pero hay algo que está irrumpiendo de forma masiva y preocupa a organizaciones, padres y profesores, explica María Mercedes Líbano, directora para Colombia de la ONG Save the Children.
6: Estos grupos están abogando las redes sociales con una velocidad impresionante para seducir a los niños en estos territorios, haciendo como una apología a la narcocultura, al poder, al dinero, a las motos.
7: Como las palabras tienen poder, vamos a...
6: También, aparte, que es que están tan especializados y con unas estrategias de marketing tan robustas. Entonces, por ejemplo, dependiendo del sector o de la región del país, vallenatos, y como te decía, con apología a la narcocultura, entonces súmate a las filas, únete y tendrás poder, reconocimiento, y pues realmente tienen como todas esas estrategias de seducción y captación

0: para ser atractivo y vender como una cultura, una falsa promesa de que vincularse a estos grupos les va a resolver muchos de sus problemas.
1: El profesor Carlos, de una zona rural del Cauca, conoce muy bien estos casos que suceden en sus escuelas.
2: Es a través de las redes sociales donde los invitan a ser parte de estos grupos, y con mucha facilidad. Conozco un caso de un chico que empezó a hablar con una niña muy bonita a través de Facebook. Se pusieron citas semanalmente, como 5 veces, y a la quinta semana, la sexta, de estar conversando en medio de la conversación, un comandante de un grupo al margen de la ley corre a la niña que estaba hablando y le dice: vamos a imaginar que se llama Juan. Juan, ¿sabemos dónde vives? Tu papá se llama tal, tu mamá se llama tal, tu hermanita estudia en tal colegio, tu hermanito en el colegio, la finca que ustedes tienen está ubicada en determinado sitio. El viernes te presentas acá o si no los vamos a matar a todos. A él le tocó dejar botado todo con sus papás e irse. Y eso fue a través de un engaño estructurado, a través de las redes sociales. Tengo conocimiento de buena fuente que pagan hasta 20 millones de pesos a esa chica que hace eso para reclutarlos, a los niños. Entonces es casi que una industria que está en este momento en auge. Tenemos niños reclutados desde los 10, 12 y 13 años.
1: Así es, Carlos tiene que ver a algunos de sus pequeños estudiantes pasar de multiplicar a ponerse un uniforme. Pues según las últimas cifras anuales de la Defensoría del Pueblo, casi la mitad de los menores tomados por el conflicto tienen menos de 15 años. Pues cada 20 horas, al menos un niño en algún rincón de Colombia es reclutado por un grupo armado, cuenta María Mercedes Líbano.
3: Cuando nosotros diariamente tomamos decisiones hacia algo...
0: Saber el miedo que sienten a veces, por ejemplo, de ir caminando a su escuela y encontrar un artefacto explosivo en mitad del camino, o por ejemplo aquellos niños o niñas que nos cuentan que una vez ya entran a las filas de los grupos armados, pues son niños chiquitos, estamos hablando de niños de 10, 12 años que entran y estando en la selva o combatiendo, viven un terror muy grande, y está todo el tema de las graves violaciones, el abuso sexual, o historias que nos dicen, por ejemplo, cuando ya están en enfrentamiento, no tienen un entrenamiento, los tratan como adultos, y el miedo, escuchar el relato de un niño, contarte el doble miedo que siente cuando está en enfrentamiento: el primero, de que lo van a matar por impacto de bala; el segundo, de que si se llega a esconder o se llega a escapar, igual va a morir, porque él tiene la amenaza de que tú tienes que combatir y no te puedes escapar de estos grupos. Entonces, de alguna manera sienten la muerte todo el tiempo.
1: Esa sensación de que la muerte lo perseguía fue lo que hizo escapar a Juan de las filas en las que se encontraba desde hace 2 años.
4: Cuando uno siente que una bala casi se lo lleva a uno, esos son los momentos en los que uno piensa en salirse de allá. Lo peor que me puede haber pasado fue perder compañeros que en algún momento quise y aprecié como si hubieran sido hermanos de sangre. Muchas veces me quería volar, pero me daba miedo de que algo me pasara.
1: Tras muchos intentos, Juan logró escapar, pues lo que más lo frenaba era el miedo de correr con la misma suerte de sus compañeros.
4: Muchas veces no alcanzan a escaparse y los matan.
1: Los entrenamientos también son exigentes, cuenta Juan, quien tiene algunas marcas en su cuerpo, pues los nuevos reclutas son utilizados para labores de extorsión, vigilancia, inteligencia o incluso en primera línea de enfrentamientos con la fuerza pública u otros rivales. Este conocimiento lo tienen algunos exintegrantes de las FARC, quienes son objetivo de chantaje por los grupos actuales, asegura un excombatiente y firmante de los diálogos de paz de 2016.
5: Sí, hay algunas personas que en el pasado posiblemente fueron colaboradores nuestros y que hoy, conociendo nuestra condición de firmantes, sí, buscaban atraer al padre, pues primero que todo por la experiencia que tenía. En consecuencia, la respuesta negativa de los padres, entonces parte de la presión de algunos estúpidos mandos medios nuevos de ellos hicieron posible atraer a los hijos de estos. Afortunadamente, creo que están los casos, están denunciados y algunos se han logrado superar, otros lamentablemente no. Y otros ya perdieron a sus hijos en la guerra.
1: Pero ¿por qué los grupos armados logran ejercer control de esta manera? ¿Y qué pasa con el Estado? La directora de Save the Children señala que uno de los mayores problemas que favorecen estas prácticas es el aislamiento en el que viven ciertos territorios.
0: Hay que entender que en un país como Colombia, desafortunadamente, hay regiones donde el acceso

0: limitado, incluso para ONGs humanitarias por temas de riesgo. Esa expansión del conflicto armado lo que genera es una expansión del control social sobre las comunidades, y las comunidades están amenazadas, tienen miedo, no denuncian. Por supuesto, falta mayor presencia estatal, programas sociales, la calidad educativa. Nosotros tenemos territorios donde los niños a los 9 años no saben leer y comprender un texto simple. ¿Y qué hace que estos niños los perdemos rápidamente? Son niños que desertan del sistema educativo y son los que tienen mayor riesgo de incurrir en acciones delictivas.
1: Ante el abandono del Estado, algunas comunidades han desarrollado mecanismos para rescatar a sus niños de la guerra. Es el caso del Camino de Enraizamiento, un programa del Consejo Regional Indígena del Cauca, con apoyo del Instituto Colombiano de Bienestar Familiar, que busca fortalecer los derechos de los menores víctimas de reclutamiento una vez logran regresar a sus hogares, dice la mayora Daza.
2: Pero hoy ya se nos ha dado de que nuestros jóvenes los reclutan en el Cauca y los pasan para Nariño, los pasan para el Putumayo y los pasan para otros departamentos, donde nos queda un poco más complejo poder dar con ellos y que ellos se puedan comunicar con sus familias y sus autoridades. Ellos, una vez llegan ahí al proceso, porque los traen al inicio, se hace una caracterización de cuál es la situación de riesgo tanto para él como para su familia, y obviamente ponerse en contacto con las autoridades para hacer el tema de garantías de la vida y la protección de estos compañeritos.
1: Pero más allá de la atención, estas comunidades también rescatan. No siempre los chicos y las chicas logran escapar. A veces son las mismas madres quienes van en busca de sus hijos, arriesgando sus vidas o la Guardia Indígena, como cuenta José Tenorio, coordinador político de este organismo perteneciente al CRIC, el Consejo Regional Indígena del Cauca.
3: Han habido 3 tipos de modalidad de recuperación de menores de edad. Una, y cuando los menores de edad nos llaman desde el grupo armado que están arrepentidos por volarse, entonces ¿qué hacemos? Con la autoridad, en conjunto con la Guardia, ir a buscar y hablar con el grupo armado para que haya una entrega de manera voluntaria. La segunda es que nosotros nos ha correspondido prácticamente menores que no se quieren ir, a las fuerzas ir y coger al grupo armado, rodear al grupo armado de manera contundente y exigir la entrega al menor de edad. Y un tercer momento, que es la que nosotros hacemos, por ejemplo, canales de comunicación con los actores para poder que ellos nos entreguen los menores que están aburridos o los que piden que nosotros lo vayamos a rescatar. Son formas de decir, bueno, no voy a mover mi gente, pero sí comuniquémonos para que los actores armados colaboren de una manera directa. No es fácil, corre con 2 riesgos, que lo maten a uno por recuperar un menor de edad o que terminen muertos los 2.
1: Los padres, los maestros, las comunidades, pero sobre todo los niños, niñas y adolescentes sufren con el drama del reclutamiento forzado, que en los últimos 5 años en Colombia ha aumentado un 300%. Es la desgarradora cifra de Naciones Unidas según casos verificados, pero todas las entidades hablan de un subregistro por miedo. Porque si algo va de la mano del reclutamiento, es el miedo a hablar de ello, miedo a denunciarlo, miedo a admitir que se está trabajando para frenarlo. Mientras tanto, los grupos armados aumentan sus filas en gran parte con esas niñas, niños y adolescentes a los que el Estado colombiano les ha fallado constantemente.
4: Pues yo les diría que nunca cojan esos caminos, que esto no es la mejor opción que uno tiene, y buscar otras formas de ganarse el dinero que no sean las mismas formas que yo tomé.
1: Algunas voces y nombres fueron cambiados por seguridad. Este es un reportaje de Paola Ariza desde el departamento del Cauca, Colombia, Radio Francia Internacional.
5: Y después de las noticias llega la actualidad deportiva de Carlos Pizarro.
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7: Saludos y bienvenidos a una nueva entrega del Deportivo de RFI. Acabamos de arrancar el mes de agosto y la actualidad del deporte no se frena, a pesar de que más de media Europa está disfrutando de sus vacaciones estivales y la mayor parte de las competencias deportivas estén frenadas a la espera de sus respectivas pretemporadas. En la emisión de hoy nos encargaremos de descubrir un poco más a la estrella emergente del ciclismo, Isaac del Toro, gracias a una de las personas que ayudó al ciclista mexicano a introducirse en el profesionalismo. Pero al margen de esta entrevista, que ya les comento, descubre muchos secretos de Del Toro, trataremos el planeta fútbol, luego de la presentación de Zinedine Zidane como nuevo seleccionador de Francia y de la negativa de muchos estamentos deportivos a apoyar la comercialización de la Copa del Mundo a través de una filial de la FIFA ideada, como no, por su presidente Gianni Infantino. Hoy es lunes 3 de agosto, Fabián Illy está a los mandos del control técnico de sonido. Sean todos bienvenidos, entramos en materia.

0: Saludos desde París. Justo en el arranque de la pasada semana, cuando apenas resonaban los ecos del pasado mundial, el planeta fútbol se sacudía tras una propuesta en la que el presidente de la FIFA, Gianni Infantino, sugería la creación de una filial que comercializase los derechos de todos los mundiales de fútbol en sus diferentes categorías. Una idea que explotó a medida que la noticia corría como la pólvora y que fue rechazada de inmediato por entidades como la UEFA, es la Confederación Europea de Fútbol, la CONCACAF, la Confederación Centro y Norteamericana de Fútbol, o la AFC, la Confederación Asiática de Fútbol. Por cierto, que la Federación Sudamericana se mantuvo neutral y nunca quiso mojarse al respecto. Tan solo dos días después del anuncio de esa idea, ya se habían pronunciado diferentes ministros de deportes y organizaciones ligadas al fútbol que mostraban un fuerte rechazo. Incluso uno de los mayores consejeros de Infantino dimitía de su cargo como consecuencia de esta propuesta. Infantino se vio tan acorralado que el sábado tuvo que retroceder retirando el proyecto que contemplaba la venta del 20% de los derechos comerciales de la Copa del Mundo. En fin, una polémica más a las tantas ocurridas en los últimos meses que puede erosionar la imagen de un Gianni Infantino que buscará ser reelegido el 27 de marzo del próximo año. Y siguiendo con el fútbol, el pasado martes se presentaba en la sede de la Federación Francesa de Fútbol aquí en París a la persona que va a sustituir a Didier Deschamps en el banco de la selección, un viejo conocido, una de las figuras insignia de los futbolistas galos, Madame et Monsieur, comienza la era como seleccionador de Zinedine Zidane.
1: Aujourd'hui pour moi c'est juste une continuité, quelque part un rêve.
2: Hoy es un día de continuación y un sueño. He tenido proposiciones estos 4 o 5 años que paré para fichar por un club y he rechazado todas por la selección francesa. Entrenar a la selección francesa es lo único que quería hacer tras mi paso por el Real Madrid. Lo único que quería hacer era entrenar a la selección francesa.
0: Era el sueño de Zinedine Zidane que se acaba de convertir en realidad. Ahora solo falta esperar en qué dista su trabajo del ofrecido por Deschamps. El nuevo seleccionador de fútbol de Francia dejó una pista asegurando que su trabajo al frente de los Bleus estará inspirado en su paso por el Real Madrid y por el fútbol español. Esto sí que es una declaración de intenciones.
1: Ça ressemblera à ce que j'ai fait pendant toutes ces années au Real Madrid.
2: Mi estilo se parecerá a lo que he hecho todos estos años con el Real Madrid. Para mí es una continuación. Lo que me motiva es el juego. Llevaba el número 10 y lo que me motiva es salir a marcar goles, aunque claro que es necesario un equilibrio en el equipo. Es importante, pero lo que me motiva es jugar bien. Viví 25 años en España, ya sabéis lo que eso significa.
0: Por cierto, un tema que intrigó bastante en esta presentación y que no se ha sabido hasta hace pocas horas, el salario de Sisu, que estaría por encima del techo recientemente fijado por el Parlamento francés para los empleados federativos. Según anunciaron varios medios nacionales, Zidane cobrará un salario fijo de 3,6 millones de euros por temporada hasta el 2030. No obstante, esa cantidad podría elevarse hasta 5,4 millones anuales si cumple los objetivos deportivos fijados en su contrato gracias a un sistema de primas por resultados. Hace tan solo una semana finalizaba la última edición del Tour de Francia y aún dura la resaca emocional que dejaba la quinta victoria de Tadej Pogačar, como también la fiebre que desató este año por dos nuevos fenómenos del ciclismo mundial, el francés Paul Seixas y sobre todo el mexicano Isaac del Toro, que en su primera participación en la Gran Boucle se subía al tercer cajón del podio. En el programa de hoy, como premio a nuestros oyentes, vamos a ofrecerles una entrevista que realizamos a uno de los empresarios que apostó hace años por impulsar el ciclismo profesional en México y tratar de descubrir a talentos, como fue el caso de Isaac del Toro. Se llama Alejandro Canassi y pertenece al grupo AR Monex, la empresa que impulsa el talento de los nuevos ciclistas mexicanos. Así se descubrió a Isaac del Toro.
3: Nosotros somos un grupo de empresarios que nos juntamos con los hermanos Alejandro y Luis Rodríguez en México hace más de 6 años y juntos empezamos, los empresarios empezamos a impulsar un equipo que se llama AR Pro Cycling, hoy en día se llama AR Monex, y empezamos a reclutar jóvenes dentro de México, solo mexicanos, con el objetivo de llevarlos a donde está Isaac hoy, básicamente ese es el objetivo final. Entonces es un equipo que ya tiene más de 10 años de historia, pero los últimos 6 son donde realmente ha despegado. Entonces Isaac llegó al equipo de Remonex a los 15 años y realmente él se desarrolló. Ya, bueno, él ya traía un desarrollo, porque para que llegue al equipo de nosotros tiene que ser un talento especial, ¿no?
4: Claro, es lo que te iba a preguntar, ¿cómo descubristeis a Isaac y el potencial de Isaac?
3: Nosotros hacemos jornadas de reclutamiento por todo México, hacemos pruebas.

0: donde tenemos un método probado que obviamente de niveles de watts, de lactato, de oxigenación que producen estos jóvenes, ¿no? Y los tomamos a los 14, 15 años y con la idea de que de ahí podamos detectar estos talentos, subirlos al equipo. De ahí lo que hacemos es que creamos esta base en San Marino donde mandamos cada año entre 12 y 24 ciclistas dependiendo del presupuesto que tengamos. Mandamos a los jóvenes a competir por toda Italia. Entonces ahora mismo tenemos a muchísimos jóvenes compitiendo todos los fines de semana en carreras en Italia, alrededor de Italia, básicamente porque ahí hay muchas carreras. Y Isaac ahí se empezó a dar resultados y finalmente este equipo, Monex, la mayoría de los jóvenes forman la selección para ir al Tour de l'Avenir. Isaac gana el Tour del Avenir viniendo de nuestro equipo, pero representando a México, ¿no?
1: Yo imagino que dentro de la dificultad de buscar nuevos talentos, Isaac ha sido un gran trampolín para vosotros, un imán para la gente que viene detrás, ¿no?
0: Correcto. Isaac es nuestro mayor exponente, se volvió una inspiración para los jóvenes y de hecho Isaac todavía vive en San Marino. Entonces muchos jóvenes que del equipo AR Monex que vienen, tenemos a Tacho Moreno, que es uno de ellos, entrenan a veces con Isaac, lo logran entrenar con él y son una inspiración. Y bueno, nuestro segundo en la categoría de hombres, el segundo exponente es Said Cisneros, que ya está corriendo para el Saudal Quickstep sub-21.
1: Lo de Isaac es algo excepcional, ¿no? Como puede caer un esloveno, como Pogacar, como un mexicano, es para vosotros un regalo del cielo también, porque esto va a crear una afición al ciclismo que antes no existía en México.
0: Totalmente, es un fuera de serie y nosotros realmente el objetivo del equipo como empresarios cuando lo empezamos a apoyar era crear héroes mexicanos que pudieran ser un gran ejemplo para México, ¿no? Crear héroes, está dentro de nuestra misión desde el primer día y logramos nuestro objetivo con Isaac, fue para nosotros, ha sido la satisfacción más grande porque para eso creamos el equipo. No podíamos creer que después de veintitantos años, casi 30 años, no teníamos a un mexicano en el Tour, no digamos un top 5 como es Isaac hoy en día, pero ni siquiera había un mexicano en todo el World Tour. Entonces nuestro objetivo era posicionar a alguien en el World Tour y nos encontramos con Isaac, que es un crack, un fuera de serie, una de esas personas, de esos talentos que vienen generacionales, muy pocos. Y pues lo que está haciendo en el Tour es impresionante, ¿no? Ahí está, ahí viene Seixas, ahí viene pues los grandes. Entonces no estoy diciendo que él va a ser otro Pogacar, pero pues ya está posicionado en un lugar importante, ¿no?
1: El éxito absoluto en su primera participación en el Tour de Francia.
0: Totalmente, debutar en el Tour y podio, pocos, ¿no? Y bueno, también lo que hizo en el Giro hace el año pasado, que por una un accidente de
1: un desacuerdo con Carapaz, vamos a decirlo así.
0: Lo que sea, pero se le fue el Giro, pero ya había ahí dado una señal importantísima. Entonces, pues ojalá y tengamos a Isaac para rato.
1: Tú que me imagino lo conoces bien, ¿cómo es Isaac? En las distancias cortas, en la intimidad, porque se le ve un chico tímido delante de la prensa, delante de tanto público, siempre ha sido muy comedido, pero ¿cómo es él?
0: Mira, es una persona que viene de orígenes, no te diría, no es pobre, o sea, pero una persona humilde, de Ensenada, del norte de México, de Ensenada, Baja California, y es una persona que creció con muchas carencias deportivas, o sea, nunca recibió los suficientes apoyos a pesar de ser un supertalento. Realmente, cuando llegó con nosotros al equipo, fue cuando por fin se le dio a él un trampolín y una importancia para el tamaño de talento que tenía. El gobierno en México no apoya mucho el deporte como en países europeos, entonces él no tenía apoyo. Entonces hoy en día es alguien que es temeroso de saber quién es de las personas que deja cerca, ¿no? De las personas que deja acercarse. No es alguien que se abra y por otro lado también es muy humilde deportivamente, o sea, en la victoria y en la derrota, si tú lo has visto, él se comporta muy ecuánime, o sea, no se comporta como un caballero. Entonces yo te diría que es una persona, y eso es lo que lo ha llevado hasta acá, porque tiene mucha cabeza.
1: Es agradecido también.
0: Totalmente, es una persona agradecida, sabe quién la ayudó, pero finalmente el 80% o 90% de lo porque está aquí es por él, ¿no? Por sus ganas.
1: Muy bien, muchísimas gracias por todos estos datos, felicidades por haber creado esa semillita y por seguir empujando a la gente desde cero para que salgan más ciclistas como Isaac, ¿por qué no? Y los veamos en el pelotón internacional. Muchísimas gracias.
0: Claro, muchas gracias. Y ahí vienen, como te decía, atrás de Isaac vienen otras generaciones.
1: Pues ahí, que quede el dato y que lo escuchen todos nuestros oyentes. Muchísimas gracias, mucha suerte.
0: A ti, muchas gracias.

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1: Vamos echando el cierre con nuestra página polideportiva en la que destaca el ciclismo. Luego de que el belga Wout van Aert, ausente en el Tour de Francia por una lesión en el codo derecho, conquistaba la Vuelta a Dinamarca. Un día antes, el belga Remco Evenepoel, segundo en la general del reciente Tour, conquistaba la Clásica de San Sebastián por cuarta ocasión en su carrera, convirtiéndose en el líder en solitario del palmarés de esa histórica prueba en el País Vasco. Por cierto, el ecuatoriano Richard Carapaz entró segundo a meta con el mismo tiempo que Evenepoel. Y en damas, la ciclista neerlandesa Lorena Wavers, ganadora de la primera etapa del Tour de Francia femenino, se impuso también ayer domingo en la segunda prueba finalizada en Ginebra, al superar al sprint a la italiana Elisa Bálsamo y otra representante de Países Bajos, Marianne Vos. Wavers refuerza así su maillot amarillo de líder de la general en una jornada en la que el resto de grandes favoritas para luchar por el maillot amarillo acabaron en el pelotón con el mismo tiempo que la ganadora del día. Y por último, México se mantiene firme en la cima del medallero, superando las 100 preseas de oro en los Juegos Centroamericanos y del Caribe Santo Domingo 2026, tras una jornada de victorias en natación, buceo y nuevos títulos en triatlón y bicicleta de montaña. A 6 días de que finalice el certamen, los mexicanos acumulan 102 títulos y un parcial de 227 preseas. Colombia sigue en el segundo lugar con 52 títulos, seguido por Cuba con 24. Con esta nota ponemos el punto final a la edición de este deportivo estival. Volvemos la próxima semana con más temas. Hasta entonces, traten de ser felices en la medida de lo posible. Un saludo. Adiós.
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4: 4 días después de la entrada de decenas de miles de personas procedentes de Marruecos, Ceuta va recuperando la normalidad. La mayoría ya ha regresado al país magrebí. Sin embargo, varios miles de jóvenes permanecen en la ciudad autónoma. Entre quienes se han quedado se encuentran menores a quienes España tiene que acoger. A ellos se suman los posibles solicitantes de asilo que tampoco pueden ser deportados automáticamente. Chema Lázaro.
5: Por ejemplo, es el caso de Jan, que huyó de Sudán del Sur y que ahora espera pedir protección internacional en nuestro país. Él se encuentra en la playa más cercana al centro de estancia temporal de inmigrantes, donde la policía ha concentrado a las personas de origen subsahariano. Llegó a España pensando que después de acceder a Nado podría pedir asilo. Jan afirma que intentó pedir asilo en Marruecos, pero no lo logró. Espera tener más suerte en nuestro país. Los migrantes llegados a Ceuta vienen de países como Congo, Níger o Etiopía. Respecto a menores de edad, la ciudad autónoma atiende ahora mismo a más de 860 menores y antes del jueves no llegaban a 200.
4: Todo esto sucede mientras el gobierno sigue defendiendo su gestión de esta crisis. En las últimas horas, el foco se ha puesto en la información con la que disponía el Ejecutivo para hacer frente a la entrada masiva de inmigrantes en Ceuta. El Ministerio del Interior niega que se contara con informes previos del Centro Nacional de Inteligencia para anticiparse a lo ocurrido. Por su parte, la ministra de Defensa, de quien depende orgánicamente el CNI, no ha entrado en polémicas y ha defendido que la labor de los servicios de inteligencia ha sido impecable. Sin embargo, Margarita Robles ha exigido a Marruecos que investigue lo sucedido, convirtiéndose en la primera integrante del gobierno en referirse al papel del Reino Alawi en esta crisis.
6: Que yo le pido al gobierno de Marruecos que investigue y llegue hasta el final para saber lo que pasó en esos movimientos que ha habido en las redes, porque no podemos mirar para otro lado, ni España ni Marruecos, podemos mirar para otro lado.
4: Esta postura contrasta con la expresada por el ministro de Exteriores. Álvarez ha optado por agradecer la colaboración de las autoridades marroquíes y ha arremetido contra la actitud de algunos socios comunitarios como Italia durante esta crisis. La bajada de temperaturas en el inicio de la primera semana de agosto ha ayudado en la extinción de los grandes incendios forestales que han asolado España durante el mes de julio. Sin embargo, no todos han podido ser controlados. En el de Burgo Hondo, en Ávila, la noche ha transcurrido.

0: ocurrido sin sobresaltos en un incendio que se reactivó el fin de semana, mientras que el incendio en la Sierra Norte de Guadalajara se encuentra controlado, aunque los servicios de extinción mantienen una vigilancia activa, y en Castellón evoluciona favorablemente el de la Vall d'Uixó. Este año las llamas ya han calcinado 225.000 hectáreas, 5 veces más que en el mismo periodo del año pasado. Y mientras las olas de calor están cambiando el turismo en España, el norte peninsular cada vez gana más visitantes frente al Mediterráneo. En la Comunidad Valenciana, que ha sufrido hasta 44 grados la semana pasada, han salido a la calle para preguntar cómo afecta a los turistas las altas temperaturas. Redacción en Valencia, Nacho Marimón.
1: Según los últimos informes del sector, las altas temperaturas influyen en los viajes de verano y condicionan los destinos para el 58% de los españoles, aunque de momento esa tendencia no se está notando en la Comunidad Valenciana.
2: Strasbourg, France.
3: I'm from Bulgaria. Es muy bonito.
4: Sono Federico, vengo de Italia.
5: Vengo de Buenos Aires, estamos en pleno invierno, así que esto es un lujo para mí. Yo no lo estoy sufriendo, al menos ahora.
6: Somos norteamericanos.
7: Bastante gente, porque han hecho muchos Airbnbs también y muchos hoteles. Y está casi todo lleno.
1: A algunos no parece importarles el calor, pero otros no pueden con el bochorno y prefieren adaptar sus vacaciones.
8: Estos días está haciendo muchísimo calor en Valencia, por eso buscamos también zonas y museos que estén fresquitos para poder soportar mejor las temperaturas.
9: Y se nota así ese pegó, está como pegajoso, así, pero bueno, de vacaciones en la playa y en la piscina se lleva mejor que en Vitoria trabajando.
10: No estamos acostumbrados a tanta humedad, hace mucho bochorno.
11: Sí, es lo malo que tenemos, la humedad.
1: El calor, un reto para un sector turístico que de nuevo tendrá que reinventarse.
12: Casi 60.000 personas ingresaron provenientes de Marruecos al enclave español de Ceuta, en el norte de África. Todo eso en apenas horas. El grueso de esos cruces se registró entre jueves y viernes de la semana pasada, pero la crisis se extendió durante todo el fin de semana y dejó al menos 88 muertos. La respuesta europea no tardó. Algunos países pidieron cerrar el libre tránsito con España, entre ellos Italia, esto ante el temor a que la crisis se saliera de control. Ha sido un fin de semana que nos ha dejado imágenes impresionantes en la frontera entre España y Marruecos. Si bien para esta hora ya la mayoría de esos migrantes retornó a su país, el debate sobre la respuesta española, marroquí y europea persiste. Y la pregunta que queda en el aire es, ¿se podría repetir una crisis como esta? ¿Y qué se va a hacer ahora para evitarla? Yo soy Johan Ramírez y este será el tema de hoy aquí en DW Actualidad en Análisis. Y para tratar de entender lo que ha sucedido en Ceuta este fin de semana, recibo desde Bruselas a la periodista Ana Lázaro y desde Madrid a Carlos Malamud, investigador principal de América Latina del Real Instituto Elcano. A ambos, bienvenidos al programa y gracias por estar con nosotros. Señor Malamud, yo quisiera comenzar con usted. Según las autoridades, alrededor, como decíamos, de 60.000 personas ingresaron a Ceuta desde Marruecos de forma irregular en prácticamente un par de días. Le voy a preguntar algo que mucha gente se está preguntando ahora mismo. ¿De verdad sucedió esto de manera espontánea o fue algo planificado?
13: De manera espontánea es bastante difícil que una invasión, por así decirlo, se habla de entre 60 y 80 mil personas, todavía no hay datos exactos de lo ocurrido, pero tenga lugar de una forma tan abrupta, tan insólita, tan espontánea, por así decirlo, ¿no? Teorías conspirativas.

0: dato bastante lamentable, ya que se habla de cerca de 100 víctimas mortales, ¿no? Lo cual es una catástrofe humanitaria bastante importante.
1: Usted dice que se critica el rol de Marruecos, y con eso voy a ir un poquito más adelante, porque también se critica el rol de España. Ana, ¿cómo juzgas tú la respuesta de Madrid ante esta crisis? Algunos dicen que España no ha hecho nada durante la crisis, pero en realidad podía hacer más ante ese flujo tan impresionante que entró al enclave en tan poco tiempo.
2: Bueno, lo primero que hay que decir es que esta crisis ha cogido a España por sorpresa. Así que muy probablemente se podría hablar de un primer fallo a nivel de servicios secretos, porque cabe preguntarse cómo es posible que no vieran ese flujo de migrantes que se estaba dirigiendo hacia la frontera, en trenes, en coches, en motos. Dicho esto, una vez se produjo la avalancha, era muy difícil intervenir sin utilizar la fuerza. ¿Y qué hubiera pasado si se hubiera utilizado la fuerza? Pues seguramente que el número de muertos hubiese sido incluso mucho mayor al que hemos visto. Así que yo defendería una actuación que tuvo carácter casi de carácter humanitario para evitar una tragedia todavía mayor. Y en fin, la mayoría de los migrantes han dejado el territorio en apenas 72 horas. Una vez más, sin utilizar la fuerza, la gran mayoría de los retornos están siendo de carácter voluntarios. Así pues, en este sentido, la crisis se está gestionando de una manera bastante correcta, me atrevería a decir. Ahora bien, vamos a ver qué pasa a partir de ahora, porque aunque muchos han dejado el territorio, pues se calcula que pueden haber unos 10.000 que siguen allí, entre ellos muchos menores. Y entonces habrá que ver a partir de ahora cómo se gestiona la crisis. Ese es el nuevo reto que tenemos por delante.
1: Y en efecto, Ana, periodistas que están todavía en el lugar en Ceuta reportan que la situación allí todavía es bastante compleja y caótica y que el lugar está repleto todavía de migrantes. Usted mencionaba antes, señor Malamud, al tema de Marruecos y eso me interesa mucho porque ¿qué rol ha jugado Marruecos en el desarrollo de esta crisis? ¿Qué ha hecho y qué no ha hecho para resolver esta coyuntura?
0: Bueno, todavía no sabemos exactamente qué es lo que ha hecho Marruecos, aunque como decía antes, las especulaciones al respecto son varias. Unas atribuyen abiertamente la responsabilidad de lo sucedido, haber orquestado toda esta avalancha hacia Ceuta al gobierno marroquí. Otras acusan de pasividad, al menos, ante un movimiento organizado a través de las redes sociales. Y aquí Marruecos, su posición oficial es deslindar responsabilidades, insistir en el hecho de que la crisis está en vías de resolución gracias a sus esfuerzos, a la colaboración con las autoridades españolas. Lo cierto es que sin esta colaboración, este retorno de más del 80%, casi el 90% de los que entraron, no se hubiera podido producir en la forma ordenada en que se hizo. Hay que tener en cuenta que el retorno de estas decenas de miles de inmigrantes fue totalmente pacífico, no hubo ningún conato de violencia, lo cual es de agradecer. Pero yo creo que deberán pasar todavía unos cuantos días hasta saber exactamente cuál es el papel de Marruecos en todo esto, ¿no? Es decir, lo cierto es que es bien en la primera hipótesis, es decir, actuación adrede del gobierno marroquí, y bien en la segunda, silencio administrativo para permitir que el flujo de personas se produjera. Lo cierto es que las autoridades marroquíes intentaron sacar partido del caos producido, teniendo en cuenta, como planteaba antes, esas elecciones de septiembre próximo, ¿no?
1: Creo que todos están tratando de sacar réditos políticos, ¿no? Tanto Madrid como en Marruecos, en la Unión Europea, y de eso vamos a hablar también. Pero algo que me llama mucho la atención y que en realidad yo no logro entender, Ana, el señor Malamud nos habla de los retornos, y efectivamente, según las autoridades, casi la totalidad de los migrantes que ingresaron a Ceuta ya volvieron voluntariamente a Marruecos. Caramba, yo no entiendo. Entran 60.000

0: Un par de días después se regresan. No querían entrar a España. Si llegan a Ceuta, ¿por qué no cruzaron el canal entonces para llegar ya a territorio español, digamos, continental como tal, y entonces comenzar a moverse por Europa, que era el gran temor de muchos países? ¿Por qué regresan?
1: Yo creo que porque en gran medida fue un movimiento muy espontáneo, alentado por las redes sociales, y era gente que no estaba necesariamente preparada para emprender esta aventura. Esto es lo primero, fue algo que se cubó en muy poco tiempo. Entonces quizás no eran convencidos de lo que estaban haciendo. Lo segundo que ha ocurrido es que cuando han llegado a Ceuta se han encontrado con que no tenían ningún tipo de oportunidad. Han llegado prácticamente con lo puesto, con el traje de baño, con las aletas, con una camiseta, pero no llevaban pues ni dinero ni cosas para permanecer durante un tiempo relativamente largo. Y se han encontrado con las tiendas cerradas, no podían comer, no podían, iban prácticamente desnudos, no tenían dónde alojarse. Porque el centro de acogida que hay en Ceuta, que España tiene en Ceuta, para migrantes que llegan, estaba totalmente saturado, totalmente desbordado, era incapaz de acoger a toda esa marabunta. Así que han sido invitados a marcharse, se les han abierto las puertas para que pudieran salir. Marruecos también, por su parte, los ha acogido de vuelta y pues toda esta gente han ido saliendo. De hecho, por lo que parece, muchos de los que quedan son precisamente los no marroquíes. Hay algunos palestinos, hay algunos yemeníes, gente que ha aprovechado esta apertura de las fronteras para entrar, pero es gente que quizás ya tenía un proyecto migratorio más a largo plazo y es gente que realmente podría acogerse al estatuto de refugiado. Y esto no es el caso para los marroquíes que llegan a España.
0: Carlos, hablábamos antes de comenzar la grabación y nos decían ustedes, tanto Ana como tú, coincidían en que hay muchos controles una vez que llegan los migrantes a Ceuta para llegar a España o para subirse a un barco y cruzar entonces el canal y llegar a España. Si eso es así, ¿por qué había tanto temor en la Unión Europea que pedían muchos incluso cerrar el espacio Schengen con España para evitar que esa crisis se saliera de control y que estos migrantes entonces se diseminaran por toda Europa?
2: Bueno, en primer lugar, porque como decíamos antes, aquí hay un intento claro de aprovechamiento político de lo ocurrido. Hay que tener en cuenta que no solamente en Marruecos hay elecciones, entre 2026 y 2027 varios países europeos también tendrán procesos electorales propios y teniendo en cuenta que el tema migratorio es un arma arrojadiza en la agenda política entre los movimientos de derecha, sobre todo los de extrema derecha, de populismo xenófobo, con los partidos más progresistas o con muchos gobiernos en el poder, aunque hay que tener en cuenta que la petición firmada por Italia y Dinamarca ha recibido el apoyo de 22 países miembros para convocar de forma urgente una reunión de los ministros del Interior para tratar el problema, ¿no? Ahora, dicho esto, hay que señalar otra cuestión que tiene que ver con toda la intoxicación política que rodeó a este hecho, y es que tanto Ceuta como Melilla, la ciudad hermana en territorio africano, están fuera del espacio Schengen, es decir, las normas del espacio Schengen de libre movimiento de personas no se aplican al territorio de Ceuta y de Melilla, por lo tanto hay una cuestión ahí infundada en el tratamiento de muchos países europeos, ¿no? Ahora, esa cuestión del control al que se refería Ana es también algo a tener en cuenta en relación con su pregunta anterior, de por qué intentaron llegar en esas condiciones. Intentaron llegar en parte porque fueron engañados en los mensajes en las redes sociales, donde aparentemente iban a ser muy bienvenidos por las autoridades españolas, prácticamente con los brazos abiertos, se los iba a trasladar a la península, cosa que no ocurrió, cosa que rápidamente se dieron cuenta, en una situación en la cual incluso en una ciudad de 80.000 personas, que lleguen otras 80.000 más, hace que todas las costuras urbanas de los servicios públicos

0: políticos se revienten. Dicho de otra manera, no había agua, no había alimentos, no había medicinas, no había ropa para entregar a los recién llegados en esa marabunta en la cual llegaban. Y muchos se dieron cuenta rápidamente que si seguían ahí, su situación podía empeorar de una manera importante, ¿no? Y a esto, obviamente, la postura del gobierno marroquí de facilitar el regreso también funcionó como una llamada, pero en sentido inverso, ¿no? Facilitando absolutamente las cosas.
1: Fue una situación tremendamente compleja y yo me pregunto en ese sentido, Ana, ¿cómo podemos entender, analizar o juzgar el papel jugado por la Unión Europea? Esa respuesta europea, ¿cómo la analizas tú?
2: Yo me permitiría decir que en Europa ha fallado claramente la solidaridad con España. A pesar de que la crisis se ha solucionado, o lo peor de la crisis se ha solucionado en apenas 72 horas, las críticas han arreciado contra el presidente del gobierno español, contra Pedro Sánchez. A nivel de instituciones europeas, lo hemos visto a través de la propia presidenta de la Comisión Europea, Ursula von der Leyen, que en el primer mensaje que lanzó en redes dijo que era una situación totalmente inaceptable y en el segundo mensaje que lanzó en redes dio las gracias sobre todo a las autoridades marroquíes y no tanto a las españolas. Y después hemos visto esta famosa carta que mencionábamos, una carta que ha sido impulsada por Italia y por Dinamarca, pero que han firmado nada menos que 22 países sobre 27, en la que también se era muy crítico contra España y en la que se insinuaba, y digo insinuaba porque no podían afirmarlo, que la regularización que hizo recientemente España de inmigrantes había alentado este nuevo flujo masivo de inmigrantes procedentes de Marruecos. Decían pues que les había hecho ver como la posibilidad de obtener papeles rápidamente. Así, pues yo creo que mi análisis es que España se ha quedado prácticamente aislada en esta crisis y que muy probablemente los países que han impulsado esta carta y los otros que les han seguido, lo que van a tratar de hacer es aprovechar la crisis para endurecer todavía más la política migratoria de la Unión Europea.
1: A mí lo que me llama la atención de esto que tú nos cuentas, Ana, es que pareciera entonces que esta crisis nos deja la fotografía no de una Unión Europea, sino de una desunión europea. Y yo le pregunto al señor Malamud, ¿se ha comportado en esta crisis el bloque europeo justamente como un bloque de países con valores, objetivos comunes? O más bien, no sé, digamos, como una partida de piratas que ante la inminencia del naufragio comienzan a gritar, pues sálvese quien pueda. Y el primero que pueda se salta por la borda.
0: Bueno, yo no, y no sería tan contundente, ¿no? Es decir, no hablaría de una partida de piratas hablando de la Unión Europea, porque pese a sus diferencias, a sus divisiones, todavía hay mucho que rescatar de la Unión. Lo que sí es cierto, como decía Ana, es que la solidaridad con España flaqueó, que ante un intento de invasión de esa naturaleza, lo primero es solucionar la crisis y luego ya se verá qué remedios se toman a futuro, pero se puso primero el carro delante de los bueyes, para decirlo coloquialmente, y es aquí donde estamos, ¿no? Ahora, ¿qué es lo que va a ocurrir? Yo creo que Ana lo apuntaba, la idea más que ir contra España, que es endurecer las políticas migratorias de aquí a futuro. Ya las políticas migratorias son sumamente duras, pero endurecerlas aún más si cabe. Y por el otro lado, lo que refleja las reacciones del gobierno italiano, pero también de otros, es un deseo de ajustar cuentas con el gobierno español a cuenta de su política migratoria y del proceso de regularización de migrantes efectuado, ¿no? Sin tener en cuenta, entre otras cuestiones, que la mayor parte de los beneficiarios por la regularización no son migrantes africanos.

0: latinoamericanos, no son migrantes asiáticos, sino que son migrantes latinoamericanos, ¿no? Lo cual nos sitúa en una dimensión totalmente diferente.
1: Sí. Pues yo reconozco que he sido un poco provocador con esto de la partida de piratas, ¿no? Lo reconozco, pero a lo que voy ahora es, porque usted abre la puerta entonces a lo que viene después, señor Malamud. Usted pregunta, bueno, ¿qué va a ocurrir ahora? Y da algunas luces. Y yo te pregunto entonces a ti, Ana, ¿qué implicaciones crees que tendrá lo ocurrido en Ceuta para la política migratoria, no solamente de España, sino sobre todo en la perspectiva europea?
2: Pues yo creo que va en esta línea que comentábamos, ¿no? De que vamos a o van a intentar endurecer todavía más las políticas migratorias y ya son muy duras, pero ¿qué se puede hacer todavía? Pues muchos recordarán probablemente que en el Pacto de Migración y Asilo ya se contemplaba la creación de centros en terceros países a los que se podía enviar a los migrantes. Esta es una idea que defiende sobre todo Italia, que ya había creado centros parecidos en Albania, pero que hasta el momento no han funcionado muy bien. Pues ahora Italia, pero otros países como Dinamarca, que también quieren crear estos centros, van a tratar de impulsar que estos centros se creen con más rapidez y tal vez van a intentar conseguir que la Unión Europea financie estos centros. Así que es un poco todas las ideas de la derecha tradicional y también de la extrema derecha europea, que en estos momentos tiene mucho peso político en Europa, pues van a tratar de endurecer todavía más estas políticas y un primer paso podría ir en esta dirección, en la de convertir en realidad estos centros a los que se enviaría a los migrantes irregulares.
1: Y seguramente ese será el gran debate que nos ocupará en las próximas semanas acá en Europa en temas migratorios. Ya yo para ir terminando, solo me queda una pregunta, señor Malamud. Cuando yo pienso en lo que sucedió este fin de semana en Ceuta y la respuesta europea, le digo muy sinceramente, me hago una pregunta. ¿Tiene que ver esto con España y con la crisis puntual migratoria que ocurrió en Ceuta? ¿O tiene que ver más bien con Pedro Sánchez? Y lo digo porque Sánchez se ha convertido en un líder incómodo para algunos países, por no decir más, y casi diríamos hostil para otros, y yo me refiero no solamente a la Unión Europea, sino, digamos, a Estados Unidos, por ejemplo, o a Israel. Sánchez es el principal defensor en Europa de Gaza. ¿Podría esto haber jugado un papel en lo ocurrido, en la respuesta que dio Europa ante esta crisis?
0: Como todo proceso histórico, y esto ya es un proceso histórico y las migraciones lo son, no se puede hablar de una sola causa, hay razones multicausales. Por ejemplo, Marruecos está aprovechando la crisis para reivindicar la titularidad sobre las ciudades autónomas de Ceuta y Melilla. La oposición española está aprovechando la crisis para reivindicar sus puntos de vista, para fortalecerse de cara a las próximas elecciones, probablemente del año próximo. La extrema derecha y la derecha europea están intentando utilizar la crisis en su propio beneficio, en beneficio de su agenda de endurecer las condiciones migratorias y todo el proceso migratorio dentro de Europa. Es decir, que aquí no hay un solo motivo, no hay un solo actor involucrado. Por supuesto que una vez producidos los acontecimientos, cada cual intenta sacar los réditos que más le interesan y que más le convienen, pero si nos ceñimos a una sola cuestión, vamos a perder de vista el conjunto, ¿no?
1: Claro. Claro, es una situación muy compleja, pero tal vez entonces el hecho de que Pedro Sánchez sea un líder incómodo tal vez haya también jugado un rol. Por allí Estados Unidos, que por supuesto no pierde ninguna oportunidad, Donald Trump, para lanzarle ahí una punta a Pedro Sánchez, dijo que todo esto era culpa de España, las políticas migratorias del gobierno español. Pues bueno, esta crisis migratoria que nos ocupó este fin de semana ha sido el tema de hoy aquí en DW Actualidad en Análisis. Lo discutimos desde Bruselas con Ana Lázaro y desde Madrid con Carlos Malamud, investigador principal de América Latina del Real Instituto Elcano. Muchísimas gracias a ambos por su tiempo y por su análisis, y a todos ustedes de donde quiera que nos hayan acompañado. Gracias, como siempre, por su confianza. 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Soy Johan Ramírez. Hasta la próxima.

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1: Buenas tardes, Baey Chapá. A Pura Vida Paraguay de 15 a 18 horas. A Pura Vida Paraguay, la mejor revista radial y compañía de todas las tardes, donde compartimos temas de interés general y de actualidad del ámbito nacional e internacional. Y como siempre, con la música, que es el mejor condimento para los sentidos. Arrancamos ya con el completo resumen informativo y los servicios de la hora.
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0: 3 de agosto, 4 de la tarde en París. Bienvenidos al flash informativo de Radio Francia Internacional. En los controles nos acompaña Juliette Lecuyer y estas son las noticias en resumen de las noticias internacionales de la jornada.
1: Jessica Brumek.
0: La presidenta de la Comisión Europea, Ursula von der Leyen, felicitó a los gobiernos español y marroquí por la gestión de la crisis migratoria y llamó a fortalecer las fronteras. Esto 4 días después de la entrada masiva de unos 60.000 migrantes a Ceuta. Las cifras sobre los fallecidos aún no son definitivas ni conjuntas. El gobierno local de Ceuta sostiene que al menos 88 personas murieron intentando entrar por el mar y Marruecos contabiliza 11 en su territorio. El ministro de Relaciones Exteriores español, José Manuel Álvarez, destacó la cooperación binacional.
2: Desde el primer momento, Marruecos ofreció su colaboración para intentar impedir ese flujo de personas y sobre todo para que retornaran inmediatamente. La inmensa mayoría de aquellos que entraron ya están de vuelta en Marruecos y sigue ofreciendo esa colaboración. Es un hecho inédito. Una devolución también en cuestión de 48 horas de esas miles y miles de personas con total colaboración de Marruecos también es un hecho inédito.
0: En Medio Oriente, Israel asegura haber transmitido sus preocupaciones a Washington sobre el plan de paz para Gaza, plan que parecía retomar su rumbo luego de que Hamas aceptase desarmarse y que Donald Trump se mostrara optimista con los avances. Esto mientras el Estado hebreo vuelve a intensificar sus ofensivas en Gaza con bombardeos durante este fin de semana que dejaron al menos 19 personas muertas. Irán niega estar manteniendo negociaciones con Estados Unidos, mientras Donald Trump asegura que sí, que hoy se reanuda el diálogo y que por el momento no bombardeará suelo persa. Irán aclara que con quien está negociando es con Omán para coordinar una vía intermedia de doble sentido a través del Estrecho de Hormuz. Continúan los ataques cruzados entre Rusia y Ucrania. Kiev volvió a atacar esta noche una bodega de Wildberries, el gigante ruso del comercio electrónico, esta vez en la región de Vladimir. Lanzó ofensivas también en zonas turísticas en las regiones sureñas de Krasnodar y en la anexada Crimea, que dejaron al menos 10 fallecidos. Rusia atacó este lunes un almacén en el noreste de Ucrania que destruyó 8 millones de libros. Y en la tercera etapa,

0: Etapa del Tour de Francia femenino que ya largó, el pelotón recorre hoy la etapa entre Ginebra y Poligny con el primer gran cambio de escenario. Pasarán por el Col de Faucil. Esto tras la victoria de la neerlandesa Vieves, quien conserva el maillot amarillo. Hasta aquí las noticias en RFI.
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4: Quince con cinco minutos, iniciamos el informativo de la hora. Dos hermanos, Joel y Juan Saracho, denuncian que agentes de la Comisaría Segunda Metropolitana los castigaron a golpes de puño y patadas en el calabozo. La sede policial está ubicada en el barrio Sajonia de Asunción.
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0: El dólar a la compra 5.940, a la venta 6.000. El real a la compra 1.120, a la venta 1.160. La cotización del peso argentino a la compra 3, a la venta 4. El euro a la compra 6.800, a la venta 7.200.
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0: Actualmente en Asunción y Gran Asunción la temperatura es de 30 grados centígrados, cielo parcialmente nublado, humedad 54% y vientos del noreste a 18 kilómetros por hora. Se esperan lluvias dispersas con ocasionales tormentas eléctricas.
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3: Tráfico denso en Avenida Madame Lynch en Asunción, velocidad media 13 kilómetros por hora, tiempo de conducción 3 minutos. 9 minutos pasaron de las 3 de la tarde y compartimos el primer comentario de 3x3 en la mañana de Contrapoder.
4: La situación conflictiva en el estrecho de Hormuz sigue golpeando no solo a la economía norteamericana y a los países envueltos en el conflicto, sino también a todo el mundo. Se incrementan de nuevo los precios de los combustibles en los emblemas privados desde el día de hoy, que va a generar un duro golpe de nuevo a la maltrecha economía de la gente en el Paraguay, esa que se queja permanentemente de que no le alcanza el salario a pesar de que se incrementaron los valores del salario mínimo a partir del mes de julio. Todavía hay una gran distancia entre los costos de los alimentos, que suelen ser derivados importantes del combustible, y que nos imaginamos con el incremento de hoy también tendrá un impacto negativo en los números del bolsillo de la gente. Hay que cuidar la economía de la gente. De eso se trata la función de un gobierno, de la administración de necesidades, y de tener que gastar aquello que realmente se requiere y se necesita de manera prioritaria, y no incrementar los ingresos de los 350.000 empleados públicos que tenemos, de los cuales 200.000 por lo menos ya sobran, y muchos de ellos ingresados por una cuestión de carácter electoral o político y no necesariamente por la idoneidad que manda y que exige la Constitución. Hay que volver a mirar a la economía del mandante, del que tiene la necesidad de vivir mejor.

Han pasado 17 minutos de las 15 horas, quiero hacerte feliz y no me dejas, decía este tema de Lisa Abogado, en ritmo, no sé si es habanera, bolero, como le quieras llamar, pero espero que te guste. Está en el álbum Laboratorio del Alma, lanzado en el 2014 pico fue, o 2014, pues va. 2024, ¿en qué mes más o menos fue el lanzamiento?

0: Miento, che.
1: Y habrá sido
0: 2024, entre noviembre y diciembre se subió a las plataformas digitales.
1: y puede ser.
0: Del 2024.
1: Sí.
0: O sea, así mismo es. Bueno. Y hace aproximadamente un año que se lanzó la señora Guarania. Y me dijeron el otro día, ¿qué es lo que vos querés? ¿Qué es lo que vos querés conseguir? Lanzaste un álbum que ni siquiera promocionaste, al toque te lanzás otro álbum que ni siquiera estás promocionando, y ahora te metes con 45 revoluciones por minuto. O sea, le confundís toda la gente de Doña Lisa, para allá. Y entonces es como que, o sea, si producís, ¿por qué producís? Si no producís, ¿por qué no producís? Si producís y no promocionás como se tiene que hacer, estoy mal. Verdaderamente estoy mal. Perdón, perdón, perdón, perdón por eso. Es mi culpa, mi culpa, mi gravísima culpa. He dicho, arrepentida de todos mis pecados. Creo que tengo que bajarme un poco los decibeles y empezar a trabajar de vuelta en Laboratorio del Alma despacito, señora Guarania despacito. Y 45 revoluciones por minuto es la celebración nomás de los 45 años que ya termina en septiembre de este año. Entonces después me voy a enfocar directamente a hablar y contarles de estos dos álbumes que sí merecen que yo les dé la atención que no les di. Eso nomás quería decir. No sé por qué me salió esto al final de cuentas. Estamos estrenando el octavo mes del año. Hoy es el 3 de agosto, ducentésimo décimo quinto día, 215, día número 215, y quedan exactamente 150 días para terminar el año. 150 días. Yo diría ya 149 porque prácticamente el de hoy ya se fue, ¿verdad? Y eso, para que termine el año. Nos cuenta Wikipedia, ducentésimo décimo quinto día, así nomás. Espero que hayan pasado un hermoso y lluvioso fin de semana. Yo disfruté muchísimo de la lluvia y la pasé súper bien este fin de semana. Gracias a Dios por haberme regalado un fin de semana lindo y con una lluvia que de verdad me encantó, la disfruté inmensamente. Y hoy pues nublado todavía a esta hora y con una temperatura agradable. De repente como que uno tiene friito y de repente como que tenés calorcito, estamos así. Yo creo que es como el ajuste de vuelta para entrar a la temporada de calor, que nuestro cuerpo se va ajustando despacito. Bueno, me voy ya con mis efemérides que siempre compartimos. ¿Qué pasó un día, un 3 de agosto del año 1916? Nace el abogado historiador, nace. Nace el abogado, historiador y docente paraguayo Manuel Peña Villamil en año 1916. También un día como hoy de 1938 nace el músico y cantante paraguayo Lorenzo Pérez, de los Pérez y Pérez. También un día como hoy del año 1949 nace el poeta, músico y docente paraguayo Esteban Coco Gaona. Así como también un día como hoy del año 1973 nace la periodista paraguaya Mabel Díaz, al igual que en 1995 nace el cantante paraguayo Cristóbal Cáceres del dúo de los hermanos Cáceres. Y por último, no, no por último, también un día como hoy del año 2014 fallece el músico e instrumentista paraguayo Andrés Roberto Bobadilla, padre de Luz María Bobadilla. Y por último, un día como hoy del año 2015 fallece el escritor paraguayo Santiago Dimas Aranda. También este mes es mes del idioma guaraní. Y el santoral de hoy recuerdan a

0: Santa Lidia, San Asprenato, San Eufronio y San Pedro de Anagni. Muchísimas gracias entonces por estas efemérides que nos comparte el Boejara David Galeano. Vamos ya también a las... Antes que nada, saludo oficialmente a la querida Mariam Álvarez. ¿Cómo te va, Mariancita Álvarez?
1: Muy buenas tardes a toda la audiencia. Y así como decís, como que hace calor el sábado, ese viento que cambió todito, de repente empezó a hacer frío.
0: ¡Sí!
1: El domingo que empezó a hacer calor otra vez. Entonces, como que yo igual vi que supuestamente va a bajar más las temperaturas, como que vamos a tener otra vez días fríos. A mí me sale que el viernes vamos a tener mínima de 14 grados. Así que, para tener en cuenta, por si es que...

Va a bajar más las temperaturas, como que vamos a tener otra vez días fríos. A mí me sale que el viernes vamos a tener mínima de 14 grados, así que para tener en cuenta por si es que lleguen días más frescos otra vez por el país. Y pasando un poquito otra vez a las efemérides mundiales internacionales, hoy dice que es el día de la planificación familiar. Un aspecto relacionado con el control de la natalidad en la población sexualmente activa. Básicamente se trata de que las personas y familias puedan decidir el número de hijos que quieren tener y cuándo tenerlos. La planificación familiar también incluye la educación sexual, así como el tratamiento de la infertilidad. La planificación familiar constituye un elemento clave sexual y reproductiva de la población, fundamental de bienestar y libertad de las personas. Los programas de planificación basan en el uso de conceptivos, métodos anticonceptivos generalmente utilizados para el control de la natalidad o planificativos, diafragma, capuchón cervical, métodos conceptivos físicos biológicos, dispositivo intrauterino o el DIU, métodos hormonales, anillo vaginal, píldora anticonceptiva, anticonceptivo subdérmico, hormonas inyectables, dispositivo intrauterino de hormonas. Métodos químicos, métodos anticonceptivos permanentes, ligadura de trompas, vasectomía, interexectomía y anticonceptivos de emergencia, acetato de ulipristal, levonorgestrel y mifepristona. No siempre las personas tienen acceso a métodos anticonceptivos y existen muchas circunstancias que hacen que la población sexualmente activa no haga uso de ellos. La Organización Mundial de la Salud estima que los principales factores que inciden en el uso de o no anticonceptivos como método de planificación familiar son siguientes: oferta de métodos anticonceptivos, acceso a servicios de planificación familiar por parte de la población juvenil con menos recursos y personas solteras, desconocimiento en el manejo y posibles reacciones adversas por el uso de algún método anticonceptivo. Oposición o rechazo por razones culturales o religiosas, perjuicios de usuarios profesionales contra algunos métodos anticonceptivos, obstáculos por razón de género para acceder a servicios de planificación familiar. El uso de preservativo contribuye a prevenir la transmisión del SIDA y otras enfermedades de transmisión sexual, evitan los embarazos no deseados y abortos, contribuye a una mejor preparación física y emocional sobre el número de hijos a procrear, así como el intervalo de los embarazos. Permite planificar con tiempo los gastos recurrentes durante el embarazo y la crianza de los hijos. Disminución de la mortalidad materna y fetal por embarazos no deseados en la población femenina joven adolescentes. Para el año 2019 se estimó que 1.900 millones de mujeres en edad reproductiva de entre 15 y 49 años en el mundo, 1.112 millones requieren la utilización de métodos de planificación familiar. De ellas, 842 millones de personas utilizan métodos anticonceptivos. 270 millones tienen necesidades desatendidas en materia de anticoncepción. A nivel mundial, el 75,7% de las mujeres en edad reproductiva tienen necesidades de planificación familiar satisfechas con métodos modernos, mientras que en África Central y Occidental esta cifra no supera el 50%. Se destaca el incremento del uso de anticonceptivos en Asia y América Latina en los últimos 5 años, aunque en otras regiones como África subsahariana sigue siendo bajo. Los métodos anticonceptivos masculinos más utilizados son el preservativo y la esterilización mediante procedimiento quirúrgico, la vasectomía. La Organización Mundial de la Salud está actualizando las directrices para apoyar a los países en la población, así como ampliar la gama de métodos anticonceptivos femeninos y masculinos. La planificación familiar es vital para controlar el crecimiento poblacional, así como los efectos que implica sobre la economía y el medio ambiente, especialmente en países en vías de desarrollo. Se debe garantizar a la población en pleno acceso a uso de métodos anticonceptivos, reafirmando de esta manera su derecho a la salud sexual y reproductiva. Así que también es súper importante que se dé a conocer los métodos anticonceptivos que existen y también hablar sobre la planificación familiar. Y también estamos en la Semana Mundial de la

0: lactancia materna, que es hasta el 7 de agosto, celebran en más de 170 países esta semana, cuyo objetivo es fomentar la lactancia materna o natural y mejorar la salud de los bebés en todo el mundo. También, dice, se centra en el medio ambiente y el cambio climático, que es destacar el papel con el apoyo a la lactancia materna para crear un entorno sostenible y al mismo tiempo reducir el impacto del cambio climático causado por la alimentación artificial. En esta Semana Mundial de la Lactancia fue proclamada oficialmente por la OMS y la UNICEF en el año 1992, coincidiendo con el aniversario de Declaración Innocenti, formulada por altos cargos de estos organizadores en agosto del 90, con el fin de proteger, promover y respaldar la lactancia materna. Sin embargo, en Europa y también en España, por ser agosto pleno periodo vacacional, la Semana de la Lactancia se celebra recién en octubre. Un poco también de lo que nos dicen nuestras efemérides.
1: Muy bien, son las 15 y 29 minutos. Rapidísimo, vamos a las últimas informaciones del diario Última Hora. Papá, ya estamos yendo el último mensaje de María Belén antes del choque fatal en Lambaré. El padre de María Belén Recalde, fallecida en un choque en Lambaré, sostuvo que el hecho no fue un accidente, sino un hecho criminal, tras conocerse que el conductor que habría provocado el percance dio positivo al alcotest. Además, reveló el último mensaje de su hija. El accidente terrorífico de cada día. Peña y otros presidentes de América Latina estarán en Asunción de la Espriella, en Colombia. Veto aboga porque diputados dejen de lado rencillas y aprueben 75 millones de dólares para su feudo. Cuando no, disidentes tienen posturas divididas sobre pelea entre cartistas en el este. Exministros de Hacienda se reúnen con Peña. No esconder basura bajo la alfombra fue el pedido. La NASA hará experimentos durante eclipse para tener datos claves del sol y de la tierra. Paraguayos en Murcia solicitan apertura de consulado ante crecimiento de migración. Investigan muerte de una bebé por presunta broncoaspiración en Pedro Juan Caballero. Reino Unido reconoce a 4 mujeres como víctimas de trata de personas en caso Al-Fayed. También del POS al alias, el nuevo hábito de cobros y pagos en el país. Hermanos denuncian brutal golpiza y tortura de policías en Asunción. Nos bañaron con orín, dicen. Corte confirma pena de 15 años de cárcel para Mbururu, ex senador electo. Camioneros afectados por bloqueo temporal del puente de la integración en Lado del Brasil. Prieto y autoridades del PLR aliman asperezas y acuerdan enfocarse en municipales antes que en la chapa. Organización Internacional resalta tráfico de tircepatida, el oro negro de la triple frontera. Rocío Vallejo denuncia ciberataque y el vaciamiento de su cuenta de banco. Así opera el Da Vinci 5, cómo formar a los cirujanos del futuro en el uso de los robots. Mr. Beast se casó en el Caribe. Estas son las últimas informaciones del diario Última Hora. Vamos ya con las efemérides, ¿verdad?
0: No, las noticias.
1: Las noticias del diario ABC Color con Mariam.
0: Asimismo, también nos trae desde el diario ABC: el crimen organizado permea la economía y financia la política, apunta el juez legal. El juez penal de garantías explica que redes criminales funcionan como empresas y revela las estimaciones de miles de millones que el narcotráfico y el contrabando mueven al año en la región. Agencias de viajes piden intervención de la DINAC a una aerolínea. Nuevamente deflación en julio, bajas en alimentos e importados pesaron en IPS, según el Banco Central del Paraguay. Piribebuy revivirá la batalla heroica que marcó su historia. Al cumplirse 157 años de la batalla de Piribebuy, la población de la ciudad heroica rendirá homenaje a quienes defendieron con valentía la entonces capital provisoria de la República durante la guerra contra la Triple Alianza. La actividad está prevista para

0: próximo sábado 8 de agosto. Yo Creo se expande a la agencia. Rubén Velázquez encabezó un acto con la colectividad paraguaya. Comercio electrónico en Paraguay se acerca a 3 mil millones de dólares y el QR concentra el 85% de pagos. Este viernes se celebrará el Festival Nacional del Reviro en Encarnación. Suba de combustible golpea a choferes de plataformas y empresas hacen la vista gorda, denuncian. Buscan concretar acciones para mitigar posibles impactos de El Niño en Encarnación. Combustibles ya subieron hasta el 39% en Paraguay. Entre febrero y agosto los combustibles registraron este incremento en emblemas privados, mientras que Petropar mantiene precios inferiores, aunque analiza una eventual en el reajuste. También revisan la evolución del mercado y las diferencias de valores y el impacto en las subas internacionales. Entre las últimas noticias por parte de ABC Color.
1: Muy bien, son las 15:34 en la República del Paraguay. Vamos a la música, nuestro ingrediente fundamental acá en la tarde, a Pura Vida, y luego venimos con la ampliación de las principales noticias de la tarde.

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de hasta 39% en los emblemas privados, mientras que Petropar mantiene precios inferiores, aunque analiza un eventual ajuste. ABC analiza y revisa la evolución del mercado y las diferencias de valores y el impacto de las subas internacionales. Llenar el tanque de un vehículo o abastecer la flota de transporte de cargas y pasajeros resulta hoy más costoso que en los primeros meses del año en Paraguay. Esto se debe a que las tensiones geopolíticas en Medio Oriente, con la guerra que tiene como protagonistas a Estados Unidos, Israel e Irán, continúan afectando el comercio mundial de hidrocarburos y elevando las cotizaciones internacionales de los combustibles, una situación de la que nuestro país no está ajena. Con las nuevas subas aplicadas durante el fin de semana, nos cuenta ABC, y completadas este lunes en el mercado local, se consolida una presión alcista que se mantiene desde febrero del año 2026, impactando con mayor fuerza en los servicios de emblemas privados y también en la estatal Petróleos Paraguayos Petropar, aunque esta última no traslada los incrementos con la misma rapidez que el sector privado. Un análisis realizado por ABC Color sobre la evolución de los precios de los combustibles entre febrero y agosto revela que las estaciones de servicio privadas aplicaron incrementos de entre el 31,2 y 39%, mientras que en la petrolera pública los ajustes oscilaron entre el 21,3% y el 28,9%. También ABC nos comenta que el diésel común que mueve la economía fue el más golpeado por las subas. El carburante con mayor impacto directo en la economía, el diésel común tipo 3, encabeza la tabla de incrementos en términos porcentuales, utilizado principalmente para el sector logístico de cargas del transporte público. Este producto cotizaba en febrero a 6.250 guaraníes por litro, tanto en Petropar como en las estaciones de servicio privadas. Hoy el promedio predominante en los servicios privados asciende a 8.690 guaraníes, lo que representa prácticamente un encarecimiento de 2.440 guaraníes, Getama, en apenas 5 meses. Por su parte, la empresa estatal comercializa el diésel a 7.990 guaraníes, registrando un incremento acumulado de 1.740 guaraníes. Actualmente, Petropar comercializa este combustible con una diferencia de 700 guaraníes por litro, que sería el 8,8% respecto al precio promedio de los emblemas privados tras las subas aplicadas desde el fin de semana. En cuanto al diésel premium tipo 1, la suba en las estaciones privadas alcanzó 2.550 guaraníes por litro, que sería el 31,7%, al pasar de 8.050 guaraníes el litro a 10.600 guaraníes el litro. En Petropar, el incremento fue de 1.950 guaraníes, el 24,2%, con un precio actual de 10.000 guaraníes, lo que mantiene una brecha de 600 guaraníes, el 6%, frente al sector privado. En el segmento de las gasolinas, la nafta común 85-88 octanos registró el mayor salto porcentual dentro del sector privado, con un aumento del 38,5%, 2.000 guaraníes por litro, al pasar de 5.190 a 7.190 guaraníes. En los surtidores de Petropar, la cotización de este combustible aumentó un 28,9%, 1.500 guaraníes, hasta situarse en 6.690 guaraníes. Por su parte, la nafta intermedia 90-93 octanos, una de las más utilizadas por el parque automotor particular, pasó de 5.690 guaraníes a 7.690 guaraníes en el sector privado, 31,1% frente a 7.190 guaraníes que actualmente cobra Petropar, configurando una diferencia de 500 guaraníes por litro. La nafta super 95 a 97 octanos, en tanto, presenta la mayor brecha dentro de las gasolinas. En los servicentros privados pasó de 7.040 guaraníes a 9.240 guaraníes por litro, 31,3% de suba, mientras que Petropar la comercializa a 8.000
540, una diferencia

Las 15:45 en la República del Paraguay. Combustibles ya subieron hasta 39%. ¿Cuál es la diferencia de precios entre Petropar y los privados? Entre febrero y agosto de este año, los combustibles registraron incrementos.

0: 700 guaraníes por litro. El comportamiento diferencial obedece a los ciclos de compra de oportunidad y al volumen de amortiguación del stock que maneja la petrolera estatal frente a los emblemas privados, que trasladaron con mayor rapidez el incremento de los costos de reposición internacional. Al menos esa es la explicación oficial que brinda Petropar. Sin embargo, la petrolera pública analiza actualmente sus precios ante un eventual reajuste, si bien su presidente William Wilca evitó responder hasta cuándo podrán sostener los valores vigentes. El aumento de las cotizaciones internacionales termina impactando tanto en la empresa pública como en los distribuidores privados. La cotización internacional del gasoil, principal combustible utilizado por el transporte y la producción en Paraguay, se ubicaba a comienzos del año en torno a los $2.50 por galón. Sin embargo, en el agravamiento de las hostilidades y la incertidumbre sobre el tránsito marítimo por el estrecho de Hormuz, el precio llegó en marzo a un pico de $4.30 el galón, lo que representó un incremento del 72%. Posteriormente, con el inicio de las negociaciones y una relativa normalización del tráfico marítimo, el mercado comenzó a corregirse durante junio. Al cierre de ese mes, la cotización de referencia descendió hasta $3.21 por galón, alejándose de los máximos registrados durante la crisis, situación que favoreció a una primera reducción de precios en el mercado local desde el inicio de la guerra. No obstante, la nueva escalada del conflicto volvió a presionar al alza las cotizaciones internacionales. Esta semana, el precio del gasoil superó nuevamente los $4 por galón, revirtiendo parte de la tendencia bajista observada en las últimas semanas y renovando la presión sobre los costos de importación de combustibles en el Paraguay. Es la reseña que nos da el diario ABC Color para entender un poco por qué el comportamiento de el alza del combustible. Y voy a poner nomás una pequeña impresión que tengo. En Paraguay yo no recuerdo haber celebrado bajas de combustible, a pesar de que en ciertos momentos de los últimos años, poner los últimos 10 años, también hubo baja a nivel internacional. Y cuando eso pasó, jamás bajaron los precios de combustibles acá. O si pasó, fue apenas simbólico lo que se hizo, digamos, la baja del combustible. Pero siempre cuando sube, lo primero es pa subir. Y detrás de esto va a subir el costo del pasaje, van a subir los precios de la canasta familiar y un montón de cosas más. Así que, mi gente, a cuidar la platita, a ser juiciosos con los gastos, a reciclar todo lo que se pueda, porque así como viene la cosa, si sigue el conflicto allá, en el estrecho de Hormuz y todos estos tres países que están ahí involucrados, la película se la viene bastante negrita. Bueno, ¿qué tenés vos para ampliarnos, Mariam, bueno, de las noticias? Así como que, ay, mi Dios, ya empezamos bien, Cato, el lunes.
1: Y bueno, algo como se dice ahora, el nuevo oro negro en la triple frontera. Se trata, dice, de el auge de la tirzepatida, medicamento adelgazante que alimenta al aumento de robos violentos, contrabando y delitos de la triple frontera, que fue abordado por expertos de la Organización de Criminales en la Corrupción, Organización Norteamericana de Periodismo de Investigación, donde justamente sus investigadores llegaron hasta Ciudad del Este, departamento de Alto Paraná, a la que describieron como un foco de tráfico de drogas, trata de personas, lavado de dinero y otros delitos. Destacaron que actualmente los contrabandistas encontraron una nueva fuente de grandes ganancias en la tirzepatida, el nombre genérico del principio activo del popular fármaco para perder peso, Mounjaro. En los últimos meses, la tirce, desarrollada originalmente para tratar diabetes tipo 2, se ha convertido en un producto muy codiciado por grupos delictivos que operan en la frontera. Mencionaron que en una parte del trabajo incluyó datos oficiales de incautación, testimonio de contrabandistas, declaraciones de representantes de la industria

farmacéutica y registros en redes sociales. Destacaron que las incautaciones del fármaco se dispararon en últimos tiempos, en lo que va del 2026. La aduana brasileña ha informado que ya ha confiscado más de 10 veces la cantidad de viales incautados en 2025. El año pasado se estimó que los ingresos del mercado negro de este fármaco ascendían a 485 millones de dólares. Dos agentes de la Policía Federal de Brasil, entrevistados por investigadores de la ciudad fronteriza de Foz de Iguazú, señalaron que no habían hallado pruebas de participación de grupos de crimen organizado en este tráfico. Sin embargo, en Paraguay la policía no descarta la participación de grupos criminales transnacionales como el Primer Comando Capital o el Comando Vermelho en el negocio ilícito. En nuestro país, la tricepatida se fabrica legalmente y una dosis semanal cuesta alrededor de $40, según la lista de precios de fármacos en línea. En Brasil, una dosis semanal de Mounjaro cuesta casi 7 veces más que en Paraguay, unos $278, según un análisis de farmacias en línea. La diferencia es debido a que el país vecino del fármaco cuenta únicamente con la autorización de Eli Lilly, empresa que fabrica la tricepatida en Estados Unidos, bajo la marca Mounjaro. Cualquier otra importación de tircepatida es ilegal. Incautaron también la droga que se introduce de contrabando mediante redes de hormiga, en las que mayoristas contratan a personas para cruzar el puente fronterizo, transportando viales adheridos al cuerpo, ocultos en automóviles o motocicletas, o incluso dentro de alimentos o cosméticos, según el comisario Carlos Duré, comisario de Comando Tripartito, que la investigación describe como una alianza policial entre las autoridades de los tres países de la zona. Duré señaló que las fuerzas registran un promedio de casi un robo de tircepatida a gran escala por semana, además de hurtos y robos menores en farmacias. Esto está generando una enorme cantidad de fondos ilícitos para organizaciones criminales, además de lo que obtienen mediante la habitualmente llamado narcotráfico, tráfico de armas o cualquier otra actividad, afirmó. Las mismas bandas que perpetran robos a bancos, instituciones financieras, son las que llevan a cabo estos asaltos a cargamentos farmacéuticos, ya que emplean exactamente el mismo nivel de violencia y elementos tácticos, como armamento de grueso calibre. También tomaron las palabras del fiscal Italo Rienzi, quien declaró a la prensa que sospecha de la implicación del grupo criminal brasileño Comando Vermelho en este negocio tras una redada realizada a principios de este año cerca de Asunción, calificando el producto como el nuevo oro negro. Sin embargo, Emerson Rodríguez, alto mando policial de Foz de Iguazú, declaró que las redes de contrabando ya existían previamente y no dependen de grupos de crimen organizado establecidos. En el marco ilegal también circulan medicamentos falsificados. En julio de este año, la policía paraguaya incautó 4.000 viales supuestamente fabricados por una empresa paraguaya. Sin embargo, autoridades informaron que en su interior solo había solución salina. El comisario Duré señaló que sus efectivos han detectado importantes chinas del fármaco que son similares o idénticas a las que se producen en Paraguay. El trabajo investigado destacó que en Ciudad del Este se dio una proliferación de farmacias que facilitó a delincuentes un mayor acceso al fármaco. El número de farmacias registradas pasó de 1.500 en 2024 a 3.000 en 2026, según la Asociación de Propietarios de Farmacias de Alto Paraná. La Dirección Nacional de Vigilancia Sanitaria de Paraguay informó que se implementó un sistema de trazabilidad para monitorear la tircepatida de manera más eficaz. Cada envase debe contar con un código único que permita identificar la unidad específica y vincular con el lote de fabricante o importación correspondiente. La identificación de la unidad constituye un primer paso normativo sólido para reforzar la seguridad y la capacidad de detección de falsificaciones. La entidad indicó que está creando conciencia sobre peligros de los medicamentos falsificados y fortalecimiento de sus sistemas de control, especialmente en zonas fronterizas como Ciudad del Este, donde se concentra el comercio ilícito de medicamentos. Así que, como siempre venimos mencionando, a tener en cuenta al momento de adquirir estos medicamentos, porque bueno, ya salen los que son falsificados, así que también para comprar en los comercios oficiales esta droga conocida como la tircepatida.
Son puntualmente las 4 de

0: La tarde, vamos al informativo y servicios de la hora.
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3: Las miradas siguen puestas en Ceuta, donde la delegación del Gobierno va a actualizar cómo evoluciona la situación en la ciudad autónoma tras la entrada de decenas de miles de personas a nado y a pie desde Marruecos. Más datos, Sara Vázquez. Buenas tardes.
4: Buenas tardes. El delegado del Gobierno, Miguel Ángel Pérez Triano, comparecerá en los próximos minutos para ofrecer un balance del control de vehículos de la feria que realiza la Guardia Civil. Se trata de las revisiones de los coches, camiones y remolques de los feriantes que han venido a Ceuta con motivo de las fiestas patronales que se han suspendido con motivo de la crisis migratoria. Esos controles se realizan siempre a los vehículos que se marchan tras la feria para detectar la posible presencia de migrantes irregulares que intentan llegar a la península, una posibilidad que estos días se presenta como opción para las personas que tratan de evitar el regreso a sus países de origen. De las decenas de miles que han entrado, quedan todavía unos 2.500 migrantes en la ciudad, según la delegación del Gobierno, entre 3.000 y 5.000, según el Ejecutivo de la ciudad, que atiende entre ellos a 862 menores. Hay muchos subsaharianos en situaciones por las que podrían solicitar asilo en España. La playa de Trampolín, cercana al Centro de Estancia Temporal de Inmigrantes, el CETI, destaca entre los puntos que concentran a más migrantes que se niegan a volver. El ejército continúa llevando a otros a la frontera y todavía hay chicos que tratan de resistir y esquivan a la policía por las calles del centro de la ciudad.
3: Mañana, reunión de ministros del Interior de la Unión Europea. El Gobierno trasladará el compromiso de España con el control fronterizo. Fernando Grande Marlaska defenderá que la política migratoria española es responsable, solidaria, pero también preventiva y no cortoplacista. El encuentro se produce tras la división entre los 27, especialmente de Italia, Dinamarca y Finlandia, quienes proponen echar a España del espacio Schengen. Grande Marlaska también actualizará las cifras sobre las llegadas irregulares a nuestro país y su reducción desde 2025 hasta el pasado 16 de julio, de hasta el 25% menos, según informan fuentes del Ministerio. José Luis Rodríguez Zapatero ha pedido al juez Calama que instruya en la Audiencia Nacional el caso Plus Ultra, en el que está imputado el expresidente del Gobierno, que ponga límites a la policía en las pesquisas que la UDEF está llevando a cabo de varias cuentas bancarias. Advierte que la causa puede derivar en una investigación prospectiva con vulneración de derechos. Alberto Pesteguía.
5: El expresidente cree que acceder a todas sus operaciones económicas, las de sus hijas y las de sus secretarias, sin límites, puede acabar violando sus derechos a la intimidad y los datos personales. Por eso, en un escrito avanzado por agencias, le pide al juez Calama que acote esas investigaciones y que si los agentes de la UDEF necesitan más información de sus movimientos bancarios, que pidan primero una autorización judicial. La semana pasada el magistrado les autorizó a que accedieran a todas las cuentas bajo sospecha desde 2020 hasta la actualidad. También les sugirió que ampliaran cualquier información que consideraran pertinente con el caso. Ahora la defensa de Zapatero apuesta porque el tope sea diciembre de 2025, por lo que dicen no comprender ni la proporcionalidad ni la utilidad de obtener información más allá de esta fecha.
3: Revés para las afectadas por los retrasos en la comunicación de las pruebas del cribado del cáncer de mama en Andalucía, después de que la Fiscalía haya archivado las dos últimas causas. Redacción en Sevilla, Rocío Muñoz.
6: De este modo quedan archivadas las 15 denuncias que habían promovido la Asociación del Defensor del Paciente junto con particulares y las formaciones políticas Izquierda Unida y Adelante Andalucía. Desde la Asociación Amama, que fue la primera en denunciar estos casos, aclaran que estos archivos no afectan a las reclamaciones patrimoniales que las víctimas han puesto contra el SAS y aseguran que seguirán hasta que sean resarcidas por el daño provocado. Ángela Claverol, portavoz de Amama.
7: Las reclamaciones patrimoniales siguen puestas. La Junta de Andalucía no responde a esas reclamaciones patrimoniales. Obliga a las mujeres a ir a juicio y cuando haya los juicios, pues ya se verá.
6: Desde la oposición defienden que el archivo judicial de los casos no anula la responsabilidad política del Gobierno andaluz, en lo que el coordinador federal de Izquierda Unida, Antonio Maillo, ha calificado como el mayor escándalo de la sanidad pública andaluza.
3: En unos minutos el tenista madrileño Rafa Jódar busca alzarse campeón del torneo ATP 500 de Washington. Miguel Ángel Guillén, buenas tardes.
8: ¿Qué tal? Buenas tardes. Con un triunfo en la pista dura de la capital estadounidense, Rafa Jódar se acercaría al top 10 del tenis mundial, por lo que este encuentro es de grandísima importancia para el joven tenista de apenas 19 años. También sería su primer torneo ATP 500, pero no lo tendrá nada fácil, ya que su rival es el favorito, el estadounidense Taylor Fritz. El partido se tuvo que jugar ayer, pero la lluvia obligó a aplazarlo a este lunes. Por otro lado, Rayo y Comunidad de Madrid se han reunido este lunes. Ambas instituciones se han comprometido en colaborar y, de hecho, el Rayo permitirá mañana la entrada de técnicos para las primeras revisiones. Mariano de Paco es consejero de Cultura, Turismo y Deporte.
2: Entendemos que el estadio no está en condiciones para...

0: responsabilidad política del Gobierno andaluz, en lo que el coordinador federal de Izquierda Unida, Antonio Maillo, ha calificado como el mayor escándalo de la sanidad pública andaluza.
1: En unos minutos, el tenista madrileño Rafa Jódar busca alzarse campeón del torneo ATP 500 de Washington. Miguel Ángel Guillén, buenas tardes.
2: ¿Qué tal? Buenas tardes. Con un triunfo en la pista dura, también sería su primer torneo ATP 500, pero no lo tendrá nada fácil, ya que su rival es el favorito, el estadounidense Taylor Fritz. El partido se tuvo que jugar ayer, pero la lluvia obligó a aplazarlo a este lunes. Por otro lado, Rayo y Comunidad de Madrid se han reunido este lunes. Ambas instituciones se han comprometido en colaborar y, de hecho, el Rayo permitirá mañana la entrada de técnicos para las primeras revisiones. Mariano de Paco es consejero de Cultura, Turismo y Deporte.
3: Entendemos que el estadio no está en condiciones para representar.
2: También sería su primer torneo ATP 500, pero no lo tendrá nada fácil, ya que su rival es el favorito, el estadounidense Taylor Fritz. El partido se tuvo que jugar ayer, pero la lluvia obligó a aplazarlo a este lunes. Por otro lado, Rayo y Comunidad de Madrid se han reunido este lunes. Ambas instituciones se han comprometido en colaborar y, de hecho, el Rayo permitirá mañana la entrada de técnicos para las primeras revisiones. Mariano de Paco es consejero de Cultura, Turismo y Deporte.
3: Entendemos que el estadio no está en condiciones para representar.
0: Gobierno andaluz, en lo que el coordinador federal de Izquierda Unida, Antonio Maillo, ha calificado como el mayor escándalo de la sanidad pública andaluza.
1: En unos minutos
2: a este lunes. Por otro lado, Rayo y Comunidad de Madrid se han reunido este lunes. Ambas instituciones se han comprometido en colaborar y, de hecho, el Rayo permitirá mañana la entrada de técnicos para las primeras revisiones. Mariano de Paco es consejero de Cultura, Turismo y Deporte.
3: Entendemos que el estadio no está en condiciones para representar a un club como el Rayo Vallecano, que en lo deportivo, insisto en ello.
4: Los robados se vieron obligados a abandonar una camioneta de alta gama en el centro de la ciudad de Hernandarias el domingo de noche. La camioneta se desplazaba sin matrícula cuando se encontró frente a frente con patrulleros del grupo Lince. Los ocupantes aceleraron la marcha y a los pocos metros la abandonaron en las puertas abiertas y el motor en marcha para huir a pie. Siete exministros de Hacienda y el actual titular del Ministerio de Economía y Finanzas se reunieron este lunes con el presidente de la República, Santiago Peña. Abordaron temas como la deuda pública y el déficit fiscal. La Secretaría Nacional Antidrogas desmanteló este lunes un centro de producción mecanizada de marihuana de alta inversión en el marco de la Operación Nueva Alianza 56, llevada a cabo en Capitán Vado, departamento de Amambay.
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4: El dólar a la compra 5.940, a la venta 6.000, el real a la compra 1.120, a la venta 1.160, la cotización del peso argentino a la compra 3, a la venta 4, el euro a la compra 6.800, a la venta 7.200.
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4: Actualmente en Asunción y Gran Asunción la temperatura es de 30 grados centígrados, cielo nublado, humedad 52% y vientos del noreste a 18 kilómetros por hora. Se esperan lluvias dispersas con ocasionales tormentas eléctricas.
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3: Tráfico denso en Avenida República Argentina en Asunción, velocidad media 17 kilómetros por hora, tiempo de conducción 5 minutos. 10 minutos pasaron de las 4 de la tarde, compartimos el segundo comentario de 3x3 en la mañana de Contrapoder.
4: La situación caótica y financiera de Asunción ha llevado a que el presidente del Partido Colorado, Horacio Cartes, le dijera a Camilo Pérez, el candidato a intendente asunceno del oficialismo, que aplique impuestos, peajes a los que desean ingresar a la capital paraguaya y que con eso va a tratar de recuperar el legado que dejó Nenecho Rodríguez con una bancarrota del municipio asunceno. Esto va a significar también, ¿por qué no?, el desarrollo de las ciudades contiguas. Muchas de las actividades se centrarán en ellas, porque además de las malas condiciones de vida de los asuncenos, habría que tributar cada vez que uno ingresa o pasa a la calle última, por lo menos. Esta es una situación que, en vez de mejorar las condiciones de la capital paraguaya, las van a empeorar. Asunción tiene que reformarse internamente, tiene que echar a 7.000 empleados que tiene la comuna en este momento y que, lo dijo su interventor, no hacen absolutamente nada. A partir de eso, demostrará tener una voluntad de cambio. Eso significará cortarse la propia carne. Y eso es lo que la gente quiere que se demuestre en este momento. Que tenemos un administrador con coraje, que trabaja en función de los intereses de los ciudadanos, de los aportantes, y que se anime a recuperar la capital paraguaya como razón de orgullo de cada uno de nosotros. Si no lo hace, estará pensando en cómo seguir trasquilando a los de adentro como a los de afuera, para que todo siga igual y peor.
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0: Isabel, ¿cuál es la edad de tu gato en años humanos? Hoy hablaremos de esta tabla de equivalencias. Como ya sabrás, la edad de tus gatos no es la misma que la edad de los humanos. Y es realmente interesante saber a cuántos años humanos equivalen los años gatunos. Por ejemplo, ¿cuántos años humanos equivalen a los años gatunos? ¿Y qué proporción en la tabla completa el calcularlo fácilmente? Y es que calcular la edad de los gatos en comparación a humanos puede parecer complicado, ya que los gatos no envejecen a la misma velocidad que nosotros. Infancia. La infancia de un gato es extremadamente corta, durante apenas unos cuantos meses. Adolescencia. Se concentra en los primeros 2 años de vida. Adultez alcanzan de entre los siguientes 8 años. Madurez a partir de los 10 años. Los gatos se consideran maduros y esta es una etapa delicada en la que requieren cuidado.

invitados especiales. Teniendo estas referencias en mente, te contamos cómo hacer el cálculo aproximado de la equivalencia de los años gatunos con los años humanos. Aunque no se trata de un resultado exacto, sí es básicamente aproximado, mucho más acertado que la creencia popular de que un año humano equivale a 7 de un gato. Como ves, calcular la equivalencia de la edad de un gato con la edad de los humanos no es complicado. No obstante, para todos aquellos a los que no les guste hacer operaciones matemáticas o no les apetezca complicarse demasiado, está aquí la tabla de conversión para conocer la edad de un gato en años humanos de forma aproximada. Edad gatuna de 0 a 1 mes, edad humana de 0 a 1 año. De 2 a 3 meses de los gatos son 2-4 años humanos. A partir de los 4 meses se orienta en 6-8 años. 6 meses 10 años, 8 meses 15 años, 1 año 18 años, 2 años 24 años, 4 años 32 años, 6 años 40 años, 8 años 48 años, 10 años del gato son 56 años humanos, 12 años del gato son 64 años humanos, 14 años de gato son 72 años humanos, 16 años de gato son 80 años humanos, 18 años de gato son 88 años de humano, 20 años de gato son 96 años de humanos, y por último menciona que 22 años de un gato son equivalentes a 104 años humanos. Y es cierto que un año humano equivale a 7 años gatunos, y no, esta es una creencia popular incorrecta. La equivalencia más compleja, por ejemplo, al final de su primer año, un gato tiene aproximadamente 18 años humanos, y a los 2 años alrededor de 24 años humanos. Después de eso, cada año equivale a 4 años humanos. Por ejemplo, te describimos cada una de las etapas. De 0 a 6 meses, la infancia de un gato es breve pero muy importante para su desarrollo. En esta etapa, un gatito de 0 a 1 mes equivale a un bebé humano de 0 a 1 año. A los 6 meses ya tiene la madurez de un niño de 10 años humano. El junior de 6 meses a 2 años. La adolescencia se extiende desde los 6 meses hasta los 2 años. Un gato de un año tiene aproximadamente 18 años humanos y a los 2 años se alcanzan los 24 años humanos. Adulto de 2 a 10 años, la adultez es una base de estabilidad, dura desde los 2 hasta los 10 años. Un gato de 4 años tiene aproximadamente 32 años humanos y a los 10 años lleva unos 56 años humanos. Senior, 10 años en adelante. A partir de 10 años, los gatos se consideran mayores. Un gato de 10 años equivale a un humano de 56 años. A los 14 años tiene 72 años y a los 20 años alcanza los 96 años humanos. Cuidar adecuadamente a tu gato en cada una de estas etapas no solo mejorará su calidad de vida, sino que también puede alargar su longevidad, permitiéndote disfrutar de su compañía durante muchos años. La esperanza de vida de un gato puede variar, pero en promedio un gato doméstico vive entre 14 y 16 años, lo que equivale a unos 72 a 80 años humanos. Algunos gatos bien cuidados pueden vivir hasta 20 años o más, lo que sería aproximadamente 96 años humanos. Aunque es cierto que los gatos son unos animales muy longevos, recordemos que superando los 10 años tu gato ya es considerado anciano, así que no olvides llevarlo con regularidad al veterinario, solo así podrás identificar a tiempo algunas enfermedades de gatos mayores. 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

Son las 16:29 minutos en la República del Paraguay. Vamos a entrar un poco en una etapa de la salud de la mujer. ¿Qué es el PAP y la colposcopía? ¿Qué son el PAP y la colposcopía? Son dos estudios ginecológicos que se complementan para prevenir y detectar a tiempo lesiones o cáncer de cuello uterino. El PAP toma una muestra de

de células para analizarlas en el laboratorio y la colposcopía usa una lente con aumento para revisar de cerca el tejido. Las diferencias claves entre Papanicolaou y colposcopía son estas. El Papanicolaou es una prueba de rutina o tamizaje. Toma una pequeña muestra de células del cuello uterino, busca cambios celulares o infecciones. Y la colposcopía es un estudio más detallado de seguimiento. Se hace si el Pap sale alterado o hay dudas. Usa un microscopio especial, colposcopio, para ver la zona con luz y aumento. Permite tomar una pequeña biopsia si se ve algo extraño. Es un control de rutina. Que normalmente la mujer se debe hacer a partir de los 40 años, se decía, por lo menos no sé si ahora cambió, y se tiene que hacer una vez al año, ¿verdad? También la gente, muchas veces las mujeres nos preguntamos hasta qué edad tenemos que hacernos este estudio, porque no es muy agradable. Y el Papanicolaou se debe hacer a partir de los 40 años, se decía, por lo menos no sé si ahora cambió, y se tiene que hacer una vez al año, ¿verdad? También la gente, muchas veces las mujeres nos preguntamos hasta qué edad tenemos que hacernos este estudio, porque no es muy agradable. Y el Papanicolaou y la si el Pap sale alterado o hay dudas, usa un microscopio especial, colposcopio, para ver la zona con luz y aumento. Permite tomar una pequeña biopsia si se ve algo extraño. Es un control, se debe hacer a partir de los 40 años, se decía, por lo menos no sé si ahora cambió, y se tiene que hacer una vez al año, ¿verdad? También la gente, muchas veces las mujeres nos preguntamos hasta qué edad tenemos que hacernos este estudio, porque no es muy agradable. Y el Papanicolaou y la

una vez al año, ¿verdad? También la gente, muchas veces las mujeres nos preguntamos hasta qué edad tenemos que hacernos este estudio, porque no es muy agradable. Y el Papa Nicolau y la colposcopía se realizan de forma rutinaria hasta tratamientos previos por lesiones precancerosas o factores de riesgo. El médico puede indicar continuar con el seguimiento más allá de los 65 años. La colposcopía no es un examen de rutina general que se deba hacer cada año sin indicación. Se realiza únicamente como un estudio complementario cuando el resultado del PAP sale alterado o hay sospecha clínica, sin importar la edad exacta, previa evaluación médica. Y la histerectomía se realiza si la paciente, en el caso de que la paciente ya se haya extirpado el útero, la extirpación del útero se llama histerectomía, y también se hace la extirpación si la paciente se le extirpó el útero y el cuello uterino por causas benignas y no por cáncer o lesiones previas, por lo general ya no necesita realizarse más el PAP. Así que esto también, si ya sos una mujer que ya cumpliste 65 años, debes hablarlo esto con tu ginecólogo o con tu ginecóloga para que puedas consensuadamente ver si ya no hace falta que lo sigas haciendo. Entonces, acá dice también esto, desde los 25 años las mujeres deben practicarse el examen cada 3 años. Dos ginecooncólogos explican en qué consiste este examen. El PAP es un examen que sirve para pesquisar precozmente el cáncer de cuello uterino. Lo que hacemos es estudiar las células del cuello del útero para buscar lesiones premalignas y así tratarlas, evitando que se conviertan en un tumor cervical, dice la doctora María Jesús Acuña, ginecooncóloga de un hospital regional en Chile. El PAP es un procedimiento ginecológico que cuenta con atributos que validan su eficacia y sencillez para proteger la salud de las mujeres y combatir el cáncer cérvico-uterino. Dice que es simple, sencillo, rápido, no doloroso y efectivo. Eso yo doy fe de que no es así. No es simple, puede ser relativamente sencillo, puede ser relativamente rápido, pero es muy doloroso ya en ciertas etapas de la mujer, ¿verdad? Pero bueno, siempre es bueno tener una buena comunicación con tu ginecólogo, con tu ginecóloga, y desde cuándo y a cada cuánto tiempo realizarlo. Vamos otra vez a informarnos mejor. Esta información que viene de la Organización Panamericana de la Salud y de la Organización Mundial de la Salud dice que a partir de los 25 años y hasta los 64 años se debe realizar el PAP cada 3 años, a no ser que tu médico diga otra cosa. Solo en casos específicos, algunas mujeres deben realizarse el PAP cada 1 año. Las únicas mujeres que se van a ver beneficiadas con el PAP una vez al año son aquellas que tengan algún cuadro de inmunocompromiso. También quienes tengan alguna enfermedad base ante la cual el ginecólogo indique el PAP anual. Y bueno, ya saben que también en Paraguay, en los lugares de salud pública, se hace de manera gratuita. Y la mamografía, la mismísima cosa. Vamos a estar hablando de eso también acá en la tarde a Pura Vida. La mamografía, ¿hasta qué edad? La mamografía, ¿hasta qué edad? ¿Hasta qué edad se pide hacer el estudio de mamografía? Es un estudio de rutina generalmente que se recomienda comenzar a los 40 años y se suele mantener de forma periódica hasta los 74 o 75 años en mujeres con buena salud y riesgo promedio. Después de esa edad, la continuidad del estudio depende de la expectativa de vida y el estado general de salud de

0: cada persona. El inicio, volvemos a recalcar, a partir de los 40 años de forma anual o bianual. En Paraguay, el Ministerio de Salud Pública y Bienestar Social permite el acceso desde los 40 años sin orden médica en centros públicos. Los casos especiales, si hay antecedentes familiares directos, madre o hermana, se puede empezar antes, usualmente a los 35 años. Así que señora, señorita, si en tu familia hay antecedentes familiares de cáncer de mama, una tía, una hermana, una persona consanguínea cercana a vos, ahí, ojito, tenés que contarle a tu médico y a partir de los 35 años ya se hace este estudio. El límite superior no traspasa los 75 años. Entre 74 y 75 años se aconseja mantener el control rutinario. Y después de los 75, no se suspende de forma automática. El médico evalúa si la paciente tiene una expectativa de vida superior a 10 años y si se beneficia de continuar con los controles. Estos son dos estudios que las mujeres normalmente se hace, y en octubre se hace énfasis en todo esto porque en octubre se hace todo el mes de octubre, es el octubre rosa, justamente para concienciar sobre estos estudios que tenemos que hacernos las mujeres.
1: Y súper importante también saber el tema de las edades, ¿verdad? Porque a veces como que llegan a los 40 y quizás es verdad que se olvidan o nos olvidamos de ciertas cosas, ¿verdad? Pero siempre es importante acudir al médico, al menos para hacerse chequeos, ¿verdad? Y después ya ahí él te va a indicar mejor que de todos estos estudios realizarte.
0: Totalmente, totalmente. Bueno, ya que estamos hablando de salud, quiero darle un poco de atención a esto, que tiene que ver con el marco de la Semana Mundial de la Lactancia Materna. Una especialista en salud materno-infantil analiza los desafíos clínicos, los mitos culturales y el impacto del marketing digital de fórmulas en el Paraguay. En el marco de la Semana Mundial de la Lactancia Materna, bajo el lema Lactancia Materna para un comienzo sostenible en la vida, fortalecer lo que funciona, el debate sobre la alimentación infantil trasciende las paredes de los consultorios médicos. Actualmente la salud pública se enfrenta a una paradoja compleja. Mientras la ciencia demuestra de manera indiscutible que la leche materna es el estándar de oro para el desarrollo infantil, las madres navegan en un entorno digital fuertemente asediado por el marketing algorítmico de fórmulas comerciales. A nivel regional, la Organización Panamericana de la Salud advirtió que apenas el 43% de los lactantes en América Latina y el Caribe reciben lactancia exclusiva durante los primeros 6 meses de vida, una cifra alarmante lejana a la meta global del 60% establecida para el 2030. En Paraguay, esta realidad se cruza a diario con barreras estructurales, mitos arraigados y la desinformación que circula sin filtros en las redes sociales. Y tenemos que conocer más sobre los beneficios de la lactancia materna. Para el bebé, nutrición óptima para el crecimiento, defensas contra infecciones respiratorias, diarreas, otitis, meningitis, mejora el desarrollo cognitivo y emocional, menor riesgo de alergias, obesidad y diabetes, reduce el riesgo de muerte súbita, mayor capacidad

0: y la inteligencia artificial están moldeando de forma agresiva las decisiones de las madres. Según datos presentados por la Organización Panamericana de la Salud, más del 80% de la publicidad sobre la leche materna ocurre a través de los medios digitales. Para analizar a fondo este escenario, ABC conversó con Natalia Romero Oliveira, que es licenciada en obstetricia y salud materno-infantil, asesora de lactancia materna certificada y especialista en anquiloglosia. ¿Qué quiere decir anquiloglosia? Búscame un poco. Anquiloglosia, quien actualmente forma parte del Departamento de Obstetricia del Hospital de Clínicas de la Facultad de Ciencias Médicas y de la Universidad Nacional de Asunción, UNA. Desde su labor en la Escuela para Padres y el Consultorio de Conserjería en Lactancia Materna, la especialista desglosa los desafíos clínicos, sociales y preventivos que determinan el éxito o el fracaso de la lactancia en el país.
1: Dice que la anquiloglosia es una condición de nacimiento en la que una banda del tejido corta y gruesa une la parte baja de la lengua al piso de la boca. Esto frena el movimiento libre de la lengua y puede causar problemas al comer, hablar o amamantar.
0: Muy bien. Bueno, ¿qué pasa con el destete precoz cuando se le desteta al bebé antes del tiempo recomendable, verdad? Mínimo, dicen los médicos, mínimo un año. Lo recomendable es hasta 3 años. Hay mamás que inclusive llegan a los 6 años. Conozco una persona que ya su niña se iba a la escuela y todavía ella estaba por cumplir los 6 años. Pero era ella la que no quería destetarle a la niña, porque pasa también eso. Bueno, uno de los principales retos que enfrenta la salud pública nacional es la alta tasa de abandono temprano de la lactancia exclusiva antes de los 6 meses de vida. Lejos de ser una decisión caprichosa, el destete precoz responde a una cadena de factores socioemocionales y clínicos desatendidos, afirma la especialista. Las principales causas por las que las madres recurren al destete precoz siguen siendo la falta de información y el acompañamiento oportuno. Muchas madres interpretan el llanto del bebé como señal de hambre y creen que su leche no llena o es poca, cuando en realidad esos comportamientos suelen ser normales, señala la licenciada Romero Oliveira. A esta falta o falsa percepción se suman obstáculos físicos sumamente dolorosos como las grietas en el pezón, un agarre inadecuado, la anquiloglosia, que es el frenillo lingual restrictivo, el regreso al entorno laboral sin una planificación previa y la presión asfixiante que a veces se da desde el entorno familiar que sugiere la introducción prematura de agua, té o fórmula. Famoso está la abuela, la tía, la vecina que viene y se mete contigo y te dice, tenés que darle ya esto, tenés que darle ya aquello. Y todo el mundo se mete. Así que, por favor, abuelas, tías, hermanas, vecinas, no se metan con una mamá que está dando de amamantar. No le den consejos si no te piden. Porque hay gente que se va y sin pedir está ahí, bla, bla, bla, bla, encima y la tosigan a la pobre madre, que ya está loco en el tema de tener que administrar esa situación. Bueno. La experta explica que frente a este panorama en el Hospital de Clínicas se apuesta firmemente por la prevención a través del programa Escuela para Padres. En este espacio gratuito, las familias embarazadas reciben educación basada en evidencia para llegar al nacimiento provistas de herramientas técnicas y psicológicas que les permitan sortear los desafíos de los primeros días. ¿Por qué duele amamantar y cómo se previene? Uno de los mitos más arraigados en la cultura paraguaya es la creencia de que amamantar debe doler obligatoriamente durante el periodo de adaptación. La licenciada Romero Oliveira es categórica al desmentir esta premisa. La lactancia no debería ser dolorosa. Puede existir una sensibilidad leve durante los primeros segundos del agarre en los primeros días, pero un dolor intenso, persistente o que dura durante toda la toma no es normal. No es normal. La especialista destaca que las grietas y lesiones en el pezón

no son una consecuencia inevitable de la sensibilidad de la piel, sino una señal inequívoca de fallas en la técnica. Ante este cuadro, la recomendación clínica estándar en los centros asistenciales públicos prioriza una evaluación integral de la madre y el bebé para ver revisión postural y de agarre, observar cómo se acopla el lactante al pecho materno, inspección de la cavidad oral, descartar alteraciones anatómicas como el frenillo lingual restrictivo o la anquiloglosia, el cual impide una transferencia eficaz de la leche y genera fricción lesiva. Acompañamiento profesional, lejos de suspender la lactancia, el tratamiento oportuno garantiza la recuperación del tejido y la continuidad de la alimentación exclusiva. La especialista detalla que la preparación comienza mucho antes del parto. Durante el control prenatal, los profesionales evalúan la simetría mamaria, la forma del pezón y los antecedentes médicos, recordando que la morfología externa rara vez determina la capacidad de amamantar, pero sí anticipa la necesidad de un seguimiento cercano desde el primer minuto de vida. Garantizar el éxito de la lactancia requiere de un ecosistema que involucre tanto a las instituciones de salud como al núcleo familiar en los hospitales y maternidades de Paraguay adheridos a las normativas de la Organización Mundial de la Salud y UNICEF. Se impulsa fuertemente el contacto piel con piel inmediato e ininterrumpido y la separación cero en la primera hora de vida, siempre que las condiciones clínicas lo permitan. Esto regula la temperatura del recién nacido, reduce su estrés y facilita el primer reflejo de succión. ¿Qué quiere decir? Cuando nace recién el bebé no hay que sacarle, inclusive ahora se está utilizando de que todavía no se le corta inmediatamente el cordón umbilical, se lo pone inmediatamente encima del pecho desnudo de la madre para que la madre lo pueda abrazar y arropar allí, así como salió de la panza de la mamá. Y ahí tiene que quedarse durante un tiempo. Es más, en ese momento inclusive ya se hace el intento de darle el pecho. En algunos casos he visto videos que son así. Bueno, sin embargo, la carga no recae únicamente sobre la madre. La normativa nacional y la evidencia en salud pública subrayan la importancia de la corresponsabilidad familiar. La lactancia no es una responsabilidad exclusiva de la madre, es una responsabilidad familiar y social. El padre cumple un papel fundamental brindando apoyo emocional, ayudando con las tareas del hogar, colaborando con el cuidado del bebé y protegiendo los momentos de lactancia, explica la especialista. ¿Y cuál es el rol del padre con el apoyo activo? La lactancia es una responsabilidad compartida, así como de forma compartida se juntaron para hacer el bebé, ¿verdad? La carga más pesada quedó sobre la mujer que llevó 9 meses esa vida en su pancita, ¿verdad? Pero una vez que salió, ahí de vuelta otra vez, bueno, el papá también tiene que acompañar, por supuesto, el embarazo, pero no, es que cuántas madrugadas la mamá no puede, ¿verdad? Una madre cansada, una madre estresada, no puede generar una buena calidad de leche. Bueno, el padre es importante en el apoyo logístico. Tiene que asumir las tareas del hogar, en la cocina, la limpieza y las compras, especialmente por lo menos durante los 40 días en que ella tiene ese postparto, donde tiene que hacer un montón de cosas también, donde su cuerpo tiene que volver a asimilar un montón de cosas porque un cambio inmenso hubo en el cuerpo de la mujer durante esos 9 meses. Tiene que ayudar a cambiar los pañales y encargarse del baño del bebé, asegurarse de que la madre tenga agua y alimentos a mano durante las tomas, facilitar el contacto piel con piel entre tomas y el apoyo emocional, por supuesto, es importante también de parte del papá. Escuchar activa y validar el cansancio materno, reforzar la confianza, recuerda a la madre que está haciendo un gran trabajo, proteger los momentos de lactancia de interrupciones externas, informarse sobre la lactancia junto a ella para brindar mejor ayuda. Y el escudo familiar también es muy importante porque tiene que ser la barrera frente a las críticas de terceros o consejos no solicitados que desmotiven a la madre. La lactancia es un proceso natural, pero también un aprendizaje. El compromiso del padre garantiza el éxito del vínculo. Dejamos un punto seguido allí porque es

0: Esto está un poquitín extenso y quiero continuar, ya que es un artículo súper, súper importante,
1: Y aparte que estamos en la semana.
0: ya que estamos en la semana, ¿sí? Así que lo dejamos acá en corresponsabilidad porque hay todavía mucho que hablar sobre la lactancia materna. Así que vamos contigo, Mariam, que tenés cosas también, y después vamos al resumen completo de la hora.
1: Bueno, así también le quiero comentar. Se esperan lluvias, sí, porque emitieron un nuevo aviso especial advirtiendo sobre la formación e intensidad de celdas de tormentas en varias zonas del territorio nacional. De acuerdo con el reporte oficial, se esperan lluvias con tormentas eléctricas moderadas a fuertes, ráfaga de vientos también de intensidad moderada a fuerte y una alta probabilidad de caída de granizos de manera puntual. El fenómeno meteorológico responde al avance de sistema inestable que continúan desarrollándose sobre el área de cobertura. Las autoridades advierten que estas condiciones de tiempo severo podrían registrarse de forma localizada durante el transcurso de la tarde de este lunes. El aviso abarca de forma preliminar el sur, este y noreste de la región oriental, así como el norte de la región occidental. Los departamentos bajo estricta vigilancia son el este de Concepción, noreste de San Pedro, este de Casapá, centro y suroeste de Itapúa, centro y sur de Misiones, centro y norte de Alto Paraná, sureste de Ñeembucú, Amambay y el norte de Paraguay. Así que también para tener en cuenta el aviso meteorológico previsto para el día de hoy, que actualmente, según nos cuentan desde Meteorología, tenemos 30 grados para Asunción y Gran Asunción, que se esperan lluvias dispersas con ocasionales tormentas eléctricas, y también está este aviso de lluvias con tormentas eléctricas moderadas a fuertes, ráfaga de viento moderadas a fuertes y alta probabilidad de caída de granizos. Así que también ya saben, para el sur, este y noreste de la región oriental y norte de occidental. 53 minutos pasaron de las 4 de la tarde y nosotros compartimos más música en A Pura Vida.

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0: 6 de la tarde en París de este lunes 3 de agosto. Bienvenidas y bienvenidos a un nuevo informativo de Radio Francia Internacional. En los controles nos acompaña Alan Vidal y estos son nuestros titulares.
1: Jessica Brumek.
0: Israel pone reparos al plan de paz en Gaza. Pese al optimismo de Donald Trump y del anuncio del desarme de Hamas, el Estado hebreo afirma haber transmitido hoy sus preocupaciones a Washington y el acuerdo vuelve a caminar sobre la cuerda floja. 4 días después de la entrada masiva de unas 60.000 personas a Ceuta, el gobierno español reconoce la cooperación con Marruecos para el retorno de los migrantes. Desde Rabat, en cambio, las declaraciones han sido escuetas y hay incertidumbre sobre el paradero de algunos migrantes que han vuelto. Iremos a Marruecos con nuestra corresponsal. En Honduras, Juan Orlando Hernández ya está en los tribunales para declarar ante la justicia a días de haber regresado a su país indultado por Donald Trump. La fiscalía acusa al expresidente de presunto lavado de activos y fraude. Hasta aquí los titulares. Comenzamos con Radio Francia Internacional.
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0: Israel pone reparos al plan de paz en Gaza tras el visto bueno de Hamas para dar paso a la fase final, comprometiéndose a desarmarse. El acuerdo impulsado por el presidente de Estados Unidos.

0: Estadounidense Donald Trump camina otra vez sobre la cuerda floja. Israel insiste en que quiere presencia total en el enclave palestino y este lunes aseguró haber transmitido sus preocupaciones a Washington sobre este proceso. Precisiones con nuestro corresponsal Daniel Blumenthal.
1: La conducción israelí considera con suma precaución la implementación del acuerdo de pacificación en Gaza y desconfía que Hamás se disponga a deponer sus armas. Dos días atrás, el presidente de Estados Unidos, Donald Trump, anunció un acuerdo para el desarme de Hamás y de todas las milicias en la franja de Gaza, plan que contempla además el traspaso del control a un nuevo gobierno tecnócrata palestino y el despliegue de una fuerza internacional de estabilización. En la víspera, Israel transmitió al Consejo de la Paz su rechazo a que las armas decomisadas a Hamás queden en manos de un comité de tecnócratas palestinos para su almacenamiento o gestión. Jerusalén exige que el armamento sea completamente destruido. Israel se opone además a la participación de Qatar y Turquía en el mecanismo de verificación que evalúa el cumplimiento de cada etapa de la hoja de ruta y rechaza la prohibición que le impediría realizar ataques militares en aquellas zonas de Gaza que pasen a estar bajo la responsabilidad y control de la Fuerza Internacional de Estabilización y de la Policía Palestina. Por su parte, el alto representante del Consejo de la Paz, Nikolai Mladenov, criticó a Israel tras la continuación de sus ataques en la franja de Gaza. Para Radio Francia Internacional, Daniel Blumenthal, Tel Aviv.
0: Seguimos en la región, vamos a Irán. En estos momentos no estamos manteniendo negociaciones con Estados Unidos. Nuestras conversaciones son con Omán. Esto decía este lunes el vocero de la Cancillería iraní, Esmail Baghaei, mientras crece la expectativa por las supuestas conversaciones con Teherán anunciadas por Donald Trump. Trump, quien hace solo instantes declaró que Irán debe escoger entre un acuerdo o la rendición total. Irán insistía este lunes en que dialoga con Omán sobre el estrecho de Hormuz. Ambos países buscan que haya una sola ruta que controlarían en conjunto, pero no se sabe si permitirían el libre tránsito o no. Así lo dijo a nuestro colega Yago Martín, el profesor de Derecho Internacional de la Universidad Pontífice Comillas, Emiliano García Coso.
2: Las negociaciones, el ministro de Asuntos Exteriores iraní, Arachi, está reunido con su homólogo omaní y la idea no es que haya una ruta norte bajo el control o soberanía iraní y una ruta sur bajo el control omaní, sino que acuerden una sola ruta en ese estrecho, controlada por ambos países, y me temo que el régimen legal de estrecho internacional de libre tránsito pues va a dejar de existir, porque en ese acuerdo entiendo que habrá un FIS o unos costes o un pago de gestión del tráfico marítimo, y si solamente hay una ruta, me imagino que el acuerdo terminará en un reparto de esos FIS o de esos costes que imputarán a cada barco que pase por ahí. Por lo tanto, los iraníes dicen que se apoyan el memorándum firmado con Estados Unidos, puesto que con una interpretación muy vaga o muy ambigua, se decía que el control de las aguas jurisdiccionales seguirá siendo de los estados costeños o ribereños.
0: Escuchábamos al profesor de Derecho Internacional en la Universidad Pontífice Comillas, Emiliano García Coso, al micrófono de Yago Martín. La presidenta de la Comisión Europea, Ursula von der Leyen, llamó a reforzar las fronteras y felicitó a los gobiernos español y marroquí por la gestión de la crisis migratoria en Ceuta. Sin embargo, las declaraciones públicas de uno y otro país han diferido tanto en cifras de migrantes como de fallecidos, que en España hoy se calcula en 88 y Marruecos 11 en su territorio. Rabat ha dado por primera vez su versión a última hora de este domingo, culpando de la crisis a la desinformación en redes sociales y también menciona redes de trata de personas, pero no hay más detalles. En Marruecos se reportan desaparecidos y detenciones arbitrarias. Así lo reporta desde Castillejos, en Marruecos, nuestra corresponsal Sofía Catalá.
3: Marruecos no detalla las causas de la crisis que desencadenó la tragedia en la frontera. Las autoridades siguen gestionando los retornos de sus nacionales desde Ceuta. Al llegar a Castillejos, les obligan a subirse en autobuses para alejarlos de la zona y acercarlos a sus puntos de origen. Y entre quienes no lograron acceder a España, también hay ciudadanos de otras nacionalidades africanas. Entre ellos, sudaneses que huyen de la guerra y que llevan mucho tiempo varados aquí en Marruecos sin obtener asilo. A las personas de piel negra se las retiene por perfil racial. espacial y se las desplaza forzadamente a lugares muy lejanos de la frontera, lo que es una práctica de contención habitual desde ya hace años en el marco de la externalización del control migratorio de la Unión Europea hacia Marruecos. Por otra parte, sigue

0: habiendo cantidad de marroquíes desaparecidos a quienes sus familias buscan desesperadamente. No saben si están detenidos en alguna parte, muertos o en Ceuta. Y son muchas las madres que pasan los días en la frontera con la esperanza de verlos salir por la puerta. Sofía Catalá para Radio Francia Internacional desde Castillejos.
1: Y mañana martes será un día clave en la gestión de la crisis migratoria y diplomática para España, cuando se reúnan ministros del Interior del bloque europeo para estudiar una respuesta coordinada. Sobre la mesa, la desconfianza de algunos socios europeos, como Italia, que propuso expulsar a España del Tratado de Schengen, lo que supondría la suspensión de la libre circulación de personas entre España y el resto de los países de la Unión Europea, más Islandia, Liechtenstein, Noruega y Suiza. Seguimos en Europa. La región griega de Atenas sigue en alerta por el avance de incendios forestales este lunes. Por segunda semana consecutiva, los bomberos continúan su lucha con más de 12.000 hectáreas ya calcinadas al momento entre bosques, matorrales y tierras agrícolas, además de un saldo de la pérdida de 5 vidas humanas. En otros puntos del continente, las llamas dan un breve respiro a los servicios de extinción, como es en España y en Francia. Francia apenas saliendo a flote del peor incendio que ha vivido el país en medio siglo y arrasó con más de 40.000 hectáreas de bosque de pinos en el suroeste del país, pero del otro lado, en el sureste, en el departamento de Var, sin embargo, los bomberos siguen al pie del cañón contra otro incendio forestal. En medio de este combate crece la preocupación por la salud de ellos, de los bomberos, en primera línea de la lucha contra el fuego, expuestos a humos tóxicos durante varios días y protegidos con simples pasamontañas. Rafael Morán desarrolla.
2: En la región de las Landas, en la periferia de París y en el sureste de Francia, los bomberos luchan desde hace varias semanas en varios frentes para contener los incendios forestales, con consecuencias nocivas para su salud. Más de un centenar de ellos fueron atendidos por problemas respiratorios tras haber pasado varios días envueltos en el humo de los megaincendios. El bombero Laurent Guillotot es representante sindical de la organización CGT.
3: Primero inhalamos monóxido de carbono, un gas mortal. Luego hay otros compuestos según el tipo de plantas. Por ejemplo, el tojo emite cianuro cuando se quema. Y los investigadores también han identificado benceno, otro gas.
2: Y la exposición crónica a gases y metales pesados tiene efectos conocidos para la salud de los bomberos. En Francia, 4 tipos de cáncer son catalogados como enfermedades laborales específicas de la profesión de bombero. Y aunque existen equipos de protección personales, no están adaptados para los incendios forestales.
3: El equipo respiratorio completo pesa entre 15 o 18 kilos. Imagínense, llevar esa carga, además de nuestro cuerpo y del esfuerzo, nos causaría desmayos o golpes de calor. Este equipo está destinado a misiones cortas. En los incendios forestales solo usamos simples pasamontañas.
2: Los bomberos franceses piden, por ejemplo, que se les suministre pasamontañas filtrantes, cuyo costo oscila entre 60 y 80 euros por unidad.
1: Gracias, Rafael Morán. Agregamos que al noroeste de Estados Unidos, la ciudad de Spokane, en la región de Washington, se ve azotada también este lunes por incendios y las autoridades han debido evacuar a miles de personas en condiciones, cito, meteorológicas de extremadamente críticas, sumado a fuertes vientos y una sequía excepcional. Lo decíamos en titulares, histórico proceso en Honduras. Casi recién vuelto al país, el expresidente Juan Orlando Hernández ya está en tribunales y se espera que en breve declare ante la justicia acusado por la Fiscalía de fraude y lavado de activos. Recordemos que Hernández había recibido el indulto de Donald Trump, liberándolo de su condena por cargos de narcotráfico en Estados Unidos. Pero ¿logrará ahora la justicia hondureña procesarlo? Nuestra corresponsal Celia Pucet conversó con un fiscal que habló bajo condición de anonimato.
4: Manejan como que él es inocente, como que fue absuelto en Estados Unidos, y todos sabemos que no fue así, que lo que se hizo fue que se le aplicó un indulto, lo cual no lo declara inocente, sino que simplemente fue un perdón que se le concedió el presidente Trump. La justicia hondureña no está preparada para poder juzgar a ningún político de alto perfil. De hecho, todos los casos de alto perfil que se presentaron con la misión de apoyo contra la impunidad y la corrupción están archivados en la Corte Suprema de Justicia. Mi opinión personal es de que él va a ser sobreseído en esa audiencia, porque el hecho de enviarlo a un juicio oral y público significaría exponer toda la red de corrupción.

0: corrupción de la cual formaba parte.
1: Escuchábamos a un fiscal de la Justicia de Honduras que se expresaba sobre el proceso contra Juan Orlando Hernández que se está llevando a cabo en estos momentos en entrevista a él con Celia Pucet, nuestra corresponsal en Tegucigalpa. Sumamos más apuntes de actualidad latinoamericana. Cuba comienza a restablecer paulatinamente su red eléctrica tras otro nuevo apagón general este fin de semana, el sexto desde comienzos de este año. La isla de unos 9 millones de habitantes sufre constantes cortes de electricidad de varias horas por día debido al envejecimiento y las condiciones de sus plantas termoeléctricas, y la situación se ve agravada desde enero cuando Estados Unidos ha cerrado más aún el grifo del bloqueo petrolero a la isla. El Tour de Francia femenino ya llegó a su fin en la tercera etapa. La tercera etapa fue conquistada por la noruega Sigrid Auset, ganando esta etapa, que se hace también con el maillot amarillo con la llegada a Poligny tras 156,5 kilómetros que incluyeron el Col de la Fossil. Seguiremos este torneo en Radio Francia Internacional, que se extenderá hasta el 9 de agosto. Hasta aquí entonces la actualidad en RFI, pero los invitamos a seguirnos en rfimundo.com. Hasta la próxima.
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5: Con 13 minutos iniciamos el informativo de la hora. Mientras el presidente del Congreso, Basilio Bachi Núñez, se desmarcó del pedido de peaje en Asunción, referentes de la oposición califican al oficialismo como peajeros. La Comisión Especial de Investigación sobre la denominada Mafia de los Pagarés presentó este lunes en el Senado un paquete de reformas administrativas y legales orientadas a evitar que se repita el esquema de fraude que afectó a miles de trabajadores. El informe concluye con el principal problema, que no fueron únicamente de pagarés irregulares, sino la ausencia de controles efectivos durante el proceso judicial. Luis Ibarra, presidente de la Asociación de Almaceneros Minoristas del Paraguay, manifestó que la gente está comiendo a crédito y que hay clientes que al llegar al 20 de cada mes ya no tienen dinero, por lo que piden fiado a mercaderías hasta fin de mes.
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7: La pizarra cambiaria.
5: El dólar a la compra 5.940, a la venta 6.000. El real a la compra 1.120, a la venta 1.160. La cotización del peso argentino a la compra 3, a la venta 4. El euro a la compra 6.800, a la venta 7.200.
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5: Actualmente en Asunción y Gran Asunción la temperatura es de 30 grados centígrados, cielo parcialmente nublado, humedad 52% y vientos del noreste a 22 kilómetros por hora. Se esperan lluvias dispersas con ocasionales tormentas eléctricas.
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3: Tráfico denso en Avenida Eusebio Ayala en Asunción, velocidad media 18 kilómetros por hora, tiempo de conducción 11 minutos. 17 minutos pasaron de las 5 de la tarde. Compartimos el último comentario de 3x3 en la mañana de Contrapoder.
4: Las investigaciones en torno a los títulos falsos van demasiado lento y con varias cuestiones que nos llevan a pensar de que no existe una real voluntad a que esa denuncia oportunista del ministro de Educación tenga realmente el compromiso de llegar hasta las últimas instancias. Ahora hablan de que inclusive se está boicoteando desde adentro para que no se sepa quiénes son aquellos que han tenido títulos falsos y han ocupado una posición que no les correspondía. Todo esto surgió luego de la denuncia de Katia González contra su colega Hernán Rivas, que estaba al frente del jurado de enjuiciamiento de magistrados no habiendo cursado la carrera de derecho, que era mandatoria, obligatoria, para ejercer dicho cargo. La castigaron duramente apartándola del Congreso por haber hecho dicha denuncia. Ahora, con todo lo que se confirma, van a tener que echar a mucha gente que siga denunciando una situación como esta, que no solo viola la norma, sino que deja la sensación de un absoluto desarreglo en el manejo educativo paraguayo, y especialmente en el nivel terciario, en donde se nota con mayor claridad de que el negocio no era enseñar ni aprender, era básicamente comprar y vender títulos.
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0: 17 y 23 minutos en la República del Paraguay de este día número 215, ¿verdad?
1: A ver, no creo que era 230.
0: Ducentésimo decimoquinto, si no me equivoco. Ducentésimo decimoquinto día del año en el calendario gregoriano y quedan 150 días, ¿verdad?
1: Así mismo es.
0: Estoy feliz de que mi memoria ande todavía. Bueno, no sé qué le pasa a mi camisa. Mira cómo está. Le falta. Esta es una camisa que se hizo medio, no sé. Estaba medio borrachita la persona que hizo la pegada de los botones.
1: Ah, ¿viste? Pero también tiene una manga medio diferente, ¿verdad?
0: ¿Verdad?
1: Sí.
0: Medio diferente es su manga, rarísima. Parece medio.
1: Pero son lindas esas camisas. Muy lindas.
0: A mí no me gustan. Camisa Charará, esta se llama.
1: Charará.
0: Sí. Bueno, estamos acá en este primer lunes del mes de agosto, el octavo mes del año que ya estrenamos y que de verdad no, a mí particularmente me hace sentir que
1: mira que ya estamos el 3 ya otra vez,
0: ¿verdad? El 3, y por eso te estoy diciendo, el 3, y caminando con todo para lo que va a ser la despedida de los 45 RPM en el Teatro Municipal. Despedida ya, el último, ¿cómo se dice? La última puesta en escena de 45 revoluciones por minuto, por lo menos de mi parte, a no ser que me contraten para llevar esto en alguna cooperativa, en algún festival, no sé, en algún evento en todo el Paraguay. Pero por lo menos de mi parte ya la producción hasta aquí hemos llegado, hasta el 24 de septiembre. Ya de aquí a poco voy a estar promocionando la venta de las entradas y ojalá que me acompañen ese día para celebrar conmigo estos 45 años de música que ni yo me creo estoy celebrando. Y gracias a Dios, que siempre es tan bondadoso, que es tan misericordioso y que me regala la oportunidad de poder caminar todavía a través de los pentagramas, de las líneas del pentagrama. Espero que hayan pasado un lindo fin de semana. Llovió el sábado, bajó la temperatura y estamos ya también a puertas de lo que va a ser la primavera. Prácticamente es el último mes ya de invierno que vamos a tener. Mucha gente dice que ya no va a ser más frío, pero otras personas me dijeron que sí.

0: Bueno, me quedé ahí colgada porque me acaban de avisar de que falleció una muy querida señora, la señora Maruca Planas, viuda de Planas. 100 años cumplió este año y estaba lúcida, lúcida, lúcida, pero ya con los achaques propios de una persona de la edad. Bueno, y comentando las últimas informaciones de la tarde, entre las cuales esta mañana se emitió una alerta de tormentas para algunos departamentos para el día de hoy. No está nuestro departamento central no estaba en la alerta de tormentas. Sí estaban el departamento de San Pedro Guairá, Caaguazú, Caazapá, Itapúa, Misiones, sur de Paraguarí, Ñembucú, sur de Amambay, oeste de Canindeyú, centro y este de Alto Paraguay. Así que esta alerta que se emitió esta mañana también compartimos acá en la tarde a pura vida. Piribebuy preparan el primer Caruazú Nacional del Borí. ¿Te gusta el borí borí?
1: Ay, qué rico, y a mí me gusta, pero el de pollo,
0: Y a mí me
1: porque
0: gusta
1: están los
0: el de
1: team carne y
0: carne.
1: los team pollo.
0: ¿Eh?
1: A mí me gusta mucho, y si es casero, mejor otra
0: Eso
1: vez.
0: sí, borí de pollo casero no tiene luego parangón. Pero a mí me gusta el borí borí, pero de carne, de falda.
1: Y
0: Pero
1: sí.
0: hay que elegir también la falda, que no sea muy grasosa.
1: Y cada borí, porque cada persona le sale diferente. Como
0: Sí.
1: que él tiene mucho que ver la harina de maíz.
0: Tiene mucho que ver la harina de maíz que sea. A mí me trajeron harina de maíz casera, recién molinada, me trajeron de acá. Hay este fin de semana y entonces hoy esta mañana cocinamos bori bori en la casa para empezar bien el primer lunes del mes de agosto. Y en Piribebuy están preparando el primer Caruguazú Nacional de Bori Bori, una jornada gastronómica que busca revalorizar la identidad paraguaya y reunir a familias, visitantes y productores. El evento será este sábado próximo, 8 de agosto, desde las 11 de la mañana en el Paseo de la Memoria, una linda excusa para ir a visitar esa hermosa ciudad nuestra que es Piribebuy. Y el primer Caruguazú Nacional del Borí se desarrollará luego del recorrido histórico de Piribebuy, una iniciativa turística que revive los principales escenarios de la batalla de Piribebuy, que fue librada el 12 de agosto del año 1869 y que fue declarada de interés turístico nacional por la Secretaría Nacional de Turismo, SENATUR, en el año 2026. El evento es organizado por la Municipalidad de Piribebuy, Mujeres Empoderadas de Piribebuy, el Comité Cincuentenario Colegio Nacional de Piribebuy y empresas privadas de la localidad cordillerana. El protagonista será el tradicional Bori Bori paraguayo, reconocido recientemente por la revista gastronómica Taste Atlas entre las mejores preparaciones culinarias del mundo, mi gente. Posicionándolo como un símbolo de la gastronomía nacional. Durante la jornada, los visitantes podrán degustar seis variedades del plato: bori bori de verduras, bori bori de queso, el que te gusta, bori bori de pollo, bori bori de carne vacuna y la tradicional preparación de bori de gallina casera.
1: Imagínate porque está el borí con borde, o sea, con, no es con borde, con queso relleno otra vez.
0: Claro,
1: Mamita.
0: sí. Y el bori bori de verdura es el que famoso bori bori que se hace sin carne, ¿verdad? Como un caldo de verdura y vos le echás ahí el bori. Bueno, la profesora Carmen Agüero de Arias, organizadora de la actividad, explicó que la iniciativa busca impulsar la gastronomía local como una herramienta de desarrollo comunitario y con el paso de los años el Caruguazú pueda convertirse en una tradición de la ciudad. Queremos generar un espacio donde nuestra gastronomía y nuestra cultura sean protagonistas, promoviendo la participación de la comunidad y ofreciendo

0: una nueva experiencia para quienes visiten Piribebuy, señaló. Además, parte de lo recaudado durante la actividad será destinado a una merienda por el Día del Niño, organizada por las mujeres empoderadas de Piribebuy. Con esta primera edición, Piribebuy suma una nueva propuesta a su calendario turístico-cultural, combinando los sabores tradicionales con la historia y la identidad de una ciudad marcada por su legado histórico. Así que, yajá Piribebuy, pues entonces, yajá Mariam, dice David.
1: Y de verdad que sí, ya me dio ganas de probar los diferentes platos, carne, borí con pollo, casero, porque me
0: Sí.
1: imagino que no te quedas con uno, te quedas como para probar con todos.
0: Muy bien. Una información también que vale la pena destacar. Villarrica, municipalidad suspende expedición de licencias por millonaria deuda con OPASI. La Dirección de Tránsito de la Municipalidad de Villarrica informó que debido a la falta de insumos quedó suspendida la expedición de licencias de conducir y habilitaciones y atribuyó la situación a las deudas acumuladas con la OPASI. La Dirección de Tránsito de la Municipalidad de Villarrica suspendió temporalmente la expedición de licencias de conducir y habilitaciones vehiculares debido a la falta total de insumos. Según la Administración Municipal, la situación responde a una deuda acumulada de 384.414.558 guaraníes con la Organización Paraguaya de Cooperación Intermunicipal, OPASI, que mantiene interrumpida la provisión de materiales indispensables para el servicio. El director de tránsito, Hermes Quintana, confirmó que actualmente la dependencia se encuentra en stock cero, situación que atribuyó a la deuda acumulada con la OPASI, entidad encargada de proveer los insumos utilizados para la expedición de registros y habilitaciones. De acuerdo con la planilla oficial, la liquidación de deudas de OPASI, actualizada al 29 de julio del 2026, la Municipalidad de Villarrica mantiene un pasivo total de 384.414.558 guaraníes distribuido en distintos conceptos. El mayor compromiso corresponde a los aranceles del Registro Nacional de Licencias de Conducir y Antecedentes de Tránsito. La deuda original por las transferencias de enero a junio del 2026 ascendía a 192 millones de guaraníes, aunque el 20 de julio la municipalidad realizó un pago parcial de 17.702.572 guaraníes, reduciendo el saldo pendiente a 174.297.428 guaraníes. La planilla también consigna una deuda de 60 millones de guaraníes en concepto de aportes sociales correspondientes al periodo comprendido entre 2017 al 2026, además de obligaciones por 150.117.130 guaraníes por provisión de insumos acumuladas en distintos años. Dios mío, cualquier cantidad de deudas de niño tiene. Quintana explicó que la falta de pago provocó la interrupción del suministro de tarjetas, adhesivos y demás materiales necesarios para confeccionar los documentos. Indicó además que todos esos elementos son entregados en un solo lote por parte de la OPASI, por lo que el agotamiento de stock impide realizar cualquier trámite relacionado con licencias y habilitaciones. El director señaló que mantuvo conversaciones con los responsables de la provisión de insumos, quienes manifestaron la disposición de restablecer el suministro una vez que la municipalidad concrete un pago parcial de la deuda. Mientras tanto, la dependencia solo puede informar a los contribuyentes que la situación y solicitarles que aguarden la normalización del servicio. El funcionario evitó precisar una fecha para la reanudación de los servicios. O sea que mientras tanto no se puede aplicar multas entonces en Villarrica porque adeuda muchísimo dinero a la OPASI. En fin, así nomás está. Bueno, muy bien. ¿Qué pasó con José Luis Chilaver en Luque? ¿Quieren saber? Bueno,
1: ¿Qué dijo o qué pasó?
0: no sé. Olvidando su compromiso a la unidad, José Luis Chilaver, quien tras perder en la encuesta realizada el pasado sábado, decidió seguir adelante con su candidatura a la intendencia y de esa manera dividió la oposición en Luque. el ex

0: Arquero José Luis Chilaver se presentó hoy ante el Juzgado Electoral de Areguá a ratificar formalmente su candidatura a la Intendencia de Luque por la Alianza Luqueños Unidos y de esa manera ninguneó el acuerdo de unidad firmado el pasado 29 de julio con los otros dos intendentables, los concejales Manuel Manolo Achucarro y Belén Maldonado. El acuerdo firmado bajo escribanía era que se sometían los tres a una encuesta y que respaldarían al que resultara ganador. Como el ganador fue el liberal Manolo Achucarro, Chilaver no aceptó la derrota y denunció un supuesto fraude. De esta manera dividió la oposición en Luque. Ahí salen los tres después de la firma del acuerdo y Chilaver no está de acuerdo con el acuerdo, entonces se fue y se inscribió él solito. Hoy me presenté ante el Juzgado Electoral de la Ciudad de Areguá para ratificar formalmente que mi candidatura a la Intendencia Municipal de Luque reza parte del comunicado emitido por el ex guardameta. José Luis Chilaver insistió en que fue víctima de fraude y por eso iría solo a las urnas para enfrentar al candidato colorado Hugo Farías y a Manuel Achucarro, quien tiene el respaldo del PLRA y de la Alianza Luque Democrático. En los últimos días, nuestra ciudad ha sido escenario de una fraudulenta encuesta de la cual Luqueños Unidos no será cómplice, dice otra parte de su nota. Habló de su candidatura, responde a un mandato popular, dijo que su candidatura responde a un mandato popular y no a acuerdos de último momento, una postura que resulta contradictoria teniendo en cuenta que fue Chilaver el que junto a Belén Maldonado el pasado 11 de junio en la peatonal histórica de Luque llamaron a la unidad. Incluso instaron al ganador a las internas liberales Manuel Achucarro a no cerrar las negociaciones hacia la unidad, pero llamativamente ahora cambió de postura. Y al resultar perdedor de la encuesta, Chilaver, aunque muchos en redes sociales le recordaron su coqueteo con el candidato cartista Hugo Farías, mi compromiso no responde a intereses particulares ni a acuerdos de último momento. A quienes se depositaron su confianza en este proyecto, les transmito un mensaje claro. Seguimos firmes, seguimos de pie y seguimos adelante, puntualizó en su comunicado José Luis Chilaver. Hay gente de Luque acá que me está siguiendo en la transmisión. Si hay gente de Luque, quisiera saber, ¿quién va a votar por Chilaver en Luque? ¿Qué pensás?
1: Y no sé, porque como que cuando se trata de campañas, como que no está llegando a todo, como que del todo a la gente, creo yo.
0: Como que la gente está. A ver, hago esta pregunta. Yo siento que no hay una efervescencia de apoyo a los políticos. Yo siento que la gente ha perdido la confianza hacia los políticos, pero también como que se convirtió en una especie de transacción el tema de votar por alguien, ¿verdad? Como que, no sé. Ya la gente no vota por convicción. O por lo menos es una minoría la que siento que lo hace. Porque si no, no sé. No entiendo. No entiendo. De verdad. En fin. Son las 17:40 en la República del Paraguay. Y hablando de cosas que tienen que ver. Bueno, que tienen que ver con nuestro programa. Hoy es el lunes y normalmente los lunes yo les comparto mis grabaciones. Estábamos escuchando en la primera parte, en las primeras 2 horas, la grabación de los álbumes Laboratorio del Alma y Señora Guaraña, ¿verdad? Y contaba justamente hoy al comienzo del programa y quiero volver a compartir con ustedes, con mi tribu tiktokera, el hecho de que me llamaron la atención diciendo de que en estos últimos 3 años le confundí mucho a la gente presentando 2 álbumes, un single y encima con 45 revoluciones por minuto. Entonces, les quiero comentar de que este 45 revoluciones por minuto es la celebración de

0: gente tiene razón, que tiré dos álbumes así al toque. Y que también ahora ese segundo álbum está nominado a los Grammys. El primero también estuvo nominado a los Grammys, pero no teníamos mucha experiencia todavía cuando eso con la producción. Y ahora en el segundo estamos tratando de hacer lo que podemos porque es realmente bastante confuso todo el proceso, por lo menos para los que no tenemos mucha experiencia en esto. Entonces, después de septiembre, yo voy a estar dándole énfasis a estos dos álbumes, a Laboratorio del Alma y a Señora Guarania, y contar en pequeños materiales que van a ir saliendo la historia de cada canción, cómo fue el proceso, etcétera, etcétera, para que podamos volver a reencauzar un poco todo esto que ya tiene vida propia y que, por supuesto, también después de septiembre me voy a enfocar a lo que va a ser mi proyecto del 2027, que va a ser un proyecto totalmente diferente a lo que vengo haciendo y que va a ser una sorpresa también para toda la gente que sigue mi carrera artística desde hace 45 años. No sé si me expliqué bien, ¿sí? Bueno, entonces, dicho esto y aclarado esto, vamos ya a la música.
1: Directamente acá dice David, buenas tardes, ya pura Geimina hoy, dice, así que vamos a ver qué música le compartís a David.
0: Sí, acá viene Vanessa, yo estoy en vivo, Vanessa, no sé si estás apurada. Ay, madre mía. Bueno, déjale nomás ya a ella entonces. Sí. Si estás apurada, déjale nomás a ella, porque yo estoy en vivo.
2: Ay, perdón.
0: Bueno. Esta canción se llama Quiero hacerte feliz. Hola, Dulce, cariños hasta Madrid. Un beso grandote.

0: qué lindo que suena el arpegio. Así bien tranquilito.
1: Esa es la idea, darle un poco de paz y tranquilidad a este final de día ya, porque estamos llegando a la tardecita, el sol ya se está poniendo en el horizonte. Y hoy me di cuenta, mi gente, de que eran casi las 8 de la mañana y recién el sol salía. Increíble. Así es.
0: Exactamente. Yo tipo decía, qué temprano, y ya era re tarde. Y pero sí, sí, estaba oscurito esa
1: estaba
0: mañana.
1: Re oscuro. Bueno, nada más que decirles gracias. Gracias en el corazón, qué linda música. ¿Te gusta, David? Es una composición que hice ya hace años y estaba guardada allí. Entonces, la saqué, le saqué los polvitos, le hice le hice unos cuantos arreglitos y quedó esto, una canción sencilla, simple, como para que la gente que escuche se sienta acompañada, se sienta querida, se sienta amada y eso, ¿verdad? 24 de diciembre, sí o sí, dice David. Ay, ya me estoy emocionando, David. Necesito llenar el Teatro Municipal, son 700 personas. Yo no sé si voy a tener 700 personas ese día. ¿Será que hay 700 personas que me quieran acompañar a cantar el cumpleaños feliz número 45? Ay, gracias, David. Dios te oiga, Santa Cecilia te oiga, y todos los santos, en el nombre de Jesús y la Virgen Santísima. Bueno, ¿con qué tema podemos irnos, Marian? Agradeciendo a Dios por este día, a las empresas patrocinantes, a vos por la puesta al aire y a toda esta gente que me manda corazoncitos, emojis. De repente aparece así algo encima de mi cabeza. ¿Cómo es lo que le hacen?
0: No sé cómo será que le hacen. Hay que investigar un poquito más de este TikTok. ¿Y te parece gracias?
1: Gracias.
0: Gracias, tía, gracias.
1: Ok. Gracias es una canción que data del año 2000-2001. Es como una balada. Y también es letra y música de esta amiga de todos ustedes. Entonces, ¿nos encontramos el lunes?
0: No, mañana, martes.
1: Mejor el lunes, ¿eh? ¡Mañana!
0: Mañana martes para vivir una tarde más de pura vida, Paraguay.
1: Ok, espero que les guste.

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0: hace 60 años. En 1966, el guitarrista brasileño Bola Cechi se presentó en un club de jazz, el Penthouse, de la ciudad estadounidense de Seattle.
1: Good evening, ladies and gentlemen. We're going to open the set tonight, like playing music by youngest composer from Brazil, Baden Powell. 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

Hola Sechi, tocando Consolación, música de Baden Powell, a la que puso letra Vinicius de Moraes, y Meditación de Antonio Carlos Jobim y Nito Mendonça, acompañado por Sebastián Neto, Chiao Neto, al bajo, y Paulinho Magalhães en la batería, en 1966, diciembre del 66, en el club de jazz Penthouse de la ciudad de Seattle, en el estado de Washington.

0: Thank you very much.
1: Debe ser Amor de Baden Powell y justo antes de su autoría Soul Samba por Bola Setti, nacido Gianma di Andrade en 1923, el 16 de julio de 1923 en la ciudad de Río de Janeiro, que con 17 años ya frecuentaba los encuentros de músicos en la Plaza Tiradentes en el centro de Río y que empezó a presentarse en un programa de la emisora de radio transmisora Tren da Alegría, llegando a integrar después el espectacular elenco de guitarristas junto a Garoto y a Gémeneses de Radio Nacional en su edificio de la Plaza Magua, también en el centro de Río.
0: Now I would like to play Brazilian waltz, this waltz of the city, this we play in the American jazz style.

En 1959, Bolaschetti emigró a Estados Unidos con 36 años y ya nunca regresaría a Brasil. Estuvo tocando en hoteles de la cadena Sheraton por todo el país, a lo largo y ancho de Estados Unidos, hasta que entró a formar parte de la orquesta de Dizzy Gillespie. Trabajó con Vince Guaraldi y con Lalo Schifrin, despertando la admiración, entre otros, del pianista George Winston y del guitarrista Carlos Santana. Bolaschetti.

0: Fermat. Paulinho Drums and Sebastian Nathan Bass.
1: Thank you. Grabaciones del guitarrista Bola Sechi, guitarra de cuerdas de nylon, con Chiao Neto al bajo y Paulinho Magalhães en la batería, realizadas en el club de jazz Penthouse de Seattle en 1966, 1967 y 1968.

en 1968 en el penthouse de Seattle, en una de sus visitas anuales al club, Tristeza de Haroldo Lobo en Il Tiño y Corcovado de Antonio Carlos Jobim, recogidas en un estuche de tres discos, Samba in Seattle, Live at the Penthouse, 1966-1968, que contiene grabaciones de las tres temporadas en las que Bolasetti se presentó allí en el club de jazz entre diciembre de 1966 y el verano, julio y agosto de 1968.

El guitarrista y compositor John Fahey escribió que su música, la música de Bola Seche, viene de un tiempo lejano en el que las personas estaban más cerca de sí mismas, de Dios y de los demás. 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
0: Hola amigos, ¿cómo están? Soy Claudia Inoue y es un gusto compartir con ustedes este programa de Vox Populi aquí en la 1200 AM Radio Libre. Nosotros, como siempre, vamos a iniciar este espacio escuchando el comentario 3x3 del doctor Benjamín Fernández Bogado.
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2: La situación conflictiva en el Estrecho de Hormuz sigue golpeando no solo a la economía norteamericana y a los países envueltos en el conflicto, sino también a todo el mundo. Se incrementan de nuevo los precios de los combustibles en los emblemas privados desde el día de hoy, que va a generar un duro golpe de nuevo a la maltrecha economía de la gente en el Paraguay, esa que se queja permanentemente de que no le alcanza el salario a pesar de que se incrementaron los valores del salario mínimo a partir del mes de julio. Todavía hay una gran distancia entre los costos de los alimentos, que suelen ser derivados importantes del combustible, y que nos imaginamos con el incremento de hoy también tendrá un impacto negativo en los números del bolsillo de la gente. Hay que cuidar la economía de la gente. De eso se trata la función de un gobierno, de la administración de necesidades, y de tener que gastar aquello que realmente se requiere y se necesita de manera prioritaria, y no incrementar los ingresos de los 350.000 empleados públicos que tenemos, de los cuales 200.000 por lo menos ya sobran, y muchos de ellos ingresados por una cuestión de carácter electoral o político y no necesariamente por la idoneidad que manda y que exige la Constitución. Hay que volver a mirar a la economía del mandante, del que tiene la necesidad.

0: de vivir mejor.
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0: La situación caótica y financiera de Asunción ha llevado a que el presidente del Partido Colorado, Horacio Cartes, le dijera a Camilo Pérez, el candidato a intendente asunceno del oficialismo, que aplique impuestos, peajes, a los que desean ingresar a la capital paraguaya, y que con eso va a tratar de recuperar el legado que dejó Nenecho Rodríguez con una bancarrota del municipio asunceno. Esto va a significar también, ¿por qué no?, el desarrollo de las ciudades contiguas. Muchas de las actividades se centrarán en ellas, porque además de las malas condiciones de vida de los asuncenos, habría que tributar cada vez que uno ingresa o pasa a la calle última, por lo menos. Esta es una situación que, en vez de mejorar las condiciones de la capital paraguaya, las van a empeorar. Asunción tiene que reformarse internamente, tiene que echar a 7.000 empleados que tiene la comuna en este momento y que, lo dijo su interventor, no hacen absolutamente nada. A partir de eso, demostrará tener una voluntad de cambio. Eso significará cortarse la propia carne. Y eso es lo que la gente quiere que se demuestre en este momento. Que tenemos un administrador con coraje, que trabaja en función de los intereses de los ciudadanos, de los aportantes, y que se anime a recuperar la capital paraguaya como razón de orgullo de cada uno de nosotros. Si no lo hace, estará pensando en cómo seguir trasquilando a los de adentro como a los de afuera, para que todo siga igual y peor.
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0: Las investigaciones en torno a los títulos falsos van demasiado lento y con varias cuestiones que nos llevan a pensar de que no existe una real voluntad a que esa denuncia oportunista del ministro de Educación tenga realmente el compromiso de llegar hasta las últimas instancias. Ahora hablan de que inclusive se está boicoteando desde adentro para que no se sepa quiénes son aquellos que han tenido títulos falsos y han ocupado una posición que no les correspondía. Todo esto surgió luego de la denuncia de Katia González contra su colega Hernán Rivas, que estaba al frente del jurado de enjuiciamiento de magistrados no habiendo cursado la carrera de derecho, que era mandatoria, obligatoria, para ejercer dicho cargo. La castigaron duramente, apartándola del Congreso por haber hecho dicha denuncia. Ahora, con todo lo que se confirma, van a tener que echar a mucha gente que siga denunciando una situación como esta, que no solo viola la norma, sino que deja la sensación de un absoluto desarreglo en el manejo educativo paraguayo, y especialmente en el nivel terciario, en donde se nota con mayor claridad de que el negocio no era enseñar ni aprender, era básicamente comprar y vender títulos.
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2: Estamos en la 1200 AM Radio Libre y vamos a iniciar ya el repaso de la participación de los oyentes que conversaron en la mañana de Contrapoder sobre diversos temas de la actualidad nacional. Iniciamos de esta manera nuestro

0: no era enseñar ni aprender, era básicamente comprar y vender títulos.
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2: Estamos en la 1200 AM Radio Libre y vamos a iniciar ya el repaso de la participación de los oyentes que conversaron en la mañana de Contrapoder sobre diversos temas de la actualidad nacional. Iniciamos de esta manera nuestro programa.
3: Doctor.
0: ¿Cómo ve esta situación? ¿Aplicar peaje para el que ingresa a Asunción?
3: A uno, y en vez de cortarle la pierna enferma, le corta la sano. Y al final termina cortando de ambas piernas o ambas tetas. Vean ustedes la opinión de que eso va a. Sobre que ya está anémica la ciudad de Asunción, cada vez peor. Y ahora, yo me tomo por los restaurantes, por los negocios, sino que se van a ir por la periferia. Entonces le va a venir bien a toda Lambaré, le va a venir a todas las ciudades aledañas. Lambaré, Luque, Mariano Roque Alonso, Fernando, Villeliza, ¿no? Ahí está el tema, señor. O sea que no ya hay juicio en la ciudad capital para ser atractiva de alguna otra forma, sino que,
0: ¿Y por qué lo hacen? ¿Por desesperación económica? ¿Porque hay que sacar plata de donde sea?
3: y claro que si el diagnóstico que se fueron a hacer los intervinientes sabe bien cuáles son los motivos, ¿verdad? Pero como eso le va a costar voto, entonces no ya cuidan a cuadre. Mantener los zánganos. Y sencillamente quiere ir, como de siempre, todo problema que se descubre, la ineficiencia, los robos, todo cae en la misma bolsa. Exceso de personal, zánganos mandan en todas las instituciones ministeriales, está en el Congreso. Y amigos, la esperanza de la ciudad madre de toda Sudamérica, países la piscite de la llegamos, bueno, hay varias ciudades, incluso acá en Uruguay, que esa ciudad que está frente a La Plata, frente a Buenos Aires, hacia el lado uruguayo.
0: Colonia dos Sacramentos.
3: Colonia, eso mismo, son ciudades turísticas nomás. Viven del recuerdo de la historia.
0: No, Colonia es una ciudad muy bonita, muy linda, es un patrimonio histórico de la humanidad. La ciudad portuguesa en sus inicios, Colonia do Livramento se llamaba. Y luego lo cambiaron de nombre, pasó a ser territorio uruguayo y se encuentra a 200 kilómetros de la costa de Buenos Aires. Allí es donde estacionan los aliscafos, esos barcos que llevan pasajeros. Entonces, en definitiva, ¿usted está de acuerdo o en desacuerdo con el peaje?
3: Completamente en desacuerdo. Política que le va a ir en contra a la querida ciudad de Asunción.
0: Muy claro. Gracias a usted por su intervención.
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5: Señor Benjamín, espectacular su escrito de ayer en el diario Última Hora. Muchas
0: Muchas
5: felicidades, este humilde soldado paraguayo.
0: gracias a usted. Bueno, hay que cuidar las fronteras de adentro y de afuera, porque la soberanía no se ejerce solamente hacia afuera, sino también hacia adentro.
5: Bueno, don Benjamín, se suele decir que el Paraguay termina en la calle Última. Nosotros, Benjamín, ¿para qué se va a pagar peaje para pedir plata y una que yo me busque? ¿Por ir a un muñeca y fin? Vamos a comenzar la de...

0: castiga, y es el Capolindio y compañía. Vamos a suponer Mariscal López, Avenida, y es por San Lorenzo. Vamos a suponer que entre por el Sellachala, Fernando de la Mora, San Lorenzo, y después, a la Avenida Fernando de la Mora, 8 peajes, 5 o 6 puestos de peaje. Hoy la recaudación de cojada sin vergüenza, bandido. ¿Para qué nosotros pagamos IVA? Todos los paraguayos pagamos IVA, pobre, humilde, hasta el indigente paga IVA, impuesto de camino. ¿No es cierto, de camino?
1: Sí, claro.
0: Bueno, ¿y para qué? Pues que Peña, presidente Peña, Bachinuye, presidente de Palacio de Justicia, Junta Electoral, dejen de robar, caramba, este humilde país, amigo. Vamos a ahí, he visto en la televisión que apareció ya otra vez una estafa millonaria. ¿Y dónde está el Servicio Nacional de Inteligencia? Yaguarilay, Diva Benítez. Millones de estafas nuevamente, y los fiscales de bandera ahí, con sus hijas, espera, o brillaja, claro, que está haciendo esto así. Ya poína. Gracias, don Benjamín, disculpe la molestia.
1: O sea que en definitiva no hay que pagar peaje, sino que hay que limpiar la mugre de adentro.
0: Primero hay que echar todo esto sinvergüenza, bandido, comenzando el presidente de la República para abajo. Gracias,
1: Benjamín. A usted por su intervención desde Carapeguá.
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3: Bueno, ese tema de los peajes es un absurdo, totalmente un absurdo. Y es una especulación más que se hace a fin de no desligarse de un montón de planilleros, chupasangre, de todos los asuntos, no solamente de la oposición, de todos los asuntos, de los colorados y todo. Ellos acaso no saben que para hacer peaje tenemos que hacer por lo menos cuántas bocas de peaje se tienen que construir. Primero viene una serie de gastos multimillonarios. Después viene el pago de los peajes por sectores. ¿A dónde va? ¿A pagar cuenta del municipio? Para seguir manteniéndole a todos estos planilleros, a toda esta clientela política. Yo creo que es que, en fin, de que sigan ellos ahí y nosotros seguimos pagándole el sueldo a ellos. Y es que ese es el objetivo final de ellos. Nos quieren sacar la cantidad de planilleros de ladrones, porque eso es la realidad. Nos roba. Y ese es lo que defiende Horacio Cartes. El robo que nos hace a todos los asuncenos, porque de otra manera no se puede pensar. Imagínate, yo siempre dije, hubo un intendente que cuando estaba en esas condiciones, ellos achicaron, echaron funcionarios, sacaron, porque hasta estaba lleno de planilleros, lleno de amantes, lleno de parientes que nada hacían, y entonces se quedaron solamente con personales técnicos, que es lo que la municipalidad es un ente eminentemente técnico y no un ente político, así como lo estamos pasando y la pasamos muy mal. Entonces, con esa diferencia de recursos que había hecho aquel intendente César de Garrones, redujo creo que más o menos el 60% de la gente que estaba ahí. Y con eso desarrolló Asunción. El desarrollo que hasta hoy día ningún otro intendente lo hizo. Fue seguido por Pirizola solamente, pero en aquella época esa fue la solución total para que Asunción

0: vuelva a renacer. Hoy, con esta manera de pensar, de seguir cargando gente en las instituciones, lo único que nos queda es que Asunción no va a renacer, va a morir. Está equivocado este candidato que así puede. No, así no puede cuando se tiene personas que piensen de una manera que no es favorable para la mayoría de los asuncenos, sino que buscan solamente su privilegio de sus amistades, de su partido, y etcétera, creyendo que eso es Asunción, no, o creyendo que en otros términos eso es Paraguay, no. Acá necesitamos el cambio total, y esta es la oportunidad de demostrarle que todo el pueblo, para el pueblo asunceno, tiene que demostrar de que están equivocados, pero lejísimos, para poner un peaje más, a un costo más en esta crisis económica a la que estamos sufriendo, y más sumado el tema de los combustibles, del petróleo. Entonces yo me pregunto, ¿por qué no hicieron en su momento avenidas y calles paralelas a las principales, de tal modo para descongestionar el tránsito y hacer en todo caso de material de hormigón armado? Ahora siguen todavía con el negociado del petróleo, del asfalto, etcétera, y sabemos que eso es mortal y que es antieconómico para toda la población, porque al final tenemos que pagar muchas veces un trabajo mal hecho, una, dos o tres veces, porque resulta que el poder, entre comillas, que no es otra que la mafia, nos obliga a seguir pagando y a seguir sacando nuestros recursos para convertirnos en más pobres y en mayor gente de desigualdad, más desocupación. Necesitamos ya no sacar más recursos del pueblo. Necesitamos que el gobierno empiece ya a poner condiciones para que el pueblo vuelva a tener recursos y después seguir con los gastos que podrían ser, diríamos, fijos o lo que sea. Pero lo primero que tenemos que hacer es lo que dijo el interventor Carlos Pereira: hay que sacar gente, y eso se ha demostrado con la administración de César Gallardo, en donde se hizo Asunción realmente hasta lo que está hoy. Después nadie hizo algo más. Bueno, querido...
1: O sea que en definitiva... No, yo creo que cuando usted cita lo de Gallardón es probable, pero Filisola no hizo eso, metió mucha más gente. Yo recuerdo que las torres, estaban muchas de ellas sin gente cuando tomó la intendencia, y él llenó con una cantidad enorme de gente. Eso es lo que pasó en la capital paraguaya.
2: A continuación...

0: Seguimos avanzando aquí en la 1200 AM Radio Libre. Te recuerdo que puedes comunicarte con nosotros también en este espacio al 0972 43 96 42 con un mensaje de voz o un mensaje de texto vía WhatsApp. Nosotros aquí seguimos haciendo repaso de la participación ciudadana en Vox Populi.
1: Bien, ¿qué dicen los del Bajo Chaco? Ustedes van a tener que pagar impuestos también cuando vengan a Asunción, según la propuesta de Cartes. ¿Qué opina usted sobre eso?
2: Y justamente, totalmente incorrecto, yo no sé si la gente o todo no se dan cuenta, porque tampoco trabajo no nos dan, doctor. Y se sabe, en el 2008, doctor Peye, ya que plagueaba, fue elección tan guareja, eso que fuera, no formemos un país narco. 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Otras cosas, orgullosos los otros de otros países, pero no enviáis a ñande como España, Argentina, o México, ñande familia, Ecuador, ñande pe plata. Ay, los paraguayos son solidarios, mala y solidario. 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

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No somos paraguayos, ni ande el dúo ni ande pa, ni ande el ya yo guana, libre, ni ande ya la humo, ni ande de Jay Uhan, terreno, ni ande abuelo, ni ande tío, ni ande tu aguñona y no a pues, hoy te aja guaña ande un hijo manova pues, univa, con aja escuela o vende pa, te recorre. 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
1: Muy bien, entonces es definitivo, pero no abriendo tanto el tema, usted está en desacuerdo entonces con el pago del peaje.
0: Estoy desacuerdo con otros más peaje. Ni a neren tengo peaje y jamón y piña nos está la y camión angore cuánto reco. 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
1: Muy claro, gracias.
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1: Muy claro.
0: Todas esas cosas. Gracias, doctor.
1: Ya. A usted por su intervención desde el Bajo Chaco.
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1: Bien, peajes para los que ingresan. Asunción, ¿está de acuerdo o en desacuerdo? ¿Qué significa esto?
4: Y, o sea, está bien, ¿verdad? Yo quiero pagar un peaje, pero ¿para qué? ¿En qué? ¿Por qué? ¿Para qué? ¿Cómo sería la justificación del cual yo tengo que pagar un peaje para entrar a una ciudad como Asunción, ¿verdad? No entiendo eso. El fin, lo que yo quiero saber, yo no tengo problema en pagar, así como la gente iba antes a Clorinda, pagaba por el municipio, esto que creo, Bachi, y vos te ibas y antes de llegar a Managua pagaba creo que 3 peajes para llegar a la ciudad porque te iba a comprar, ¿verdad? Y no sé si esas ciudades crecieron, ¿qué pasó con esas ciudades? Después, Asunción, no entiendo yo si Asunción va a hacer la reforma, si va a invertir en algo, va a tener un objetivo, un fin, que yo pague un peaje y se justifique, ¿verdad?
1: No. Asunción requiere dinero porque tiene una deuda de 250 millones de dólares.
4: Y Asunción necesita entonces dinero, necesita ingreso. Pero ellos van a hacer la reforma, Camilo le va a echar a Wagner, le va a echar a todo el mundo ahí, va a reformar Asunción y va a empezar a hacer una metrópoli, va a tener los cables debajo de la tierra, va a mejorar sus calles, va a tener un estacionamiento ya mejor. A mí me gustaría que, hagan un proyecto de 20, 30 años, y la empresa esta que cobra el peaje, así como Ruta del Este probablemente va a ser otra vez el consorcio, o va a ser ya Descartes, ¿verdad? Entonces que vaya haciendo un proyecto, una maqueta donde... Bueno, ellos se van a encargar de que haya caminos lindos en Asunción. Se haya veredas lindas, así cuando yo

0: esté viejito, ya me vaya y caminando con mi bastón por la vereda, donde los cables ya no estén más arriba, todo colgando cuando llueve, donde se ponen los árboles, donde las plazas se van a mejorar 100%, donde se van a respetar ya el tránsito, va a haber ya policías de tránsito que van a ordenar el tránsito. Si va a haber, eso pues sí vale la pena, Benjamín, si él se compromete. Una obligación que genera un derecho. Entonces yo, si va a ser así, sí. Pero si va a ser nomás esta asunción, que vos te vas sobre la calle de Santa Teresa lleno de tufo, olor a podrido, no va a mejorar la calle, va a ser siempre el tráfico caótico. Si es para eso nomás, no vale la pena. Si hay un plan, sí. Como te digo, no estamos haciendo a pagar por algo, pero para pagar de balde. Porque ahora mismo pues, las funciones pagan de balde su impuesto. La mayoría son pagan millonaria plata en impuestos y directamente no se ve, no se justifica. Después mirar por todos lados ahí, te va la zona ahí entre el Ambaré, te va el olor a podrido, el olor a cloaca, ahí también en Asunción, ahí después te va hacia el Mercado 4, donde si se va a reformar el Mercado 4, yo no voy a comprar en el Mercado 4 cosas y a la gente se le va a mejorar la calidad de vida, vale la pena. Ese Rodríguez de Francia y eso, y está muerto luego el casco antiguo ahí, ya prácticamente lleno de delincuentes ahí, lleno de ladrones ahí, esa zona del puerto y eso, y el camino feo ahí, el principio de Colón, demasiado muchas cosas para hacer, pero si es para eso, sí, Benjamín, pero si es nomás para mantener la clientela política, no vale la pena otra vez. Entonces el castismo solamente busca otra vez quitar dinero del pueblo para seguir repartiendo ahí entre ellos, ¿verdad? Si es para la clientela política no vale la pena, pero hay mucho que hacer en Asunción y realmente el peaje no es mala idea, solamente que no tiene que ser muy caro, ¿verdad? Que se pueda hacer pagable y o una tarjeta por hora o algo, ¿verdad? Así como se hace en otros países donde vos comprar la tarjeta y pagar y hasta cierto tiempo te sirve. O hasta cierto día, ¿verdad? Hace entonces un solo pago de peaje y entrar y salir para el trabajador al menos, estaría bueno eso, ¿verdad?
1: Bueno, con eso también las ciudades contiguas le van a pedir al asunceno cuando ingresa a su territorio que pague lo mismo, ¿no?
0: Y lógico, pero a Luque le conviene esto, porque Luque ya le está comiendo todos los asuncenos, porque la mayoría se mudan, se van todos ya al Gran Asunción. La Asunción es un país, es una ciudad ya prácticamente que está siendo imposible lo ya de vivir por el alto costo del impuesto inmobiliario. Pero si se le va a bajar a esa gente para que se vuelva a rehabilitar y se cubra el peaje, yo no le veo, ¿verdad? Si hay un plan, ¿verdad? Como te digo, si hay algo serio, algo, pero viniendo del castismo, pues uno ya sabe que es negociado, que es robo. Y que es una forma de extorsionarnos mal a la Asunción y quitarle plata y a lo que entramos también. Evan y Gallego creo que intentó ya hacer eso en un tiempo y la gente le salió todo en contra, ¿verdad? Porque la mayoría de la gente pues viene acá en Luque a dormir, que Luque pues no hacía colchón. Entonces viene la gente a dormir en Luque y se va a Asunción, ¿verdad? Entonces la mayoría de los luqueños que trabajan ahí se van a enojar. Y la misma empresa, porque la empresa que prácticamente tributan en Asunción y tienen sus locales, se van a enojar también el empresariado porque sus empleados le van a exigir mayor remuneración para pagar el peaje. O sea, se está tirando un tiro al pie prácticamente el castismo si intenta eso, ¿verdad? Porque la mayoría de la gente va a trabajar ahí, acá de Asunción, Capiatá, Roque Alonso. Entonces se va a descomprimir mucho, ¿verdad?, en el aspecto de que si se mejora también el transporte público. Porque si el peaje solamente a móviles, tenés moto y tenés auto, ¿verdad? Entonces, para mí es bueno, porque prácticamente yo para irme a Asunción ya no me quiero más ir porque son dos horas de viaje prácticamente, y venir es 3 horas de viaje. Aparte del tráfico del transporte público es muy malo, ¿verdad? Y si es para mejorar eso, yo para mí estoy de acuerdo porque el transporte público es muy malo.
1: Gracias a usted por su intervención esta mañana.
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1: Día, Benjamín.
2: ¿Cómo le va?
1: Soy Ana.
2: Sí, ¿cómo anda?
1: Bueno, a mí me parece que demasiado se están centrando en minucias. Acá el metamensaje es los que están con grandes sueldos de Itaipú, grandes cargos en los tres poderes, que es un solo poder, el poder de HC, de la plutocracia. El que tiene plata no entra en la cárcel, y si tiene alguna condena es prisión domiciliaria, que no le ponen ni la cadenita en el tobillo y todas esas cosas. Y el que es pobre, se presúmelo ya que es ladrón, porque no tiene qué comer, y como vendedor ambulante no consigue vender nada.
2: Entonces, no, pero mire usted, mire usted que en la entrevista a Mujica, él dice, yo fui macatero, o sea, dentro de esa clasificación que usted está haciendo, él sería un pobre de la época.
1: Y, pero yo te hablo de Trato Apuá, por ejemplo, que no quiere dejar de plantar eucalipto.
2: Es un político vivo, que se dedicó siempre al tema de la delincuencia. Yo lo conocí hace 40 años, y después de haber ganado la gobernación de Caaguazú, habrá tenido 28 años, 29.
1: Sí.
2: Y yo le pregunté a él, ¿a qué te dedicás vos? Y él me dijo, yo y mi familia a la vigeato, me dijo.
1: Dios mío, como considera como una profesión luego ya.
2: Absoluta.
1: Del linaje a vigeato.
2: Absoluta. Es como alguien te diga, ¿y a vos qué te dedicas? Es como que uno le pregunte a
1: Carte,
2: si uno le pregunta a Carte a qué te dedicas, él a lo mejor te va a decir también, yo soy contrabandista de cigarrillos.
1: Bueno, él comenzó a hacerse rico con los dólares preferenciales, que el dólar para comprar tractores y mejorar la industria, la ganadería, lo que sea, la agricultura, el plantar...
2: Pero eso le costó la salida de Asunción, la persecución de Stroessner, la ida a prisión a Tacumbú por 6 meses, pero su plata grande, su plata la hizo con el cigarrillo.
1: Claro. Ah, ¿y sabés quién se hizo rico y estudió con el cigarrillo? ¿Vos sabés que el tabaco en su función, el naco que antes consumía la gente, prohibido escupir, decían los ómnibus?
2: ¿Sí?
1: Bueno, el naco es como tomar café, es una droga que te mantiene alertas, te relaja, algunos dicen que le relaja, y se queda como un vicio. Pero el tío que pagó los estudios del doctor Francia también se dedicaba a la explotación del tabaco.
2: Ese es un negocio antiguo. Pero usted está de acuerdo con Mujica, claro, que el 90% del empresariado es honesto.
1: Para nada. El que del golpe es muy rico es porque ganas licitaciones fraguadas. Y eso sí hubo. Yo en la época de estronista pillé que una vez me fui a comprar unos lápices especiales porque a mí me gusta el dibujo. No fui a arquitectura porque mis padres no me podían solventar trabajar mañana y tarde.

va a pedir las especificaciones técnicas para ganar las licitaciones fraguadas, le dije. Y se arrepintió de llevarme a mostrarme el catálogo de los productos que recién llegó uno. ¿Te imaginas? Y eso fue la razón porque la psicóloga no me... Yo quise ascender al recibirme de mi primera carrera, yo quise ascender y aplicar lo aprendido en administración de empresa. Y quería entrar en licitaciones y puso la psicóloga que yo era muy emotiva y que no servía para ese cargo, porque ese cargo era a la gente, a los parientes, por ejemplo, Teófilo Jiménez, a su cuñada le daba ese cargo y ganaba mucho más, porque tenían que guardar el secreto de quiénes ganan todas las licitaciones. Y mi jefe era de la división mantenimiento, que todo el día yo hacía tiqui, tiqui, tiqui, tiqui, tipeaba 8 formas de electrificar el Chaco, por ejemplo, ¿verdad? Inclusive tuve uno que se presentó como candidato y me besó y me preguntó si yo podía traer una fotocopia de las 8 formas, porque él vendía teléfono. Le mandé a la P, no le acepté como novio, y después desde Holanda me escribía, trajo una esposa holandesa, y sigue vivo esa persona. Porque él salió de la ANDE y vendía a la ANDE, era empleado de una parte técnica, de laboratorio, y salió de la ANDE y puso una empresa que vendía lo que necesitaba la ANDE, y necesitaba el dato preciso para ganar la licitación, y me quiso usar a mí de espía. Y yo me di cuenta que no vino por mí, sino que vino, y era hermoso, un dios griego parecía, de lo churro que era. Pero nada que ver, apellido italiano, todo lindo, pero me quiso usar. Dios me libre y me guarde. Con ese tipo de personas yo no puedo hacer familia. No puedo tenerle como pareja a una persona que vive la sinvergüencía. Entonces, siempre hubo eso de las licitaciones fraguadas, desde la época de Stroessner, que es la época que me tocó vivir a mí, ¿verdad? Entonces, te puedo decir que acá la pelea es el 4 de octubre. Todo eso que quiere cobrar peaje, guau. Pero qué solución más estúpida. La única solución que a ellos le impone, ponerle más carga al pobre pueblo paraguayo. No están alzando el pasaje, están teniendo en stand-by. La empresa privada ya están ayornando porque esa guerra de Irán y Estados Unidos, nosotros tenemos que pagar, todo el mundo, en vez de usar... vender bien nuestra hidroeléctrica. Por un lado, Brasil ya no está penetrando hasta el Coronel Oviedo, según tus oyentes que suelen participar, que vos te vas al supermercado y escuchas un montón de portugués. O sea que hasta en Asunción ya hay eso. Y la publicidad y todo, ya no tiene más ni vergüenza. Ellos le llaman penetración cultural. Clavan su bandera, ponen su idioma, compran tierras. Para ellos es barato y ahora están peleando aquí y ahora en este momento están peleando por el tema del nuevo puente que se hizo, que quiere que se amplíe el horario para los camiones carga que vienen de allá, que van, que vienen. Y ahí también hay problemas de peaje. Así como la estúpida solución de querer cobrarle a los que entran a Asunción. Sí, porque Asunción se volvió muy cara y muy difícil de vivir y están todos esparcidos en la ciudad de dormitorio. Lambaré, Luque, Fernando de la Mora, todas esas son ciudades dormitorio. Porque no se puede más dormir en Asunción porque está caro los alquileres, está caro los impuestos. Pero ellos en vez de quitar los planilleros que existen, que necesitan 3.000 empleados y tienen 10.000, y cada que entra pone más empleados, ¿verdad? Anotá cuánto entraron con Filisola, que fue el primero que era de otro signo, hijo de un empleado de Antel, nomás también Filisola no era que salió de la industria ni de la producción. Yo una vez en el curso de sociología le pregunté por qué él quiere ser intendente y me dijo porque acá no está bien organizado los obreros. Y yo no voy a esperar eso, yo ya quiero ser intendente, ocupar algo ya. Carlos Martín y Carlos María Lecano le invitaron para dar una conferencia. Y ahí yo le pregunté que

0: porque yo di moneditas cuando esta chica que trabajaba con él, él estaba preso, para sacarle preso. Yo no sabía cuando eso, que él era hijo de un empleado de Atelco, y en la época tronista los empleos públicos siempre fue, o sea, privilegiado, ni aunque no haga su rol de padre, no viva con
1: bueno,
0: él.
1: Bueno, pero
0: él
1: el, de, con el, la delito, mamá. El delito del padre, o lo que podría ser el delito del padre, no involucra al hijo. Yo reconocí a Filisola porque era camarada mío de los Simefor, y cuando lo conocí en esa época, ya el padre estaba divorciado de la madre.
0: Bueno, no importa eso, pero le apoyaba en cierto modo. Te digo nomás,
1: No tenía una buena relación con el padre, a pesar de que el padre le pagó los estudios en el colegio Goethe, el mismo colegio donde fue Rubén Mujica.
0: Y donde fue Carte también. Carte también.
1: Y Carte se fue al Goethe también, pero una parte, otra parte en el Cristo Rey. Parece que deambuló como 7, 8 colegios.
0: Bueno, está bien, eso no importa. Pero
1: también,
0: tiene más diversidad
1: también,
0: de pensamiento.
1: También, como Rubén Mujica, nunca leyó un libro.
0: Bueno, el tema que yo te comparo es con Bukele, el presidente de El Salvador, porque él viene de familia productiva. Él viene de familia que tienen empresarios que no necesitan.
1: Bueno, no, Bukele tenía una agencia de publicidad y su principal cliente era el Estado salvadoreño.
0: Y bueno, y la agencia de publicidad es una cosa noble. La publicidad es linda.
1: Claro, no digo,
0: la verdad que el arte de mentir, si vamos al caso.
1: No digo que no lo fuera.
0: Pero comparado, a mí lo que me interesa es que la persona que ocupe un lugar no ocupe por necesidad de robar, sino ocupe porque de verdad quiere colaborar con esa obra, con mejorar el país, que sea patriota. A eso me refiero. Por eso esa comparación, ¿verdad? No es igual entrar para enriquecerte, no tener ni casa, no tener nada, y de repente tener coches de lujo, tener casa, tener esto de golpe. Eso es una estafa, es una cosa que los vecinos se dan cuenta. Ese tenía techo de paja y ahora tiene un edificio de 20 pisos. Y vive en una casa con piscina y compró todo el barrio. Ese es el tema que cualquier con dos dedos de frente se da cuenta. Y acá lo que me da rabia, demasiado me molesta, que ellos hacen el une con flecha, cómo seguir robando. ¿Por qué no tratan, por ejemplo, ahora en este momento yo escuché, están postergando todas las cosas que no sea mantenerla en el poder? Hacen la ecuación que Aliana con la torre, que la torre con no sé qué otro. Ellos nomás otra vez hacen el único en flecha. No existen otros paraguayos que puedan ocupar esos lugares. No, el 4 de octubre tenemos que cortarle la cabeza a la serpiente, mostrarle que así como el viento bueno que vino de Ciudad del Este con Prieto, que ahora le están poniendo pena. No, yo no le conozco al Prieto, ni no me interesa. A mí lo que me interesa es que le sacó a los Zacarías siendo empleado de Itaipú, y con todo agarró y descuidó. Y ahora esta ola de renovación que está viniendo, quieren cortar otra vez. Toda la gente que está bien quieren seguir robando y comiendo. A eso es lo que me refiero, Benjamín.
1: Correcto. Gracias a usted por su participación esta mañana.
2: Y de esta manera llegamos al final del programa. Muchas gracias por tu sintonía. Nuestro reencuentro en este espacio mañana a las 19 horas. Yo soy Claudia Inoue, muchas gracias y será hasta entonces.

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Buenas noches, Paraguay y el Mercosur.